0: institucional del sector eléctrico mantenga el carácter estatal de la Empresa Nacional de Energía Eléctrica. Mediante un comunicado, la organización enfatizó que el Estado debe conservar la propiedad de los activos de la ENE y mantener el control sobre la generación, transmisión y distribución y regulación. La confraternidad recordó que la estatal eléctrica ha sido una de las instituciones públicas más importantes del país, pero afirmó que actualmente hay muchos problemas en el costo que pagan los usuarios. Y el Instituto de la Propiedad anunció que a partir de este miércoles 1 de julio inicia oficialmente el periodo de recaudación de la tasa única anual vehicular correspondiente al 2026. En esta primera etapa, el calendario aplica para los vehículos con placas terminadas en 0 y 1, quienes deberán efectuar el pago durante el presente mes. Según detalló la jefa de registro vehicular del IP, Bessy Alvarado, el parque vehicular en Honduras supera actualmente los 3.9 millones de unidades entre automóviles y motocicletas, cifra que continúa en crecimiento año con año. No obstante, más de 900 mil vehículos circulan sin placas, lo que representa un desafío para las autoridades en materia de control y registro. Y el presidente del Congreso Nacional, Tomás Zambrano, anunció que el Poder Legislativo retomará sus sesiones ordinarias el próximo 21 de julio, aunque aclaró que de surgir un tema de emergencia, los diputados serán convocados de manera urgente y como prioridad el retomar se tomarán las reformas al subsector eléctrico. Zambrano afirmó que el documento ha sido enriquecido durante el proceso de socialización, pero dejó claro que aún puede ser fortalecido con los aportes de las diferentes bancadas. Lo que ya está elaborado no está escrito en piedra. Invitamos a todas las bancadas a sugerir y proponer mejoras, pero no a ponerse únicamente por razones ideológicas o políticas, expresó en referencia a la petición del Partido Liberal de ampliar la discusión del proyecto. Vamos a pausa y regresamos.
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0: Bien, gracias por continuar con nosotros. Como les dije anteriormente al inicio del programa, hoy tenemos de invitado a una de las personas más calificadas, considero yo, en el país para hablar sobre temas de interés nacional, de los diferentes temas que aquejan a la sociedad hondureña, al país. Y es que en las últimas horas, sin duda alguna, han surgido situaciones bien complejas que van desde lo que está sucediendo en el Congreso de la República con esto de las reformas al subsector eléctrico, como también a otras decisiones que se están tomando en el Ejecutivo que vale la pena hablar precisamente con esta persona. Me refiero a el licenciado Carlos Hernández, director de la Asociación para una Sociedad Más Justa, que gentilmente se encuentra con nosotros. Carlos, gusto en saludarle, buenas tardes y bienvenido a Radio Cadena Voces. ¿Cómo está usted?
1: Juan Carlos, gracias, muy amable. Pues aquí vamos, en un esfuerzo por contribuir a tener un mejor país en un contexto complejo, difícil, con una clase política que a veces uno tiene la expectativa que con nuevos rostros puede renovarse y pueden tener un cambio en la forma como se debaten algunos temas. Sin embargo, en la realidad a veces vemos lo contrario. Pero bueno, aquí estamos, seguimos en nuestro esfuerzo de querer contribuir a que podamos tener un mejor país.
0: Y precisamente, Carlos, ¿cómo lo ve? Hablemos específicamente o iniciemos hablando sobre este tema de la Empresa Nacional de Energía Eléctrica, un proyecto que está ahí en el Congreso, pero que ha surgido

0: o ha generado más bien en los últimos días, las últimas semanas, un problema enorme para la actual administración, inclusive desde luego para el Partido Nacional en el poder. El Partido Liberal sale ahora con que no va a aprobarlo porque va a presentar otro proyecto o va a presentar unas mejoras a este proyecto. Pareciera que hay una intención de atrasar o más bien no aprobar estas cosas. ¿Cómo lo ven ustedes?
1: Bueno, vamos a ver, como usted sabe, el pueblo hondureño tenemos 9 años de estar estudiando y trabajando este tema, y desde nuestro trabajo, que hemos procurado que sea un trabajo técnico, hemos diagnosticado y hemos dicho que al final del día esta empresa está quebrada y nos está pasando factura a todos los hondureños. Lamentablemente, los distintos gobiernos, siempre viendo las cosas de manera populista, tratando de capitalizar votos para sus partidos o sus candidaturas, no han querido afrontar esto de manera profesional, de manera técnica. Entonces, ¿qué es lo que tenemos? Tenemos una empresa que solamente en los últimos 4 años tuvimos que darle del erario público 46,000 millones de lempiras, una empresa con una deuda que supera los 100,000 millones de lempiras, una empresa que ninguna compañía auditora internacional se atreve a dar un dictamen sobre los estados financieros por la realidad de la empresa. Sin embargo, hemos estado usando la empresa como mecanismo para colocar activistas, personal no técnico, personal supernumerario. Hemos estado regalando energía, hemos estado dando subsidios no focalizados, y a eso súmele un casi 48% de pérdidas, y en esto de las pérdidas estamos hablando que un gran porcentaje de eso es hurto y es robo. Sin embargo, el gobierno decide, y ha decidido históricamente, no hacer nada, porque la manera más fácil de enfrentar ese problema es colocando bonos soberanos, uh-huh, asumiendo deuda externa, que al final del día los terminamos pagando todos los hondureños. Entonces es una situación muy triste. Con mucha esperanza vimos que estaban trabajando estas reformas, tuvimos la oportunidad de dar nuestras opiniones. Lamentablemente, ¿qué es lo que tenemos en el país? Tenemos gente que cuando ve que una acción que no es popular, porque hay que ser realista para afrontar los grandes problemas del país, las decisiones no van a ser populares. Y entonces, claro, ellos como ya están pensando y ya andan en campaña política, entonces deciden no darle un abordaje de manera técnica, sino de, ¿no? Y en mi opinión muy particular, y lo voy a decir aquí públicamente porque lo he dicho de manera privada, carece un poco de definición de estrategias. Entonces, la manera en cómo al final manejaron esto no fue todo así. Pero voy a mencionar un caso. Un tema de eso de interés nacional tuvo que haberse socializado, tuvo que haberse discutido de manera amplia con los distintos sectores del país. Y cuando hablo de los distintos sectores del país no me estoy refiriendo al sector privado, a la SJ, a esto, no, me estoy refiriendo a los obreros, a los campesinos, a la gente de base, que al final es la gente que resiente y que también es la gente que puede ser usada fácilmente por malos hondureños para tratar de entorpecer eso. Eso no sucedió, desconocemos las razones de no hacerlo. El dictamen mismo, y aquí yo estuve el día martes que se presentó el proyecto en el Congreso Nacional, y sí me sorprendió, obviamente voy a repetir lo que me dijeron, que algunos miembros de la comisión, de energía, no habían conocido el dictamen previo a su elaboración y que como que querían que lo firmaran.

0: chileno, lo cual nos parecía absurdo y no lo entendíamos y nos parecía que tenía razón. Entonces, cuando este todo es elemento, lo puedo ver desde dos perspectivas. Uno es pensando en las próximas elecciones, de esto se ha hablado con varios, incluyendo algunos que por primera vez están en el Congreso, y por otro lado, algunas fallas quizás de estrategia de parte de el Ejecutivo para enfrentar un tema que es necesario, que es urgente, que no va a ser popular, sí o sí no va a ser popular, porque la verdad es que ser realista, es un tema que tenemos un problema tan enorme, tan grande, que requiere tomar decisiones radicales. Entonces creo que por ahí ha estado el problema. Por último, tal vez decirle, yo hoy casualmente tuve la oportunidad de dialogar con varios diputados entre ayer y hoy, amigos de la bancada del Partido Liberal. Yo creo que no hay tanto problema en obtener los votos. Casi yo me atrevo porque se requieren 65 votos para eso. Ajá. Pero yo creo que aquí, y me parece que es correcto, tienen que ser muy estratégicos. El Partido Liberal, me parece que llegó un poco tarde, es mi opinión muy particular y se las he dicho a ellos, tiene que también asegurar que la aprobación de esta iniciativa no siga afectando la cohesión, bueno, no hay cohesión en ese partido, pero que no siga afectando la gobernabilidad en ese partido. Esa es por lo menos mi recomendación. Creo que no le conviene al Partido Liberal, pero también hay que decirlo con mucho pragmatismo, tampoco le conviene al oficialismo, porque al oficialismo le conviene tener un Partido Liberal cohesionado, coherente, articulado, porque apenas estamos empezando los primeros 6 meses de esta administración y para grandes reformas sí o sí se va a requerir el apoyo de ellos. Entonces, si al final han mandado al congelador el proyecto, que ya se aprobó en dos debates, para tratar de, más que cambiar, porque no creo yo que deban de cambiar en el fondo el proyecto, ha sido ampliamente analizado. Yo creo que más bien estratégicamente lo que debería de ser, y estoy hablando, pensé, mi pensamiento en voz alta, el Partido Liberal debería de asegurar, obviamente si hay que hacer alguna mejora para garantizar que lo que se apruebe no esté en contra de los valores y los principios del partido, y lograr una cohesión. Sería muy lamentable que fueran divididos en este tema, más cuando hay algunos, y aquí hay que decirlo también con mucha honestidad, que hay algunos que casi de forma insaciable pueden andar detrás de otros intereses. Y cuando estoy hablando de otros intereses, no me estoy refiriendo solamente a que andan buscando dinero, porque tal vez en las últimas horas ha habido un debate sobre esto. Si no, ya usted sabe, y uno ya ha pasado uh-huh. tantos años en esto que uno sabe qué es lo que puede ser. Un proyecto, una cosa, un aquí, para tratar de capitalizarse ante sus votantes, y me parece que de repente esa estrategia no sería la más adecuada. Así es que así, de manera muy general y amplia, eso es lo que le puedo decir respecto a ese tema particular.
1: Ahora, ¿siente usted que el Partido Liberal, aparte de lo que me dijo usted, llega tarde, pero llega con una intención de estropear lo que ya se había hecho, o realmente lo hacen por convicción?
0: No creo que llegue, no creo que sea por estropear. Vamos a ver. Uh-huh. Mire, y usted, Juan Carlos, tiene tantos años en esto y usted sabe. Vamos a ver. Si esta es una reforma que los distintos gobiernos, que Estados Unidos, que el Departamento de Estado, que los 4 bancos internacionales se pronuncian a favor del fondo, es evidente que hay un interés y hay un valor en lo que se ha hecho, y entonces el Partido Liberal sabe que es de interés del oficialismo. Es posible que no habían dimensionado esto por diversas razones. Entonces, cuando ellos ven esto, sí o sí, el

0: El gobierno tiene que sacar una reforma, tiene que sacar una reforma porque parte de la estrategia de gobernanza de la administración actual es en el atraer la inversión extranjera, y mucha de la inversión extranjera está blindada a este tema de la energía. O sea, aquí no están viniendo empresas en parte porque no hay energía de calidad para poder invertir. Entonces, ellos ven esto y bueno, vamos a ver, como políticos, hay que ver, ojalá que esto sea a cambio de grandes reformas. Yo sigo creyendo, y lo he dicho a los amigos liberales, el Partido Liberal tiene la gran oportunidad de poder promover grandes reformas en estructura. Yo quisiera que estuvieran diciendo, mira, condiciono mi voto a esto si no logramos pasar un proyecto transformador en el tema de generación de empleo, por mencionar algo, no sé, uno de los grandes temas pendientes en la agenda de país. Entonces, a eso me refiero, yo creo que, y también recuerde que hay problemas internos que no podemos desconocerlo, los problemas internos del partido que de repente, ojalá ahora lo estén haciendo, ojalá estén unificando su criterio, aunque le voy a decir que cuando yo hablo de manera individual ahí en el Congreso, puedo ver posiciones diametralmente opuestas entre los mismos líderes, las mismas personas del Partido Liberal. Algunos les atribuyo a que, bueno, no han leído, no leen. Yo incluso a algunos les recomendaba que ahora hay herramientas tecnológicas que nos pueden permitir simplificar algunas cosas y hacer algunos análisis para poder tener por lo menos una opinión calificada. Algunos es por eso, y ahí es difícil que logremos hacer avanzar en eso, y con mucho me da un poco de pena decirlo, pero es la realidad. Pero sí extraño la posición de otros, que sé que sí tienen capacidad. Entonces, creo que ojalá, yo quisiera animar al diputado Regis Cáliz, a Mario, Marlon, estoy pensando en algunos, Yuri, que son personas con muchísima experiencia, que logren atraer, hablar, educar, orientar a otros miembros de su bancada para que de una manera objetiva, una manera técnica, con el interés superior que es el país, puedan avanzar en esta discusión.
1: ¿El Partido Nacional ha hecho bien las cosas?
0: No, vamos a ver, mire, el país tiene una, obviamente hay una multicrisis, no podemos desconocerla, internamente no podemos tampoco soslayar el hecho del gran daño reputacional que el partido sufrió con lo que ha pasado. Al inicio se especulaba, por lo menos se especulaba de manera privada, como que algunos funcionarios, porque yo quiero decirlo, el Partido Nacional, por haber estado en el poder 12 años consecutivos, logró que dentro de sus filas hubieran tecnócratas, gente con muchísima experiencia en la administración pública, y no, pues había una expectativa de que iban a estar, y no, eso no fue la realidad. Quizás la intención era querer pues mostrar un nuevo liderazgo. Entonces, esto también ha afectado. El otro tema es cómo logras, porque cada 4 años aquí hay cambios en el tema de la administración, pero por primera vez no solamente era un cambio de personas, sino era un cambio de un partido, Libertad y Refundación, que obviamente tenía una posición completamente diferente a lo que históricamente ha habido en el país bajo los gobiernos tanto liberal o nacionalistas. Entonces, romper eso ha sido bastante, bastante complejo para el gobierno de la República. Eso ha provocado resentimientos, eso ha provocado un debilitamiento en la propia base, creo yo, del partido, y eso ha hecho que no se haya logrado avanzar como aspirábamos todos, porque antes de que usted que estuviera en el aire hablábamos extra micrófonos de algunas dificultades que evidentemente estamos observando. Entonces, yo creo que ojalá, digo, porque es bien temprano todavía, logre haber una recomposición y se logre tener una estrategia que verdaderamente muestre, porque no solamente es detenerlo, sino que muestre que hay un trabajo ordenado, articulado, estratégico para enfrentar los grandes problemas que tiene este país en educación, por ejemplo. ¿Qué estamos haciendo para traer el 1.2 millones de niños que tenemos fuera? O sea, no solamente estoy haciendo para ver los que tengo, ¿cómo enfrento ese enorme problema? Por mencionarle cosas, ¿cómo voy a bajar el tema de esa pérdida que tengo de energía? ¿Cómo voy a bajar la incidencia de delitos contra la mujer en el mundo? Entonces, no solamente es mostrar lo que comúnmente se ha hecho, sino cómo resolvemos los problemas estructurales que tiene el país.
1: Ahora, este tema de la ENE va a pasar de una u otra forma, o va a pesar de una u otra forma en la administración si no se llegara a aprobar, ¿cree usted?
0: Evidentemente, no, vamos a ver. Si no se aprueba, porque hay que ser también claro, porque a veces la gente no entiende. Mire, el proyecto de ley es solamente el inicio, eso no garantiza una transformación de la empresa. Ojo, ¿verdad? Porque a veces también creemos que aprobando la ley, entonces ya bajan las pérdidas, ya logramos tener calidad de energía, ya eso no es cierto. Y aquí en Honduras a veces aprobamos buenas leyes, pero después no hay voluntad para implementarla. Entonces hay que ser claro. Ahora bien, no podemos hacer esto otro si no empezamos con lo de la ley. Ahora, si no lo hace, si el gobierno decide no lo hace, entonces lo que va a pasar es que quien es el más afectado al final va a ser el pueblo hondureño. ¿Por qué? Porque vamos a seguir teniendo energía cara, vamos a seguir teniendo energía que no es de calidad. Aquí en la zona, por ejemplo, donde yo vivo, ya a esta hora no se puede usar, por ejemplo, un microondas, porque no se puede, no es posible hacerlo, porque la calidad de la energía es muy mala. Usted no puede comprar un equipo que tiene que asegurarse, le voy a mencionar uno, una lavadora de ropa, asegúrese que no sea digital, porque si es digital, se lo llevo puercas porque no le va a funcionar, porque hay bajones. Entonces, y eso pasa en gran parte del territorio nacional. Entonces, si esto no se hace, vamos a seguir endeudándonos, claro. ¿Qué es lo que vamos a hacer? Vamos a colocar bonos soberanos, vamos a adquirir deuda externa. ¿A costa de qué? A costa de no tener dinero para educación, para salud, para seguridad, para vivienda, para empleo. Y eso va a pasar, como han sobrevivido los gobiernos anteriores. Entonces, claro, sí le va a pasar un costo. Ahora, si esto pasa, entonces el costo es posible que sea a un partido o sea a los diputados, y eso es lo que ellos no están dispuestos a sacrificar. No, porque mira, es que mis votantes, y como ya dieron espacio para la desinformación, vamos a ver, por la pregunta que usted me decía antes, siento que parte de esta debilidad en la estrategia fomentó o fortaleció o le dimos espacio para que se creara una narrativa de que esto se va a privatizar, que esto, eso, pero bueno, nadie dice que la generación de energía está privatizada, por ejemplo. Nadie dice que en el gobierno anterior se contrataron la energía más cara y que se fueron a inaugurar con una cinta y con una tijera y se cortaban como que eran plantas del estado de Honduras, y lo que eran era renta, alquilando, y la estábamos alquilando, pero aparte de eso, con precios exagerados, que es lo más caro que tenemos hoy, y le estábamos dando el combustible.

0: ¿entiende? Entonces hay verdades que no lo dicen. ¿Y quién lo tiene que decir? Pues debería decirlo, obviamente, el quien está gobernando, porque sabe y conoce los datos y conoce los detalles. Pero ¿qué es lo que a veces pasa? A veces uno escucha que un funcionario ahí de manera aislada te da algunos pincelazos, que encontré esto y todo. Muchas veces uno, por la naturaleza del trabajo, lo conoce, pero como yo le decía a mi equipo hoy, eso no es trabajo nuestro. Y no vamos a hacer un favor que no nos piden, porque no es nuestro rol, no debemos hacerlo. O sea, vamos a mantenerlo dentro de un criterio técnico y todo, pero al final debería ser el gobierno, debería ser el que tiene la información que pueda decir eso. Entonces,
1: pero ¿qué pasará? Mire, ese es buen,
0: crecer
1: ese buen...
0: mucho esas falsas narrativas.
1: Carlos, y precisamente, ¿qué es lo que pasará? Porque el gobierno no habla, no dice lo que encontró. Da la sensación que quiere ocultar, no sé por qué razones, pero algo pasa y es un cuestionamiento que se le ha hecho.
0: Bueno, y en parte también pasa un poco, yo diría, la personalidad del presidente. No quiere conflicto, que no quiere eso, que por lo menos yo he escuchado de algunos funcionarios. Claro, uno se sorprende, yo le digo algunas cosas que estamos trabajando y que siempre hemos venido haciendo, casos de denuncias, información que tenemos. Hoy casualmente estábamos procesando y analizando una información de más de 900 millones de lempiras, y cuando uno empieza y de manera aleatoria así agarra el teléfono y información que obtenemos y decimos, señora Lourdes Romero, usted recibió 50 mil lempiras para su taller de costura, y se asusta y dice, ¿quién me está llamando? Y que jamás, nunca, no, pero aquí aparece un recibo que usted recibió 50 mil lempiras, y de eso tenemos cienes, ¿entiende? O aquellos diputados que administraron y manejaron, Juan Carlos, 50 millones para dar las becas y dar bonos de comida, pero cuando usted verifica y trata de verificar, se da cuenta que sí dieron algunos, pero no dieron los 50 mil que dicen que dieron. Entonces, que compraron su diputación, y asústese cuando usted se da cuenta que son personas que uno pensó, uno creyó que eran intelectuales, tecnócratas, que este país les dio muchísimo para lograr construir incluso hasta un prestigio, y que de repente terminan con esto. Entonces, claro, uno lo ve, pero el gobierno tiene obviamente la evidencia y podría fácilmente decir, pero pareciera ser que, bueno, no sé, la estrategia es como no... Uno, en el marco de las funciones, en el marco del mandato que tenemos, yo lo digo, si tenemos la información, si la verificamos, si es objetivo y todo, lo vamos a decir. ¿Y qué pasa? Se presenta una denuncia al Ministerio Público, un Ministerio Público con pocas capacidades, hay que decirlas, uh-huh. Un Ministerio Público que también fue víctima de la misma corrupción. Entonces hay que ver cuándo sale el caso y cuándo se resuelve. 4 años después, 5, 6 años, nosotros resolvieron algunos de los casos que presentamos hace 10 años y se resolvieron que recientemente. Entonces eso va generando desesperanza. Pero pareciera ser, por alguna razón, que el político no interpreta las cosas como la vemos los mortales, el resto de los hondureños. Y bueno, obviamente los que trabajamos en esto, porque al final, pues por esas cosas de la vida tenemos acceso a información que a veces genera mucha frustración, desesperanza, por que no vemos cambios en esta cultura casi que hay en la clase política del país.
1: Bueno, con usted tengo que aprovechar varios temas, Carlos, como comprenderá. ¿Qué opina sobre esta decisión de la Corte Suprema de Justicia de permitirle la entrada prácticamente al quitarle estas órdenes de captura al expresidente Juan Orlando Hernández Alvarado?
0: Bueno, vamos a ver, y hay que ser como también yo quiero ser, ¿cómo decir? Verlo de manera...

0: de manera pragmática. Es un derecho que tiene el expresidente Hernández de querer regresar a su país, ¿verdad? Como han regresado ya otras personas que fueron extraditadas. Uh-huh. Ojo con esto, ¿verdad? Que estuvieron extraditadas, que purgaron su pena, ¿verdad? Porque a veces la gente tiende a inmediatamente ponerle el rostro a esto que estoy diciendo. No uno, varias personas. Estados Unidos tiene su propio sistema de legislación y algunos cometiendo delitos horrendos, pero fueron colaboradores y de repente tuvieron penas de 6 años, 12, pero por buen comportamiento, 6, y ya están aquí en el país. Uh-huh. Y ya están aquí. Claro, el caso del expresidente, por haber sido el expresidente, entonces toma una connotación mayor. Entonces es un derecho que tiene, eso como punto de partida. 2, yo lo único que puedo decir es esperar, creer que la Corte Suprema de Justicia está haciendo y ha hecho un análisis técnico, objetivo, apegado a derecho, que al final lo que corresponde para tomar esa decisión. Recuérdese que es sobre un caso, porque la gente a veces escucha mencionar al presidente, inmediatamente viene a la mente de la gente un rosario de delitos y de cosas, pero en la práctica lo que está en los tribunales es de un caso particular, que es el caso Pandora, que fue juzgado en el país y que la mayoría de los que fueron en ese caso están libres, ¿verdad? Porque eso es así, esa es la realidad. Y que está muy asociado a lo que le estaba diciendo antes, de esa frustración que a veces se genera. Y mire que un paréntesis que hago aquí para decirle, porque ahorita tenemos unos casos que se dieron en la administración anterior exactamente iguales que el caso Pandora, de usar ONG, de inventarse, de hacer esas redes entre empresas, ONGs y todo, para saquear, de exactamente lo mismo. Pero cierro paréntesis para decir que es ese caso particular el que, por lo menos lo que conozco, es que tiene al expresidente Hernández en esta situación. Así es que hay que observar qué es lo que sucede. No podemos desconocer, más que el caso legal, que la presencia del presidente, el expresidente Hernández acá, va a generar algo. ¿Entiende? No sé qué, pero va a generar algo a lo interno de su partido y en la sociedad, ¿verdad? Porque él logra
1: lograr capitales. Viene a cambiar el ajedrez político, no solamente del Partido Nacional, sino que en general.
0: Pues mire, vamos a ver, no sé, sería especular, ¿verdad? Lo que le podía decir, y no podía atreverme a responder de manera categórica esa pregunta, lo que no podemos desconocer, el presidente Juan Orlando Hernández es uno de los líderes de influencia en el país. Y vamos a ver, de influencia, que no hay muchos, hay que decirlo, ¿verdad? En cada partido en Honduras, liberal, nacional, libertad y refundación. En esos tres, lo saben los pueblos, el pueblo hondureño, y lo sabe usted, hay 2, no creo que 3 personas que tienen una influencia. Entonces, yo creo que el presidente Juan Orlando Hernández ya, desde que salió de prisión, ya mantiene una relación, mantiene comunicación, mantiene vínculos no solamente con liderazgos nacional de su partido, sino con liderazgo de base. O sea, casi estoy segurísimo, ¿verdad? Porque obviamente así se construye. Entonces, vamos a ir, y de repente lo vamos a observar cuando sea su llegada, ¿verdad? Hay que observar qué es lo que pasa. Eso obviamente va a mover algo. Yo esperaría, yo lo digo por el bien de Honduras, que si se mueve algo sea para bien, o sea, sea para generar estabilidad, para generar, y no lo contrario, porque creo que eso nos afectaría a todos los hondureños. Y eso también, ojo, porque eso también puede ser un elemento que condiciona a la oposición. Ojo con esto, ¿verdad? Ese puede ser un elemento que condiciona a la oposición. Y cuando me refiero a la oposición, aquí también incorpora Libertad y Refundación. Ya no solamente al Partido Liberal, sino también a Libertad y Refundación, porque eso es lo que pasa. Cuando uno analiza a Juan Carlos y hace análisis comparado de situaciones similares a en otros países, ojo con esto, porque a veces después de salir de prisión algunos terminan gobernando el país, ¿verdad? Lula en Brasil, por ejemplo, para mencionar el caso.
2: Espéreme.
0: No quiero decir que es la experiencia, quiero decir, ajá, porque está por tío también en Guatemala, que fue extraditado, llega y es recibido allá. Entonces, hay una tendencia, las víctimas, es una conducta que se da en el electorado que pueden capitalizar. Entonces, el expresidente Hernández ha expresado tácitamente que no se va a involucrar, pero en estos últimos 4 años no se hizo nada con ese tema de la reelección. Ojo, ¿verdad? Entonces, también es un político, ¿verdad? Bukele dijo hace unos años que no, y ahorita ya va su tercer mandato. Pero todo esto no puedo afirmarlo porque sería especular. Aquí más lo único que uno puede hacer es hacer un análisis de realidades,
2: ¿cree usted,
0: de otros contextos?
2: Deme un segundito, ¿cree usted, con lo que usted me está dando a entender, que pudiera existir la posibilidad de que Juan Orlando Hernández Alvarado se reelija nuevamente?
0: Yo no, vamos a ver, no quiero. Así, categóricamente digo, no creo que en estos 4 años él puede. Lo que quiero decir es que al margen de todo el debate y toda la discusión que se hizo sobre la ilegalidad de la reelección presidencial, la oposición, teniendo el poder absoluto, no hizo nada para blindar y evitar que esa posibilidad existiese. No solamente de él, sino de los otros. Entonces, eso. Esas son las preguntas que uno se hace. Ah, qué extraño, ¿verdad? ¿Por qué no? O sea, vamos a ver, en la noche a veces uno pensando, ¿por qué no? Entonces, eso. No creo que eso sea de manera inmediata, ¿verdad? Yo no creo que esa posibilidad sea. Lo que sí creo que le escuché decir en una entrevista a él es que, bueno, él va a luchar para que en el país se mantenga una línea de gobierno afín a la doctrina y a los principios de que pregona el Partido Nacional y que en algunas partes comparte con el Partido Liberal, ¿entiendes? Que va, y eso sí lo escuché, va a luchar y que va a ser un luchador fuerte, permanente, para evitar que Libre regrese al poder, para decirlo de manera más clara. Entonces, creo que es muy temprano para atreverse a decir, a aseverar que él puede. Creo que es muy temprano, creo que nadie en este país todavía tiene argumento, más nos quedamos con la expresión de él, ¿verdad?, que ha expresado que no va a aspirar a un tercer mandato en el país, pero que sí viene, sí lo dijo, creo que lo dijo también, que sí viene a contribuir para que la administración actual pueda tener éxito y pueda gobernar de manera correcta.
2: ¿Cree usted que la presencia de él afectará enormemente la gobernabilidad, en este caso, de el presidente Narri y Tito Afura? ¿O siente usted,
0: espero que no,
2: o siente usted, solo permítame, o siente usted que esto es parte de un arreglo político entre la cúpula nacionalista para que él venga y esto esté hablado y no va a haber ningún problema.

0: Mira, venís acá y no me vas a presentar problemas. ¿Cómo lo ha visualizado?
1: No creo, no creo que vamos a ver. Él viene porque bueno, él no es ciudadano norteamericano, quiere estar con su familia. Entiendo que su familia no puede ir.

0: afecta la gobernabilidad. Uh-huh. Bueno, no sé, va a depender de... Mire, el Partido Nacional es un partido organizado, eso no podemos desconocerlo. Es un partido que tiene una estructura, es un partido que tiene... Yo no he tenido el tiempo para analizar y para ver si esa estructura departamental, esa estructura municipal, local, está amalgamada, digamos, alrededor de la administración. Yo no desconozco eso, no he hecho ese análisis. Entonces, sería muy irresponsable dar una opinión en ese sentido. Yo aspiraría que él venga como ciudadano y que su presencia no altere la gobernanza actual. Pero insisto, sería muy ingenuo también si no se reconoce que al final el expresidente Hernández, como cualquier expresidente, aquí tenemos presidentes que gobernaron hace más de 20 años y siguen siendo una voz fuerte a lo interno de sus partidos. El Partido Liberal es un ejemplo de eso, y eso no va a ser la excepción con el presidente Juan Orlando Hernández, porque se conoce el país, se conocen los nombres, se conoce la dirección, y casi estoy seguro que el número de teléfono del liderazgo local de los 289 municipios. O sea, esa es una realidad, no podemos desconocerla. Ojalá que su posición sea conforme a lo que él ha dicho, que viene a contribuir y no alterar esa gobernabilidad.
1: Pero igual es un riesgo, ¿no?
0: Obviamente, si no se canaliza, vamos a ver, una persona fuerte puede, ahí existen dos posibilidades. Una es que te beneficie enormemente o te afecte enormemente. Eso es así, ¿verdad? Eso es, en cualquier cosa eso puede pasar. Creo que al país le conviene, porque, insisto, le va bien al gobierno, nos va bien a todos. Entonces creo que al país le conviene que su presencia pueda ser una contribución positiva a la gobernabilidad.
1: ¿Qué opinas sobre esta decisión de Narry Tito Afura, del presidente, de no enviar ayuda humanitaria a Venezuela?
0: Me parece que fue desacertado, ¿verdad? Porque al final usted vio la... si hay una conducta que tenemos los humanos y más los latinoamericanos, porque como hemos sufrido tanto en cada país, son muy pocos los países, las excepciones, cualquier expresión de apoyo es bienvenida. Mira, hace unos momentos pasé por una calle de un centro de acopio y había tráfico, o sea, ya han pasado 7 días, había tráfico, la gente está dispuesta, pero uno lo ve, yo lo veo aquí en mi familia, mi madre tiene 89 años, diciendo, ¿cómo puedo ayudar? ¿Entiende? Entonces, me parece que si sufrimos, es cierto, el argumento que él dice es tenemos un problema, tenemos una emergencia del canal seco, tenemos eso, pero creo que no era la manera de expresarlo y de decirlo. Y bueno, usted ya vio lo que pasó el día de ayer, el Congreso Nacional viene y toma una decisión contraria. Ojo con eso también, que eso de repente daría para analizar esa cuestión. Así es que no, lamento eso. Yo espero que al final el gobierno pueda ayudar por lo menos a estos grupos nacionales que han logrado reunir víveres, y ojalá pueda ayudar para hacer llegar esto a nuestros hermanos que sufren. Mire, cuando se está sufriendo, cualquier ayuda yo creo que es bienvenida. Y eso pasa desde lo personal, y me parece que pasa de país. Cuando Mitch atacó a nuestro país, yo recuerdo, unos años menos, pero estuve al frente de eso, y yo recuerdo en la organización en la que trabajaba, o sea, nosotros, wow, que nos viene esto, y todo era, todo lo ve y todo busca darle utilidad, porque eso es así. Entonces, qué lástima que la forma como lo expresó, no sé si no logró articular, no sé si estaba en otra cosa, no sé, no quiero juzgar eso, porque a veces uno dice cosas, quiere decir algo y de repente no logra, pero por lo menos lo que logré ver no me pareció

0: congruente con lo que está sufriendo nuestros hermanos, y que hay una afinidad bastante fuerte del hondureño con el venezolano, porque en los últimos años los vimos desfilar, los vimos huir, y entonces la gente se sintió como mucha empatía, ¿verdad?, cuando los miraba y los tenemos en la calle, los tenemos ahí. Entonces creo que sí golpeó un poco esas declaraciones.
1: ¿Puede generar algún conflicto, o se está viendo que se está generando un conflicto entre el Ejecutivo y el Legislativo por este tipo de decisiones? Uno toma una decisión y el otro lleva la contraria.
0: Bueno, son dos poderes diferentes. El Congreso Nacional es un poder del Estado que tiene que también atender la demanda de y mantener la gobernabilidad interna, más cuando venimos de un Congreso que no la había. Entonces, pero claro, usted no puede desconocer la personalidad del presidente Zambrano, y bueno, su aspiración también, que no la oculta, ¿verdad? Entonces, hay una aspiración, o sea, hay una ambición, porque él quizás ahí es la diferencia. Hay uno que ya coronó, ¿verdad? Y hay otro que aspira. Entonces, el que aspira, obviamente, está viendo cómo mantiene viva la simpatía, o capitaliza más simpatía, ¿verdad? Y puede ser el otro que ya logró la aspiración. No sé lo que hay, pero sí, evidentemente, hay una diferencia. Espero que no hayan problemas, ojalá uh-huh, que no uh-huh. creo, pero espero más bien, lo ideal sería como decir, esto salva a aquello, ¿entiendes?
1: Ah, okay.
0: Esa sería como lo ideal. Se cometió uh-huh. esto, y bueno, aquí este otro poder del Estado viene y está salvando esta situación que de repente no se hizo de la manera correcta. Quisiera verlo de esa forma y no como una acción antagónica.
1: Y que precisamente de una u otra forma, si se llegara a presentar un antagonismo o un problema, los perjudicados vamos a ser todos los hondureños, ¿verdad?
0: Totalmente, y es muy temprano, y no, eso no lo podemos aceptar, no lo podemos permitir. Yo creo que debe ser poderes complementarios. Yo como hondureño no quisiera que el Congreso fuera un mandadero ni un tramitador, ojo con eso, no quiero eso como hondureño y por el bien del país, pero tampoco quiero que haya una ruptura, y en el pasado las hemos tenido. Algunas trascendieron, algunas no fueron públicas, pero al final sí hubo un impacto, y el impacto siempre va a ser negativo. Así es que espero que no. Yo, vamos a ver, de los dos, digamos, del Ejecutivo y el Legislativo, conozco más al presidente Zambrano por mi trabajo y tantos años que él lleva ahí, y yo quiero confiar que bueno, su experiencia, aunque es joven, pero su experiencia le hace hacer un análisis más no emotivo, digamos, de estas uh-huh. cosas, sino tomarlas con mucha estrategia.
1: Carlos, le agradezco enormemente, muy amplio en sus declaraciones.
0: Bueno, un gusto, mire, que al final, solamente intento, quiero decir, no siempre uno es objetivo, es así, de muy espontáneo, pero no, por lo menos decir y expresar lo que, en base a lo que uno conoce, a lo que uno ve, a lo que uno decir, y bueno, gracias por este espacio, y adelante, ¿verdad? Tenemos que seguir generando opinión en este país porque se necesita.
1: Muchas gracias, muy gentil de su parte.
0: Ok, un abrazo, saludos.
1: Voy a pausa, regreso.
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Antes que finalicemos, quiero hacer mención del excelente trabajo que hizo hoy el árbitro hondureño Said Martínez, que por cierto he estado revisando medios de comunicación internacionales y están pues resaltando la labor, el arbitraje que hoy hizo en el partido entre Inglaterra y Bélgica y Senegal. Una jugada ya último minuto de la parte complementaria, cuando pitó una falta penal, y lo hizo de una forma con mucho criterio. Bueno, hay gente que ya lo está mencionando que podría llegar a ser hasta árbitro de la final. Esto le podría acarrear su participación en la final, o se convierte, según lo que he estado leyendo, se convierte en uno de los árbitros

0: calificados para pitar la final de la Copa del Mundo. ¿Qué les parece? Sin duda alguna sería algo inédito, pero sobre todo extraordinario para el país. Enhorabuena. Lógicamente tendrá que pitar, si está en estos momentos, en esta instancia, tendrá que pitar otro partido en octavos de final. Y así sucesivamente, de acuerdo a los estándares de calidad que él vaya observando. Y el caso es que está, lo está haciendo bien el hondureño. Lo está haciendo muy, pero muy bien. Muy bien. Muchas felicidades a toda su familia. Muchas felicidades al arbitraje hondureño. Que miren, estos hombres y mujeres, o mujeres u hombres que se dedican a esta labor, son incomprendidos. Son incomprendidos, especialmente para la crítica. Háblese periodistas deportivos, háblese aficionados, donde yo me incluyo, en fin. Hasta le sacan la progenitora de sus vidas, etcétera. Les han quemado carros también. Creo que este Said Mejía, ¿verdad? Said Martínez, perdón. Se le quemó un carro, ¿verdad? Le quemaron un carro, ¿verdad, Wilmer? En un partido de fútbol. Sí, y lo estuvo diciendo, creo que Delio Boquín, que nuestro compañero Delio Boquín, y un equipo se lo repuso. Un equipo de fútbol se lo repuso. Imagínense ustedes, tantas vicisitudes. Ajá, a eso póngale amenazas también, ¿va? Porque como el hondureño, los hondureños somos especiales. Pasamos amenazando porque no pitó una falta penal o algo así por el estilo y ya lo calificamos a un árbitro XY hondureño, lo calificamos como que ya pertenece a un equipo en particular. Pues el caso es que Said Martínez lo está haciendo bien. Lo está haciendo bien y está representando al país, está representando a su familia de la mejor manera. Y hoy lo demostró. Y les digo, la prensa, los comentarios a nivel internacional ya lo pueden o lo están poniendo como fuerte candidato inclusive a pitar la final de la Copa del Mundo. Pues bien, ojalá que se dé. Estaríamos presentes los hondureños por primera vez en la historia. Y los líneas también, ¿verdad? Los dos líneas fueron hondureños hoy. Cristian Martínez y Walter López. No, pues que fue un buen trabajo. Un buen trabajo. Muy buen trabajo. A mí particularmente me gustó. Bien, ya casi para finalizar. Miren ustedes estas noticias tristes. Mientras tanto, aquí en Honduras, a nivel de gobierno gubernamental, pues parece que no tener eco. Ascienden a más de 2.200 el número de muertos en Venezuela cuando se cumple una semana de los terremotos. Los equipos de búsqueda y rescate luchan contra el tiempo en las zonas afectadas por los dos terremotos consecutivos de magnitud 7.2 y 7.5 que sacudieron Venezuela y sus múltiples réplicas. Más de 2.200 personas han muerto y más de 11.200 han resultado heridas tras el doble terremoto del miércoles pasado, según últimas cifras. La ONU suele suspender los esfuerzos de búsqueda y rescate entre 5 y 7 días después de una catástrofe. Esta decisión se toma luego de que no se haya logrado sacar ninguna persona con vida tras uno o dos días. Hoy un equipo rescató en Caracas a un niño pequeño. Hay unos 50.000 desaparecidos según la Organización de las Naciones Unidas. También crece la rabia de muchos venezolanos que acusan al gobierno de negligencia en su respuesta a la catástrofe. Bien, es tiempo de irnos. Cuídense. Hasta mañana.
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0: Buenas noches a todo nuestro auditorio de Radio Cadena Voces que nos sintoniza a esta hora en su medio de transporte, mientras se dirige a su lugar de destino, en su casa de habitación y en 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Le damos la bienvenida a este espacio de noticias presentado en esta ocasión por su servidora Sandy Varela, dirigido por nuestro director Dagoberto Rodríguez. Este día, la secretaria de Relaciones Exteriores y Cooperación Internacional, Mireya Güero, juramentó a Cosette López como la nueva embajadora y representante permanente de Honduras ante la Organización de Estados Americanos. Gabriela Campos nos tiene más detalles.
1: Buenas tardes, licenciada Sandy Varela. Auditorio de Radio Cadena Voces, en efecto, este día se ha dado a conocer que la canciller Mireya Güero ha juramentado a Cosette López y Ana Paola Hall, quienes van a fungir como embajadoras

0: Pues en este caso, Cosette López como embajadora de Honduras ante la Organización de Estados Americanos. Y es que la embajadora López Osorio asumirá este cargo con el compromiso de fomentar el multilateralismo, coordinar políticas internacionales que promuevan la cooperación, la seguridad y el desarrollo integral de la región. Asimismo, trabajarán en el fortalecimiento de los lazos de diálogo y asistencia internacional en áreas críticas del país para beneficio de Honduras. En ese sentido, también se ha juramentado a Ana Paola Hall como nueva embajadora de Honduras en España. La Secretaría de Relaciones Exteriores y Cooperación Internacional de Honduras juramentó a Ana Paola Hall como la nueva embajadora plenipotenciaria ante el Reino de España. Y es que este acto de protocolo pues ha marcado el inicio de una nueva gestión diplomática orientada a estrechar los lazos históricos entre ambas naciones. La embajadora Ana Paola Hall llega a territorio español con una nueva agenda de trabajo enfocada en dar continuidad y fortalecer las relaciones bilaterales. Entre los ejes estratégicos prioritarios de su gestión se encuentran áreas claves como el desarrollo social y económico, tales como educación, salud, seguridad, infraestructura, turismo y medio ambiente. Un componente central de su misión diplomática será la atención integral a la comunidad migrante hondureña. Durante su toma de posesión, la embajadora Hall expresó su firme compromiso de trabajar activamente por sus compatriotas en el extranjero, asegurando que cada ciudadano recibe el respaldo institucional y la asistencia necesaria en temas migratorios a través de la red de consulados en el país europeo. Este ha sido el nombramiento que se ha ejecutado este día en la Secretaría de Relaciones Exteriores, donde pues se ha juramentado a ambas consejeras o ex consejeras del Consejo Nacional Electoral, quienes a partir de hoy pues van a fungir como embajadoras, una ante la Organización de Estados Americanos y otra ante lo que es España. Esto es lo que yo les puedo informar, compañeros. Con este contacto yo retorno con ustedes a Estudios Principales de RCV, La Voz de las Noticias.
1: En otra información, diputados liberales dicen que antes de aprobar las reformas al subsector eléctrico, se debe priorizar la recuperación de deudas a los grandes deudores y presentar planes de resultados a 6, 12 y 24 meses. Esto a criterio del diputado liberal Francis Cabrera, quien dialoga con la periodista Claudia Cáceres.
2: Gracias, auditorio de Radio Cadena Voces. Escuchemos en este momento al diputado liberal Francis Cabrera.
3: Y también pasa porque se muestre un plan a 6, 12 y 24 meses de cuál será el impacto de una posible reforma en la ANE. Pero hay que tener en claro una cosa, ninguna empresa que no cobra sus deudas va a sobrevivir sin importar las reformas. El que le debe a la ANE, sobre todo la grande empresa, debe de pagarle a la ANE. Son los que la tienen quebrada.
4: Abogado, es decir, que aquí no se necesitan reformas entonces, sino que se le cobre a esos grandes deudores.
3: Yo estoy de acuerdo con usted. Entendemos que hay reformas necesarias para que la empresa sea más competitiva, para que pueda buscar mejores precios, para que se pueda licitar mucho más rápido. Eso es entendible, se debe de mejorar. Pero desde mi punto de vista, se debe de iniciar porque la ANE recupere todo lo que le adeudan. Son más de 20 mil millones los que la empresa privada le adeuda a la ANE. Con ese dinero podríamos repotenciar a la ANE y eso es lo que haría cualquier administrador, cualquier gerente, cualquier presidente. Si yo fuese presidente de este país, lo primero que yo haría sería cobrarle a la empresa privada que le debe a la ANE y si no pagan, les embargaría y les ejecutaría sus bienes.
4: ¿Cuáles son los puntos más relevantes de esa propuesta que van a presentar ustedes?
3: Yo creo que debe de pasar porque el ámbito y el espíritu de la ley vaya a que no se privatice y que no se pueda embargar ningún bien del Estado y ningún usufructo de los bienes del Estado y que por otra parte se muestre un plan que nos diga a 6, a 12 y a 24 meses cuál será el impacto de esa posible reforma. Y le repito, debe de ser la empresa privada la que salga al paso, deben de pagar los miles de millones que le deudan a la ANE.
5: Estas son las salvaguardas, diputado.
3: Nosotros creemos de que estamos en el momento indicado para construir un proyecto. Entendemos, hay una problemática grave de energía en el país y hay que buscarle solución, pero la solución no pasa por privatizar, la solución no pasa por olvidar las deudas de la ANE, la solución no pasa por

0: Ahí, la solución pasa porque la gran empresa que le debe a la ANE pague, porque se muestre un plan de la posible reforma y garantizar que no se va a vender el Estado.
1: Una lucha contra un monstruo, porque la empresa privada no paga la energía, pero quiere adueñarse totalmente de la empresa nacional de energía.
0: La ANE ha sido asfixiada los últimos 40 años, la han llevado a quebrarla. El gobierno anterior terminó de hundirla contratando energía carísima y ahora pues la empresa privada, pues los que en verdad quieren Honduras, si en verdad quieren este país, deben de pagar lo que deben.
2: ¿Por qué el gerente de la estatal eléctrica se niega a hacer público estos deudores o altos deudores de la estatal eléctrica? Diputado,
0: desconozco los motivos que él tenga. Yo sé que es una buena persona, sé que puede tener buenas intenciones, pero es un llamamiento que le hace la ciudadanía, que muestre el listado de las 200 empresas que más le adeudan a la ANE, que les cobren, si no pagan, que sean embargados, y si no pagan, que sean ejecutados los bienes, como cualquier empresa. Pero ninguna empresa va a subsistir si no cobra lo que vende. No hay ninguna reforma que dé resultado si no paga la empresa privada.
3: Lo manifestado por el diputado liberal Francis Cabrera. Con este informe retorno con usted a cabina principal.
4: En este mismo tema, el presidente del Congreso Nacional, Tomás Zambrano, anunció que el Poder Legislativo retomará sus sesiones ordinarias el próximo 21 de julio, aunque aclaró que de surgir un tema de emergencia, los diputados serán convocados de manera extraordinaria y como prioridad, al retornar, se retomarán las reformas del subsector eléctrico. Zambrano afirmó que el documento ha sido enriquecido durante el proceso de socialización, pero dejó claro que aún puede ser fortalecido con los aportes de las diferentes bancadas. Lo que ya está elaborado no está escrito en piedra. Invitamos a todas las bancadas a sugerir y a proponer mejoras, pero no a oponerse únicamente por razones ideológicas o políticas, expresó en referencia a la petición del Partido Liberal de ampliar la discusión del proyecto. El titular del Legislativo reiteró que la iniciativa no contempla la privatización de la Empresa Nacional de Energía Eléctrica, desmintiendo los señalamientos realizados por algunos sectores. Este Congreso Nacional no privatizará la ANE y el proyecto enviado por el Ejecutivo tampoco contiene ninguna disposición para vender la estatal. Lo que buscamos es fortalecer la empresa, mejorar su gobernanza y garantizar que continúe siendo patrimonio del Estado. Zambrano sostuvo que las reformas responden a la necesidad de enfrentar las pérdidas económicas que registra la Empresa Nacional de Energía Eléctrica, las cuales superan los 16 mil millones de lempiras anuales. Situación que, según dijo, termina siendo asumida por la población mediante el pago de impuestos. Asimismo, aseguró que el proyecto pretende resolver problemas históricos del sistema eléctrico, como las constantes apagones, la baja calidad del servicio y el alto costo de las tarifas. Con esta reforma se preservará la propiedad estatal de la ANE. No existe ninguna venta de la empresa. Lo que queremos es mejorar el servicio y avanzar hacia tarifas más justas y competitivas para todos los hondureños. Seguidamente, el presidente del Congreso hizo un llamado a los diputados para que lleguen a la sesión del 21 de julio con propuestas concretas que permitan perfeccionar el dictamen y alcanzar consenso. Zambrano informó que el Congreso convocó para este miércoles al gerente de la ANE, autoridades de la Comisión Reguladora de Energía y alcaldes de los departamentos de Choluteca y Valle con el propósito de conocer la solución técnica a los prolongados apagones que afectan a la zona sur del país. Al concluir, el diputado presidente afirmó que la intención es comenzar por resolver la problemática en esa región y posteriormente extender las acciones al resto del territorio nacional, insistiendo en que las reformas buscan una solución integral para el sistema eléctrico hondureño y advirtió que no adoptarse decisiones de fondo, la crisis continuará agravándose. En otra temática, siempre el informe de las consejeras del Consejo Nacional Electoral es real. Ahí relataron todo lo que se hizo para entender y atentar en contra de la democracia, pero no se debe quedar en simple información. El abogado Luis León dialoga con el periodista Nelson Lanza.
5: Muchas gracias, compañero de estudio. Me encuentro en compañía del abogado Luis León y es para conocer esta situación, abogado. sobre todo.

0: Este proceso y el marasmo que se ha generado en el Consejo Nacional Electoral, ya se han aceptado las renuncias prácticamente a los permisos para las dos consejeras, se han juramentado los nuevos miembros del CNE, pero se necesitan otro tipo de cambios, otro tipo de modificaciones, o con esto va a ser suficiente para someterse a un nuevo proceso electoral.
1: Mire, yo lo que veo es que el interinato establecido tiene ciertos riesgos. Si las decisiones que se toman en materia de reforma electoral o cambios institucionales por parte de los interinos no son a gusto de los dueños del puesto, probablemente cuando los dueños del puesto vuelvan, echen para atrás esas decisiones. Por eso era importante nombrar personas en propiedad para que las decisiones fueran totalmente legítimas. Con los acuerdos políticos no dudaría que si los interinos aprueban algo es porque los partidos políticos y los dueños están de acuerdo. Pero lo que pienso yo es, si los interinos van a tener acciones limitadas, que creería que no, solamente están calentándole la CIA a los dueños de la CIA para cuando venga este calentita. Y yo creo que Honduras necesita cambios serios. El informe que han presentado no está lejano de la verdad. Sabemos lo que pasó. Sabemos quiénes fueron los culpables. Sabemos quiénes quisieron obstaculizar el proceso. Fueron víctimas las consejeras 100%. Que fueron perseguidas ellas y su familia y tuvieron que ocultar en una embajada, ciertamente. Pero cumplieron su labor, para lo cual se les puso ahí. Y aquí el tema es si ese informe nos sirve solo para señalar políticamente o nos sirve para reflexionar. ¿Haremos cambios reales? ¿Una nueva ley electoral? ¿Reformas electorales? ¿Despolitizaremos la institucionalidad? ¿Sacaremos a los partidos políticos del conteo de votos y del escrutinio especial? Mire el relajo que nos hicieron. ¿Seguiremos contratando empresas de transporte que fracasan o empresas tecnológicas que fracasan? Aquí el debate no es si ellas van a ser diplomáticas o no. El debate es qué cambio genera esto. Y hasta ahora lo que vemos es más una acción de compadrazgo político que de fortalecimiento institucional.
0: Ahora, ¿qué hacer, dice usted, con este informe? Porque nos vamos a quedar ahí si estaban atentando en contra de la democracia. ¿Hay que actuar judicialmente contra estas personas?
1: Hay que actuar contra todos los que dañaron el sistema electoral. Marzo 2025, buses parqueados ocultando las maletas electorales, entre otras cosas. Noviembre de 2025, un sistema de transmisión fracasado, partidos políticos saboteando el escrutinio especial, violencia en el CLE, las consejeras en riesgo, nadie va a desconocer, yo las apoyé en lo que pude en el proceso electoral, víctimas de una organización sistémica, sí, pero responsables también de lo que pasaba, porque el Consejo Electoral no es un consejero, son tres, y si algo fracasaba, culpa tienen los tres. Y si las dos consejeras estaban en mayoría, podían empujar cosas en mayoría. Que fueron víctimas de muchas cosas. Y lo hicieron y lo lograron y se le agradece porque relativamente tenemos paz. Un alto desempleo y una pobreza desgraciada, pero tenemos paz. Y por lo menos en lo político. Y yo creo que se les agradece. Pero la pregunta es, ¿hacia dónde vamos ahora? El informe solo nos revela todo lo que fracasó, que no vamos a cambiar y que va a fracasar igual en 2029. O el Congreso Nacional y los altos dueños de los partidos políticos van a hacer las reformas que necesitamos. Yo le voy a responder por ellos. No. Ellos no quieren dejar el poder del Consejo Electoral, del Tribunal de Justicia Electoral, porque les conviene. Ellos quieren ser el árbitro, el jugador, el aficionado, el pelotero, y quieren también ser el aguatero, y quieren ser el chofer del bus, quieren ser todo.
0: Transmitir el partido.
1: Y quieren transmitir el partido también. O sea, ellos quieren ser todo. Quieren ser el ginesiólogo, todo, ya que estamos en Mundial. Los partidos políticos han perdido el piso. Y el piso es que una cosa es el poder y el ejercicio del poder, otra cosa es la institucionalidad y otra cosa son los partidos políticos.
0: Entonces vamos a seguir gastando un montón de dinero para elegir personas que tal vez no les interese el país, sino que los intereses personales de grupo o de alguien en particular.
1: ¿Y el pueblo hondureño dónde queda? El pueblo hondureño salió a votar masivamente. ¿Tenemos 100% certeza que el resultado es el que el pueblo quiso? Lo mismo pasó en 2021, no pasó porque la gente votó masivamente. Pero lo mismo pasó en 2017. Es decir, pagamos empresas, salarios, logística, todo, hasta el bote de agua que se toman en esas instituciones lo pagamos nosotros con nuestros impuestos y vamos a procesos electorales preocupados porque van a hacer fraude o porque los políticos después van a causar una crisis. No es justo, el pueblo no merece eso. El pueblo aún, mire lo que le voy a decir, con todas esas dudas sale y vota porque tiene la esperanza de que va a llegar alguien que cambie la realidad del país. Pero le saboteamos esa esperanza cuando manipulamos los procesos.
0: Tiene tarea grande, larga.

0: También extensa el Congreso Nacional.
1: Es que el Congreso ya hubiera hecho las reformas y quisieran. No tienen 90 y pico de votos. No las hacen porque no quieren, no les conviene. Sacaron a Libre, para eso sí hubieron votos. Para quitar un fiscal, para quitar a un presidente de la corte, para quitar consejero. Ahí hubo votos. Para hacer una reforma, para conceder permisos, hubo votos. Pero votos para sacar a los que cuentan los votos y llenan esas actas manipuladas. Eso no tienen voluntad. Es claro que no hay un interés político y lo dejo claro establecido. Los políticos no deberíamos estarle pidiendo a ellos que tengan interés porque les pagamos para que hagan lo que el pueblo pide, no para que quieran hacerlo. Y aquí hemos caído en el error de hablar de la voluntad política, es que ellos no tienen que tener voluntad. Les pagamos su salario, todos esos diputados, para que hagan su trabajo.
0: Muchas gracias al analista hondureño Luis León. Compañero, retornamos con ustedes.
2: Este día el secretario del Congreso Nacional, Carlos Ledesma, confirmó hoy que el permiso aprobado en el Congreso Nacional para que las consejeras Cosette López y Ana Paola Hall es abierto hasta marzo del 2029. Explicó que se trata de un permiso abierto, por lo que ellas pueden regresar a sus funciones en un año o no hacerlo. En el caso de no regresar a sus funciones, los consejeros interinos Eduardo Fuentes y Aixa Zelaya deberán culminar el periodo para el cual fueron electas las consejeras. En ese sentido, la decisión de regresar o no queda a criterio de cada una de las consejeras, quienes a partir de hoy gozan del permiso especial para retirarse de sus funciones. El Congreso Nacional juramentó este miércoles a los sustitutos de Cosette López y Ana Paola Hall en el Consejo Nacional Electoral, Eduardo Fuentes y Aixa Zelaya. Fuentes y Zelaya ejercerán las funciones para las que fueron electas las consejeras López y Hall, hasta que éstas decidan reincorporarse a sus puestos de trabajo. Si no lo hacen, los consejeros interinos deberán completar el periodo oficial de estos cargos hasta marzo del 2019. También en este mismo contexto, ex consejero del Consejo Nacional Electoral espera que nuevos consejeros logren cumplir y defiendan la democracia de Honduras. Así lo detalla Germán Lobo, ex consejero del CNE, quien dialoga con la periodista Gabriela Campos.
3: Con el abogado y ex consejero del CNE, Germán Lobo. Abogado, en las últimas horas pues se han despedido las consejeras Ana Paola Hall y Cosette López. ¿Qué valoraciones hay pues respecto a su salida y cómo se puede interpretar?
4: Bueno, que yo les deseo la mejor de las suertes y ojalá que hagan una representación diplomática acorde a las necesidades del país. En cuanto a este tipo de movimientos, esperemos que los ciudadanos que fueron nombrados de manera interina llegan con un reto muy grande. Esperemos que en razón de ese reto lleguen con todas las potestades necesarias y la autoridad suficiente para tomar las decisiones que realmente hay que empezar a hacer en el Consejo Nacional Electoral.
3: Abogado, en esta comparecencia han hecho una serie de denuncias las consejeras. ¿Cómo se puede interpretar pues el hecho de que han denunciado amenazas a muerte en contra de ellas y sus familias?
4: Bueno, estuve viendo algunos apuntes, el índice de ese informe, y no hay nada nuevo ahí. Ya todo eso lo conoce usted, lo conozco yo, ya eso ha sido público. Lo único que hicieron una recopilación y dejarlo palmado. Y aquí a quien le corresponde buscar si es cierto o es mentira sobre lo que ahí se narra, es al Ministerio Público, que una vez conociendo ese informe, si no ha empezado algún tipo de investigación, la puede iniciar de oficio.
3: Abogado, ya para finalizar, ¿qué mecanismo se debería de utilizar con los nuevos consejeros que se presume que podrían ser juramentados el día de hoy para dar el ancho en lo que es el Consejo Nacional Electoral?
4: Por eso le decía en su momento que esperemos que lleguen los ciudadanos que fueron nombrados de manera interina con la suficiente autoridad para tomar las decisiones y empezar a trabajar desde ya dentro de todos los proyectos que tengan que ver con el proceso electoral del 2025, 2029.
3: Bien, muchísimas gracias al consejero Germán Lobo, y hemos escuchado sus declaraciones en torno a pues el informe que se ha presentado por parte de las consejeras Ana Paola Hall y Cosette López respecto a

0: Su salida diplomática el día de ayer y que pues deja grandes expectativas ante pues el nombramiento de estos nuevos consejeros que van a ocupar el cargo de suplente dentro de la institución. Compañeros, con este contacto retorno con ustedes a Estudios Principales de RCV, La Voz de las Noticias.
1: Mientras no se eliminen miles de trabas burocráticas, administrativas y mientras no se venda bien la seguridad y la imagen del país, no habrá inversión extranjera. Así lo señala Pablo Ramírez, abogado laboralista, quien dialoga con el periodista José Adán López.
2: Auditorio de Radio La Voz, me acompaña el abogado laboralista Pablo Ramírez. En la parte laboral, hasta el momento, ya estamos ya en el sexto mes. Nadie fuera dado unas giras internacionales con busca de inversión, pero esto sería a largo plazo, abogado.
3: Sí, muy, muy difícil hacer impacto inmediato en estas cuestiones económicas, ¿no? Serían únicamente medidas internas las que tendría que tomarse, porque la inversión extranjera no es de un día para otro. Lleva procesos largos, condiciones jurídicas y sociales y de seguridad interna muy buenas para que la gente venga a invertir al país. Independientemente de cómo se quiera vender la imagen de Honduras, siempre hemos tenido una imagen negativa, ¿verdad?, que no va a cambiar de la noche a la mañana. Sería bueno pues que nos digan qué tipo de inversiones han promovido, por un lado, a efecto de tener por lo menos unas expectativas. Pero sí pueden tomar medidas internas para generar empleo inmediato, ¿verdad?, por lo menos coyuntural, a efecto de solventar y dinamizar la economía y solventar la crisis de desempleo del país.
2: Lo que urge sí es la inversión, abogado, para atraer la inversión. Urge invertir en nuestro país.
3: Sí, el problema, como le digo, es que hay condiciones que hay que crear. Y si no se crean las condiciones, mire, usted va a una simple alcaldía que le dé un permiso de operación, ¿verdad? Y ahí no le interesa nada, ahí lo que le interesa es
2: que usted... O sea, que el inversionista tiene que hacer todos los trámites también,
3: sí, obligadamente. Le pone un montón de requisitos para que usted abra un negocio, va al azar otro montón de requisitos para que abra un negocio, va a inscripción al IPE o a la Cámara de Comercio,
2: todo eso tiene que regularse.
3: Son cientos de pasos los que tiene que dar usted para abrir un negocio.
2: Pero que desde años se viene hablando que el Congreso Nacional tiene que regularse todo esto.
3: Lo andan persiguiendo los auditores. Después, ya cuando usted está en funciones, lo andan persiguiendo los auditores de la alcaldía, los auditores del azar, los auditores de acá, de allá, de alimentos. Todo es un...
2: Todo eso tiene que cambiar para ser atractivo en el campo de inversión.
3: Sí, y como le digo, aquí yo miro que las alcaldías y las instituciones encargadas de promover la inversión no les preocupa a ellos. Lo que les preocupa es la burocracia, puede estar en sus puestos burocráticos y después que el inversionista queda a la deriva, como sea. O sea, no hay aquí una, a pesar de que hay pues en el papel hay, pero no hay un verdadero proceso donde usted pueda ir a esta instancia, voy a acudir para constituirme en inversor o en empresario o en comerciante, en lo que sea, grande o pequeño, porque todo está distorsionado.
2: Está lejos de recuperar esas 10 empresas que se fueron de inversiones en maquilas y otras más que se cerraron años anteriores, ¿no?
3: Es que todo eso tiene que ver mucho con la, ¿cómo se llama?, comercialización a nivel internacional, ¿verdad? Y parece que estas empresas han perdido mercado, por eso se van, ¿verdad? Entonces pierden mercado y ya no tienen interés, como le dicen estas, son capital colondrina, ¿verdad? Que dicen que se van de acuerdo a las
2: circunstancias. ¿Por qué se establecen fijamente en Nicaragua y El Salvador? ¿Por qué se establecen fijas? Allá se quedan estables.
3: Ah, bueno, entiendo yo que también es la venta de la imagen, por un lado.
2: ¿Verdad? Eso es lo que tiene que mejorarse acá.
3: El Salvador vende muy bien la imagen, ¿verdad?
2: Sí.
3: Nicaragua vende muy bien su seguridad, ¿verdad?
2: Todos esos aspectos son los que debe existir.
3: Entonces, acá. La estabilidad también, ¿verdad? Pero aquí todos los años pasamos en política y no se sabe qué.

0: lo que va a terminar haciendo cada gobierno, ¿verdad? Entonces no hay continuidad en las políticas económicas, en las políticas de relaciones exteriores, en las políticas
1: ahí redonda,
0: de seguridad.
1: Entonces, seguridad, buen ambiente, como lo ves en El Salvador,
0: sí, buena,
1: buena seguridad, como está, lo hace Nicaragua,
0: sí.
1: Y por eso es que se sientan estas empresas, que se nos van para allá.
0: Claro, es que también, mire, el ser humano tiene sus formas de percibir las cosas. Si usted mira que en vacaciones, ¿a dónde cree que va la gente ahora? Al Salvador, en vez de ir a las playas de islas de la Bahía o del norte de Honduras, yo le escucho a la gente, mire, está bonito El Salvador,
1: sí.
0: Puede caminar a usted a la hora que sea, lo protege la policía, ¿verdad? Lo reciben en la aduana muy bien. Ajá, eso que es turismo, ¿verdad?
1: Sí.
0: Y eso es parte de las inversiones.
1: Entonces, abogado, está lejos de recuperar esos más de 60 mil empleos que quedaron a expensas después de que cerraron esas empresas.
0: Sí, y como le digo, lo que tiene que ver el gobierno es esas medidas internas de inmediato generadas por el gobierno, ¿verdad? En construcción, en carreteras, en limpieza de calles y carreteras, en actividades propias de algo inmediato que se pueda remediar y generar empleo. Existía antes un programa, ¿verdad?, que se llamaba Alimentos por Trabajo, que solventó muchos problemas de empleo en las comunidades rurales. Y además no solo solventó el problema de empleo, sino que mantuvo las calles limpias y reparadas. Me acuerdo yo que las calles, allá por lo menos en mi zona, eran totalmente reparadas, limpias, encunetadas. ¿Por qué? Porque les daban el programa Alimentos por Trabajo.
1: Muy amable. El abogado laboralista Pablo Ramírez haciendo una evaluación sobre la situación de inversiones para la generación de empleo, lógicamente que tiene que mejorarse. José López se recibe la voz de noticias, continuamos en cabina.
2: Internacionales.
3: El presidente de Estados Unidos, Donald Trump, aseguró este miércoles que no permitirá que China tome el control del Canal de Panamá en un evento sobre el 250 aniversario de la independencia estadounidense, repleta de alusiones a la hegemonía global del país norteamericano. China está intentando apoderarse del Canal de Panamá y no puedo permitir que eso suceda, afirmó el mandatario en una intervención en la biblioteca presidencial de Teodoro Roosevelt en Bismarck. Trump, que llegó a bordo del nuevo Air Force One, donado por el gobierno de Qatar, hizo un recorrido por la historia del Canal de Panamá, asegurando que Estados Unidos lo regaló. Perdimos 38 mil personas construyendo el Canal de Panamá. Nuestra gente, 38 mil personas murieron construyendo el Canal de Panamá. Se inauguró y desde el primer día fue un gran éxito y lo regalamos. Lo regalamos. Trump aseguró que el Canal de Panamá fue lo más caro que jamás han construido y también lo más rentable. Afirmó que tras entregar su control al país centroamericano en 1999, lo primero que hicieron fue multiplicar por 4 las tarifas para los barcos y luego subieron de nuevo 2 veces. Todo lo que hicieron fue hacer enormes sumas de dinero durante años y años. Las declaraciones de Trump no son nuevas, ya que en otras ocasiones ya ha insistido en que Estados Unidos no permitirá que China se apodere del Canal de Panamá, situando el asunto como una cuestión de seguridad nacional y también unidad a la estrategia de la Casa Blanca en el hemisferio occidental. Desde su toma de posesión en 2025, Trump ha apelado a la necesidad de recuperar el Canal de Panamá, con el argumento de que China ejerce demasiada influencia en la zona, que también se extendería a Cuba o Venezuela. Hablando también de Venezuela, Venezuela apura los últimos rescates una semana después de los terremotos. Venezuela cumplió este miércoles una semana desde el doble terremoto que dejó un saldo de 2.295 fallecidos y más de 12.000 personas sin lograr, mientras los equipos de salvamento apuran a los últimos rescates en medio de una avalancha de ayuda internacional. Durante la noche continua y angustioso operativo por salvar a las personas y un vigilante que quedó atrapado en la garita de vigilancia en la que trabajaba tras el doble terremoto de magnitud 7.2 y 7.5 y que sigue con vida y en comunicación con el equipo de salvamento. Su rescate se ha extendido más de 50 horas.

0: debido a que hay una mucha carga de materiales en el sótano donde quedó atrapado, por lo que es una operación muy sensible. Según dijo a los medios de comunicación, uno de los 64 rescatistas portugueses que forman parte de este complicado operativo. Y bien, siguen en la lucha. Todos los equipos de rescate siguen en la lucha por lograr rescatar a la mayor cantidad de personas posibles. Con esta información nosotros nos vamos a una pausa comercial, pero ya retornamos.
1: Realizamos una pausa comercial y al regresar, las noticias más importantes del día en RCV Noticias Nocturno.

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0: Bien, seguimos informando en RCV Noticias Nocturno. Al menos 140 individuos han sido capturados en estos meses por maltrato y violencia familiar. Hay más de 400 denuncias en proceso de investigar por los mismos delitos. Bessy Marín, portavoz policial, nos da más detalles con el periodista José Adán López.
1: Auditorio de Radio Canavoces, Bessy Marín, portavoz de la Policía Nacional. Tenemos que hay una serie de denuncias. ¿En qué aspecto, Bessy?
2: Bien, gracias por el espacio. Efectivamente, como Policía Nacional, a través de la línea de emergencia 114, una línea de atención para mujeres que sufren por violencia doméstica y maltrato familiar, reiterando este llamado a decir no a la violencia, no a la violencia doméstica. En un hogar, tanto el hombre como la mujer merecen respeto, y es importante terminar, que todos podamos trabajar y terminar con esos ciclos de violencia que hoy se miran reflejados en muchos hogares hondureños. Como línea de emergencia, damos a conocer algunos datos estadísticos. Durante este 2026 hemos logrado la detención de 140 ciudadanos por violencia doméstica y maltrato familiar en distintos departamentos, en distintos sectores del país. Asimismo, damos a conocer que hay más de 400 denuncias que se han recibido a través de la línea de emergencia por temas de violencia doméstica y maltrato familiar. Es importante

reiterar este llamado a denunciar la violencia doméstica. No precisamente tiene que ser la persona afectada. Si usted conoce de alguien como vecino, prima, hermana, ¿verdad?, que sufre, que pasa por esta situación de violencia doméstica, usted perfectamente puede hacer una denuncia. Es una denuncia anónima a través de la línea de emergencia 114. Este número, esta línea la puede marcar desde cualquier teléfono móvil

0: familiar y aparte de ello, como parte de los servicios, darle un seguimiento a través del área de psicología y del área legal a aquellas mujeres que pasan por una situación de estas.
1: Si estas 400 denuncias fueran ya se hubiera logrado identificar estos sujetos, ya estuvieran capturados también, porque son
0: acciones violentas. Así es, y es importante, es por ello que decirle a las mujeres que sufren por esta situación que la violencia doméstica no solamente es el maltrato físico, sino que cuando decimos violencia doméstica hablamos del maltrato verbal, económico, patrimonial, laboral, también todos esos puntos se deben de tomar en cuenta. Asimismo, importante decir que no tengan miedo, ya que en muchas ocasiones pues cuando el funcionario policial llega al lugar de los hechos para atender la denuncia, en muchas ocasiones la mujer se arrepiente de continuar ya el proceso de manera legal. Muchas veces puede ser de repente factor miedo, puede ser el factor económico también, que existen estas dependencias económicas, ¿verdad?, de la mujer hacia el hombre. Puede ser también cuando hay niños de por medio, y es por ello que en muchas ocasiones la mujer se detiene de interponer la denuncia. Pero es importante que usted como mujer tome en cuenta todos esos puntos, que se sienta valorada, ¿verdad?, en un hogar, que cuando las cosas pues ya no funcionan, el terminarlas a tiempo es mejor. Sabemos hoy en día, ¿verdad?, las tragedias que en muchos hogares han terminado, ¿verdad?, que parejas han asesinado a su pareja de hogar, y es mejor pues estas situaciones pues poderlas controlar a tiempo y no esperar que ocurra una tragedia.
1: Bessy Marín, portavoz policial, haciendo referencia sobre esta situación de hechos violentos en el hogar, sobre todo a las mujeres. Haga la denuncia para que no sea víctima de los hechos violentos, como han sucedido últimamente, de hombres que han agredido y le han quitado la vida a sus mujeres. José López recibe la voz de la noticia. Continuamos en cabina.
2: Bien, a continuación le damos a conocer los hechos policiales acontecidos en la zona central del país con el periodista Hugo Stigmidense.
3: Gracias, compañeros en los estudios, y a todos los oyentes de Radio Cadena Voces. A continuación, un resumen de hechos policiales donde detallamos que en medio del dolor y la consternación familiares retiraron del Centro de Medicina Legal y Ciencias Forenses del Ministerio Público los restos mortales de la joven Cintia Melissa Hernández Cruz, de 18 años, quien fue encontrada asesinada y enterrada en el patio de una vivienda de la colonia La Sosa de Tegucigalpa. De acuerdo con el informe preliminar, la joven había sido reportada como desaparecida desde el día lunes pasado. Al no tener noticias sobre su paradero, sus familiares iniciaron una intensa búsqueda, colocando avisos en postes y difundiendo fotografías en redes sociales con la esperanza de encontrarla con vida. Sin embargo, la tragedia tomó un giro estremecedor el martes pasado, cuando vecinos alertaron a las autoridades tras percibir fuertes olores extraños provenientes de una vivienda de la zona. Agentes de la policía preventiva se desplazaron de inmediato al lugar y procedieron a resguardar la escena mientras se coordinaban diligencias investigativas. Posteriormente, un equipo del Centro de Medicina Legal, fiscales del Ministerio Público y agentes de la Dirección Policial de Investigaciones ejecutaron allanamientos, la exhumación y el levantamiento cadavérico conforme a ley. Durante las labores, las autoridades confirmaron el hallazgo del cuerpo de la joven, el cual se encontraba enterrado en el patio de la vivienda en avanzado estado de descomposición. El cadáver fue trasladado hasta la morgue capitalina para la autopsia legal, donde especialistas forenses determinaron que la causa de muerte fue por asfixia mecánica. Como parte de las evidencias recolectadas en la escena, agentes de investigación encontraron un cable cargador de teléfono celular, objeto con el que se presume el victimario habría asfixiado a la joven. Tras concluir el proceso forense, el cuerpo de Cintia Melissa Hernández Cruz fue entregado a sus familiares para su cristiana sepultura y posterior sepelio. Mientras tanto, las autoridades mantienen operativos y labores de investigación para dar con el paradero del responsable y esclarecer el móvil del crimen que ha causado indignación en la capital. Una lamentable tragedia se registró en las últimas horas en la colonia Ramón Amaya Medor, sector colindante con la colonia Arturo Quesada de Comayagüela, donde un hombre de la tercera edad perdió la vida de manera trágica tras ser atropellado. Hasta el momento la víctima no ha sido identificada, ya que al momento del levantamiento cadavérico no portaba documentos personales. De acuerdo con testimonios de personas que presenciaron el hecho, el adulto mayor caminaba por la calle e intentaba cruzarla. Lamentablemente, debido a su avanzada edad, fue embestido violentamente por un vehículo que circulaba a exceso de velocidad. Producto del fuerte impacto, el hombre sufrió severas lesiones que le provocaron la muerte de manera inmediata, sin que hubiera tiempo de trasladarlo a un centro asistencial. Tras el fatal accidente, el conductor no se dio a la fuga,

0: quedando a un lado de la víctima. El cuerpo fue trasladado al Centro de Medicina Legal y Ciencias Forenses del Ministerio Público, donde se le practicará la autopsia correspondiente, mientras que las autoridades permanecen a la espera de su identificación. Consternación y alarma ha generado en Olancho tras el hallazgo del cuerpo sin vida de un hombre en avanzado estado de descomposición en una zona montañosa de la aldea Las Aguas, municipio de Salamá. La víctima fue identificada como Juan Ángel Guadalupe Domínguez Cárcamo, de 66 años, quien llevaba una semana desaparecido sin que sus familiares tuvieran noticias sobre su paradero. Según la información preliminar, tras varios días de intensa búsqueda, el hombre fue encontrado sin vida entre la maleza en una zona de difícil acceso, en un escenario que ha causado conmoción entre los pobladores de la comunidad. El cadáver presentaba un avanzado estado de descomposición, lo que evidencia que llevaba varios días en el lugar antes de ser descubierto. Tras el impactante hallazgo, la escena fue asegurada mientras equipos forenses realizaban las diligencias correspondientes para el levantamiento del cuerpo. Hasta el momento, las autoridades manejan el caso en total hermetismo y no se ha determinado si la muerte fue por causas naturales o si detrás del hecho existe mano criminal. Serán las investigaciones y la autopsia forense las que determinen qué ocurrió con Juan Ángel Guadalupe Domínguez Cárcamo y cómo terminó sin vida en esa apartada zona montañosa de Olancho. Un violento hecho criminal ha estremecido el departamento de Olancho luego de que un joven agricultor fuera brutalmente asesinado a disparos dentro de su vivienda en la aldea Quebrada Grande del municipio de Silca. La víctima fue identificada como Ángel Amado López Raudales, de 24 años, originario y residente de la zona. Según la información preliminar brindada por familiares, el joven había llegado en motocicleta hasta su casa, donde lo esperaba su esposa. Sin embargo, segundos después de su llegada, la tragedia se desató de manera brutal. La esposa relató que al salir a abrir la puerta, observó que detrás de Ángel venía un hombre identificado como Emil Figueroa, quien sin mediar palabra ingresó a la vivienda violentamente. Acto seguido, el sujeto sacó un arma de fuego tipo pistola y a sangre fría le disparó en reiteradas ocasiones contra el joven, dejándolo gravemente herido. Uno de los proyectiles impactó en el lado derecho de la mandíbula de la víctima, provocándole la muerte de manera inmediata dentro de la casa. La escena dejó en shock a familiares y vecinos, quienes no daban crédito a la brutalidad del ataque. El cuerpo de López Raudales fue trasladado a la morgue de Tegucigalpa para la autopsia correspondiente, mientras que las autoridades desarrollan las investigaciones para esclarecer el móvil. La Policía Nacional, en una acción rápida, capturó al principal sospechoso del asesinato, en este caso Emil Figueroa, quien fue entregado a las autoridades del Ministerio Público para que continúe su proceso. Un escalofriante hallazgo ha sacudido a residentes de la residencial Villa Universitaria en Tegucigalpa luego de que autoridades encontraran un feto dentro de una bolsa en el interior de una vivienda. El caso salió a la luz luego de que se reportara un fuerte y extraño olor proveniente de una bolsa sospechosa dentro del inmueble, lo que generó alarma entre los vecinos. Al inspeccionar la vivienda, las autoridades confirmaron la impactante escena. Dentro de la bolsa se encontraba el cuerpo sin vida de un feto masculino con un tiempo de gestación estimado entre 37 a 40 semanas. De acuerdo con las primeras indagaciones, el cuerpo del pequeño estaba envuelto en una sábana color blanco y presentaba entre 24 a 48 horas de fallecido al momento del hallazgo. Según la versión preliminar, la propietaria de la vivienda contrató recientemente a una niñera identificada como Catherine Mariela Mendoza, quien llegó al lugar portando una mochila negra y una bolsa roja rayada entre sus brazos. La mujer relató que desde la llegada de la niñera percibió un olor extraño y, aunque en ese momento no sospechó de la gravedad de la situación, posteriormente la niñera abandonó la vivienda tras solicitar permiso para asistir a una celebración familiar. Fue después cuando el fuerte olor se volvió insoportable, llevando al descubrimiento macabro del hallazgo que hoy mantiene consternada la capital. El cuerpo fue trasladado al Centro de Medicina Legal y Ciencias Forenses del Ministerio Público, donde se practicó la autopsia correspondiente para determinar la causa exacta de muerte. Un informe de West Evidence para Radio Cadena Voz, en la voz de las noticias.
1: Seguimos informando en RCV Noticias Nocturnos. Empresarios concuerdan en que Toncontín debe tener vuelos regionales para atraer la inversión extranjera. Juliet Handel dialoga con la periodista Gabriela Campos.
2: Gracias, compañeros en estudios principales de RCV, la voz de las noticias, en efecto con la empresaria Juliet Handel, a quien le consultamos respecto a esta propuesta del alcalde Juan Diego Zelaya, doctora, respecto a que Toncontín vuelva a tener vuelos internacionales. ¿Esto está afectando la economía y está ahuyentando la inversión en nuestro país?

0: Bueno, mire, esto se viene pidiendo desde hace años. La Cámara de Comercio e Industria de Tegucigalpa y todo, y muchos empresarios hemos pedido eso. No es lógico que no tengamos vuelos regionales, internacionales a Centroamérica. Mire, a mí me toca cada vez que tengo que ir a El Salvador, porque allá también mandamos nuestros productos. Tenga que ir a Palmerola a tomar un vuelo casi una hora, arriesgándome en carretera, perdiendo el tiempo, y para un vuelo de 30 minutos. Igual el regreso, no hay disponibilidad de vuelos en forma abundante y hay que esperar a veces el vuelo que venga, que sale de allá hasta las 9 de la noche y viene llegando aquí a la 1 de la mañana, 12, porque también en carretera, medianoche, se vuelve peligroso. Mire, es tan importante el tiempo es dinero. Antes yo acostumbraba que si ese día tenía que viajar, toda la mañana me quedaba trabajando en la empresa y me iba a Toncontín ya al momento de viajar, pero aprovechaba todo igual, venía a mediodía y trabajaba toda la tarde. Eso es una gran pérdida no hacerlo. Sé que hay contratos, o sea, concesiones que deben de revisarse. El gobierno tiene que ver cuál es el interés nacional. Me alegro que el alcalde esté tomando este tema porque es de verdad. No solo es necesario, es urgente.
1: Con esta propuesta, doctora, se podría incrementar lo que es la inversión. Sabemos que Honduras pues necesita inversión para así poder también generar empleos. Con esta propuesta se podría implementar el trabajo en nuestro país, que sabemos que pues muchas maquilas han cerrado en la zona norte de nuestro país.
0: Sí, claro, definitivamente. Mire, las comunicaciones, el transporte, todo eso es un factor muy importante para invertir. Incluso en el turismo es más fácil venir aquí a la capital, ir a Guatemala. Es para todo el turismo centroamericano y también para el comercio y la industria. Es bien importante y para la comodidad sobre todo de los hondureños.
1: Bien, muchísimas gracias a la doctora Juliet Handel. Compañeros, con este contacto retornamos con ustedes a Estudios Principales.
2: Bien, familiares de pacientes renales están muy preocupados, expresan que están con histeria colectiva porque hay riesgo de quedarse sin el servicio, así lo expresa José Nolasco, presidente de los pacientes renales, que agrega que en las clínicas y hospitales donde los atienden no hay reactivos. El periodista Joel Morales desde San Pedro Sula nos detalla esta noticia con la preocupación de estas personas.
3: Muchas gracias, compañeros, oyentes de Radio Cadena Voces, la voz de la noticia. José Nolasco es el presidente de los pacientes renales en San Pedro Sula y hay preocupación. ¿Por qué esa preocupación, José?
4: Gracias por el espacio, un saludo a la población hondureña que ve este medio de comunicación y en efecto, como usted lo manifiesta, pues el día de hoy, pues los más de 4.500 pacientes a nivel de país estamos con una histeria colectiva, esto que se deriva a que las ciudades de Ceiba, de Choloma y de Nacaome, pues hoy estuvieron de brazos caídos el personal, no se les brindó el tratamiento de hemodiálisis y esto se deriva pues a la falta de pago de que este proveedor tiene con los empleados, el cual pues también la empresa manifiesta que el gobierno no les ha pagado a ellos y por eso se deriva a estos adoctamientos que tienen con el personal de enfermería.
3: Sí, pero solo en estos lugares que usted mencionó hay problemas, en los otros no.
4: Sí, solo prácticamente solo en estos lugares, pero nos preocupa porque el día de mañana puede ser San Pedro Sula y pueden ser sucesivamente las demás clínicas que hay a nivel de país.
3: Sí, ¿cuántos pacientes están viendo afectados por esto, Nolasco?
4: Prácticamente a nivel de país hay un total de 4.500 pacientes renales, pero en la actualidad prácticamente solo estas ciudades que antes mencioné.
3: Sí, aparte de eso, han protestado por la falta de reactivos y otros medicamentos.
4: Es otro de los temas que nos está preocupando y aprovechar este espacio para hacer un llamado al gobierno de la República para que prácticamente pues puedan resolver este problema porque no tenemos reactivos en el Hospital Mario Catalino Rivas, no tenemos algunos medicamentos de vital importancia que también nosotros necesitamos.
3: ¿Y qué les ha respondido la autoridad del hospital y la Secretaría de Salud?
4: Mire, de parte de ellos hemos tenido muy buena anuencia, hay que reconocer, pero como lo decimos, un apretón de manos, una cortesía no los está resolviendo el problema. Tenemos compañeros descompensados, compañeros

0: que requieren estas atenciones a la inmediatez y la cordialidad, pues no los están dando una solución.
1: Ahora, ¿qué va a pasar si se terminan aquí los medicamentos o no hay pago? ¿Cuántos pacientes deberían afectados? ¿Cuántos pacientes renales deberían afectados en San Pedro Sula?
0: Mire, prácticamente solo aquí más de 800 pacientes. Y como usted lo dice, si no vemos ninguna respuesta, pues lo va a tocar que tomar acciones. Y nos da mucho pesar porque el presidente Narri Juan Alfur ha tenido toda una anuencia, una buena humanidad en querer dar una solución a nosotros. Pero me imagino que los mandos intermedios no están haciendo las cosas pertinentes. Y al final, pues si nos ven tomando acciones, pues nosotros hemos buscado los canales de diálogo, de poder hacerles de conocimiento a ellos, pero no hemos tenido ninguna respuesta positiva.
1: Bien, muchas gracias. Él es José Nolasco, presidente de la Asociación de Pacientes Renales, y ha estado con nosotros en Radio Cadena Voces, la voz de la noticia.
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Hola, hola, hola, saludos, saludos, saludos, saludos deportivos, saludos mundialistas, saludos deportivos, saludos mundialistas. Así que estamos listos acá junto con Wilmer Rivera, quien maneja los controles de este viaje informativo con comentarios, debate, opinión, análisis del deporte, el fútbol que tanto nos apasiona. Estamos metidos en el Mundial United 2026, el Mundial Norteamericano, Estados Unidos, Canadá y México. A ver si me ayuda Wilmer acá. Ambas o las tres selecciones están a punto de comparecer a los octavos de final. Porque está ganando Estados Unidos 2-0. Minuto 90 más 7 de adición de los 10 que ha informado el árbitro brasileño. Creo que este es árbitro brasileño. Así que restarán 3 minutos. De repente algunos centavitos, porque cuando se pierde tiempo o sucede algo en el tiempo adicional, hay que reponerlo también. Es parte del protocolo. Cuando hay inclusive conmoción, cuando hay golpes de cabeza, también ahí no es negociable. Se debe de interrumpir el partido para que puedan atender al futbolista y después se prosigue con el partido. Sumado a los tiempos de hidratación, que generalmente son 2-3 minutos, más los cambios, 3-4 minutos, y más otro tipo de incidencias que se ven en el desarrollo del partido. Así que se juegan ya 8 y medio del adicional de los 10 que ha otorgado el árbitro después de los 90 minutos. Ahí veo una imagen del capitán estadounidense con Mamik, el bosnio, quien quedó como capitán estadounidense, porque ya no está Pulisic, el 13. Allá va en ofensiva el 13 en el juego aéreo. Ahí lo empujan. Le comete falta, indica el árbitro. Es que están ya contrariados los bosnios porque están quedando eliminados. Más bien llegaron largos los bosnios y no mostraron nada en este mundial. Selecciones como Bosnia, República Checa, son selecciones que sinceramente no mostraron nada en este mundial. Para más, selecciones como el Congo, que hoy fue un

un rival o un opositor duro para Inglaterra, lo que hizo también Japón ante Brasil. Hoy Senegal en extremis le remontaron el resultado con gran actuación de Zaid Martínez. ¿Saben qué me molesta? Usted que me está viendo y me está escuchando. Me molesta que algunos de la prensa deportiva, algunos, desacreditan el trabajo de Zaid Martínez o la terna arbitral, Walter López y Cristian Ramírez. Es increíble el amarillismo. ¿Ah? Hablando de que si hubiera dado el tiempo de hidratación a los 23 minutos no hubiera marcado el gol Senegal. A veces digo yo, ¿será que no piensan y no razonan? Ahí lo estaba leyendo en redes sociales de un periodista deportivo. ¡Increíble! O sea, ahora el tiempo de hidratación tiene que ser fijo a los 23 minutos. Y el gol se marcó a los 27. Entonces le está tirando duro porque el gol es de Zaid Martínez. Es culpa de Zaid Martínez porque tenía que dar el tiempo de hidratación. Ah, después cuestionando si era falta o no era falta. Después reproducen algo de que dijo un belga, no sé, o un español. Y Zlatan Ibrahimovic sobre el gol en el último minuto. Y que le pasó lo mismo con Marruecos en los últimos minutos, goles. Zaid Martínez no tiene la culpa. Si es falta, es falta, papá. Y eso de que fue al VAR a revisar la jugada. ¿Saben por qué? Porque Zaid Martínez está en el borde del área frontal a la portería. Cerca, ahí frontal, digamos, paralelo al primer poste. O mejor dicho, sí. Digamos que la jugada es por la mano derecha del guardameta. Entonces, Zaid Martínez está frente a la portería. En los límites del área. Y viene la pelota de la banda. Y antes de que llegue al atacante, le comete falta el senegalés. Le mueve el pie. Antes de que llegue la pelota, hay contacto y le mueve el pie con falta. Lo desplaza. Es una barrida, desplazamiento al pie. Una entrada suficiente para marcarla como penalti. Y Zaid Martínez estuvo bien. En primera instancia no la sanciona porque, repito, está frontal a la portería. Y la jugada es muy... la pelota va como escondida ahí. Es difícil ante la barrida verla. Pero ya después cuando va al monitor, la revisa. Ante el llamado del VAR. De los árbitros del VAR. Él se redime. Sanciona muy bien la falta para que Bélgica marca el gol. Tielemans marca el gol. Si no tiene la culpa el hombre, pues falta, penalti. Pero yo leo y escucho a algunos de la prensa tirándole a Zaid Martínez. Zaid Martínez hizo un buen trabajo junto con Walter Martínez y Cristian Ramírez. Póngales un aplauso, Wilmer, a la terna arbitral. A veces aquí mezclan colores de equipo y no le dan el mérito que corresponde. Zaid Martínez hizo un buen arbitraje. Mostró, creo que 2-3 amarillas y estuvo muy bien. Hasta le mostró tarjeta amarilla al técnico de Bélgica. Y estuvo muy bien en su trabajo. Y silencioso, pero buen trabajo también de los asistentes. De los catrachos, Walter López y Cristian Ramírez. Buen trabajo. La vez pasada lo cuestionaban en el partido anterior. Los ingleses le estuvieron cuestionando. Y yo vi un buen arbitraje. Porque dice que interrumpí el juego con muchas faltas. Si hay 10 faltas en un minuto, papa, y se deben de sancionar, sanciónelas. Sanciónelas porque son faltas. No es que el árbitro debe de condicionarse. Ah, no, es que muy friccionado. Voy a tratar de bajarle aquí. No, si son faltas, son faltas, papá. El reglamento no le dice que debe de condicionarse al juego o acomodarse al juego o acomodarse o condicionarse al equipo, a la marca, al jugador X. ¿Ah? Nada. Yo miré en el partido contra Inglaterra que Zaid Martínez le dijo un stop, un estate quieto a Bellingham.

0: porque ya venía a encimarse. Hoy se le estaban encimando y él les dijo, se me van para atrás, no se me acerquen. Y las decisiones estuvieron acorde de las circunstancias. Lo estaba sobrellevando muy bien. Después ya se dieron algunas acciones. Cuando empieza a empatar Bélgica, el partido se tornó más, más candente, más caliente. Obviamente, ¿verdad? Pero es parte del juego. Las revoluciones del partido y el árbitro está para manejar también el reglamento de acorde a lo que esté pasando. Hubo una conmoción, un golpe de cabeza. Y él estuvo ahí pendiente. Los cambios, pendiente. Una falta en el borde del área en la última jugada para Senegal. Era falta. Y muchos dicen, agregó mucho tiempo. Óigame, los cambios, el tiempo de hidratación, la conmoción. Ya les dije, 4 minutos, a ver, de los cambios, más 3 de la de la tiempo de hidratación, más la conmoción. Sí, 10, 11 minutos, está bien. Yo no entiendo, es que algunos, sinceramente, somos, ¿cómo es que dice aquel refrán, Wilmer? Somos candil de la calle y oscuridad de la casa. Nunca estamos bien. Nunca estamos bien. Entonces yo creo, ahí está, ¿qué tenemos ahí en pantalla, Wilmer? ¿Ah? ¿Cómo?
1: Como internacional. Fuerte el aplauso para nuestros futbolistas. Vamos a ver si Caio.
0: Mucho. Ah, en vivo están presentándolos. Ah, bueno, escuchemos ahí a ver qué dicen, pues, unos 2 minutos. También. A ver qué dicen ahí.
1: Poquito.
2: Porto
1: que
2: bueno, Paraíba.
1: Ok.
2: Vamos a llamarlo de Paraíba, el hombre.
3: Aquí con este pantalón.
1: Paraíba.
4: Bien. Boa noite a todos. Muito feliz
0: el por técnico de Juticalpa
4: estar aqui em Honduras. Honrando essa grande camisa que é Juticalpa. Estou muito feliz por representar. E uma grande expectativa de fazer um bom trabalho aqui na equipe, no clube.
2: Medio portuñol, pero allá vamos. Está muy feliz, muy contento de estar acá en Juticalpa y con buenas expectativas para poder hacer lo mejor por el equipo y poder dar alegría a toda esta afición.
4: Y estoy muy feliz de estar aquí hoy y representar esa grande camisa que es do Juticalpa. Y hacer un gran trabajo aquí no club.
2: Estoy muy feliz de vestir esta camisa y poder representar este gran equipo Juticalpa y hacer parte de este gran elenco.
0: Bien, ahí estamos escuchando conferencia de prensa.
1: Representación de los tres, ¿verdad?
0: Del Juticalpa.
1: Bien, representación de los tres futbolistas. Gracias, muchachos. Éxitos, éxitos. Bienvenidos a la Liga Hondubet de Honduras.
0: Bien.
1: Bienvenidos. Profesor Aloisio, en este momento le cedemos nuevamente la palabra para que nos presente su cuerpo técnico. Sabemos que es personal de su confianza y Olancho, Honduras, lo que es la Liga Hondubet de Honduras también, el resto de los equipos que están pendientes de esta transmisión, quieren conocer quiénes estarán a su lado.
5: Voy a llamar aquí Eduardo, mi asistente técnico, Eduardo Luz. El hombre que va a hacer que los jugadores vuelan, Rogério Silvio, preparador físico. Preparador físico.
0: Bien. Es parte de la presentación del nuevo cuerpo técnico de jugadores. Ahí estamos observando a Joel Sandoval también, que a veces lo encontramos aquí en Tegucigalpa, al presidente del Juticalpa. Hay unos inversionistas brasileños

0: Eso me gusta, que le den apertura a inversionistas, ¿no? Pero también hay que enseñarles a algunos, porque pensamos de que solo con billete, hay que saber de administración deportiva. Porque Luis Cruz vino a invertir acá, con el Vida. Lo del Victoria con este influencer, ¿no? Que lo veo a él bien manejable, bien atento, bien servicial y carismático. Y obviamente él acepta de que no sabe de administración deportiva y por eso ahí se asesora. Y tiene a Álvaro Izquierdo. Los del Juticalpa tienen a este cuerpo técnico brasileño, inversionistas brasileños. Y así también lo que están haciendo otros equipos de nuestro fútbol. Tenemos llamada ahí, Wilmer. Vamos a atender esta comunicación con la buenas.
1: ¿Qué tal está Marvin?
0: Muy bien, amigo. ¿Cómo vamos?
1: Muy bien, usted.
0: Muy bien.
1: ¿Cómo ha visto la Copa del Mundo?
0: Me ha gustado. Me han gustado los partidos.
1: Qué bien México.
0: El mejor partido, amigo, que le vi a México fue precisamente contra Ecuador. No venía jugando bien.
1: Ayer.
0: Pero
1: partidazos.
0: Siento de que México se está inspirando porque es la Copa del Mundo, porque venía de ganar 3 partidos al hilo, porque está jugando en su país y en su estadio mítico, histórico de Copa del Mundo, sí. El Estadio Azteca o el DF, como le dicen ellos, el Ciudad de México. Y ojo, sí. ¿Verdad? No le quiero demeritar lo que está haciendo México, pero no sé si fuera de tierras mexicanas haría lo mismo. Por eso le digo, como que se están inspirando.
1: Si pasa el domingo, no sé.
0: Contra Inglaterra, juegan en el Estadio Azteca. No, nuevamente juegan en el Estadio Azteca, amigo.
1: No. Si pasa de Inglaterra, ya tiene que salir.
0: Por eso le estoy diciendo, contra Inglaterra juegan en el Estadio Azteca o Ciudad de México. Ya después tienen que...
1: Ojo con lo que le voy a decir. Inglaterra nunca ha jugado un partido como es que le viene. Inglaterra ha jugado con en estadios que hay aire acondicionado, pero así como va a estar eso, nunca ha jugado. Nunca, ahí le metí a una página, nunca ha jugado el entorno que va a tener. Que puede pasar cualquiera, ¿sí? Pero con lo que yo le vi a Inglaterra hoy.
0: Amigos, Inglaterra, el mejor... Inglaterra, el mejor partido que tuvo fue su debut contra Croacia, a quien goleó 4, le clavó 4 goles. 4-2 creo que terminó 4-1. Sí. Pero por lo demás, contra Panamá no hizo un buen partido, contra Ghana no hizo un buen partido, y hoy tuvo que remontar. Fue más con la pelota, le faltó inventiva, pero al final vinieron los goles de Harry Kane, que es lo más importante.
1: Sí, que bien para Harry Kane va.
0: Sí, lleva 5 goles, pero también... Sí, ya lleva 5 goles y ahora hay que ver si no le va a afectar a Inglaterra la altura, el smog, la influencia del estadio histórico de las Copas del Mundo, el Estadio Azteca o Ciudad de México. Ya en lo futbolístico, yo sinceramente en este momento veo mejor a México que a Inglaterra.
1: Sí.
0: O sea, llega mejor México, repito, porque lo siento inspirado, fino en este momento, después de que empezó mal ganando los partidos, pero no encontraba su fútbol, contra Ecuador le hizo un buen partido. De hecho, hasta la pudo haber goleado a Ecuador, si México el primer tiempo prácticamente pudo haber marcado 3 goles, amigo. 4
1: correcto,
0: goles.
1: Óigame, no lo voy a decir por Sadí Martínez, no, pero ese arbitraje ha sido malo.
0: ¿Cuál arbitraje?
1: Faltas que son es el arbitraje que hemos... No lo digo por Saí.
0: ¿Cuál partido, amigo? El partido que
1: dirigió. Varios partidos.
0: No, el que... Varios no me partidos. Confunda. Está hablando de Saí Martín. El partido que dirigió Martínez.
1: No. No estoy mencionando a Saí, no. Pero ese arbitraje ha sido malísimo. Falta que no las pitan. ¿Por qué no las pitan? Me pregunto.
0: No, me tiene confundido.
1: ¿O es que hay nuevas reglas en la FIFA?
0: No, es que me confundió. No sé a qué partido se refiere.
1: Voy a confundir.
0: No sé a qué partido se refiere.
1: Muchos. Muchos partidos no pitan a faltas, ¿ah? ¿Por qué? No sé.
0: Torneo, amigo, hay partidos, hay árbitros buenos, malos y regulares. Hay faltas que se sancionan y no se sancionan. Mira, satisfacción e insatisfacción. Perspectivas de las acciones.
1: Mira la falta que hoy cometió Estados Unidos, un jugador que un planchazo. Ese planchazo lo hizo Messi.
0: Ah,
1: ¿dónde
0: bueno.
1: lo expulsaron?
0: Sí, expulsaron.
1: ¿Dónde lo expulsaron?
0: Permítame, usted habla del Rayón y el pisotón de Balogun. Balogun.
1: Correcto.
0: No sé, es que mire, yo le voy a explicar
1: y
0: algo.
1: Y lo hizo.
0: Sí, pero siento de que más bien este de Balogun, o sea, es una acción carnicera, ¿va? Pero a veces los jugadores, amigo, a veces es que se desconcentran. Pero está bien expulsado Balogun, lo que usted dice. También a Messi lo debieron haber expulsado en la segunda jornada, claro que sí. Pero como hay jugadores que son intocables, así es. Hay jugadores que son intocables.
1: Se fue a casita el árbitro.
0: No es lo mismo Balogun de Estados Unidos que Messi de Argentina, amigo.
1: No es lo mismo, pero no había de ser.
0: Ah, pero así es esto.
1: No debería pasar.
0: Hay preferencias, amigo, hay preferencias. A este no me lo toques. Y tienen licencia para hacer y deshacer.
1: Ya para aterrizar, ni un gol le han metido a México. Ni un gol.
0: Sí, es la única selección que no ha encajado goles.
1: No ha encajado, pero no.
0: Ahora,
1: no
0: vendrá, le puedo decir. Más allá de que vayan a jugar en casa, en el Estadio Azteca, con el smog, con la altura, con la inspiración que traen, va a ser una buena prueba contra Inglaterra. Y después, si logran superar a Inglaterra, pues estaría esperándolo Brasil, probablemente.
1: Óigame,
0: le voy a decir ¿Ajá? algo. Ajá. Si México, que siempre ha vivido bajo el estigma, ha vivido bajo la frustración de su historia, de no romper esquemas, de no superar etapas, rondas, teniendo buenos equipos, si México elimina a Inglaterra, esta México, mi amigo, yo creo que hay que tenerle miedo porque van a romper ¿cómo le explico? Esos fantasmas que los vienen persiguiendo durante muchas décadas. Y ya prácticamente vamos a ver a México desprenderse y volar.
1: Óigame, vale.
0: Que tanto he estado esperando, partido. ¿Verdad?
1: ¿Ah? Vale ese quinto partido porque recuerde que somos. Son otros movimientos, ya es otro sistema, vale, porque ya hoy sí, mire, pasaron al quinto partido, que nunca lo había hecho, pero no sé, muchos dicen que no vale porque es nuevo formato. ¿Qué dice usted?
0: Vale porque quinto partido, amigo, ¿cómo no va a valer?
1: No, yo les escucho a varios, pero
0: no, yo le entiendo, no vale. Es que no confunda con el hecho de que primero deben de superar 16avos, más bien sí. México está llegando a donde siempre llega, octavos de final. De ahí es donde debe de superar.
1: Pero nunca había pasado.
0: Ahora, yo creo que México ya estuvo en cuartos de final, amigo, en su Mundial del 70, creo. Lo que pasa es que el famoso quinto partido es el... Voy a revisar bien aquí los Mundiales de México 70.
1: Y el... Sí, pero han llorado por ese quinto
0: yo
1: partido.
0: Creo que ellos no cuentan, yo creo que ellos no cuentan el Mundial propio, o sea, el del 70 y el del 86. Sí.
1: Cuando tuvo Pelé...
0: ¿O 10? Sí, o sea, los mundiales que ellos organizaron. Ya voy a revisar acá.
1: Pero, sí. Bueno, y óigame, y para revisar, qué golazo el de ese estadounidense. ¿Cómo pasa la pelota por la barrera?
0: No lo vi, fíjese, porque venía para la radio.
1: Fue un espectáculo.
0: Ya lo vamos a ver aquí en el resumen. El gol, lo voy a rastrear aquí en redes sociales. Gracias, amigo. Saludos.
1: Dele.
0: Vaya, milagro que hoy no peleó el amigo. Es milagro que hoy no peleó el amigo. Bueno, usted puede comunicarse también al 2244-4040 para que pueda opinar sobre el Mundial. ¿Qué le ha parecido? Ya están las tres selecciones norteamericanas están en octavos de final. Las coanfitrionas, México, Estados Unidos y Canadá, están instaladas en octavos de final. De las 16 selecciones, están 3 de CONCACAF. Llegaron 6 y se mantienen 3. Hola, buenas noches, hola.
2: Buenas noches, Marvin. Hola, Adrián.
0: Mi amigo Adrián, ¿cómo estamos?
2: Placer, hermano, aquí escuchando el programa.
0: Igualmente, gracias por la sintonía y por estar siempre pendiente, amigo.
2: Vamos, Marvin, siempre. Eso lo escucho porque es un periodista que es humilde. Y recibe las llamadas con gran atención, Marvin.
0: Claro, amigo, sí. Valoramos.
2: Dos preguntas. Saludos a Victorino. De la Olimpia, ¿qué me tiene ahí? Y conforme al Mundial, esos tres que están, que Estados Unidos, México y Canadá no van a llegar a nada de aquí para allá. para mí no andan

0: a México que le han tocado elecciones, que no. Me gustaría que topara México con Francia.
1: Ah, no, ahí no tiene. Es que Francia es la mejor del mundial, amigo. La que está en mejor forma competitiva. Tiene un arsenal, sí. tiene dos equipos, un plantelazo. Tiene jugadores desequilibrantes, potentes, explosivos, físicos, técnicos, desequilibrantes.
0: Sí.
1: Tiene variantes, sí, varios recursos.
0: A lo mejor un poco sí va, pero han caído Marvin selecciones que yo no he creído.
1: Amigo, esta selección de Inglaterra no es la gran cosa. No, que no le extrañe que México lo elimine. Con todas las condiciones y elementos que le estoy mencionando que van a jugar de local.
0: ¿Va a llegar a los cuartos de final,
1: ¿no? Sí, podrían llegar a los cuartos de final, amigo.
0: Me gusta cómo juega esa selección, miremos.
1: ¿Quién?
0: Marruecos, me llega.
1: Ah, Marruecos, sí, pero se la va a tener que ver con... Sí. No, es que no es fácil, amigo. Pero vamos a ver, Marruecos juega muy bien.
0: ¿Con quién le toca Marruecos? Marvin.
1: ¿Ah?
0: ¿Con quién le toca Marruecos?
1: A Marruecos ¿sí? le toca jugar con... Ah, no, sí puede eliminar a Canadá. No le toca a Canadá. Marruecos va a avanzar, sí, tiene razón.
0: Sí, con Canadá, sí. Sí.
1: En cuarto de final Marvin. Sí ya le tocaría con Francia.
0: Yo le digo Marruecos me llega en cuarto de final, va a llegar. México hasta va a quedar eliminado. No quieren el Mundial, pero no le miro.
1: Ya. Pero es que este Inglaterra, amigo, no la veo bien. A Inglaterra no la veo bien, amigo.
0: No, fíjate, Marvin, que sí.
1: Pero Inglaterra tiene algo de que es una selección. No tiene mucha profundidad, tiene la pelota, le falta penetrar, profundizar, pero tiene a Harry Kane, que usted le pone la pelota ahí en el área. Y fíjese que hoy...
0: Me quitó la palabra.
1: Sí, porque hoy Spencer, creo que fue, en ese centro, la pelota no va hacia él, amigo. La pelota va más retrasado y él retrotrae y cabecea.
0: Marvin, anoche ese Ecuador no le jugó nada arriba y vamos a ver, Inglaterra es otro, Marvin, Inglaterra, ese que fue en el Madrid es en calidad de jugador, ¿va? El 10.
1: ¿Quién, amigo?
0: Ajá. ¿Quién? ¿Cómo que llaman, hombre? El jugadorón que fue en el Madrid en el medio, que es de los ingleses.
1: Ah, Bellingham.
0: Bueno, ahí no es Ecuador.
1: No, amigo, Bellingham ha quedado.
0: Va a sacar a México.
1: Mire, Bellingham ha quedado en deuda. Güler quedó en deuda.
0: Pero sí, se jugó un partidón. No sé cuál, no recuerdo. ¿Cuál fue que lo
1: sí,
0: que
1: creo,
0: jugó un buen partido?
1: Bueno, contra Panamá no le vi gran cosa, amigo, ni con ganas. Creo que fue contra Croacia y el partido de fuego con Costa Rica.
0: Las elecciones juegan con experiencia, Marvin, saben jugar, van como los
1: sí, por eso le digo, o sea, está la jerarquía y la grandeza de Inglaterra, pero es que no anda jugando bien. Y México está inspirado y juega en casa, amigo, y lleva marca perfecta, no le han marcado gol en el Azteca, en altura, con el smog, más de 80,000 personas,
0: a los ingleses
1: con la inspiración del momento. Sí, con esa meta de superar octavos de final que se le ha negado en las últimas décadas. Así está el asunto para los mexicanos. Vaya, amigazo. Y lo de bueno, amigazo, saludos. Gracias.
0: Saludos a Victorino. Siempre hace falta que llame a un Victorino.
1: Ahí está el Victorino peleón.
0: De los lindes quiero. Las bajas.
1: Bueno, gracias, amigo. Sí, por
0: saludos
1: aquí.
0: A todos los oyentes, Marvin. Escucha el programa.
1: Igualmente, gracias. Ahora, aquí tengo el México 70. México empató 0-0 con Unión Soviética. México goleó 4-0 a El Salvador. Y México después venció 1-0 a Bélgica. Aquí tengo llamado. Voy a sacar esta comunicación. Hola, buenas.
2: Muy buenas noches.
1: Buenas noches, mi estimado.
2: México llegó al quinto partido, fue en el 86, perdiendo en penales ante Alemania.
1: ¿Verdad? Sí, ya había. ¿De local?
2: Sí, de local.
1: Sí. Es que yo creo ahora, que ellos, cada el periodista mexicano, aquí hemos tenido a Fighters, entre todos los periodistas, yo creo que ellos se refieren fuera de México, que no pueden con ese quinto partido, pero en casa ya lo habían logrado, inclusive llegaron a cuartos de final, ¿sí?
2: Sí. Así es. Bueno, ahorita ya tienen el quinto partido, pero no especifican ellos si es estamos en cuartos de final o el número de partidos.
1: Sí, bueno, ellos van a octavos de final ahorita contra Inglaterra.
2: España, aunque está jugando muy mal, es la segunda que no ha recibido goles.
1: España.

0: Sí, porque recuerdas que empató sin goles con Cabo Verde. Ajá. Le ganó 4-0 a Arabia Saudita y por un gol a Uruguay.
1: Sí, verdad. Tiene razón, amigo.
0: Sí, vamos a ver si en este cuarto, pues, continúa Coco.
1: Con la meta inmaculada, tiene razón el amigazo. Es lo que le digo, mire, cuando uno no corrobora los datos, uno cae en el error. Yo escuché a un colega, no sé en qué cadena internacional, escuché a un colega y yo me quedé con ese concepto. Uno muchas veces debe de corroborar y constatar la información, el dato. Y es cierto, lo de España, ya vamos a revisar bien lo de España. Pero estábamos aquí con lo de México 70. Entonces golearon a El Salvador, le ganaron a Unión Soviética y también a Bélgica. Y en la segunda ronda, quiero ver acá, por parte de los charros mexicanos, en la segunda ronda ya se fueron directamente a cuartos de final porque no había muchos equipos. Y se enfrentaron a Italia, cayeron goleados 4-1. Hasta ahí, fueron 4 partidos. O sea, avanzaron a una segunda ronda, al cuarto partido, pero cayeron en cuartos de final porque no habían octavos de final debido a que no había muchos equipos. Creo que eran solo 16 equipos. En México 70. Vamos a ver, 4, 8, 12, 16. Sí, solo eran 4 grupitos. Imagínense ahora cuántos grupos hay. 12. 12 grupos y antes habían solo 4 grupos. En el 70. En México 70. Y quiero ver aquí en México 86 lo que dice el amigazo que siempre nos brinda datos interesantes. Importantes. Quiero ver acá. Porque quiero salir de la duda. Quiero salir de la duda. Acá está México 86. Vamos a ver. Quiero ver aquí dónde están los resultados. Dónde están los resultados de cómo le fue. Acá está. Vamos a ver. México estuvo en el grupo B en el 86. Hizo 5 puntos de los 3 partidos. Le ganó a Bélgica. Bueno, le ganó a Bélgica nuevamente. Le había ganado en el 70. 2-1 esta vez. Le había ganado 1-0 en México 70. Y en el 86, 2-1. Quirarte y Sánchez. Hugo Sánchez. Que no pudo estar en el 82 porque anduvieron los dos fuera a México. Y tuvo con mucha amargura Hugo Sánchez. Pero ahí marcó su golito en el 86. Después empataron a 1 con Paraguay. Y derrotaron 1-0 a Irak. Y en la segunda ronda. En la segunda ronda del Mundial del... Ya habían terceros acá. ¿Ha llamado ahí, Wilmer? En la segunda ronda, México venció 2-0 a Bulgaria. Y después cayó en penaltis con Alemania 4-1 tras la tanda de penaltis. Ahí está. Ahí sí jugó cuartos de final. Hola, buenas. En ambos mundiales jugó cuartos de final. Ahí sí el quinto partido. Hola, buenas.
2: Hola, Marvin. Buenas noches.
1: Mi estimado, ¿cómo estamos? ¿Quién habla?
2: Estamos bien, don José Reyes.
1: Don José, muy bueno. Díganos. De San Pedro Sula. Qué bien, amigo, por la sintonía. Díganos, ¿qué quiere comentar?
2: Quiero que me dé las altas de Olimpia.
1: Las altas del Olimpia, amigo. Bueno, llegó Deble, que es un media punta. Él dice que no es un delantero, o sea, no es un goleador, dice, hoy lo explicó. Y llegó también un tal Cuello, que él es más lateral, volante por la izquierda. Son algunas de las incorporaciones y lo que ya habíamos mencionado de Cristian Canales, que es un defensa juvenil que viene del Choloma, lateral y defensa izquierdo. Y lo de Bermúdez, un extremo juvenil de 18 años del Choloma también. No han habido muchos movimientos en Olimpia, amigo. Y el regreso de Baptiste, tiene razón, Kilmar Peña también de la UPN, que es un centro delantero espigado, que en el juego aéreo le va a servir mucho al Olimpia. Y lo de Baptiste, que estuvo en préstamo con el Real España, que creo que también va a ser un jugador importante. Por eso se fue Mulet,

0: porque traían a Baptiste. Algunas de las novedades del Olimpia. ¿Qué le parece este Olimpia?
1: Pues me parece, para competir aquí, normal. Pero para allá afuera, vamos a ir a de tumbo.
0: Sí, yo creo que la finanzas del Olimpia no están bien, amigo. Entonces, es lo que hay. Vamos a ver si estos uruguayos que han sido criticados, y hoy uno de ellos aclaró la situación, que me han cuestionado, dice, porque ni he llegado y me están cuestionando, dijo uno de los jugadores. Vamos a ver si rinden, porque la mayoría de extranjeros que trajo Troglio y los que ha traído Espinel no han funcionado, no han rendido.
1: No han funcionado.
0: Sí, no han rendido, amigo. O sea, quedó en deuda.
1: Pero le hace falta un central a Olimpia.
0: Bueno, dejaron ir a Jonathan Paz, se fue José García, se fue también Julián Martínez para Europa, se fue Lison Rivas. Bueno, ahí hay.
1: Aquí le encontraron un central, un hondureño.
0: Se la va a jugar con estos dos juveniles, con Clinton Bennett y con Canales, y ahí con Manuel Hernández.
1: Sí.
0: Sí, pero tiene razón usted. Tuvieron que haber traído un buen central para que acompañara a Manuel Hernández. Porque se fue Queiroz. Queiroz y necesitan ahí otro.
1: Necesitaban otro,
0: sí. Sí, se fue Mulet, pero traen a Bautiz. Ahí no hay problema. Y necesitan un 9-9, un hombre ahí de área. Vamos a ver si Kilmar Peña llena las expectativas con el equipo.
1: Yo creo que se va a reventar Kilmar.
0: Sí. Él es goleador. En Maratón no le fue tan bien, pero él es goleador. Sí.
1: Es un buen jugador y yo creo que va a estar bien asistido.
0: Así es. Bueno, mi estimado, desde San Pedro Sula me llama.
1: Ok, sí, Marvin. Muchas gracias.
0: Gracias, mi estimado. Gracias por la sintonía, por escucharnos, por participar en el programa Zona de Ataque de Radio Cadena Voces. Bien, Wilmer, la pausa. A la vuelta seguiremos con más novedades. Noticia: ganó Estados Unidos entonces a Bosnia. Ya están los tres norteamericanos en octavos de final. La pausa y volvemos.
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Bien, continuamos. ¿Saben qué? Si no me gustó y es reprochable, es lamentable lo que vi, porque en redes sociales sale de todo, todo contenido. Y miré unos videos en donde hay colegas ecuatorianos en el Estadio Ciudad de México, o el Estadio Azteca, o el Banorte, como usted lo quiera llamar. Estaban en plena transmisión, y como el estadio es gigantesco, y tiene varios pisos y palcos arriba y abajo, lamentablemente empezaron a tirarles algunos objetos a los periodistas y colegas ecuatorianos. Estaba hablando, no sé si estaban en esa transmisión de ida y vuelta desde Ecuador a la cabina o al estadio. Y en el momento que estaban esperando recibir la palabra los colegas ahí en el Estadio Azteca o Ciudad de México, se vio como le cayó un proyectil en la cara a un colega ecuatoriano. O sea, era como, o sea, no era algo contundente. Creo que era un vaso de refresco o de cerveza, pero ya como doblado, ya como hecho pelota. Y se vio como le cayó fuertemente en el rostro. Y hay otro video también donde le están tirando algunos objetos a una colega. Y es lamentable. Más allá de la serenata que pregonan los mexicanos, que solo los centroamericanos, que con las prácticas de los centroamericanos, y sumado a ello también, no me acordaba, vi un Twitter o un X de Faitelson en un cruce que tuvo con Fernando Palomo. Por ahí estaba viendo, voy a ver si lo tengo por acá, ese, porque son situaciones que se dan alrededor de un partido, previo, durante y después. Y yo lo menciono más que todo porque a veces, o sea, ya hablé de las bondades de la selección mexicana, que es meritorio que esté ahí, pero también hay que mencionar este tipo de cosas. Y me llama la atención que aquí está el Twitter o el X de Faitelson. La verdad me parece tercermundista y bajo ir a un hotel para no dejar dormir a un equipo de fútbol. Y ahí estamos de acuerdo, señor Faitelson. Estamos muy de acuerdo. Pero prosigue y dice: si lo hacen en Centroamérica o en Sudamérica, muy su asunto. O sea, ¿qué tiene que ver Centroamérica, señor Faitelson? ¿Qué tiene que ver Centroamérica? ¿Por qué está con esa discriminación? No tiene nada que ver Centroamérica.

El partido era México-Ecuador. Los que estaban llevando serenata a los ecuatorianos eran los mexicanos. Pero como a Faitelson se le gusta andar metiendo la cuchara en cualquier lado, le gusta andar incendiando el ambiente y tirándole a todo mundo, menciona Centroamérica y esas cosas molestan. Más arriba sale Fernando Palomo y escribe, habló el suizo. Así que eso es lo que provoca. Faitelson es centroamericano. Perdón, Fernando Palomo es el centroamericano. Es lo que les digo, o sea, yo creo que debemos de mejorar nuestro comportamiento. Con esos episodios de la serenata, de los mexicanos a los ecuatorianos, espero que mañana, cuando se enfrente Honduras, México, El Salvador, México, Costa Rica, México, Guatemala, México, Panamá, México, no vengan con ese discurso trillado que no tiene validez, porque rara vez he visto yo que una selección centroamericana haga eso. Eso pasó en los 80s, no sé si en los 90, pero es viejo eso. Y siguen con ese discursito, minimizando y despreciando y desacreditando las selecciones de Centroamérica. Vivan su mundial, sean felices. Ganaron bien a Ecuador. Van con Inglaterra. Está inspirada la selección mexicana porque está jugando en casa, ahí en su zona, con su smog, con su altura, con su estadio emblemático, legendario, mundialista, el Estadio Azteca, Ciudad de México, está bien, con sus 80,000 personas, con su récord de ganar 3-4 partidos y que no encajan goles, está bien, todo va bien y lo felicitamos, pero no metan a Centroamérica. Y respeten a los colegas tirándole cosas a los ecuatorianos. No, hombre, sean más educados también. Pero bueno, vamos a dar a conocer todos los resultados del Mundial hasta hoy y cómo va caminando o cómo se va configurando o tomando forma los octavos de final. Quiero ver acá los resultados de hoy. Inglaterra venció 2-1 el Congo. A el Congo 2-1. El primer gol del partido lo marcó Brian Sipenga, el jugador del Almería de España. No crean que el Congo no tiene jugadores en Europa. Y casi todos juegan en Europa. La Exaire. Después le costó a Inglaterra y vino el gol hasta el 75. Por intermedio de Harry Kane en un gran centro de Gordon. Ahí os dije Spencer y Gordon. Gordon, que es este jugador que ahora pertenece al Barcelona. Buen jugador, Gordon. Lo conoce bien Harry Kane porque le pone la pelota. No va dirigido hacia él o a la cabeza de él o a la altura. Va dirigido a otra zona donde sabe, en una zona inhabitable del área, donde sabe que ahí puede moverse Harry Kane. Y es ahí donde llega la pelota y muy bien arquea el cuerpo. La cabeza y marca Harry Kane. Después viene el 2-1 en una pelota en profundidad de Gordon nuevamente. Oiga bien, asistencia Harry Kane en el borde del área, entra al área, hace el amago que va a disparar y extiende el balón hacia su pierna derecha y dispara con altura, venciendo la portería del guardameta congoleño. Así le dicen a los del Congo. El guardameta Empasi Sao. Este guardameta que tuvo grandes intervenciones en el partido. Juega en Francia. Grandes intervenciones en el partido. Al final, según las estadísticas, el Congo tuvo el 40% de posesión e Inglaterra el 60%. O sea, no crean que el Congo se dedicó a defender. No, tuvo también etapas y fases de ataque. Buenas transiciones de juego. Disparó 16 veces Inglaterra y 7 el Congo, para que vean ustedes los números. Así que ahí están los resultados de este partido. Quiero ver acá. Solo va a elevar la alineación de Inglaterra con Pitford, con Spencer, con Konsa. También jugó Guehi, O'Reilly.

0: Anderson Rice, Declan Rice, que es el que ejecuta las faltas. Mitchell, Bellingham, Radford y Harry Kane. El equipo de del Congo con Sau. Es que casi no veo aquí. Con Bisaka. También jugó en Bemba. Otro de los titulares fue Tuasebe. También jugó Masuaku. Mukau. Moutu Sami. Sadiki. Mbuku. Wisa. Y el otro que fue el goleador Sipenga. El 11 de Inglaterra y de el Congo. Bien, clasificó Inglaterra entonces. Remontó el partido con dificultad. Le ha costado. Le costó Panamá. Le costó Ghana. No lo pudo vencer. Le ganó con facilidad a Croacia porque creo que Croacia se le abrió. Entonces, cuando un equipo se le abre, creo que juega mejor Inglaterra. Me parece que México bien puede atacarlo. Y eso con jugadores transicionales que tiene Inglaterra puede también hacerle bien al equipo inglés, al equipo británico. Bélgica hoy derrotó, tras la prórroga o tiempo extra, a Senegal. Arbitraje Said Martínez, que ya lo mencioné, que hizo un buen arbitraje. Dejen de estarlo criticando, hizo un buen arbitraje. Hola, buenas.
1: Noche, Marvin.
0: Mi amigo, ¿cómo estamos?
1: Marvin, bien, escuchándole, Marvin, su programa. Marvin, fíjese que para mí Said pitó el penal, claro, el penal, Marvin. Mira que lo toca el senegalés, el belga.
0: Para usted, ¿cómo? Para usted no hay falta ahí.
1: No, para mí es penal, Marvin.
0: Por eso hay falta.
1: Sí, pues no, lo que le digo es que es un penal claro, Marvin. Sí. Yo escuché la prensa internacional y le dijeron que era penal, pues. Porque era más fácil, Marvin, pitar el penal que no pitarlo, ¿me entiendes?
0: Es que es porque falta, amigo. Es que no es que no se trata de quedar bien, es falta. Si la falta la cometió en los últimos minutos, ¿qué culpa tiene el árbitro? Es falta. Es infracción sobre el reglamento. Porque cuando la pelota va llegando al inglés, viene el defensor en la barrida y empuja el pie de apoyo del rival, donde va a recibir la pelota del atacante. Sí.
1: Mira que lo toca, Marvin.
0: Sí, le mueve el pie, claro. Y el manejo del partido estuvo bien por parte de Said Martínez. Mostró tres amarillas, estuvo bien el árbitro.
1: El árbitro pitó bien, Marvin. Yo estaba escuchando a todos los clientes del mundo y estaban diciendo que lo pegaba un penal, claro, Marvin.
0: Sí, que no. Ojalá que le den otro partido. Sería histórico, porque ya arbitrar en octavos de final son 16 partidos, amigo. Ve, sí, a ver, son 8 partidos. Entonces ya sería, sí, no sé si le podrían dar otro partido. Sí, son 8 árbitros.
1: Partidos, ¿ah? Sí, ya he pitado 3 partidos, ¿ah?
0: Sí, ha estado en 4 partidos, 3 ha arbitrado y uno que estuvo en la como cuarto oficial.
1: Marvin, diga. Otra cosa que voy a preguntar, Olimpia contrató a un futbolista, ¿cómo llaman por la situación de Pinto? ¿Qué fue, Marvin? ¿O algún contrató a algún futbolista por esa banda? ¿O no encontró a nadie? ¿Marvin contrató a nadie?
0: Pues dijo este jugador que trajo, que juega por la banda, amigo. Que se mueve, Marvin, por esa zona.
1: Yo pensé que iba a contratar a Zapatilla Mejía, Marvin, y quedó fuera de Motagua, pues.
0: Ya lo contrató los Lobos de la UPN.
1: Imagina, Marvin, ahí tenía cerquita de futbolista, qué rápido. Otro de un central, Marvin, Carlos Meléndez, dio contrato a Olimpia porque tiene muchas falencias como centrales. Pablo Cacho no es de otro equipo. Pero también necesitamos central Olimpia, Marvin. Yo no sé cómo es Pinel, ¿qué piensan, Marvin? Con unos defensas novatos ahí.
0: Yo no sé, amigo, si la directiva lo que pretende es formación de jugadores. Realmente no sé, porque ahí está Clinton Bennett y Clana Canales. Y
1: solo los dos de centrales tienen, Marvin.
0: Sí. No tiene mucho.
1: Uruguayo y el otro es un defensa novato, Marvin. Necesita otro defensa central de experiencia, porque acuérdense que va a jugar en la Copa Champions. Entonces, y lo que necesita reforzar, por lo menos volante por fuera y un central, Marvin. No sé qué pasa con Pinel. Pienso yo que es que él que tiene que haber visto bueno.

0: Marvin. Si no nos quieren, no contratan a Aero Olimpia. ¿Entiendes?
1: Sí. Yo creo que también él está cómodo. Porque si no le dan muchos fichajes, después de repente no va a poner excusa. Después puede poner excusa.
0: Sí, después puede poner excusa que no tiene futbolista, que no contrató a nadie, pero él mismo tiene la culpa. Pues imagínate, dos uruguayos que traen, no vemos que va a reventar en Olimpia. Pero
1: sí, de acuerdo.
0: Recuerdo de experiencia, Marín. Bueno, Marín, buenas noches. Gracias.
1: Vaya amigos, saludos, gracias por su comunicación. Aquí en Zona de Ataque, me gusta que me llamen para que sea parte del programa. Sí, bueno, para ir cerrando entonces, Bélgica remontó. Primer tiempo malísimo de Bélgica, totalmente dominado por parte de Senegal. Hizo un buen partido. Diarra marcó el gol tras un remate, la pelota queda rebotado y ahí muy bien contrarremató Diarra. Después vendría el gol de Sar. Y después vendría ahí la reacción. Inclusive estuvieron dos jugadores de Bélgica peleando. El capitán, que yo no sé por qué el capitán no es ni Courtois ni tampoco De Bruyne. El capitán de la selección belga es Telemans, que fue el que marcó dos goles. Uno de penal en la última acción del partido. Y el otro gol del partido lo marcó Lukaku, que no ha sido titular porque ha perdido su forma, pero es un jugador que siempre está en el área y es peligroso. Jugó con Courtois, con Castagne, con Michel, que fue tarjeteado por Zahid Martínez. También jugó Teate, Coupier, Telesman, jugó de titular Van Aken, Trossard, De Bruyne, Doku, que salió de cambio. Bueno, de hecho, Doku quiso impresionar a Zahid Martínez. Y Zahid le dijo, levántate, que no hay falta. Y también, ¿qué te la haré? Jugó de titular. Y vi ahí a Sadio Mané, impotente. Al final, tuvo reacción Bélgica, no encontraba el camino, pero vino ese 2-1 y el error del portero de Senegal, va regalando ese gol. La pelota va en los aires. Y yo no sé qué le pasó ahí a ese portero. A destiempo llegó. Solo me acordé de algunos porteros de aquí, del fútbol hondureño. A destiempo. Y después le fue dando vida a Bélgica. Y terminó clasificando. Y lo de Estados Unidos, que ganó 2-0. Recientemente terminó el partido. Balogun, que fue expulsado, marcó el primer gol. Y Tilsman marcó el segundo gol. Así que ya tenemos, hasta este momento, tenemos parte de los... Mañana tendremos más partidos. Mañana juega Portugal-Croacia. Mañana juega España-Austria a la 1. Portugal-Croacia a las 5 p.m. Suiza-Argelia a las 9 p.m. Y pasado mañana juega Australia-Egipto, Argentina-Cabo Verde. Es a las 4 de la tarde, Argentina-Cabo Verde. Australia-Egipto a las 12 del mediodía. Y Colombia-Ghana a las 7:30. Ya tenemos cuadrados los octavos de final, Canadá-Marruecos, Paraguay-Francia, Brasil-Noruega, México-Inglaterra y Estados Unidos-Bélgica. Hay que esperar los otros cruces. Ahí está el asunto. Entonces el vencedor de Canadá-Marruecos frente al vencedor de Paraguay-Francia. Y el vencedor de Brasil-Noruega frente al vencedor de México-Inglaterra. Bien, ya se nos acabó el tiempo. Siempre agradeciéndole a usted por su sintonía, por estar siempre pendiente, por llamar y también por corregirnos muchas veces cuando nos equivocamos. Así que mañana vendremos con más aquí en Zona de Ataque de Radio Cadena Voces. Wilmer Rivera, Marvin Sierra. Buenas noches, bendiciones y pásela bien.
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Nuevamente aparece en su hogar la voz del tercer ángel para anunciarle otro tópico más del Evangelio Eterno. David, un profeta y rey de Israel, escribió: la ley del Señor es perfecta, que convierte el alma. El testimonio de Jehová es fiel, que hace sabio al sencillo. Los mandamientos del Señor son rectos, que alegran el corazón. El precepto del Señor es puro, que alumbra los ojos. El temor de Jehová es limpio, que permanece para siempre. Los juicios de Jehová son verdad, todos justos. Deseables son más que el oro, y más que mucho oro afinado, y dulce más que miel, y que la que destila del panal. Tu siervo es además amonestado con ellos. En guardarlos hay grande galardón. ¿Quién podrá entender sus propios errores? Líbrame de los que me son ocultos. Preserva también a tu siervo de las soberbias, que no se enseñoreen de mí. Entonces seré íntegro y estaré limpio de gran rebelión. Serán gratos los dichos de mi boca y la meditación de mi corazón delante de ti, oh Señor, roca mía y redentor mío. Estimado amigo radioyente, yo le invito a que usted se unifique con el mismo sentir y pensar de este profeta. Y el mismo agregó: mi porción es Dios. He dicho que guardaré tus palabras. Tu presencia supliqué de todo corazón. Ten misericordia de mí según tu palabra. Consideré mis caminos y volví mis pies a tus testimonios. Me apresuré y no me retardé en guardar tus mandamientos. Compañías de impíos me han rodeado, mas no me he olvidado de tu ley. A medianoche me levanto para alabarte por tus justos juicios. Compañero soy yo de todos los que te temen y guardan tus mandamientos. De tu misericordia, oh Dios, está llena la tierra. Enséñame

0: tus estatutos. Esperamos que se encuentre usted con el buen deseo de escuchar palabra de Dios en este momento. 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
1: Amadísimos radioyentes, es para nosotros un verdadero placer espiritual estar compartiendo con usted estas disertaciones de la palabra de Dios. Esperamos que sirvan de edificación y crecimiento para su conocimiento. Los que guardan los mandamientos de Dios y tienen la fe de Jesús es el tema en consideración. Lo que va de nuestro estudio, hemos venido estableciendo las dos grandes características que tiene el remanente santo: el guardar los mandamientos de Dios y el tener acendrada en su mente la fe de Jesús. Bien, mirábamos cómo algunas versiones de la Biblia, de una manera muy tendenciosa, han tratado de desfigurar algunos versículos de las Sagradas Escrituras. Y por ello recomendamos a nuestros oyentes que tengan diversas versiones de las Sagradas Escrituras. Tal es el versículo del capítulo 22 y verso 14 del Apocalipsis, que en la versión antigua leemos: bienaventurados los que guardan sus mandamientos. Pero en las versiones revisadas se lee: bienaventurados los que lavan sus ropas. Totalmente diferente lo uno de lo otro. Es por ello que necesitamos documentarnos más y mejor para no ser engañados. Lo mismo hicieron algunos traductores de las Biblias para tratar de disuadir la atención sobre el cuarto mandamiento de la ley de Dios: la observancia del santo sábado. En muchas versiones cambiaron la palabra sábado por reposo, y esto trajo por consecuencia descuido, confusión y olvido sobre el día de Dios. Después de algunas protestas y alegatos, las sociedades bíblicas se vieron obligadas en colocarle en algunas versiones en la palabra reposo un asterisco y al pie de la página una nota que dice: aquí equivale a sábado. ¿Por qué hacer tan complicada esta situación para que la gente no pueda entender con precisión que es el sábado, el día de Dios, y no el domingo? Esta es la artimaña del maligno para que el pueblo se olvidara del santo sábado. Pero usted debe estar completamente claro que los 10 mandamientos de la ley de Dios están vigentes en el corazón y en la mente del remanente santo. La fe de Jesús es la segunda característica del pueblo de los santos del Altísimo. La primera, la observancia de los mandamientos de Dios. Y segunda, la fe de Jesús. Así está escrito y lo hemos leído varias veces en nuestras emisiones radiales. Capítulo 14, versículo 12. Aquí está la paciencia de los santos. Los que guardan los mandamientos de Dios y la fe de Jesús. Una persona puede guardar los mandamientos de Dios, pero si no tiene la fe de Jesús, si no cree que la sangre preciosa de Jesús le justifica y le limpia de sus pecados siguen activos, porque la ley de Dios no limpia pecados. La ley de Dios solamente señala el pecado. Pero en el versículo 12 del capítulo 14 se habla de la fe de Jesús, no simplemente la fe en Jesús. ¿Cuál será la fe de Jesús? ¿Está usted creyendo como Jesucristo creyó, o como dijo que creyéramos? ¿Está usted creyendo como Jesucristo ordenó que creyéramos? El apóstol Pablo es muy claro y nos dice: edificados pues sobre el fundamento de los apóstoles y profetas, siendo la principal piedra del ángulo Jesucristo mismo. Efesios capítulo 2, versículo 20. Los apóstoles fueron los depositarios de la doctrina, de la fe, de la enseñanza de Jesús. Consecuentemente, nosotros debemos de creer los escritos de los apóstoles, porque ellos fueron los depositarios de la fe, de la doctrina, de la enseñanza de Jesús. ¿Está usted creyendo como Jesús creyó, o como dijo que creyéramos? El Maestro ordenó momentos antes de ascender al cielo que le enseñaran a los hombres a que guardaran todas las cosas que Él había mandado. Mateo capítulo 28 y versículo 20. Enseñándoles que guarden todas las cosas que yo os he mandado. ¿Dónde quedarán aquellos que abierta y deliberadamente trafican con un evangelio donde enseñan que no tenemos nada que guardar? Esa no es la fe de Jesús. Tener la fe de Jesucristo significa creer a su doctrina, creer a su enseñanza. ¿Cuál fue el primer punto de fe que Jesucristo les enseñó a los hombres? En el Evangelio de Marcos leemos: principio del Evangelio de Jesucristo, hijo de David.

Evangelio de Jesucristo, Hijo de David. Marcos capítulo 1 y verso 1. Y agregan los versos 14 y 15. Después que Juan fue encarcelado, Jesús vino a Galilea, predicando el Evangelio del Reino de Dios. Pero amigo radioyente, del Evangelio del Reino de Dios casi no se está hablando en la tierra. Se dan otro tipo de mensajes, como prosperidad material, cómo adorar a Dios, cómo alabarlo, y otros hasta se dedican a enseñar cómo hablar en lenguas y cómo danzar en el culto. Pero del Reino de Dios casi no se dice nada. Solo ha quedado un pequeño remanente en la tierra, anunciando fuertemente el establecimiento del Reino de Dios. Pablo les dijo a los de la iglesia de Éfeso: y he aquí ahora, yo sé que ninguno de todos vosotros, entre quienes he pasado predicando el Reino de Dios, verá más mi rostro. Hechos capítulo 20, versículo 25. He aquí ahora, yo sé que ninguno de todos vosotros, entre quienes he pasado predicando el Reino de Dios, verá más mi rostro. Hechos capítulo 20, verso 25. Fue por eso que el Imperio Romano persiguió sin piedad a los cristianos de los tres primeros siglos, porque ellos anunciaban el Reino de Dios, hablaban clara y específicamente de un rey y un reino que éste traería a la tierra. Por supuesto, esto era un delito en el Imperio Romano, y acusaban a los cristianos de sediciosos porque hablaban de otro rey y de otro reino que no era César ni Roma. Es que esa es la fe de Jesús. Eso fue lo que enseñó el Maestro, que iría al cielo y regresaría con un reino para instalarlo en esta tierra, y que todos los reinos del mundo, habidos y por haber, pasarán a poder de ese reino. Otro punto de fe fuerte de Jesús, y lo enseñó cuando estuvo en la tierra: la resurrección de los muertos. Cuando Jesucristo se presenta al mundo, enseñando ante los doctores de la ley y ante todas aquellas personas connotadas, la resurrección de los muertos les conmocionó el cerebro. La gran mayoría no quiso creer en la resurrección de los muertos, al extremo que se confabulaban para preguntarle en forma tentadora sobre de este tópico. Y llegándose algunos de los saduceos, los cuales niegan haber resucitado,

su reacción, le preguntaron, diciendo: Maestro, Moisés nos escribió, si el hermano de alguno muriere teniendo mujer y no dejare hijos, que su hermano se case con ella y levante descendencia a su hermano. Así que fueron 7 hermanos que tuvieron la misma mujer y finalmente preguntaron, y en la resurrección de los muertos, ¿de cuál de todos será mujer? Este tipo de pregunta lo hacían para pretender desvirtuar ese punto de fe de la resurrección de los muertos. Y hoy, la cristiandad en una forma sigilosa ha cambiado el punto de fe de la resurrección de los muertos. Casi no se habla de ello, pues si realmente no se necesita, porque el cristiano que va muriendo y fue bueno, de inmediato se va al cielo a gozar con el Señor. Y si ya está gozando en el cielo con el Señor, ¿para qué ocupa la resurrección de los muertos? Con esto podemos ver con claridad y precisión que ni los mandamientos de Dios, ni la fe de Jesús, la cristiandad está dispuesta a obedecer. Así que aquella antigua fe se fue diluyendo entre los cristianos. Ahora hablan de irse al cielo y reinar con Cristo allá, sin pasar por la resurrección de los muertos. Al haber distorsionado este principio de fe, Roma ya no los perseguiría. Los césares estarían tranquilos, pues no tocaba los intereses políticos y económicos del mundo. Entonces la cristiandad se dedicó a fabricar su propia doctrina en los concilios de Nicea, de Trenton y otros más, donde aparecieron los puntos de fe como la Trinidad, el cambio del sábado por el domingo, la creencia de la ascensión de María, la aceptación de la inmortalidad del alma, la beatificación de hombres santos y tantas herejías de perdición que lentamente fueron sustituyendo en el corazón de ellos la fe de Jesús. Pero siempre quedó, aunque perdido en el desierto, un remanente santo con aquella antigua fe que se dio a los ancestros. Amigo radioyente, muchas, pero muchas cosas más tenemos que decirle. Por ello le invitamos para que no pierda la sintonía de esta frecuencia, porque usted podrá darse cuenta de muchas cosas más que necesita o tiene derecho a saber para entrar al reino de Dios.

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Y bendito sea el Eterno, que usted tiene la oportunidad de oírlas en la comodidad de su hogar. 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
0: Volveremos a aparecer en este punto de su radio en otra emisión similar a esta. 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

Olancho y su progreso. Olancho y su progreso es muy interesante este libro. Fue publicado en 1916 por el doctor don Ernesto Argueta. En una de sus páginas el libro dice: preñadas las entrañas de Olancho de riquezas auríferas inagotables. Sembrados sus bosques de innumerables maderas de ebanistería y construcción preciosas, con ríos caudalosos y extensos, propias para la navegación y el riego, con tierras fértiles y llanuras espaciosas, semejantes en mucho a las dilatadas pampas sudamericanas. Con montañas múltiples y vírgenes, cubiertas siempre de vegetación exuberante, con una fauna y flora como muy pocas existen en el mundo, y además con un clima variado e inmejorable. Olancho tiene, en fin, todas las fuentes de riqueza natural capaces de hacer la felicidad del pueblo más exigente de la tierra. Conozcamos lo nuestro. 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

0: De Frijol el Terrible.
1: The Terrible Beans, el uniquito, puro gallo destaca.
2: Que conste en el acta, si en el transcurso de los próximos minutos le pega un delirium tremens, no se enoje de puro fai. La cámara no engaña, joven.

0: Le digo frijol, vea qué fregada, hombre. No, mira que las mordidas que me pegó aquel perro baboso me amanecieron bien enconadas. Y aquí donde me ve estoy clareadito, clareadito, mire, no he dormido ni una gota.
1: Es que ese chucho le digo que lo agarró de encargo, mire.
0: Y eso que yo soy tamaño manganzón. ¿Qué tal si agarro un cipote? Le digo que no estuviera contando el cuento. Uy, hombre, malaya ese perro. Y lo que más me duele es aquí, mire, cuando el maldecido me echó pesca de la nuca.
1: Ve, mano, ahorita vamos a aprovechar el viaje. Ya ha habido lo que merqué en el mercado, cañote. Solo dese un quemón.
0: Bueno, ¿y eso qué es, hombre? ¿Qué fue lo que compró? No le digo. Enseñe qué dice. Enseñe. Guía de los sueños por el profesor Luar Itacet. Uy, hombre. ¿Y aquí al otro lado qué hay, hombre? Uy, si es un es la calavera, mire.
1: El perro lo pescó del pescuezo, ¿verdad? Ah, pues ve allí en qué marca pescuezo.
0: A ver, hombre, a Papo. Mire, hombre, marque el 14 y el 24, hombre. Será mordida de chica esta. Hoy frijol y esta mordida que me pegó el perro en la oreja, ¿qué marca, hombre?
1: Aquí está clarita la oreja, bella. No dice ahí qué marca mordida de oreja.
0: A ver, déjeme mordida de oreja. Pues, hombre, no, fíjese que no hay mordida de oreja aquí, mire.
1: Poco le creigo, yo creigo más bien que buscando si haya la mordida de oreja. Allí en la clave que marca la oreja, busque la calavera.
0: Hombre, buena idea. Vamos a ver. Aquí está la calavera, mire. Mire, hombre, marque el 18 y el 21. Puchica, pero quién para saber, ¿verdad?
1: ¿Y en qué otro lado lo mordió ese chucho?
0: Aquí arriba del tobillo, mire que sí que me desgarró aquí, mire. No, mira que yo le di el jalón así. Si es que yo estuve presto, mire, y en cuanto me sentí topado por el perro, vengo y le pego aquel jalón.
1: ¿Y qué marca allí en la calavera?
0: A ver, tobillo, tobillo. Aquí está. Uy, hombre, el 96, mire.
1: Va a creer. Enseñe. ¿Dónde dice 96?
0: Aquí, mire, uno para arriba y otro para abajo, mire.
1: Bella, no me embroque a comprar.
0: Pues si usted quiere ganar, juegue, hombre. ¿Acaso está chiquito? Vaya, ¿acaso es que yo soy su tata, pues?
2: Buenas.
0: Buenas.
1: Buenísimas. Bueno, digo yo, pues.
0: Puchica frijol, cómo le encanta exhibirse delante de la gente, hombre. ¿Qué desea, señorita?
2: Cómpreme un número de una rifa.
1: ¿Y de dónde es esa rifa?
2: Es del colegio, para recaudar fondos.
1: Le digo, ¿y usted para qué estudia?
2: Ahorita estoy en plan básico. Vaya, cómpreme. Uy, no sea malo. Mire que no, nos pusieron a cada una 60 números y no he vendido ni uno.
0: Y por fuerza tienen que venderlo, ¿verdad?
2: Sí, no ve que si no nos rebajan el porcentaje en personalidad. Vaya usted, que era bueno, vaya y me compraba.
0: ¿Y cuánto vale el número, hombre?
2: Solo un tostón. Vaya, uy, qué malo, quién lo mira. Vaya, cómpreme uno usted. ¿Cómo es que se llama?
1: Frijol el Terrible. Pero ya cuando tengamos confianza, me puede decir The Terrible Beans.
2: ¿Y Gañote quién es?
1: Este pescuezudo que miráis, bella.
2: Ay, qué día deseaba conocerlos. ¿Verdad que me van a comprar? Vaya.
1: Te digo, mija, ¿y qué es lo que rifan?
2: Un burro.
0: Uy, hombre, un burro. No.

0: Digo que ya no hayan que inventar, hombre, rifando un burro en un colegio, hombre.
1: Sí, es que las rifas de los carros ya nadie cree, entonces vamos a rifar un burro.
0: ¿Qué dice Frijol? ¿Le va a ayudar a la muchacha?
1: Yo le puedo dar este lápiz tinta y usted me da un número si quiere, mijita.
0: ¿Y de dónde agarró ese lápiz tinta, Frijol?
1: Tengo añales de andarlo, pero nunca mente lo he usado.
0: ¿Y cómo si no sabe ni la hoja es redonda?
1: Vaya pues.

0: por el lápiz tinta. Tal vez me compran más fácilmente el lápiz.
1: Ese es mi gallo, jodido. Le ganaron el valor, frijol, mire.
2: Le digo que no ha nacido. Tenga el lápiz tinta, pues.
0: Bueno, aquí lo voy a apuntar. ¿Cómo se llama? Ah, sí, frijol, frijol. ¿Su dirección?
2: Aquí en la agencia de empleos de la Holgazana, donde trabaja el que le da la gana, oye.
0: Bueno, si se lo saca ya sabe, aquí se lo mandamos. Yo sabía que son rebanosos, pero se quedaron con un número. ¡Nos vemos!
1: Bueno, mija, que le vaya bien. Pachica, lo que es verdad. Yo para que ande vendiendo boletos de rifas, no meto ni al colegio, hombre. Quien quita, mire. Quien quita, mire, y con el conque de que vení te voy a comprar. Ven y me la agarre un zamarro. ¡Uy, hombre!
2: Bonita papada la que se han agarrado, ¿verdad?
1: Enseñe cuál número le dejó. Puchica, el 69. ¿A usted le gusta el 69, el frijol?
2: Pues si no hay de otra.
1: ¿Va a decir que le tiene fe al 69?
2: Pues si a yo me da lo mismo. No olvido que de números poco entiendo yo, pues.
3: Jóvenes ilustres, ¿qué dicen?
1: Uy, hombre, si aquí viene el mero, mero tigre, mire.
3: Ajá, frijol, ¿y qué se ha hecho?
2: Pues ni cangrejo, ni canecho.
3: Bien, estoy esperando noticias. Le llevaron el ramo de flores a doña Turbelina Coxilo.
2: De eso es que le íbamos a hablar, bella.
1: Ay, hombre, patrón. No va a creer que fracasamos con el ramo de flores.
3: ¿Cómo que fracasamos? Vamos a ver, ¿qué quieren decir? Ah, no me vayan a decir que no lo entregaron.
1: Es que viera qué frasca, patrón.
2: Es que un perro me se tiró encima y por poco me mata. ¿Verdad, gañote?
1: Tan cierto como que la vida es un bojote, mire.
3: ¿Pero qué pasó con el ramo de flores? ¡Vamos, díganme!
1: Sí, con el ramo fue que le pegué al perro. Le digo que no supe ni a qué horas, mire.
3: Enseñe la mordida, frijol.
2: Si viera que con suerte, porque apenitas sí me soy yo con los colmillos, bella.
1: Pero la tuerza fue encontrar el otro perrote.
3: Ah, es que también hubo otro perro.
2: Viera habido cómo se le prendió a gañote de la nariz.
3: A ver, enseñé. Y usted, frijol, el perro que lo mordió estaba vacunado contra la rabia.
2: Con suerte, bella. A yo solo me muerden perros a vacunados.
3: ¿Y el perro que lo mordió usted, gañote?
1: Pues ya saber, no, mira que resultó ser un perro de esos vagos. Hay que andar en esos basureros.
3: Frijol, permítame un momentito. Quiero hablar con usted algo a solas. Ahora que me acuerdo. Con permiso, gañote. Estése ahí tranquilo.
2: ¿Qué fue, patroncito?
3: Venga. Frijol, hay que estar alertas. A lo mejor a gañote lo ha mordido un perro con rabia y todos peligramos.
2: ¡Ah, papo! Va a creer que no me había pasado por la cabeza. Pues hay que estar alertas, no vaya a ser que le vaya a dar por empezar a morder.
3: Y le digo que la mordida es muy contagiosa. Le digo que ahí se dobla el más gallito. Bueno, pues hagamos como si nada sucediera. Discreción, amigo. Amigo frijol, mucha discreción.
2: Yo sí lo veo. Digo que si lo veo que empieza a echar baba por las jetas, ahí nomás le pego un solo leñazo, oye.
3: No es para tanto, pero hay que tomar medidas del caso. Véngase. Pues sí, amigo frijol, en eso quedamos. Ahí le dice a la señora, oye.
2: Está bueno, mi patroncito. Mi patroncito, jodincho.
1: Bueno, ¿y de qué hablaban tanto, hombre? Puchicas, estuvieron horas ahí.
3: No, de nada, gañote. Era, de una señora, sí. De una señora que frijol me va a hacer un mandado.
1: Ustedes no me la hacen buena.
3: No se altere, gañote. No se altere. Permítame, frijol. Venga.
2: ¿Qué fue?
3: ¿No lo nota usted un poco alterado de carácter?
2: Pues por ahí va la cosa, bella.
3: Pues sí, frijol. Eso también se lo dice a la señora, ¿me entiende?
2: Está bueno, pues.
1: Esas son las cosas que a uno le arrechan, mire. Si no le tienen confianza, ¿por qué no le dicen a uno andate de una vez, hombre? Lo miran como un perro con rabia, ¿o no?
2: Ay, virgen de Mazupocagua. ¿Oyó, patroncito?
3: Lo estoy captando.

0: Ando todo, frijol. Le digo que ahorita solo soy antenas. Hay que tener mucho cuidado.
1: Ay, hombre. Y vieran qué seca tengo la boca. Tengo una seca, ya les digo, hombre. Voy a tomar agua a la llave, ya vengo, oye.
0: ¿Lo ve usted, frijol? Se le ha secado la boca. Frijol, hay que buscar el perro que mordió a Gañote para ver si tiene rabia.
2: ¿Y si el animal ese tenía rabia, patroncito?
0: Tenemos que ganar tiempo. Sí, Gañote. Sí, digo, frijol, si Gañote tiene rabia, lo muerde a usted, usted me muerde a mí y se hace una cadena. No se ponga nervioso, frijol.
2: Como quien dice que todos vamos a vivir de la mordida.
0: Se pondría de moda la mordida. Hay que proceder de inmediato. Así podemos hacerle un tratamiento a Gañote antes de que sea tarde. Shh, cuidado, cuidado, que ahí viene. Disimule, disimule.
1: ¡Qué fresquita está del agua, hombre!
0: Pues sí, como le iba diciendo, frijol, será mejor que usted y Gañote vayan a indagar el origen de ese perro por si las moscas.
1: Ah, pero hoy sí me llevo mi leño y un par de curuncas, mire.
0: Muy bien. Como dos buenos aleros, como ustedes dicen, irán a buscar a ese perro por toda la ciudad. Luego indagan si estaba vacunado, etcétera, etcétera. Ay, recuerden que quien manda, manda, y si se equivoca, vuelve a mandar. Mientras tanto, yo quedaré meditando en cómo buscar un cuelludo para meter un contrabandito.
2: ¡Munoz, pues, Gañote! ¡Síganme los que ya durmieron la mola!

0: Pues nada, mire, y ya fuimos a todos lados y nada del tal perro, hombre. Le digo que ya traigo la lengua de fuera, mire.
1: Le digo que yo ya estoy sudando a chorros.
0: Chucho más maldecido. Ve, pero que no lo agarre. Uy, hombre, ¿no será que el perro que está embrocado en aquel tonel de basura, hombre? Véngase, frijol. Ya como que lo topamos, mire. Véngase.
1: Váyase agazapado, agazapado. No vaya a ser el diablo, oye.
0: Usted me cuida la espalda, mire, que ya va a ver este maldecido.
1: No lo vaya a espantar, gañote.
0: No, hombre, hay que amarrarlo, mire, y llevarlo a que lo examinen, hombre, como dijo el patrón. Váyase de lado, frijol, váyase de lado, de ladito, oye, de ladito.
1: Usted dele, que aquí te espero, como dijo Cero.
0: ¡Ah, animal bruto! Uy, hombre, si este no es el perro que buscamos, mire.
1: Ya veo. El pobre perro como que va a patear los nacos porque ya está pataleando, mire.
0: Uy, hombre. Y como que es un perro de esos caros, mire. Uy, hombre. Uy, hombre.
2: Por fin. Bueno, par de zánganos. ¿Y por qué me le pegan al perro? Ya van a ver.
0: Uy, hombre, aquí reventó un clavo, mire. Puchica frijol, y usted no decirme, hombre, que ese no era el perro, hombre.
2: Vamos a ver, vamos a ver. ¿Qué me le hicieron al pobre animalito? Carajo, como si lo tenían en el lomo. Ustedes han de ser un par de rateros. ¿Por qué van a andar matando los perros así nomás?
1: Perdónenos, don Ceto, que fue que nos equivocamos.
2: ¿Saben cuánto le costó ese perro en Panamá a una hija mía que está casada con el capitán? Pues $200.
0: Uy, hombre, ni tanto ni tampoco, mire.
2: Ah, pero si este perro se muere, les digo que se pudren en la cárcel.
1: Ya veo, gañote, ya está volviendo el animaleto, mire, ya meneó la cola, bella.
2: ¡Ah, qué suerte! ¡Sí está vivo! ¡Sí está vivo, pobrecito!
0: Despertate del todo, perrito lindo. No te muras, hombre. No te muras, mira que me lleva Judas, hombre. ¡Me lleva Judas!
2: Ah, pero ya voy a avisar a la policía. Ya van a ver. Ustedes no me la hacen buena. ¡Ya van a ver! ¡Ya van a ver!
0: Uy, frijol. Como que el viejo va a llamar por teléfono, mire. Allá está metiendo el dedo en el teléfono, mírelo.

0: ¿Aló? Oigan, tomen mi dirección que aquí andan dos tipos sospechivos. Sí, uno de ellos es pelo parado y chaparro. Sí, andan matando los perros. Les digo que si no salgo a tiempo, quién sabe. ¿Cómo? Y que están perdiendo el tiempo averiguando robos a los bancos. Lo que importa es mi perro, hombre.
1: Óyame, Rijol, no tarde en venir la patrulla, mire.
2: Pelémonos la tosa, gañote. La pi para el último que se acabe, oye. ¡Corre, gañote!
1: Uy, hombre, hombre. Mire, no mire para atrás, Rijol, disimule. No mire para atrás, véngase por aquí, hombre.
3: Caramba, los estaba esperando. ¿Cómo les fue con lo del perro?
1: Pues nada, patrón. Le digo que eso está perro, mire.
2: Le digo que hemos andado por toda la ciudad, fíjese, y hubiera habido qué cagadal.
3: Modere su vocabulario, frijol.
2: Es que así hablan en el pueblo de yo. ¿Qué quiere que haga, pues?
3: Bueno, por otro lado, les tengo una buena noticia. Siéntense, por favor.
1: Uy, hombre, ¿qué será?
3: Siéntese, frijol, siéntese.
2: Mi patroncito, jodincho.
3: ¿Quién de ustedes dos compró un número de una rifa de un burro?
2: Fui yo, patroncito, fui yo.
3: Pues me hablaron por teléfono diciendo que usted se lo sacó. Usted tenía el 69.
1: Ese es mi gallo, jodido, ganamos, frijol. Ya tenemos burro, ya tenemos burro, frijol.
2: Por eso dicen que lo que es del Pedro no se lo quita Juan, bella.
1: Ya tenemos burro, ya tenemos burro.
2: ¿Cómo que ya tenemos?
1: Puchica, frijol. Yo ahí tengo mi 16, oye.
4: ¿Dónde está frijol? ¡Ay, lo felicito! Se sacó el burro. Ahí se lo tenemos afuera.
1: Puchica, así es friendo y comiendo. Mire, ahí le traen el burro, hombre.
2: Véngase, patrón. Vamos a verlo. Vengan todos.
1: Carajo, hombre. Mire, si es tamaño animal.
3: En realidad, si es tamaño animal.
2: Le voy a sacar trote, ya va a ver.
3: Con cuidado con los carros, frijol. Oye, con mucho cuidado.
2: Téngamelo ahí, ya va a ver. So condenado. No te me muevas. Ya va a ver, patrón. Sujétemelo ahí, eso es. Burrito este, ya vas a ver.
3: Cuidado con los carros, frijol. Mucho cuidado. Mucho cuidado con los carros, frijol. Mucho cuidado con los carros, frijol.
1: ¿Qué le va a estar oyendo? Si anda encantado ese indio, mire.
3: ¡Ey, frijol, frijol, cuidado!
1: ¡Ey, hombre, frijol!
2: De Manzupocagua, bella que carro más maldecido, mire, bella que carro, hombre.
1: Y le mató al pobre, mire, hombre, le mataron al pobre burro, hombre, mire, mire, patrón, hombre.
5: A ver qué pasó aquí.
2: Es que un camión me mató el burro, mire. Que ni lo gocé porque me lo saqué en una rifa y agoritilla me iba montando, bella.
5: ¿Su licencia?
2: Y no vido que el burro era nuevo, pues ni lo había matriculado, hombre.
1: Mire, señor policía, no le haga nada, hombre. Si el hombre antes no ve que le mataron al pobre burro, hombre.
5: Está bueno, pues. Pero que se lleve ese burro de aquí porque está atrasando el tránsito.
1: Uy, hombre. ¿Y ahora cómo le hacemos para levantar a este burro, frijol?
5: Yo no sé. Pero cuento tres y se me hacen humo con ese burro.
3: Ahora tiene que pagar para que le vayan a botar el burro, frijol. No hay de otra.
1: Ve, ahí viene un taxi. ¡Vale, le digo, taxi! ¡Ey, taxi! Yo voy a hablar con el hombre.

0: Hey, don, le digo, ¿por cuánto nos lleva un burro? Mire, que lo tenemos ahí.
1: Caramba, frijol, lo siento por su burro. Y yo que lo quería como si fuera de la familia, bella que tuerce.
2: ¿Y cuánto valía la rifa en que se lo sacó, frijol?
1: Un tostón hubiera habido, pero yo me lo dejaron por una pistinta, mire.
0: Le digo, frijol, frijol, dice el del taxi que por menos de 12 cocos no le va a botar el burro al río, mire.
1: Ay, Virgen de Manzupucagua, ¿y ahora qué hago?
0: Ay, solo que el men le dio un vale, mire.
2: Usted siempre con sus ideas, gañote.
0: Si es que no hay para dónde, patrón, va a estar el burro tirado en la calle, hombre.
2: Bueno, pues, ni modo. Hágame un vale por 12 lempiras. Bonitos negocios los que hacen ustedes. Óiganlo bien, par de zamarros. La próxima vez que compren rifas de burro, cerciórense primero si van a tener para mandarlos a botar cuando se los destripe un camión. ¿Me oyeron?
1: Ayúdeme a subirlo al taxi, un gañote.
0: En lo que quedó uno, mire. Vaya, vaya, pues agárrele la oreja. No, hombre, de las orejas, hombre. Y ahora de las patas de adelante, mire. Eso es. Ahora, mire. Ahora, pujemos a un tiempo. Vaya, dele, dele.
1: Ay, dele usted, pues.
0: Empuje, hombre. Vaya, ya, ya. Vaya, vaya, vaya, vaya, vaya, vaya.
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0: noches a todo nuestro auditorio de Radio Cadena Voces que nos sintoniza a esta hora en su medio de transporte, mientras se dirige a su lugar de destino, en su casa de habitación y en cualquier 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Le damos la bienvenida a este espacio de noticias presentado en esta ocasión por su servidora Sandy Varela, dirigido por nuestro director Dagoberto Rodríguez. Este día, la secretaria de Relaciones Exteriores y Cooperación Internacional, Mireya Güero, juramentó a Cosette López como la nueva embajadora y representante permanente de Honduras ante la Organización de Estados Americanos. Gabriela Campos nos tiene más detalles.
1: Buenas tardes, licenciada Sandy Varela. Auditorio de Radio Cadena Voces, en efecto, a este día se ha dado a conocer que la canciller Mireya Güero ha juramentado a Cosette López y Ana Paola Hall, quienes van a fungir como embajadoras, pues en este caso Cosette López como embajadora de Honduras ante la Organización de Estados Americanos. Y es que la embajadora López Osorio asumirá este cargo con el compromiso de fomentar el multilateralismo, coordinar políticas internacionales que promuevan la cooperación, la seguridad y el desarrollo integral de la región. Asimismo, trabajarán en el fortalecimiento de los lazos de diálogo y asistencia internacional en áreas críticas del país para beneficio de Honduras. En ese sentido, también se ha juramentado a Ana Paola Hall como nueva embajadora de Honduras en España. La Secretaría de Relaciones Exteriores y Cooperación Internacional de Honduras juramentó a Ana Paola Hall como la nueva embajadora plenipotenciaria ante el Reino de España. Y es que ese acto de protocolo pues ha marcado el inicio de una nueva gestión diplomática orientada a estrechar los lazos históricos entre ambas naciones. La embajadora Ana Paola Hall llega a territorio español con una nueva agenda de trabajo enfocada en dar continuidad y fortalecer las relaciones bilaterales. Entre los ejes estratégicos prioritarios de su gestión se encuentran áreas claves como el desarrollo social y económico, tales como educación, salud, seguridad, infraestructura, turismo y medio ambiente. Un componente central de su misión diplomática será la atención integral a la comunidad migrante hondureña. Durante su toma de posesión, la embajadora Hall expresó su firme compromiso de trabajar activamente por sus compatriotas en el extranjero, asegurando que cada ciudadano recibe el respaldo institucional y la asistencia necesaria en temas migratorios a través de la red de consulados en el país europeo. Este ha sido el nombramiento que se ha ejecutado este día en la Secretaría de Relaciones Exteriores, donde pues se ha juramentado a ambas consejeras o ex consejeras del Consejo Nacional Electoral, quienes a partir de hoy pues van a fungir como embajadoras, una ante la Organización de Estados Americanos y otra ante lo que es España. Eso es lo que yo les puedo informar, compañeros. Con este contacto yo retorno con ustedes a Estudios Principales de RCB, La Voz de las Noticias.
0: En otra información, diputados liberales dicen que antes de aprobar las reformas al subsector eléctrico, se debe priorizar la recuperación de deudas a los grandes deudores y presentar planes de resultados a 6, 12 y 24 meses. Esto a criterio del diputado liberal Francis Cabrera, quien dialoga con la periodista Claudia Cáceres.
2: Gracias, auditorio de Radio Cadena Voces. Escuchemos en este momento al diputado liberal Francis Cabrera.
3: Y también pasa porque se muestre un plan a 6, 12 y 24 meses de cuál será el impacto de una posible reforma en la ENE. Pero hay que tener claro una cosa, ninguna empresa que no cobra sus deudas va a sobrevivir sin importar las reformas. El que le debe a la ENE, sobre todo la grande empresa, debe de pagarle a la ENE. Son los que la tienen quebrada.
4: Abogado, es decir, que aquí no se necesitan reformas entonces, sino que se le cobre a esos grandes deudores.
3: Yo estoy de acuerdo con usted. Entendemos que hay reformas necesarias para que la empresa sea más competitiva, para que pueda buscar mejores precios, para que se pueda licitar mucho más rápido. Eso es entendible, se debe de mejorar. Pero desde mi punto de vista,

0: se debe de iniciar porque la ANE recupere todo lo que le adeudan. Son más de 20 mil millones los que la empresa privada le adeuda a la ANE. Con ese dinero podríamos repotenciar a la ANE, y eso es lo que haría cualquier administrador, cualquier gerente, cualquier presidente. Si yo fuese presidente de este país, lo primero que yo haría sería cobrarle a la empresa privada que le debe a la ANE, y si no pagan, les embargaría y les ejecutaría sus bienes.
1: ¿Cuáles son los puntos más relevantes de esa propuesta que van a presentar ustedes?
0: Yo creo que debe de pasar porque el ámbito y el espíritu de la ley vaya a que no se privatice y que no se pueda embargar ningún bien del Estado y ningún usufructo de los bienes del Estado, y que por otra parte se muestre un plan que nos diga a 6, a 12 y a 24 meses cuál será el impacto de esa posible reforma. Y le repito, debe de ser la empresa privada la que salga al paso. Deben de pagar los miles de millones que le deudan a la ANE.
2: Estas son las salvaguardas, diputado.
0: Nosotros creemos de que estamos en el momento indicado para construir un proyecto. Entendemos, hay una problemática grave de energía en el país y hay que buscarle solución, pero la solución no pasa por privatizar, la solución no pasa por olvidar las deudas de la ANE, la solución no pasa por ahí. La solución pasa porque la gran empresa que le debe a la ANE pague, porque se muestre un plan de la posible reforma y garantizar que no se va a vender Estado.
1: Una lucha contra un monstruo, porque la empresa privada no paga la energía, pero quiere adueñarse totalmente de la empresa nacional de energía.
0: La ANE ha sido asfixiada los últimos 40 años, la han llevado a quebrarla. El gobierno anterior terminó de hundirla contratando energía carísima, y ahora pues la empresa privada, pues los que en verdad quieren Honduras, si en verdad quieren este país, deben de pagar lo que deben.
2: ¿Por qué el gerente de la estatal eléctrica se niega a hacer público estos deudores o altos deudores de la estatal eléctrica, diputado?
0: Desconozco los motivos que él tenga. Yo sé que es una buena persona, sé que puede tener buenas intenciones, pero es un llamamiento que le hace la ciudadanía, que muestre el listado de las 200 empresas que más le adeudan a la ANE, que les cobren, si no pagan, que sean embargados, y si no pagan, que sean ejecutados los bienes, como cualquier empresa. Pero ninguna empresa va a subsistir si no cobra lo que vende. No hay ninguna reforma que dé resultado si no paga la empresa privada.
3: Lo manifestado por el diputado liberal Francis Cabrera. Con este informe retorno con usted a cabina principal.
4: En este mismo tema, el presidente del Congreso Nacional, Tomás Zambrano, anunció que el Poder Legislativo retomará sus sesiones ordinarias el próximo 21 de julio, aunque aclaró que de surgir un tema de emergencia, los diputados serán convocados de manera extraordinaria y como prioridad, al retornar, se retomarán las reformas del subsector eléctrico. Zambrano afirmó que el documento ha sido enriquecido durante el proceso de socialización, pero dejó claro que aún puede ser fortalecido con los aportes de las diferentes bancadas. Lo que ya está elaborado no está escrito en piedra. Invitamos a todas las bancadas a sugerir y a proponer mejoras, pero no a oponerse únicamente por razones ideológicas o políticas, expresó en referencia a la petición del Partido Liberal de ampliar la discusión del proyecto. El titular del Legislativo reiteró que la iniciativa no contempla la privatización de la Empresa Nacional de Energía Eléctrica, desmintiendo los señalamientos realizados por algunos sectores. Este Congreso Nacional no privatizará la ANE y el proyecto enviado por el Ejecutivo tampoco contiene ninguna disposición para vender la estatal. Lo que buscamos es fortalecer la empresa, mejorar su gobernanza y garantizar que continúe siendo patrimonio del Estado. Zambrano sostuvo que las reformas responden a la necesidad de enfrentar las pérdidas económicas que registra la Empresa Nacional de Energía Eléctrica, las cuales superan los 16 mil millones de lempiras anuales. Situación que, según dijo, termina siendo asumida por la población mediante el pago de impuestos. Asimismo, aseguró que el proyecto pretende resolver problemas históricos del sistema eléctrico, como las constantes apagones, la baja calidad del servicio y el alto costo de las tarifas. Con esta reforma se preservará la propiedad estatal de la ANE. No existe ninguna venta de la empresa. Lo que queremos es mejorar el servicio y avanzar hacia tarifas más justas y competitivas.

0: para todos los hondureños. Seguidamente, el presidente del Congreso hizo un llamado a los diputados para que lleguen a la sesión del 21 de julio con propuestas concretas que permitan perfeccionar el dictamen y alcanzar consenso. Zambrano informó que el Congreso convocó para este miércoles al gerente de la ENE, autoridades de la Comisión Reguladora de Energía y alcaldes de los departamentos de Choluteca y Valle con el propósito de conocer la solución técnica a los prolongados apagones que afectan a la zona sur del país. Al concluir, el diputado presidente afirmó que la intención es comenzar por resolver la problemática en esa región y posteriormente extender las acciones al resto del territorio nacional, insistiendo en que las reformas buscan una solución integral para el sistema eléctrico hondureño, y advirtió que no adoptarse decisiones de fondo, la crisis continuará agravándose. En otra temática, siempre el informe de las consejeras del Consejo Nacional Electoral es real. Ahí relataron todo lo que se hizo para entender y atentar en contra de la democracia, pero no se debe quedar en simple información. El abogado Luis León dialoga con el periodista Nelson Lanza.
1: Muchas gracias, compañero de estudio. Me encuentro en compañía del abogado Luis León y es para conocer esta situación, abogado, sobre todo este proceso y el marasmo que se ha generado en el Consejo Nacional Electoral. Ya se han aceptado las renuncias prácticamente, los permisos para las dos consejeras, se han juramentado los nuevos miembros del CNE, pero se necesitan otro tipo de cambios, otro tipo de modificaciones, o con esto va a ser suficiente para someterse a un nuevo proceso electoral.
2: Mire, yo lo que veo es que el interinato establecido tiene ciertos riesgos. Si las decisiones que se toman en materia de reforma electoral o cambios institucionales por parte de los interinos no son a gusto de los dueños del puesto, probablemente cuando los dueños del puesto vuelvan, echen para atrás esas decisiones. Por eso era importante nombrar personas en propiedad para que las decisiones fueran totalmente legítimas. Con los acuerdos políticos no dudaría que si los interinos aprueban algo es porque los partidos políticos y los dueños están de acuerdo. Pero lo que pienso yo es, si los interinos van a tener acciones limitadas, que creería que no, solamente están calentándole la CIA a los dueños de la CIA para cuando venga este calentita. Y yo creo que Honduras necesita cambios serios. El informe que han presentado no está lejano de la verdad. Sabemos lo que pasó. Sabemos quiénes fueron los culpables. Sabemos quiénes quisieron obstaculizar el proceso. Fueron víctimas las consejeras 100%. Que fueron perseguidas ellas y su familia y tuvieron que ocultar en una embajada, ciertamente. Pero cumplieron su labor, para lo cual se les puso ahí. Y aquí el tema es si ese informe nos sirve solo para señalar políticamente o nos sirve para reflexionar. ¿Haremos cambios reales? ¿Una nueva ley electoral? ¿Reformas electorales? ¿Despolitizaremos la institucionalidad? ¿Sacaremos a los partidos políticos del conteo de votos y del escrutinio especial? Mire el relajo que nos hicieron. ¿Seguiremos contratando empresas de transporte que fracasan o empresas tecnológicas que fracasan? Aquí el debate no es si ellas van a ser diplomáticas o no. El debate es qué cambio genera esto. Y hasta ahora lo que vemos es más una acción de compadrazgo político que de fortalecimiento institucional.
1: Ahora, ¿qué hacer, dice usted, con este informe? Porque nos vamos a quedar ahí si estaban atentando en contra de la democracia. ¿Hay que actuar judicialmente contra estas personas?
2: Hay que actuar contra todos los que dañaron el sistema electoral. Marzo 2025, buses parqueados ocultando las maletas electorales, entre otras cosas. Noviembre de 2025, un sistema de transmisión fracasado, partidos políticos saboteando el escrutinio especial, violencia en el CLE, las consejeras en riesgo, nadie va a desconocer, yo las apoyé en lo que pude en el proceso electoral, víctimas de una organización sistémica, sí, pero responsables también de lo que pasaba, porque el Consejo Electoral no es un consejero, son tres, y si algo fracasaba, culpa tienen los tres. Y si las dos consejeras estaban en mayoría, podían empujar cosas en mayoría. Que fueron víctimas de muchas cosas. Y lo hicieron y lo lograron y se le agradece porque relativamente tenemos paz. Un alto desempleo y una pobreza desgraciada, pero tenemos paz. Y por lo menos en lo político. Y yo creo que se les agradece. Pero la pregunta es, ¿hacia dónde vamos ahora? El informe solo nos revela todo lo que fracasó, que no vamos a cambiar y que va a fracasar igual en 2029. ¿O el Congreso Nacional y los altos dueños de los partidos políticos?

0: políticos van a hacer las reformas que necesitamos. Yo le voy a responder por ellos. No. Ellos no quieren dejar el poder del Consejo Electoral, del Tribunal de Justicia Electoral, porque les conviene. Ellos quieren ser el árbitro, el jugador, el aficionado, el pelotero, y quieren también ser el aguatero, y quieren ser el chofer del bus, quieren ser todo.
1: Transmitir el partido.
0: Y quieren transmitir el partido también, o sea, ellos quieren ser todo, quieren ser el ginesiólogo, todo, ya que estamos en Mundial. Los partidos políticos han perdido el piso, y el piso es que una cosa es el poder y el ejercicio del poder, otra cosa es la institucionalidad y otra cosa son los partidos políticos.
1: Entonces vamos a seguir gastando un montón de dinero para elegir personas que tal vez no les interese el país, sino que los intereses personales de grupo o de alguien en particular.
0: ¿Y el pueblo hondureño dónde queda? El pueblo hondureño salió a votar masivamente. ¿Tenemos 100% certeza que el resultado es el que el pueblo quiso? Lo mismo pasó en 2021, no pasó porque la gente votó masivamente. Pero lo mismo pasó en 2017. Es decir, pagamos empresas, salarios, logística, todo, hasta el bote de agua que se toman en esas instituciones lo pagamos nosotros con nuestros impuestos, y vamos a procesos electorales preocupados porque van a hacer fraude o porque los políticos después van a causar una crisis. No es justo, el pueblo no merece eso. El pueblo aún, mire lo que le voy a decir, con todas esas dudas sale y vota porque tiene la esperanza de que va a llegar alguien que cambie la realidad del país. Pero le saboteamos esa esperanza cuando manipulamos los procesos.
1: Tiene tarea grande, larga también, extensa el Congreso Nacional.
0: Es que el Congreso ya hubiera hecho las reformas y quisieran. No tienen 90 y pico de votos. No las hacen porque no quieren, no les conviene. Sacaron a Libre, para eso sí hubieron votos. Para quitar un fiscal, para quitar a un presidente de la Corte, para quitar consejero. Ahí hubo votos. Para hacer una reforma, para conceder permisos, hubo votos. Pero votos para sacar a los que cuentan los votos y llenan esas actas manipuladas, eso no tienen voluntad. Es claro que no hay un interés político, y lo dejo claro establecido. Los políticos no deberíamos estarle pidiendo a ellos que tengan interés, porque les pagamos para que hagan lo que el pueblo pide, no para que quieran hacerlo. Y aquí hemos caído en el error de hablar de la voluntad política. Es que ellos no tienen que tener voluntad. Les pagamos su salario, todos esos diputados, para que hagan su trabajo.
1: Muchas gracias al analista hondureño Luis León. Compañero, retornamos con ustedes.
2: Este día el secretario del Congreso Nacional, Carlos Ledesma, confirmó hoy que el permiso aprobado en el Congreso Nacional para que las consejeras Cosette López y Ana Paola Hall es abierto hasta marzo del 2029. Explicó que se trata de un permiso abierto, por lo que ellas pueden regresar a sus funciones en un año o no hacerlo. En el caso de no regresar a sus funciones, los consejeros interinos Eduardo Fuentes y Aixa Zelaya deberán culminar el periodo para el cual fueron electas las consejeras. En ese sentido, la decisión de regresar o no queda a criterio de cada una de las consejeras, quienes a partir de hoy gozan del permiso especial para retirarse de sus funciones. El Congreso Nacional juramentó este miércoles a los sustitutos de Cosette López y Ana Paola Hall en el Consejo Nacional Electoral, Eduardo Fuentes y Aixa Zelaya. Fuentes y Zelaya ejercerán las funciones para las que fueron electas las consejeras López y Hall, hasta que éstas decidan reincorporarse a sus puestos de trabajo. Si no lo hacen, los consejeros interinos deberán completar el periodo oficial de estos cargos hasta marzo del 2019. También en este mismo contexto, exconsejero del Consejo Nacional Electoral espera que nuevos consejeros logren cumplir y defiendan la democracia de Honduras. Así lo detalla Germán Lobo, ex consejero del CNE, quien dialoga con la periodista Gabriela Campos.
3: Con el abogado y ex consejero del CNE, Germán Lobo. Abogado, en las últimas horas pues se han despedido las consejeras Ana Paola Hall y Cosette López. ¿Qué valoraciones hay pues respecto a su salida y cómo se puede interpretar?
4: Bueno, que yo les deseo la mejor de las suertes y ojalá que hagan una representación diplomática acorde a las necesidades del país. En cuanto a este tipo de movimientos, esperemos que los ciudadanos que fueron nombrados de manera interina llegan con un reto muy grande. Esperemos que en razón de ese reto lleguen con todas las potestades necesarias y la autoridad suficiente para tomar las decisiones que realmente hay que empezar a hacer en el Consejo Nacional Electoral.
3: Abogado, en esta comparecencia han hecho una serie de denuncias las consejeras.

0: ¿Cómo se puede interpretar, pues, el hecho de que han denunciado amenazas a muerte en contra de ellas y sus familias?
1: Bueno, pues, estuve viendo algunos apuntes, el índice de ese informe, y no hay nada nuevo ahí. Ya todo eso lo conoce usted, lo conozco yo, ya eso ha sido público. Lo único que hicieron una recopilación y dejarlo palmado. Y aquí a quien le corresponde buscar si es cierto o es mentira sobre lo que ahí se narra, es al Ministerio Público, que una vez conociendo ese informe, si no ha empezado algún tipo de investigación, la puede iniciar de oficio.
0: Abogado, ya para finalizar, ¿qué mecanismo se debería de utilizar con los nuevos consejeros que se presume que podrían ser juramentados el día de hoy para dar el ancho en lo que es el Consejo Nacional Electoral?
1: Por eso le decía en su momento que esperemos que lleguen los ciudadanos que fueron nombrados de manera interina con la suficiente autoridad para tomar las decisiones y empezar a trabajar desde ya dentro de todos los proyectos que tengan que ver con el proceso electoral del 2029.
0: Bien, muchísimas gracias al consejero Germán Lobo, y hemos escuchado sus declaraciones en torno a el informe que se ha presentado por parte de las consejeras Ana Paola Hall y Cosette López respecto a su salida diplomática el día de ayer, y que pues deja grandes expectativas ante pues el nombramiento de estos nuevos consejeros que van a ocupar el cargo de suplente dentro de la institución. Compañeros, con este contacto retorno con ustedes a Estudios Principales de RCV, La Voz de las Noticias.
2: Mientras no se eliminen miles de trabas burocráticas, administrativas, y mientras no se venda bien la seguridad y la imagen del país, no habrá inversión extranjera. Así lo señala Pablo Ramírez, abogado laboralista, quien dialoga con el periodista José Adán López.
3: Auditorio de Radio La Voz, me acompaña el abogado laboralista Pablo Ramírez. En la parte laboral, hasta el momento, ya estamos en el sexto mes. Narrias fuera dado unas giras internacionales con busca de inversión, pero esto sería a largo plazo, abogado.
4: Sí, muy, muy difícil hacer impacto inmediato en estas cuestiones económicas, ¿no? Serían únicamente medidas internas las que tendría que tomarse, porque la inversión extranjera no es de un día para otro. Lleva procesos largos, condiciones jurídicas y sociales y de seguridad interna muy buenas para que la gente venga a invertir al país. Independientemente de cómo se quiera vender la imagen de Honduras, siempre hemos tenido una imagen negativa, ¿verdad?, que no va a cambiar de la noche a la mañana. Sería bueno pues que nos digan qué tipo de inversiones han promovido, por un lado, a efecto de tener por lo menos unas expectativas. Pero sí pueden tomar medidas internas para generar empleo inmediato, ¿verdad?, por lo menos coyuntural, a efecto de solventar dinamizar la economía y solventar la crisis de desempleo del país.
3: Lo que urge sí es la inversión, abogado, para atraer la inversión. Yes, urge invertir en nuestro país.
4: Sí, el problema, como le digo, es que hay condiciones que hay que crear. Y si no se crean las condiciones, mire, usted va a una simple alcaldía que le dé un permiso de operación, ¿verdad? Y ahí no le interesa nada, ahí lo que le interesa es
3: que el inversionista tiene que hacer todos los trámites también.
4: Sí, obligadamente. Le pone un montón de requisitos para que usted abra un negocio, va al azar otro montón de requisitos para que abra un negocio, va a inscripción al IPE o a la Cámara de Comercio,
3: todo eso tiene que regularse.
4: Son cientos de pasos los que tiene que dar usted para abrir un negocio.
3: Pero que desde años se viene hablando que el Congreso Nacional tiene que regularse todo esto de burocracia.
4: Lo andan persiguiendo los auditores, después ya cuando usted está en funciones lo andan perdiendo los auditores de la alcaldía, los auditores del azar, los auditores de acá, de allá, de alimentos. Todo es un...
3: Todo eso tiene que cambiar para ser atractivo el campo de inversión.
4: Sí, y como le digo, aquí yo miro que...

0: las alcaldías y las instituciones encargadas de promover la inversión no les preocupa a ellos, lo que les preocupa es la burocracia, pues estar en sus puestos burocráticos y después que el inversionista queda a la deriva, como sea. Entonces no hay ahí, no hay aquí una, a pesar de que hay pues en el papel hay, pero no hay un verdadero proceso donde usted pueda ir a esta instancia, voy a acudir para constituirme en inversor o en empresario o en comerciante, en lo que sea, grande o pequeño, porque todo está distorsionado.
1: Está lejos de recuperar esas 10 empresas que se fueron de inversiones en maquilas y otras más que se cerraron años anteriores, ¿no?
0: Es que todo eso tiene que ver mucho con la, ¿cómo se llama?, comercialización a nivel internacional, ¿verdad? Y parece que estas empresas han perdido mercado, por eso se van, ¿verdad? Entonces pierden mercado y ya no tienen interés, como le dicen esas, son capital colondrina, ¿verdad? Que le dicen que se van de acuerdo a las
1: circunstancias. ¿Pero por qué se establecen fijamente en Nicaragua y El Salvador? ¿Por qué se establecen fijas? Allá se quedan estables.
0: Ah, bueno, entiendo yo que también es la venta de la imagen, por un lado.
1: Eso, ¿verdad?, es lo que tiene que mejorarse acá.
0: El Salvador vende muy bien la imagen, ¿verdad?
1: Sí.
0: Nicaragua vende muy bien su seguridad, ¿verdad?
1: Todos esos aspectos son los que deben existir.
0: Entonces, la estabilidad también, ¿verdad? Pero aquí todos los años pasamos en política y no se sabe qué es lo que va a terminar haciendo cada gobierno, ¿verdad? Entonces, no hay continuidad en las políticas económicas, en las políticas de relaciones exteriores, en las políticas
1: ahí
0: de seguridad.
1: Entonces, seguridad, buen ambiente, como lo ves en El Salvador.
0: Sí, buena imagen.
1: Buena seguridad, como está, lo hace en Nicaragua.
0: Sí, sí.
1: Y por eso es que se sientan estas empresas, que nos van para allá.
0: Claro, es que también, mire, el ser humano tiene sus ¿cómo llama?, sus formas de percibir las cosas. Si usted mira que en vacaciones, ¿a dónde cree que va la gente ahora? A El Salvador.
1: Salvador.
0: En vez de irse a las playas de islas de la Bahía o del norte de Honduras, yo que le escucho a la gente, mire, está bonito El Salvador,
1: sí.
0: Puede caminar a usted a la hora que sea, lo protege la policía, ¿verdad? Lo reciben en la aduana muy bien. Ajá, eso que es turismo, ¿verdad?
1: Sí.
0: Y eso es parte de las inversiones.
1: Entonces, abogado, está lejos de recuperar esos más de 60 mil empleos que quedaron a expensas después de que cerraron esas empresas.
0: Sí, y como le digo, lo que tiene que ver el gobierno es esas medidas internas de inmediato generadas por el gobierno, ¿verdad? En construcción, en carreteras, en limpieza de calles y carreteras, en actividades propias. De algo inmediato que se pueda remediar y generar empleo. Existía antes un programa, ¿verdad?, que se llamaba Alimentos por Trabajo,
1: sí,
0: que solventó muchos problemas de empleo en las comunidades rurales. Y además no solo solventó el problema de empleo, sino que mantuvo las calles limpias y reparadas. Me acuerdo, sí, yo que las calles, allá por lo menos en mi zona, eran totalmente reparadas, limpias, encunetadas. ¿Por qué? Porque les daban el programa Alimentos por Trabajo.
1: Muy amable. El abogado laboralista Pablo Ramírez haciendo una evaluación sobre la situación de inversiones para la generación de empleo, lógicamente que tiene que mejorarse. José López se recibe la voz de noticias. Continuamos en cabina.
0: Doctor.
2: Internacionales.
3: El presidente de Estados Unidos, Donald Trump, aseguró este miércoles que no permitirá que China tome el control del Canal de Panamá en un evento sobre el 250 aniversario de la independencia estadounidense, repleta de alusiones a la hegemonía global del país norteamericano. China está intentando apoderarse del Canal de Panamá y no puedo permitir que eso suceda, afirmó el mandatario en una intervención en la biblioteca presidencial de Teodoro Roosevelt en Bismarck. Trump, que llegó a bordo del nuevo Air Force One, donado por el gobierno de Qatar, hizo un recorrido por la historia del Canal de Panamá, asegurando que Estados Unidos lo regaló. Perdimos 38 mil personas construyendo el Canal de Panamá. Nuestra gente, 38 mil personas murieron construyendo el Canal de Panamá. Se inauguró y desde el primer día fue un gran éxito y lo regalamos. Lo regalamos. Trump aseguró que el Canal de Panamá fue lo más caro que jamás han construido y también lo más rentable. Afirmó que tras entregar su control al país centroamericano en 1999, lo primero que hicieron fue multiplicar por 4 las tarifas para los barcos.

0: barcos y luego subieron de nuevo dos veces. Todo lo que hicieron fue hacer enormes sumas de dinero durante años y años. Las declaraciones de Trump no son nuevas, ya que en otras ocasiones ya ha insistido en que Estados Unidos no permitirá que China se apodere del Canal de Panamá, situando el asunto como una cuestión de seguridad nacional y también unidad a la estrategia de la Casa Blanca en el hemisferio occidental. Desde su toma de posesión en 2025, Trump ha apelado a la necesidad de recuperar el Canal de Panamá, con el argumento de que China ejerce demasiada influencia en la zona, que también se extendería a Cuba o Venezuela. Hablando también de Venezuela, Venezuela apura los últimos rescates una semana después de los terremotos. Venezuela cumplió este miércoles una semana desde el doble terremoto que dejó un saldo de 2.295 fallecidos y más de 12.000 personas sin lograr, mientras los equipos de salvamento apuran a los últimos rescates en medio de una avalancha de ayuda internacional. Durante la noche continua y angustioso operativo por salvar a las personas y un vigilante que quedó atrapado en la garita de vigilancia en la que trabajaba tras el doble terremoto de magnitud 7.2 y 7.5 y que sigue con vida y en comunicación con el equipo de salvamento. Su rescate se ha extendido más de 50 horas debido a que hay una mucha carga de materiales en el sótano donde quedó atrapado, por lo que es una operación muy sensible. Según dijo a los medios de comunicación, uno de los 64 rescatistas portugueses que forman parte de este complicado operativo. Y bien, siguen en la lucha. Todos los equipos de rescate siguen en la lucha por lograr rescatar a la mayor cantidad de personas posibles. Con esta información nosotros nos vamos a una pausa comercial, pero ya retornamos.
1: Realizamos una pausa comercial y al regresar, las noticias más importantes del día en RCV Noticias Nocturno.

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0: Al menos 140 individuos han sido capturados en estos meses por maltrato y violencia familiar. Hay más de 400 denuncias en proceso de investigar por los mismos delitos. Bessy Marín, portavoz policial, nos da más detalles con el periodista José Adán López.
1: Auditorio de Radio Canavoces, Bessy Marín, portavoz de la Policía Nacional. Tenemos que hay una serie de denuncias. ¿En qué aspectos, Bessy?
2: Bien, gracias por el espacio. Efectivamente, como Policía Nacional, a través de la línea de emergencia 114, una línea de atención para mujeres que sufren por violencia doméstica y maltrato familiar, reiterando este llamado a decir no a la violencia, no a la violencia doméstica. En un hogar, tanto el hombre como la mujer merecen respeto, y es importante terminar, que todos podamos trabajar y terminar con esos ciclos de violencia que hoy se miran reflejados en muchos hogares hondureños. Como línea de emergencia, damos a conocer algunos datos estadísticos. Durante este 2026, Hemos logrado la detención de 140 ciudadanos por violencia doméstica y maltrato familiar en distintos departamentos, en distintos sectores del país. Asimismo, damos a conocer que hay más de 400 denuncias que se han recibido a través de la línea de emergencia por temas de violencia doméstica y maltrato familiar. Es importante reiterar este llamado a denunciar la violencia doméstica. No precisamente tiene que ser la persona afectada. Si usted conoce de alguien como vecino, prima, hermana, ¿verdad?, que sufre, que pasa por esta situación de violencia doméstica, usted perfectamente puede hacer una denuncia. Es una denuncia anónima a través de la línea de emergencia 114. Este número, esta línea la puede marcar desde cualquier teléfono móvil, una llamada totalmente gratuita que usted puede realizar desde cualquier sector del país para poderle brindar la atención en estos temas de violencia doméstica y maltrato familiar. Y aparte de ello, como parte de los servicios, darle un seguimiento a través del área de psicología y del área legal a aquellas mujeres que pasan por una situación de estas.
1: Si estas 400 denuncias fueran ya se hubiera logrado identificar a estos sujetos, ya estuvieran capturados también, porque son
2: acciones violentas. Así es, y es importante, es por ello que decirle a las mujeres que sufren por esta situación que la violencia doméstica no solamente es el maltrato físico, sino que cuando decimos violencia doméstica hablamos del maltrato verbal, económico, patrimonial, laboral, también todos esos puntos se deben de tomar en cuenta. Asimismo, importante decir que no tengan miedo, ya que en muchas ocasiones, pues cuando el funcionario policial llega al lugar de los hechos para atender la denuncia, en muchas ocasiones la mujer se arrepiente de continuar ya el proceso de manera legal. Muchas veces puede ser de repente factor miedo, puede ser el factor económico también, que existen estas dependencias económicas, ¿verdad?, de la mujer hacia el hombre. Puede ser también cuando hay niños de por medio, y es por ello que en muchas ocasiones la mujer se detiene de interponer la denuncia. Pero es importante que usted como mujer tome en cuenta todos esos puntos, que se sienta valorada, ¿verdad?, en un hogar, que cuando las cosas pues ya no funcionan, el terminarlas a tiempo es mejor. Sabemos hoy en día, ¿verdad?, las tragedias que en muchos hogares han terminado, ¿verdad?, que parejas han asesinado a su pareja de hogar, y es mejor pues estas situaciones pues poderlas controlar a tiempo y no esperar que ocurra una tragedia.
1: Bessy Marín, portavoz policial, haciendo referencia sobre esta situación de hechos violentos en el hogar, sobre todo a las mujeres. Haga la denuncia para que no sea víctima de los hechos violentos, como han sucedido últimamente, de hombres que han agredido y le han quitado la vida a sus mujeres. José López, RCB, La Voz de la Noticia. Continuamos en cabina.
0: Bien, a continuación le damos a conocer los hechos policiales acontecidos en la zona central del país con el periodista Hugo Stigmidense.
3: Gracias, compañeros en los estudios, y a todos los oyentes de Radio Cadena Voces. A continuación, un resumen de hechos policiales donde detallamos que en medio del dolor y la consternación familiar retiraron del Centro de Medicina Legal y Ciencias Forenses del Ministerio Público los restos mortales de la joven Cintia Melissa Hernández Cruz, de 18 años, quien fue encontrada asesinada y enterrada en el patio de una vivienda de la colonia La Sosa de Tegucigalpa. De acuerdo con el informe preliminar, la joven había sido reportada como desaparecida desde el día lunes pasado. Al no tener noticias sobre su paradero, sus familiares iniciaron una intensa búsqueda

colocando avisos en postes y difundiendo fotografías en redes sociales con la esperanza de encontrarla con vida. Sin embargo, la tragedia tomó un giro estremecedor el martes pasado, cuando vecinos alertaron a las autoridades tras percibir fuertes olores extraños provenientes de una vivienda de la zona. Agentes de la policía preventiva se desplazaron de inmediato al lugar y procedieron a resguardar la escena mientras se coordinaban diligencias investigativas. Posteriormente, un equipo del Centro de Medicina

confirmaron el hallazgo del cuerpo de la joven, el cual se encontraba enterrado en el patio de la vivienda en avanzado estado de descomposición. El cadáver fue trasladado hasta la morgue capitalina para la autopsia legal, donde especialistas forenses determinaron que la causa de muerte fue por asfixia mecánica. Como parte de las evidencias recolectadas en la escena, agentes de investigación encontraron un cable cargador de teléfono celular, objeto con el que se presume el victimario habría asfixiado a la joven. Tras concluir el proceso forense, el cuerpo de Cintia Melissa Hernández Cruz fue entregado a sus familiares para su cristiana sepultura y posterior sepelio. Mientras tanto, las autoridades mantienen operativos y labores de investigación para dar con el paradero del responsable y esclarecer el móvil del crimen que ha causado indignación en la capital. Una lamentable tragedia se registró en las últimas horas en la colonia Ramón Amaya Medor, sector colindante con la colonia Arturo Quesada de Comayagüela, donde un hombre de la tercera edad perdió la vida de manera trágica tras ser atropellado. Hasta el momento la víctima no ha sido identificada, ya que al momento del levantamiento cadavérico no portaba documentos personales. De acuerdo con testimonios de personas que presenciaron el hecho, el adulto mayor caminaba por la calle e intentaba cruzarla. Lamentablemente, debido a su avanzada edad, fue embestido violentamente por un vehículo que circulaba a exceso de velocidad. Producto del fuerte impacto, el hombre sufrió severas lesiones que le provocaron la muerte de manera inmediata, sin que hubiera tiempo de trasladarlo a un centro asistencial. Tras el fatal accidente, el conductor no se dio a la fuga, quedando a un lado de la víctima. El cuerpo fue trasladado al Centro de Medicina Legal y Ciencias Forenses del Ministerio Público, donde se le practicará la autopsia correspondiente, mientras que las autoridades permanecen a la espera de su identificación. Consternación y alarma ha generado en Olancho tras el hallazgo del cuerpo sin vida de un hombre en avanzado estado de descomposición en una zona montañosa de la aldea Las Aguas, municipio de Salamá. La víctima fue identificada como Juan Ángel Guadalupe Domínguez Cárcamo, de 66 años, quien llevaba una semana desaparecido sin que sus familiares tuvieran noticias sobre su paradero. Según la información preliminar, tras varios días de intensa búsqueda, el hombre fue encontrado sin vida entre la maleza en una zona de difícil acceso, en un escenario que ha causado conmoción entre los pobladores de la comunidad. El cadáver presentaba un avanzado estado de descomposición, lo que evidencia que llevaba varios días en el lugar antes de ser descubierto. Tras el impactante hallazgo, la escena fue asegurada mientras equipos forenses realizaban las diligencias correspondientes para el levantamiento del cuerpo. Hasta el momento, las autoridades manejan el caso en total hermetismo y no se ha determinado si la muerte fue por causas naturales o si detrás del hecho existe mano criminal. Serán las investigaciones y la autopsia forense las que determinen qué ocurrió con Juan Ángel Guadalupe Domínguez Cárcamo y cómo terminó sin vida en esa apartada zona montañosa de Olancho. Un violento hecho criminal ha estremecido el departamento de Olancho luego de que un joven agricultor fuera brutalmente asesinado a disparos dentro de su vivienda en la aldea Quebrada Grande del municipio de Silca. La víctima fue identificada como Ángel Amado López Raudales, de 24 años, originario y residente de la zona. Según la información preliminar brindada por familiares, el joven había llegado en motocicleta hasta su casa, donde lo esperaba su esposa. Sin embargo, segundos después de su llegada, la tragedia se desató de manera brutal. La esposa relató que al salir a abrir la puerta observó que detrás de Ángel venía un hombre identificado como Emil Figueroa, quien sin mediar palabra ingresó a la vivienda violentamente. Acto seguido, el sujeto sacó un arma de fuego tipo pistola y a sangre fría le disparó en reiteradas ocasiones contra el joven, dejándolo gravemente herido. Uno de los proyectiles impactó en el lado derecho de la mandíbula de la víctima, provocándole la muerte de manera inmediata dentro de la casa. La escena dejó en shock a familiares y vecinos, quienes no daban crédito a la brutalidad del ataque. El cuerpo de López Raudales fue trasladado a la morgue de Tegucigalpa para la autopsia correspondiente, mientras que las autoridades desarrollan las investigaciones para esclarecer el móvil. La Policía Nacional, en una acción rápida, capturó al principal sospechoso del asesinato, en este caso Emil Figueroa, quien fue entregado a las autoridades del Ministerio Público para que continúe su proceso. Un escalofriante hallazgo ha sacudido a residentes de la residencial Villa Universitaria en Tegucigalpa luego de que autoridades encontraran un feto dentro de una bolsa en el interior de una vivienda. El caso salió a la luz luego de que se reportara un fuerte y extraño olor proveniente de una bolsa sospechosa dentro del inmueble, lo que generó alarma entre los vecinos. Al inspeccionar la vivienda, las autoridades confirmaron la impactante escena. Dentro de la bolsa se encontraba el cuerpo sin vida de un feto masculino con un tiempo de gestación estimado entre 37 a 40 semanas. De acuerdo con las primeras indagaciones, el cuerpo del pequeño estaba envuelto

0: Una sábana color blanco y presentaba entre 24 a 48 horas de fallecido al momento del hallazgo. Según la versión preliminar, la propietaria de la vivienda contrató recientemente a una niñera identificada como Catherine Mariela Mendoza, quien llegó al lugar portando una mochila negra y una bolsa roja rayada entre sus brazos. La mujer relató que desde la llegada de la niñera percibió un olor extraño y, aunque en ese momento no sospechó de la gravedad de la situación, posteriormente la niñera abandonó la vivienda tras solicitar permiso para asistir a una celebración familiar. Fue después cuando el fuerte olor se volvió insoportable, llevando al descubrimiento macabro del hallazgo que hoy mantiene consternada la capital. El cuerpo fue trasladado al Centro de Medicina Legal y Ciencias Forenses del Ministerio Público, donde se practicó la autopsia correspondiente para determinar la causa exacta de muerte. Un informe de Westin Vidense para Radio Cadena Voz, en la Voz de las Noticias.
1: Seguimos informando en RCV Noticias Nocturnos. Empresarios concuerdan en que Toncontín debe tener vuelos regionales para atraer la inversión extranjera. Juliet Handel dialoga con la periodista Gabriela Campos.
2: Gracias, compañeros en estudios principales de RCV La Voz de las Noticias. En efecto, con la empresaria Juliet Handel, a quien le consultamos respecto a esta propuesta del alcalde Juan Diego Zelaya, doctora, respecto a que Toncontín vuelva a tener vuelos internacionales. ¿Esto está afectando la economía y está ahuyentando la inversión en nuestro país?
3: Bueno, mire, esto se viene pidiendo desde hace años. La Cámara de Comercio e Industria de Tegucigalpa y todo, y muchos empresarios hemos pedido eso. No es lógico que no tengamos vuelos regionales, internacionales a Centroamérica. Mire, a mí me toca cada vez que tengo que ir a El Salvador, porque allá también mandamos nuestros productos, tenga que ir a Palmerola a tomar un vuelo, casi una hora, arriesgándome en carretera, perdiendo el tiempo, y para un vuelo de 30 minutos. Igual el regreso, no hay disponibilidad de vuelos en forma abundante y hay que esperar a veces el vuelo que venga, que sale de allá hasta las 9 de la noche y viene llegando aquí a la 1 de la mañana, 12, porque también en carretera medianoche se vuelve peligroso. Mire, es tan importante el tiempo es dinero. Antes yo acostumbraba que si ese día tenía que viajar, toda la mañana me quedaba trabajando en la empresa y me iba a Toncontín ya al momento de viajar, pero aprovechaba todo igual, venía a mediodía y trabajaba toda la tarde. Eso es una gran pérdida no hacerlo. Sé que hay contratos, o sea, concesiones que deben de revisarse. El gobierno tiene que ver cuál es el interés nacional. Me alegro que el alcalde esté tomando este tema porque es de verdad, no solo es necesario, es urgente.
2: Con esta propuesta, doctora, ¿se podría incrementar lo que es la inversión? Sabemos que Honduras pues necesita inversión para así poder también generar empleos. ¿Con esta propuesta se podría implementar el trabajo en nuestro país? Que sabemos que pues muchas maquilas han cerrado en la zona norte de nuestro país.
3: Sí, claro, definitivamente. Mire, las comunicaciones, el transporte, todo eso es un factor muy importante para invertir. Incluso en el turismo, es más fácil venir aquí a la capital, ir a Guatemala. Es para todo el turismo centroamericano y también para el comercio y la industria. Es bien importante y para la comodidad, sobre todo, de los hondureños.
2: Bien, muchísimas gracias a la doctora Juliet Handel. Compañeros, con este contacto retornamos con ustedes a Estudios Principales.
1: Bien, familiares de pacientes renales están muy preocupados, expresan que están con histeria colectiva porque hay riesgo de quedarse sin el servicio, así lo expresa José Nolasco, presidente de los pacientes renales, que agrega que en las clínicas y hospitales donde los atienden no hay reactivos. El periodista Joel Morales desde San Pedro Sula nos detalla esta noticia con la preocupación de estas personas.
4: Muchas gracias, compañeros, oyentes de Radio Cadena Voces, la voz de la noticia. José Nolasco es el presidente de los pacientes renales en San Pedro Sula y hay preocupación. ¿Por qué esa preocupación, José?
5: Gracias por el espacio, un saludo a la población hondureña que ve este medio de comunicación y en efecto, como

0: Usted lo manifiesta, pues el día de hoy, pues los más de 4.500 pacientes a nivel de país estamos con una histeria colectiva. Esto que se deriva a que las ciudades de Ceiba, de Choloma y de Nacaome, pues hoy estuvieron de brazos caídos el personal, no se le brindó el tratamiento de hemodiálisis, y esto se deriva pues a la falta de pago de que este proveedor tiene con los empleados, el cual pues también la empresa manifiesta que el gobierno no les ha pagado a ellos, y por eso se deriva estos adoctamientos que tienen con el personal de enfermería.
1: Sí, pero solo en estos lugares que usted mencionó hay problemas, ¿en los otros no?
0: Sí, solo prácticamente solo en estos lugares, pero nos preocupa porque el día de mañana puede ser San Pedro Sula y pueden ser sucesivamente las demás clínicas que hay a nivel de país.
1: Sí, ¿cuántos pacientes están viendo afectados por esto, Nolasco?
0: Prácticamente a nivel de país hay un total de 4.500 pacientes renales, pero en la actualidad prácticamente solo estas ciudades que antes mencioné.
1: Sí, aparte de eso, han protestado por la falta de reactivos y otros medicamentos.
0: Es otro de los temas que nos está preocupando, y aprovechar este espacio para hacer un llamado al gobierno de la República para que prácticamente pues puedan resolver este problema, porque no tenemos reactivos en el Hospital Mario Catalino Rivas, no tenemos algunos medicamentos de vital importancia que también nosotros necesitamos.
1: Sí, ¿y qué les ha respondido la autoridad del hospital y la Secretaría de Salud?
0: Mire, de parte de ellos hemos tenido muy buena anuencia, hay que reconocer, pero como lo decimos, un apretón de manos, una cortesía no los está resolviendo el problema. Tenemos compañeros descompensados, compañeros que requieren estas atenciones a la inmediatez, y la cordialidad pues no los están dando una solución.
1: Ahora, ¿qué va a pasar si se terminan aquí los medicamentos o no hay pago? ¿Cuántos pacientes deberían afectados? ¿Cuántos pacientes renales deberían afectados en San Pedro Sula?
0: Mire, prácticamente solo aquí más de 800 pacientes. Y como usted lo dice, si no vemos ninguna respuesta, pues lo va a tocar que tomar acciones, y nos da mucho pesar porque el presidente Narri Juan Alfur ha tenido toda una anuencia, una buena humanidad en querer dar una solución a nosotros, pero me imagino que los mandos intermedios no están haciendo las cosas pertinentes, y al final, pues si nos ven tomando acciones, pues nosotros hemos buscado los canales de diálogo, de poder hacerles de conocimiento a ellos, pero no hemos tenido ninguna respuesta positiva.
1: Bien, muchas gracias. Él es José Nolasco, presidente de la Asociación de Pacientes Renales, y ha estado con nosotros en Radio Cadena Voces, la voz de la noticia.
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0: noche. Grupo Firme rompieron récords de asistencia en conciertos masivos en México y Estados Unidos. Su vocalista, Edwin Cass, antes trabajaba vendiendo ropa. Son conocidos por hacer conciertos tipo fiesta con interacción constante con el público.
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de los corridos originales de mi compa Edel Muñoz. Sección, márcale, a ver. 1, 2, 3, 1, 2, 3.

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1: Sale pues, desde Tijuana, seguimos aquí en Culichi, viejón. Le vamos a enviar más temas. Gente de Accionar, compa Iván, y dice así, compa Juanito.

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0: Banda MS, su nombre significa Mazatlán, Sinaloa. 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
2: Creo que eso es muy bonito, que la gente te coree un tema de Banda MS.

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1: Muchachos, saludcita y pa' todo el año, venga.
2: Pa' todo el año. Puro

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0: para Giovanni Cabrera.
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2: Una historia siempre tiene dos versiones y a la gente le estás contando la tuya. Que según cómo sucedieron los hechos, parece que solo es.

0: Giovanna, ya te tocan tus medicamentos de ahorita, vamos a administrarte esta dosis. Vamos a darte un pequeño paseo y vamos a tu habitación, ¿vale?
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0: peso pluma. Su nombre real es Hassan Emilio Cabán de Laija. Popularizó aún más los corridos tumbados a nivel mundial. Ha colaborado con artistas internacionales como Drake. Su estilo mezcla regional mexicano con trap y reggaetón.
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1: Para mí es un honor tener en este escenario y compartir este escenario con una persona que quiero mucho, que admiro mucho, que respeto mucho.
2: Gracias.
1: El viejón de viejones.
2: Para mí es un orgullo grande estar en Mazatlán y estar al lado de este muchacho que canta con madre. ¡Suerte, chingón!
1: Vamos a aventarnos esta rolita que dice más o menos así. ¡Márcale, hijo!

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Cristian Nodal creó el estilo llamado mariacheño, mezcla de mariachi y norteño. Se hizo famoso mundialmente con solo 18 años. Es uno de los artistas más premiados de su generación.

Liberadísimo. Quiero.

0: ¿Sabías qué?
1: ¿Sabías qué?
0: ¿Sabías qué?
1: ¿Sabías qué?
0: Carin León, antes de ser solista, formó parte del grupo Arranque. Tiene influencias de rock y country, lo que le da un estilo único. Ha ganado premios internacionales sin perder su esencia norteña. Yeah.

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3: Cántale bonito, mi Jesse Uribe.
4: Josh, qué bonita inspiración.

0: Ahí te va, mija.
1: Ahí te va, nena.
2: Échale, compa Memo, compa Commander.
0: Ay,
2: duro para adelante.
0: Salucita.
2: Salud.
0: Salucita la buena para todos.
1: Tómale, tómale bien.

0: Saludcita, compa.
1: Salud.
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0: ¿Cómo me gusta Guanatos? Yo como venía a vivir para Guanatos.
1: Yo también, compadre, ya me estoy gustando.
0: ¡Hay chanza! Salucita de la buena para todos ustedes. ¿Qué? La verdad, qué público tan chingón esta noche. Muchas gracias. Me cansé. Me cansé.

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1: Ando con la corona del rey, compadre. Mira nomás, mijo.
2: ¿Va a tomar ya? ¿Quién no va a tomar, hijo?
1: ¡Arriba!

0: hogareño, mi amor. Uy. Dice.
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0: ¡Arriba Sinaloa, compa!
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1: ¿Sabías qué?
2: ¿Sabías qué?
0: ¿Sabías qué? Fuerza Régida. Se formaron en California, pero con raíces mexicanas. Han llevado el regional a playlists globales de streaming. Su estilo es más urbano y directo.
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4: Cumpliéndole el sueño a mi niño interior de algún día pisar el escenario con este gran hombre. Gracias por estar acá. Es un honor, Don Cosme.
5: No, el gusto es mío. Muchísimas gracias, de veras. Es un placer. Qué barro, contentazo.
4: Muchas gracias. Esto se llama La Nena, dice más o menos así, plebones. ¡Tiene go!

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1: Una de las canciones más románticas que tenemos en el disco, obviamente dedicado para todos ustedes con mucho cariño. Gracias por todo el apoyo y por siempre estar con nosotros en Calibre 50. Esto se llama Ni Mandándote Hacer. Compadre, dice viejón, márcale.

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0: Bosque. Grupo Firme. Rompieron récords de asistencia en conciertos masivos en México y Estados Unidos. Su vocalista, Edwin Cass, antes trabajaba vendiendo ropa. Son conocidos por hacer conciertos tipo fiesta con interacción constante con el público.
1: Tanto como aquí y en donde nos paremos, es especial para nosotros.

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1: Tengo la fortuna de vivir de lo que me encanta hacer, que es la música. Tengo la fortuna de vivir, de pasármela bien chingón arriba de un escenario y adentro de un estudio.

Y sobre todo, puedo contar grandes historias donde yo he conocido a grandes ídolos y a personas que han influenciado mi carrera y la de muchísimos más. Ejemplos a seguir, como este gran personaje que para nosotros en la música nos ha dado mucho que aprender, y yo sé que a ustedes les ha dado muchas terapias cuando andan malitos de su corazón. Con ustedes, Kany García, hermosa.

0: ¿A qué va? ¡Salud!
1: Thank you.

0: para los que se han encontrado esta noche.
1: Ay, a ti te valió madre.
2: Mamacita.
3: Gracias, Teles. Te le quiero mucho.
0: La legendaria y grande Cani García.
3: Mi querido compa Cani León, a quien amo con todo mi corazón.
0: Te agradezco, sigan escuchando, te agradezco y sigan cumpliendo nuestros sueños. Gracias, leyenda, gracias, maestra.
4: Dios te bendiga.
0: ¡Fuerte el aplauso!
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1: Auditorio Nacional, muy buenos días, pero muy buenos días. Bienvenidos a RCB Noticias Matutino, la primera entrega de las informaciones aquí a través de la voz de las noticias y los deportes, con José Ramírez en el máster central, Héctor Ponce quien les habla y todo el equipo de prensa que dirige el licenciado Dagoberto Rodríguez. Le damos la más de las cordiales bienvenidas a usted que se une a nosotros a esta hora de la mañana para estar bien informado a través de la voz de las noticias en este día jueves 2 de julio de 2026. Gracias a Dios que nos permite nuevamente estar para llevarles a ustedes las informaciones nacionales, centroamericanas e internacionales a través de nuestras frecuencias a nivel nacional. 88.3 en la zona oriental, 98.1 en la zona norte, ahí en San Pedro Sula, y 93.3 aquí en la zona central del país, además de nuestras frecuencias en amplitud modulada 580 para la zona centro-sur-oriente y 1190 para la zona noroccidental del país. Nuestra multiplataforma digital, ahí en nuestras redes sociales, nuestra cuenta arroba RCB Honduras, nuestro canal de WhatsApp y en Telegram, nuestro ahí en YouTube, usted nos puede ver y nos seguir a través de YouTube, Radio Cadena Voces Oficial, y también en nuestro sitio web rcb.hn, con nuestro streaming las 24 horas en tiempo real, nuestra app Grupo Imbosa, que continuamos invitándole a usted 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Hoy, jueves 2 de julio, le damos la más de las cordiales bienvenidas a usted que está con nosotros aquí en Radio Cadena Voces, en RCB Noticias Matutino, e iniciamos con esta palabra de Dios que dice que si confesares con tu boca que Jesús es el Señor y creyeres en tu corazón que Dios le levantó de los muertos, serás salvo. Porque con el corazón se cree para justicia, pero con la boca se confiesa para salvación. Romanos 10, 9 y 10. Con esta palabra damos inicio a RCB Noticias Matutino.
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1: Mucha atención a la propuesta informativa de esta mañana aquí en RCB Noticias Matutino. El presidente del Congreso Nacional, José Tomás Zambrano, convoca hoy a las autoridades de energía, infraestructura y transporte, diputados y alcaldes, para analizar situación de los apagones de energía eléctrica. Agentes diplomáticos deben reforzar las gestiones con Estados Unidos para lograr la renovación del TPS que beneficia a más de 55 mil hondureños, según expertos. Por unanimidad, el Congreso Nacional aprueba enviar ayuda humanitaria a Venezuela. Sector renovable cuestiona a la Empresa Nacional de Energía Eléctrica por no pagar deuda tras colocación de 7.700 millones de lempiras en bonos. Feministas alertan que cifras por muertes violentas contra mujeres se podría duplicar en comparación al 2025. 14 menores de edad fallecen por tosferina. Epidemiólogos llaman a no descuidar la prevención de estas enfermedades letales. Además, estaremos informándole aquí en RCB Noticias Matutino.

100 millones de lempiras se están destinando en apoyo a 120 mil productores de café. Honduras debe reforzar las gestiones diplomáticas para lograr un estatus de protección temporal para los hondureños en los Estados Unidos. Además, estaremos informándole aquí en RCB Noticias Matutino. Sectores esperan que los más de 200 millones de dólares que adquiera Honduras sean bien administrados y no vayan al bolsillo de particulares. Más de 2 millones de hondureños serán afectados por el alza del 12.48% a la tarifa de la energía eléctrica, asegura presidente de la FECITRAN. También en el campo policial le informamos aquí en RCB Noticias Matutino, entregan los restos de una joven asesinada y enterrada en el patio de una vivienda en la capital. 3 muertes violentas se reportan en diferentes municipios del Valle de Sula. Estas y otras informaciones aquí en RCB Noticias Matutino, 5 de la mañana, 7 minutos.

0: Hola, muy buenas, es un gusto saludarles. Pronóstico del tiempo válido para el jueves 2 de julio de 2026. Durante la mañana de este día tenemos condiciones predominantemente secas y cálidas en la mayor parte del país. En horas de la tarde esperamos que el ingreso de una onda tropical genere algunas lluvias y chubascos débiles a localmente moderados en sectores de montaña en noroccidente y el norte del país y precipitaciones débiles en el centro y en el oriente. Para la región suroccidental y sur predominan las condiciones secas para todo el día. El oleaje es de 1 a 3 pies para el litoral Caribe y de 2 a 4 pies para el Golfo de Fonseca. A continuación, las temperaturas.
1: Gracias, Jorge Castellano. Desde el Centro de Estudios Atmosféricos, Oceanográficos y Sísmicos, pues van a prevalecer las condiciones secas en la mayor parte del territorio nacional. Mientras tanto, le damos a conocer a ustedes las temperaturas por departamento aquí en RCV Noticias Matutino. En el departamento de Atlántida, máxima de 33, mínima de 24. En el departamento de Choluteca, máxima de 39, mínima de 28. En Colón, máxima de 32, mínima de 27. En Comayagua, máxima de 34, mínima de 23. En Copán, máxima de 30, mínima de 23. En el departamento de Corteza y ahí en San Pedro Sula, máxima de 34, mínima de 28. Mientras tanto que en El Paraíso, máxima de 30, una temperatura mínima esta mañana de 20 grados. Aquí en la capital de la República amanecimos a 21 grados esta mañana y tendremos temperatura máxima de 30 grados en todo el departamento de Francisco Morazán. En Gracias a Dios, el leve pronóstico de lluvia, apenas un 5% de precipitación, amanece a 28 grados y tendrá temperatura máxima de 31 grados. En el departamento de Intibucá, principalmente ahí en La Esperanza, 17 grados esta mañana, tendrá temperatura máxima de 24 grados el departamento de Intibucá. En Islas de la Bahía, máxima de 32, mínima de 27. En el departamento de La Paz, máxima de 32, mínima de 23. En Lempira, en el departamento de Lempira, una máxima de 31 grados y una mínima de 20. En soleado en Ocotepeque, con temperatura máxima de 30 grados y una mínima de 24. En Olancho, hay pronóstico de lluvia al extremo del día, leve, 5% de precipitación, una temperatura máxima de 34 grados y una mínima de 23. En Santa Bárbara, máxima de 33, mínima de 23. En Valle, máxima de 39, mínima de 28. Cero posibilidades de lluvia en la zona sur del país. En Lloro, la parte central del país, máxima de 30, mínima de 21. Las condiciones secas van a prevalecer en la mayor parte del país. No obstante, por la tarde, el ingreso de una onda tropical de corta amplitud y el ingreso de brisa del mar Caribe generará lluvias y chubascos débiles dispersos a localmente moderados en sectores de montaña, como lo informaba Jorge Castillo.

0: Castellanos en las regiones del norte y noroccidente, precipitaciones débiles al oriente y centro. Así que las posibilidades de lluvia para este 2 de julio son bastante remotas para el territorio nacional. Fase lunar, luna llena, pero no se alegre. Luna llena, la fase lunar, muchos caminan con la luna. El oleaje de 1 a 3 pies en el Caribe y de 2 a 4 pies en el Golfo de Fonseca, un poco alterado el oleaje en el Golfo de Fonseca, pero la fase lunar está en luna llena. 5:24 sale el sol y se oculta a las 6:21 de la tarde. Así que esas son las condiciones climáticas que van a imperar en el territorio nacional, según la información del Centro de Estudios Atmosféricos, Oceanográficos y Sísmicos. La probabilidad de lluvia es apenas de un 25% en algunos sectores del país. Así que estas son las condiciones climáticas que van a imperar en todo el territorio nacional.
1: 5 de la mañana con 12 minutos.
0: La información aquí en RCV, en el ámbito policial, le informamos, entregan restos de joven hallada asesinada y enterrada en el patio de una vivienda aquí en la capital de la República. Por otra parte, encuentran feto dentro de una bolsa en una vivienda de Vía Universitaria. Tenemos estos y otros hechos policiales con Hugo Estidmidense.
2: Gracias, compañeros en los estudios y a todos los oyentes de Radio Cadena Voces. A continuación, un resumen de hechos policiales donde detallamos que en medio del dolor y la consternación familiar retiraron del Centro de Medicina Legal y Ciencias Forenses del Ministerio Público los restos mortales de la joven Cintia Melissa Hernández Cruz, de 18 años, quien fue encontrada asesinada y enterrada en el patio de una vivienda de la colonia La Sosa de Tegucigalpa. De acuerdo con el informe preliminar, la joven había sido reportada como desaparecida desde el día lunes pasado. Al no tener noticias sobre su paradero, sus familiares iniciaron una intensa búsqueda, colocando avisos en postes y difundiendo fotografías en redes sociales con la esperanza de encontrarla con vida. Sin embargo, la tragedia tomó un giro estremecedor el martes pasado, cuando vecinos alertaron a las autoridades tras percibir fuertes olores extraños provenientes de una vivienda de la zona. Agentes de la policía preventiva se desplazaron de inmediato al lugar y procedieron a resguardar la escena mientras se coordinaban diligencias investigativas. Posteriormente, un equipo del Centro de Medicina Legal, fiscales del Ministerio Público y agentes de la Dirección Policial de Investigaciones ejecutaron allanamientos, la exhumación y el levantamiento cadavérico conforme a ley. Durante las labores, las autoridades confirmaron el hallazgo del cuerpo de la joven, el cual se encontraba enterrado en el patio de la vivienda en avanzado estado de descomposición. El cadáver fue trasladado hasta la morgue capitalina para la autopsia legal, donde especialistas forenses determinaron que la causa de muerte fue por asfixia mecánica. Como parte de las evidencias recolectadas en la escena, agentes de investigación encontraron un cable cargador de teléfono celular, objeto con el que se presume el victimario habría asfixiado a la joven. Tras concluir el proceso forense, el cuerpo de Cintia Melissa Hernández Cruz fue entregado a sus familiares para su cristiana sepultura y posterior sepelio. Mientras tanto, las autoridades mantienen operativos y labores de investigación para dar con el paradero del responsable y esclarecer el móvil del crimen que ha causado indignación en la capital. Una lamentable tragedia se registró en las últimas horas en la colonia Ramón Amaya Medor, sector colindante con la colonia Arturo Quesada de Comayagüela, donde un hombre de la tercera edad perdió la vida de manera trágica tras ser atropellado. Hasta el momento la víctima no ha sido identificada, ya que al momento del levantamiento cadavérico no portaba documentos personales. De acuerdo con testimonios de personas que presenciaron el hecho, el adulto mayor caminaba por la calle e intentaba cruzarla. Lamentablemente, debido a su avanzada edad, fue embestido violentamente por un vehículo que circulaba a exceso de velocidad. Producto del fuerte impacto, el hombre sufrió severas lesiones que le provocaron la muerte de manera inmediata, sin que hubiera tiempo de trasladarlo a un centro asistencial. Tras el fatal accidente, el conductor no se dio a la fuga, quedando a un lado de la víctima. El cuerpo fue trasladado al Centro de Medicina Legal y Ciencias Forenses del Ministerio Público, donde se le practicará la autopsia correspondiente, mientras que las autoridades permanecen a la espera de su identificación. Consternación y alarma ha generado en Olancho tras el hallazgo del cuerpo sin vida de un hombre en avanzado estado de descomposición en una zona montañosa de la aldea Las Aguas, municipio de Salamá. La víctima fue identificada como Juan Ángel Guadalupe Domínguez Cárcamo, de 66 años.

0: años, quien llevaba una semana desaparecido sin que sus familiares tuvieran noticias sobre su paradero. Según la información preliminar, tras varios días de intensa búsqueda, el hombre fue encontrado sin vida entre la maleza en una zona de difícil acceso, en un escenario que ha causado conmoción entre los pobladores de la comunidad. El cadáver presentaba un avanzado estado de descomposición, lo que evidencia que llevaba varios días en el lugar antes de ser descubierto. Tras el impactante hallazgo, la escena fue asegurada mientras equipos forenses realizaban las diligencias correspondientes para el levantamiento del cuerpo. Hasta el momento, las autoridades manejan el caso en total hermetismo y no se ha determinado si la muerte fue por causas naturales o si detrás del hecho existe mano criminal. Serán las investigaciones y la autopsia forense las que determinen qué ocurrió con Juan Ángel Guadalupe Domínguez Cárcamo y cómo terminó sin vida en esa apartada zona montañosa de Olancho. Un violento hecho criminal ha estremecido el departamento de Olancho luego de que un joven agricultor fuera brutalmente asesinado a disparos dentro de su vivienda en la aldea Quebrada Grande del municipio de Silca. La víctima fue identificada como Ángel Amado López Raudales, de 24 años, originario y residente de la zona. Según la información preliminar brindada por familiares, el joven había llegado en motocicleta hasta su casa, donde lo esperaba su esposa. Sin embargo, segundos después de su llegada, la tragedia se desató de manera brutal. La esposa relató que al salir a abrir la puerta, observó que detrás de Ángel venía un hombre identificado como Emil Figueroa, quien sin mediar palabra ingresó a la vivienda violentamente. Acto seguido, el sujeto sacó un arma de fuego tipo pistola y a sangre fría le disparó en reiteradas ocasiones contra el joven, dejándolo gravemente herido. Uno de los proyectiles impactó en el lado derecho de la mandíbula de la víctima, provocándole la muerte de manera inmediata dentro de la casa. La escena dejó en shock a familiares y vecinos, quienes no daban crédito a la brutalidad del ataque. El cuerpo de López Raudales fue trasladado a la morgue de Tegucigalpa para la autopsia correspondiente, mientras que las autoridades desarrollan las investigaciones para esclarecer el móvil. La Policía Nacional, en una acción rápida, capturó al principal sospechoso del asesinato, en este caso Emil Figueroa, quien fue entregado a las autoridades del Ministerio Público para que continúe su proceso. Un escalofriante hallazgo ha sacudido a residentes de la residencial Villa Universitaria en Tegucigalpa luego de que autoridades encontraran un feto dentro de una bolsa en el interior de una vivienda. El caso salió a la luz luego de que se reportara un fuerte y extraño olor proveniente de una bolsa sospechosa dentro del inmueble, lo que generó alarma entre los vecinos. Al inspeccionar la vivienda, las autoridades confirmaron la impactante escena. Dentro de la bolsa se encontraba el cuerpo sin vida de un feto masculino con un tiempo de gestación estimado entre 37 a 40 semanas. De acuerdo con las primeras indagaciones, el cuerpo del pequeño estaba envuelto en una sábana color blanco y presentaba entre 24 a 48 horas de fallecido al momento del hallazgo. Según la versión preliminar, la propietaria de la vivienda contrató recientemente a una niñera identificada como Catherine Mariela Mendoza, quien llegó al lugar portando una mochila negra y una bolsa roja rayada entre sus brazos. La mujer relató que desde la llegada de la niñera percibió un olor extraño y, aunque en ese momento no sospechó de la gravedad de la situación, posteriormente la niñera abandonó la vivienda tras solicitar permiso para asistir a una celebración familiar. Fue después cuando el fuerte olor se volvió insoportable, llevando al descubrimiento macabro del hallazgo que hoy mantiene consternada la capital. El cuerpo fue trasladado al Centro de Medicina Legal y Ciencias Forenses del Ministerio Público, donde se practicó la autopsia correspondiente para determinar la causa exacta de muerte. Un informe de Westin Vidense para Radio Cadena Voz, en la voz de las noticias.
1: 5 de la mañana con 20 minutos en RCV Noticias Matutino. Mientras tanto, en San Pedro Sula, 3 muertes violentas se reportan en diferentes municipios del Valle de Sula. Además, se encuentran a menor desaparecido y detienen a un hombre que fingió secuestro. Joel Morales nos informa desde la ciudad industrial.
2: Buenos días, compañeros oyentes de Radio Cadena Voces, la voz de la noticia. A continuación presentamos el resumen policial del norte del país. 3 personas murieron de forma violenta en diferentes hechos que se registraron en 3 municipios diferentes del Valle de Sula, según consta en el informe policial. De acuerdo a este informe, la primera víctima se originó en el municipio de Choloma, donde agentes policiales encontraron el cuerpo de Néstor Iscoa Pineda, de 77 años, quien fue hallado en un avanzado

0: estado de descomposición en los bajos del municipio de Choloma. Según las autoridades que participaron en el reconocimiento del cuerpo sin vida de Iscoa Pineda, este presentaba varias heridas de machete en diferentes partes del cuerpo y tenía varios días de haber sido asesinado. También en horas de la mañana, en el municipio de San Pedro Sula, específicamente en el sector de Chamelecón, un hombre identificado únicamente como Don Manuel murió luego de recibir varios impactos de bala mientras caminaba por una de las calles de la colonia Los Laureles de ese sector. De acuerdo a lo que se informó por parte de curiosos que llegaron al lugar, Don Manuel se dedicaba a la venta de periódicos en ese lugar. Había salido muy temprano por la mañana desde su casa a buscar el sustento para su familia y para él, pero a cambio encontró la muerte. La otra muerte violenta se registró la tarde de ayer en el municipio del Progreso, en el departamento de Yoro, cuando un joven identificado como Luis Hernández, de 23 años, fue atacado a balazos en una calle de una populosa colonia de la ribereña ciudad del Progreso. Las autoridades aseguran que Hernández fue atacado por uno o varios desconocidos que sin mediar palabra le dispararon a mansalva hasta acabar con su vida y posteriormente huyeron del lugar. También la Unidad Nacional Antisecuestros y la Dirección Policial de Investigación ubicaron a un hombre de 29 años que simuló haber sido secuestrado para obtener de forma fraudulenta 600.000 lempiras de parte de un familiar que reside en los Estados Unidos de América. El autosecuestrado fue ubicado en un hotel del municipio de Morazán, en el departamento de Yoro, desde donde escribía mensajes vía WhatsApp a su hermana en los que exigía el pago de los 600.000 lempiras por su rescate, de lo contrario amenazaba con quitarse la vida. La oportuna intervención de las autoridades tras recibir la denuncia de sus parientes lograron ubicar a este hombre, a quien detuvieron y pusieron a la orden del Ministerio Público. También se informó sobre el rescate del menor Johan Mateo, un niño de 2 años de edad que había desaparecido desde la tarde del martes y que ayer apareció en un sector montañoso de la ciudad del Progreso, en el departamento de Yoro. Hasta el momento se desconoce si Johan Mateo se perdió luego de salir él solo desde su vivienda o fue llevado por alguien hasta ese lugar donde fue encontrado. En la búsqueda participaron vecinos del lugar y otros agentes de la policía, quienes al lograr la ubicación trasladaron al pequeño a las oficinas de medicina forense para que le hicieran el examen respectivo y confirmar que no había sido víctima de abuso por parte de supuestos personas que habrían o que pudieron haber cometido este desaparecimiento. Y por último, la División Antiextorsión y Asociaciones Terroristas de AET, a través de la Unidad de Seguridad al Transporte Urbano, realizó un riguroso despliegue operativo en los puntos con mayor afluencia de pasajeros en el Valle de Sula. El despliegue obedece a la orden emanada por la Dirección General de la Policía Nacional, la cual activa a la Fuerza de Intervención focalizada en sectores clave de la Unidad Metropolitana de Prevención, teniendo como propósito principal neutralizar los delitos de extorsión y conexos que afectan tanto a usuarios como a operarios del rubro. En San Pedro Sula, compañeros, volvemos con ustedes a Radio Cadena Voces, la voz de la noticia.
1: Las 5 de la mañana, 26 minutos, en RCB Noticias Matutino.
2: Feministas alertan que cifras por muertes violentas contra mujeres se podrían duplicar en comparación al 2025. Esto es lo que nos comunica Ana Cruz, directora ejecutiva de Calidad de Vida, a través de nuestra compañera Gabriela Campos.
3: Gracias, compañeros en estudios principales de Radio Cadena Voces. En efecto, con la licenciada Ana Cruz de Calidad de Vida, importante el

0: licenciada hacer énfasis en las muertes violentas en contra de las mujeres. Hasta la fecha, pues, van más de 140 mujeres que han perdido la vida de manera violenta en el país. ¿Se podrían duplicar las cifras en comparación con el año 2025?
1: Bueno, es preocupante lo que está sucediendo con la vida de las mujeres, ¿verdad? Y sí, las cifras van en aumento día a día. Nos debe preocupar muchísimo todo lo que está pasando, porque el último caso que tenemos, que es la desaparición de una de las mujeres, ¿verdad? Una mujer muy joven y que apareció muerta, también debe decirnos que hay que aprobar la ley alerta morada para mujeres desaparecidas, para buscarlas inmediatamente después de que se ha sucedido la desaparición. El hecho también es que estos femicidios están, vemos los cuerpos de las mujeres con más saña, con más odio, ¿verdad?, en donde se demuestran las relaciones de poder que están impregnadas en los cuerpos de las mujeres. Entonces, para nosotras es sumamente preocupante. Por un lado, las congresistas aprueban leyes más duras, ¿verdad?, más grandes para hacia las mujeres, pero esto no solo debe ser de manera sola, sino que debe ir acompañada con otro tipo de medidas, ¿verdad? Medidas integrales para prevenir también el femicidio. O sea, las penas por sí solas, sí, nos alegramos muchísimo de todo esto, pero no debe ser tampoco politizado, ¿verdad? Porque pareciera que está politizado, no, sino que de manera integral se deben hacer todas las medidas.
0: Es importante que la Corte Suprema de Justicia también proceda en contra de estas personas que lamentablemente pues le quitan la vida a las mujeres y son procesadas y lastimosamente por no contar con las pruebas suficientes los dejan en libertad.
1: Así es, ¿verdad? Tenemos allí el meollo del asunto, es la investigación de los casos. Nosotras desde las organizaciones de mujeres siempre estamos exigiendo más presupuestos para estas unidades de investigación para que se tenga una prueba científica muy sólida en los casos y que no haya lugar a dudas de que sea un femicidio.
0: Bien, muchísimas gracias a la licenciada Ana Cruz. Compañeros, con este contacto retornamos con ustedes a Estudios Principales de RCV, La Voz de las Noticias.
2: Seguimos informando en RCV Noticias Matutino, 5 de la mañana, 29 minutos.
3: Dos personas fueron capturadas y una de ellas resultó herida la noche de ayer tras un enfrentamiento armado con agentes de la Policía Nacional en las inmediaciones del anillo periférico a la altura de la colonia Prados Universitarios. Según informó el vocero policial, comisario Alex Reyes, el incidente comenzó cuando agentes que realizaban labores de patrullaje en la colonia Las Brisas detectaron un vehículo con actitud sospechosa. De acuerdo con la versión oficial, los ocupantes del automotor abrieron fuego contra los policías, lo que dio inicio a una persecución que culminó en el sector del Coliseo Nacional de Ingenieros, donde fueron interceptados. Durante el intercambio de disparos, uno de los sospechosos sufrió una herida en uno de sus brazos y fue trasladado para recibir atención médica. La policía indicó que el capturado se encuentra fuera de peligro al ser atendido por sus heridas. En la escena, las autoridades decomisaron un fusil AR-15, considerado un arma de uso prohibido en Honduras. Por este motivo, los detenidos serán remitidos por los delitos de portación ilegal de armas de uso prohibido y atentado contra funcionarios policiales. Reyes señaló que aún se verifica la identidad de los capturados y si poseen antecedentes penales y que realizarán el procesamiento del vehículo antes de su traslado. El portavoz añadió que las características del arma incautada, las investigaciones buscarán determinar si los detenidos tienen vínculos con actividades delictivas como el tráfico de drogas o el sicariato.
4: 5 de la mañana, 31 minutos.
2: En otra información, dirigentes patronales solicitan reunión en Casa Presidencial para que activen proyectos de vivienda social, que sigan evitando más invasiones en el país. De lo contrario, amenazan con realizar

0: Protestas a nivel nacional. Sandy Varela con la nota informativa.
1: Gracias, compañeros y auditorio de Radio Cadena Voces. Dialogamos con Norlan Izaguirre, dirigente patronal. Vamos a escuchar sus declaraciones.
2: Que venga a aliviar la necesidad que hay en nuestro país de que las familias más pobres tengan una vivienda digna. No hay una comisión que tenga voluntad del gobierno, en este caso directamente el Congreso Nacional. El llamado es directamente a Tommy, que ya, si ya aprobaron una ley para aquellas familias más pobres que ocupan tierras de una y otra forma, debería darle solución a esta familia. ¿Creen que no da pesar y da lástima cuando capturaron a aquellas señoras y dejando sus propios hijos botados? Donde vino un oficial y dijo, no, ya tiene un antecedente de que ha participado en otras, estamos de acuerdo hasta ahí. Pero antes de llevar a cabo un desalojo, tienen que tener una comisión que dé una solución a esta familia, que le den una vivienda digna. Tanta necesidad que hay en nuestro país de tener una vivienda. Cada pobre, cada familia necesitamos en este país. Pero aquí no hay un verdadero líder que defienda la parte comunal. La parte comunal, yo se lo voy a decir una cosa. Aquí hay organizaciones que dicen ser defender el poblador. Mentiras. Apenas llegan el partido de gobierno, afines a ellos, se acomodan. ¿Por qué no les interesa la necesidad de la población?
3: Ahora, Norlan, ¿presentarán ustedes algún documento, algún recurso ante la Corte para evitar esta ley que prácticamente viene a poner en jaque mate a las personas que están en este rubro?
2: Mira, la intención de nosotros aquí en Francisco Morazán, que no la descarten. Da pesar, digamos, en el Bajo Huán. Da pesar en el Bajo Huán porque dice que proteger la propiedad privada, la seguridad jurídica. Mentiras. Aquí ya está identificado este gobierno, que es proteger los intereses de los terratenientes de este país. Los terratenientes de este país tienen acaparadas las mejores tierras. ¿Y dónde está la gente pobre viviendo? Debajo de los puentes y a la orilla de los ríos. Aquí nomás no los vayamos largo, aquí en Francisco Morazán. Solo bájense ahí nomás al Prado, abajo del TC. Ahí hay gente viviendo allá. Bueno, los vamos a la Artola, a Rivera de los Ríos, ahí viviendo la gente. ¿Dónde tienen los mejores negocios los terratenientes de este país? En todas las orillas de las calles internacionales de este país. No puede ser, señores. Aquí, en este país, tiene que haber voluntad política para que hagan proyectos de vivienda de carácter social, para que no se sigan dando las invasiones. Yo estoy de acuerdo que tienen que proteger la seguridad jurídica y la propiedad privada. Nosotros aquí en Francisco Morazán nos estamos organizando para llevar a cabo acciones en contra de los abusos que quieran venirse en contra de nosotros, los pobladores que vivimos dignamente y que queremos vivir dignamente, como Dios los bendice, no en la manera perjudicando a la propiedad privada.
1: Bien, hemos escuchado declaraciones de la dirigencia patronal. Con esta información retornamos a estudios principales.
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0: Mucha atención, Auditorio Nacional de Radio Cadena Voces. Mientras el Poder Ejecutivo, el presidente Narri Afura, dice que no va a enviar ayuda a Venezuela por unanimidad, el Congreso Nacional de la República aprobó enviar ayuda humanitaria al país suramericano.
5: El presidente del Congreso Nacional convoca hoy a autoridades de energía, de infraestructura y transporte, diputados y alcaldes para analizar situación de los apagones de energía.
6: Agentes diplomáticos deben reforzar las gestiones con Estados Unidos para lograr la renovación del TPS que beneficia a más de 55 mil hondureños, según expertos.
0: Abonados y micro y pequeña empresa advierten el cierre de pequeñas empresas a raíz del tarifazo en la tarifa de energía eléctrica.

0: El sector de energía renovable cuestiona a la Empresa Nacional de Energía Eléctrica por no pagar deuda tras la colocación de 7.700 millones de lempiras en bonos.
1: 14 menores de edad fallecen por la tosferina. Epidemiólogos llaman a no descuidar la prevención de estas enfermedades letales.
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2: Hacemos una breve pausa comercial y regresamos enseguida con RCV Noticias Matutino. 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
2: Las 5 de la mañana con 39 minutos en RCB Noticias Matutino.
3: En este momento damos lectura a nuestra portada, la portada más importante con las noticias donde usted se dará cuenta de todo lo que pasa en nuestro país. Y aquí pues vamos a dar lectura a los consumidores y MIPINES que rechazan nueva tarifa de energía y la califican de ingrata. Representantes de los consumidores y de las micro y pequeñas y medianas empresas expresaron su rechazo al incremento del 12.48% en la tarifa de energía eléctrica, al considerar que tendrá un impacto negativo en la economía de los hogares y del sector productivo. En el ámbito nacional, juramentan a Ana Paola Hall como embajadora de Honduras en España y a Cosette López como embajadora de Honduras ante la OEA. El Congreso Nacional aprueba apoyo logístico para enviar ayuda humanitaria a Venezuela. En el ámbito energético, Confraternidad Evangélica pide garantizar que la ENE mantenga propiedad estatal. Recuerden que el incremento es del 12.48% en la tarifa de energía eléctrica y el impacto es totalmente negativo en la economía de los hogares y el sector productivo.
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0: Internacionales.

0: Mucha atención esta mañana, que ocurre en el mundo. Crece el saldo de víctimas tras el peor ataque de Rusia contra Ucrania. Al menos 17 muertos y casi un centenar de heridos se reportan esta madrugada. Rusia lanzó una oleada de misiles balísticos acompañados por drones contra la capital de Ucrania, Kiev, en la madrugada del jueves y provocó incendios, destruyó un edificio residencial y dejó al menos 17 muertos y 90 heridos, según informó en su último reporte el alcalde de la ciudad, Vitaly Klitschko, a través de Telegram. Timur Tachenko, jefe de la administración militar de la capital ucraniana, detalló en la misma plataforma a primera hora del día los primeros reportes de víctimas fatales y afectados por el bombardeo ordenado por Vladimir Putin. Se está llevando a cabo una operación de búsqueda y rescate en una vivienda dañada en el distrito Damanirsky, agregó Klitschko en sus redes sociales. El presidente ucraniano Volodymyr Zelensky había advertido antes desde Dublín que el Kremlin preparaba un ataque masivo y acortó su visita a Irlanda para regresar a Ucrania. Putin lleva tiempo preparando este ataque masivo contra Ucrania, afirmó Zelensky en una conferencia de prensa, donde también instó a la población a refugiarse y a seguir las alertas antiaéreas. La Fuerza Aérea Ucraniana alertó sobre el avance de los misiles balísticos hacia la capital antes del impacto. Periodistas en el centro y el este de Kiev registraron más de una docena de explosiones y observaron a residentes, algunos con niños y mascotas, corriendo hacia las estaciones de metro habilitadas como refugios. El ejército de Rusia atacó en la madrugada a Ucrania con un total de 496 drones y 74 misiles, entre ellos 24 misiles balísticos, según informó la Fuerza Aérea Ucraniana en su parte del bombardeo. Las defensas aéreas ucranianas lograron derribar 476 drones y 48 misiles. Dice también el parte, que especifica que solo 4 de los misiles balísticos, los más difíciles de neutralizar del arsenal ruso, fueron neutralizados por las defensas ucranianas.
1: En Guatemala, el Ministerio de Salud confirma más de 300 casos de COVID-19 al cierre de junio. Y es que se han confirmado estos casos tras detectar brotes de 2 hospitales, de acuerdo con el Ministerio de Salud Pública y Asistencia Social. La cartera mantuvo activa la vigilancia epidemiológica para evitar la propagación del virus. El ministerio informó que las próximas semanas ingresará al país un lote de 12.000 vacunas contra el COVID-19 luego de 3 años sin disponer de ese biológico, con el objetivo de reforzar la inmunización en población de mayor riesgo. La medida se alinea con recomendaciones de la Organización Mundial de la Salud para realizar jornadas periódicas cada 6 meses en adultos mayores y personas con enfermedades crónicas, obesidad, residentes en centros ciudadanos prolongados o con sistemas inmunológicos debilitados. En los centros asistenciales en el Hospital San Juan de Dios se reportaron más de 130 casos contagiosos entre pacientes y personal sanitario, mientras en el Hospital Roosevelt notificaron a 32 casos hasta el 20 de junio. Ante ese escenario, las autoridades hospitalarias reforzaron las medidas de bioseguridad para contener los brotes. Según la cartera de salud, los casos positivos a nivel nacional se mantienen en un 2%, un indicador de baja circulación del virus, aunque con transmisión persistente en distintas regiones. El ministerio reiteró el uso de mascarilla en espacios hospitalarios, el lavado frecuente de manos y la consulta médica ante fiebre, tos y dificultad para respirar para obtener un diagnóstico.
2: Mientras tanto, Irán reivindica hoy su control sobre el estrecho de Hormuz y rechazó el diálogo de seguridad regional impulsado por Estados Unidos en Bahrein, un día después de que Washington y Teherán concluyeran en Doha una nueva ronda de conversaciones indirectas sobre la implementación del memorándum de entendimiento firmado tras el conflicto iniciado a finales de febrero. El viceministro de iraní de Asuntos Exteriores, Qasem Gharibabadi, aseguró en la red social X que el estrecho de Hormuz está bajo el mando de Irán, no del comando central de Estados Unidos. Además, sostuvo que la seguridad de la región se garantizará con el fin de las intervenciones y la

retirada de Estados Unidos de la zona, el respeto a la soberanía de los países y la aceptación de las nuevas realidades geopolíticas. Las declaraciones respondieron al encuentro celebrado el miércoles en Bahrein, donde altos mandos militares de 12 países, entre ellos Arabia Saudí, Emiratos Árabes Unidos, Qatar, Líbano y Siria, debatieron sobre la seguridad en Medio Oriente. Según Washington, la reunión reafirmó el compromiso

0: tiempo de paz. Los dichos del diplomático iraní también se produjeron después de que Estados Unidos e Irán concluyeran en Doha una nueva ronda de conversaciones indirectas con mediación de Qatar y Pakistán para avanzar en la implementación del memorándum de entendimiento alcanzado tras el conflicto iniciado a finales de febrero. El portavoz del Ministerio de Exteriores de Qatar, Mayed Al-Sansari, informó que las reuniones registraron avances positivos en temas relacionados con el memorándum de entendimiento de Islamabad sobre la base de lo tratado en la cumbre de Ley Lucerne en Suiza.
1: Mientras tanto, nuestra señal va hasta el Vaticano. La iglesia en cisma en la iglesia católica. El Vaticano excomulga a los obispos lefebrianos nombrados sin autorización del Papa. El Vaticano decretó este jueves la excomunión de 6 obispos de la Fraternidad Sacerdotal San Pío X, después de que la congregación nombrase el miércoles a 4 nuevos obispos sin la autorización del Papa. La comunidad católica tradicionalista fundada por Marcel Lefebvre en los años 70 ha culminado así su segunda separación de la Iglesia Católica. En un decreto firmado por el secretario de la sección disciplinaria y el secretario de la sección doctrinal de la Santa Sede, el Dicasterio para la Doctrina de la Fe explica que a pesar de las advertencias dirigidas a los lefebrianos se han cometido un acto de naturaleza cismática mediante la consagración episcopal de 4 sacerdotes sin mandato pontificio y contra la voluntad del sumo pontífice. Hasta estas acciones, el Vaticano ha ordenado la excomunión de los 4 obispos recién nombrados: Pascal Scherber, Michael Goldade, Michael Poincinet y de Sibri y Marc Hanapierre. El decreto incluye también al obispo lefebriano español Alfonso de Galarreta, que ya fue excomulgado por Juan Pablo II en el primer cisma en 1988, y al obispo suizo Bernard Felay debido a su participación en el nombramiento del miércoles. El conflicto entre el Vaticano y la Fraternidad Sacerdotal San Pío X no es nuevo. La congregación ya fue declarada cismática en 1988 por Juan Pablo II, después que se lanzaran a nombrar a 4 obispos de motu propio. Sus actos fueron perdonados en 2009 por Benedicto XVI, pero la relación nunca ha logrado retomarse del todo, pese a los múltiples encuentros entre su superior general y representantes del Vaticano. En una nota explicativa, la Santa Sede defiende que los múltiples intentos de reintegrar a los miembros del movimiento iniciado por el arzobispo Marcel Lefebvre a la plena comunión con la Iglesia Católica han resultado infructuosos. Las consagraciones episcopales del miércoles habrían agravado la situación y habrían ocasionado la orden de excomunión. Así advierten que todos los sacramentos administrados por estos obispos, como el matrimonio, serán inválidos.
2: República Dominicana deportó 34.226 haitianos irregulares durante junio, y es que la Dirección General de Migración reporta 34.226 ciudadanos haitianos en condición migratoria irregular desde República Dominicana. La institución atribuyó este resultado a la colaboración sostenida con las Fuerzas Armadas y la Policía Nacional, así como la coordinación con los organismos de seguridad del Estado. De acuerdo con Migración, las acciones forman parte de los operativos de interdicción migratoria desplegados en el país. Responden a las directrices del gobierno dominicano en materia de control fronterizo y migratorio. Según el informe de la institución migratoria, el balance del primer semestre del 2026 arroja un total de 196.321.000 personas repatriadas. Desde el 1 de octubre del 2024, la cifra asciende a 670.500 individuos retornados a su país de origen. La institución subraya que estos números reflejan el cumplimiento de las políticas estatales orientadas al fortalecimiento de los controles migratorios en la República Dominicana. De acuerdo con el organismo, los operativos que se han extendido a lo largo del territorio nacional entre enero y junio, los centros migratorios reportan un procesamiento de 58.942 personas en AINA, 60.163 en Dajabón y 10.681 en Santiago, 30.502 en Elías Piña, 23.629 en Jimaní y 12.400

0: 204 en Pedernales. Estas cifras dan cuenta de la magnitud de los operativos y de la colaboración interinstitucional para abordar la presencia de migrantes en situación irregular.
1: Mientras tanto, desde Venezuela, 27 españoles muertos en el terremoto se contabilizan hasta ahora. Un equipo de rescatistas de 10 países trabaja para sacar con vida a un venezolano después de 7 días bajo los escombros. Más de 2.200 fallecidos y 11.200 heridos en total se reportan en la última hora. El doble seísmo que ha asolado Venezuela la semana pasada ha causado al menos 2.295 muertos y 11.267 heridos, según el último balance de las autoridades de Venezuela. Entre ellos hay 27 españoles, según ha confirmado el Ministerio de Exteriores este jueves. Los desaparecidos españoles son 137 y 11 han sido localizados bajo los escombros. 100 personas de casi una decena de países llevan trabajando más de 60 horas a contrarreloj en una peligrosa operación para salvar a Hernán Gil, de 43 años, el vigilante de un aparcamiento de un centro comercial en La Guaira, que se refugió bajo su escritorio durante el doble sismo del 24 de junio. Más de una semana después seguía atrapado en esa mesa y un techo inestable que amenaza con sepultarlo a él y a sus rescatadores, que han tenido que apuntalarlo. Hernán Gil es el hombre más famoso de la avenida principal de Playa Grande en La Guaira, en las tripas del desastre que asola Venezuela tras los terremotos del miércoles. Este individuo aún no ha podido ser rescatado. Mientras tanto, 100 personas de casi una decena de países llevan trabajando 62 horas a contrarreloj en una peligrosa operación para salvar a Hernán Gil. Los españoles fallecidos en Venezuela tras el doble terremoto de la semana pasada suben a 27, según ha confirmado hoy fuentes del Ministerio de Exteriores de España. Los desaparecidos son 137 y 11 los localizados bajo los escombros, que se centran en los esfuerzos de los equipos de rescate. La información, según Francisco Pérez, con uno de los rescatistas, aún no han podido llegar hacia donde están la mayor cantidad de extranjeros, según las fuentes. Tenemos esperanza y fe, dijo Delcy Rodríguez en un mensaje transmitido por la televisión venezolana, en el que condecoró a delegaciones de rescatistas de Italia y Suiza. La líder chavista dio declaraciones cuando un grupo de rescatistas de varios países llevan más de 60 horas en operaciones de salvamento y supervivencia.
2: Hasta aquí las noticias internacionales en RCV Noticias Matutino. Se marca las 5 de la mañana, 55 minutos. Retomamos la información en el ámbito nacional. Como todos los días, hacemos un contacto informativo hasta el Centro de Medicina Legal y Ciencias Forenses, donde se nos informa, se nos da el reporte diario, al menos 6 ingresos en las últimas horas en la capital de la República. José Adán López con la información. Muy buenos días.
3: De acuerdo, compañeros auditorios de Radio Cadena Voces, ubicados acá en Medicina Forense. Como usted lo mencionaba, Dagoberto, pues la realidad es que los hechos violentos continúan de una u otra manera, ya sea por acción violenta por arma de fuego, arma blanca o por accidente de tránsito. Hasta el día de ayer se habían ingresado 6 cadáveres. Empezando con el caso de Óscar Enrique Amador, de 43 años de edad. Esta es una persona que murió violentamente. De acuerdo a informaciones, ingresó en estado crítico al hospital Escuela, donde posteriormente falleció, y ya como es la ley, tuvo que ser trasladado acá a su cadáver para hacer la evaluación respectiva del hecho violento. Ángel Armado López Raudales, de 23 años de edad, también es otro joven que murió de acción violenta en el departamento de Lancha, específicamente en el municipio de Silca, y fue trasladado a su cadáver acá para hacer la evaluación respectiva de medicina forense. Francisca Gómez ingresó al hospital de Escuela en condiciones aún todavía en proceso de indagaciones, pero se conoce que también esta persona habría tenido acción violenta, por lo que fue ingresado su cadáver una vez que falleció.

0: Centro Asistencial José Leonel Benítez de Marcala La Paz. También, de acuerdo a la información, esta persona murió por acción violenta allá en este municipio del departamento de La Paz. Hay un caso de supuesto Santo Ernesto Vaca, de 67 años de edad, de la Ramón Amaya Amador. Todavía está en proceso de identificación. De acuerdo a informaciones, el cuerpo de esta persona ya venía en estado de descomposición, pero se supone que responde el nombre de Santos Ernesto Amador, de acuerdo a que nos han precisado acá los muchachos que atienden los cadáveres en medicina forense, los muchachos de vigilancia. Y un último caso de Juan Ángel Guadalupe Cárcamo, también traído de Juticalpa, Olancho. De acuerdo a informaciones, también esta persona murió por acción violenta en este vasto departamento. Y de acuerdo a información, hace unos momentos se ha retirado un cadáver del Seguro Social que todavía no está en proceso de identificación, una persona que habría ingresado por acción violenta al hospital del Seguro Social de La Granja, pero no fue ingresado a medicina forense, sino que allá se hizo el respectivo retiro de acuerdo a evaluaciones que se nos han dado a conocer acá en medicina forense. Y también agregamos a este contenido de carácter judicial, policial y medicina forense. Aquí cerca de medicina forense está pues un derramamiento de agua potable. En primera instancia creíamos que era agua negra, pero los muchachos que ahí cuidan vehículos nos dicen son agua potable. Está surgiendo esta agua potable del mero centro del pavimento. Posiblemente haya alguna ruptura de tubería al fondo del pavimento, y se hace un llamado a las autoridades correspondientes para que vengan a cerrar o a ver cómo se subsana ese problema. Habría que romper el pavimento para que se pueda subsanar esa situación donde hay derramamiento de agua potable en estos días que tenemos crisis del vital líquido. Es lo que podemos hablar, compañeros. José López, RCB, La Voz de Noticias.
1: A 5 de la mañana con 58 minutos en RCB Noticias Matutino.
2: Sectores esperan que los más de 200 millones de dólares que adquiera Honduras sean bien administrados y no vayan a parar al bolsillo de particulares. Esto es lo que informa el abogado Carlos Polanco. Nos vamos con nuestra compañera Sandy Varela.
3: Gracias, compañeros y auditorio de Radio Cadena Voces. Dialogamos con el abogado Carlos Polanco sobre esta noticia. Buena noticia para Honduras, que accederá a más de 240 millones de dólares. ¿Cómo debe ser la ejecución de este dinero, abogado, para que Honduras sea realmente beneficiado?
4: Bueno, sí es una buena noticia porque trae fondos frescos al país, pero tenemos que señalar que es un endeudamiento, ¿verdad? Que al final ese dinero lo vamos a pagar todos los hondureños. En cuanto a la ejecución, pues es una lucha constante que debemos tener en el país, exigiéndole a nuestras autoridades que ejecuten de la mejor manera estos fondos en los proyectos y que no se desvíen con sobrevaloraciones en la ejecución de los proyectos, ¿verdad? Entonces, creemos de que esto va a venir a reactivar economía, va a poner dinero, va a circular dinero en el país en las diferentes áreas que se inviertan. Podríamos hablar de agricultura, infraestructura y pues saneamiento, beneficios sociales, pero que sean manejados con transparencia. Eso es lo que deberíamos exigir todos, porque al final de cuentas ese dinero lo vamos a pagar usted y yo con nuestros impuestos.
3: Abogado, se ha dado en nuestro país que muchas veces los gobiernos malutilizan estos fondos. ¿Deberá tenerse una auditoría estricta para poder aprovecharlos?
4: Sí, mire, estos bancos de financiamiento internacional como el Banco Mundial, el BID, tienen sus propios sistemas de fiscalización y de ejecución de los proyectos, porque no dan el dinero para que lo manejen los gobiernos de forma antojadiza. Van condicionados a que se cumplan determinados estándares de ejecución en los proyectos. Y por lo tanto creeríamos de que adicionalmente a estas supervisiones que tienen estos órganos de financiamiento, pues la población también debería estar pues como veedora de estos de la ejecución de estos fondos, para que no se despilfarren, para que no se vayan a dilapidar o se vayan a malversar y vayan a bolsillos particulares, especialmente de los políticos y empresarios que puedan participar en la ejecución de los mismos.
3: Bien, gracias. Declaraciones del abogado Carlos Polanco. Con esa información retornamos a Estudios Principales.
1: Se marcan las 6:02 en

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1: Bienvenidos al Mundo Tecnológico, la sección donde te contamos lo más curioso, innovador y sorprendente del día. Oppo apuesta por la inteligencia artificial con su nueva serie Reno 16. Oppo presentó oficialmente la familia Reno 16, que es una generación de teléfonos inteligentes enfocadas en la fotografía y la inteligencia artificial. Los equipos incorporan cámaras de hasta 200 megapíxeles, herramientas de edición impulsadas por IA y mejoras en rendimiento, conectividad y calidad de pantalla. Con esta apuesta, la marca busca ofrecer una experiencia más completa para quienes disfrutan crear contenido desde su celular. Google endurece la seguridad en Android con nuevas reglas para desarrolladores. Google anunció que a partir de 2026, todos los desarrolladores de aplicaciones para Android deberán pasar por un proceso de verificación de identidad. La medida también alcanzará a las aplicaciones distribuidas fuera del Play Store y esta tiene como objetivo combatir el malware, reducir las aplicaciones fraudulentas y brindar mayor seguridad a millones de usuarios en todo el mundo. OpenAI presenta su primer chip para acelerar la inteligencia artificial. OpenAI dio a conocer Jalapeño, su primer procesador diseñado específicamente para potenciar el funcionamiento de modelos de inteligencia artificial. El nuevo chip promete ofrecer respuestas más rápidas, mejorar la eficiencia energética y optimizar el rendimiento de herramientas como ChatGPT, marcando un paso importante en el desarrollo de hardware especializado para la IA. 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Para RCB, la voz de las noticias, les informó Mónica Reyes.
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7: Por unanimidad, el Congreso Nacional aprobó resolución de pleno para enviar ayuda a Venezuela. Asimismo, diputados proponen congelar tarifas de energía eléctrica y juramentan a nuevos consejeros interinos en el Consejo Nacional Electoral y Unidad de Política Limpia. En el resumen legislativo, Claudia Cáceres.
8: En el resumen legislativo les damos a conocer que con un respaldo unánime y el compromiso de aportar recursos propios para la causa, el Congreso Nacional aprobó este miércoles una resolución para enviar ayuda humanitaria al pueblo de Venezuela tras el terremoto que afectó a este país. La iniciativa autoriza la compra de alimentos y el traslado de donativos recolectados en Honduras y establece que los diputados van a contribuir con un día de salario más 15 días de salario de 3 diputados del Partido Libertad y Refundación.
9: Así es, como parte de esa buena gestión y de solidaridad del Congreso Nacional, al cual felicito también la buena disposición que presentó el presidente Tomás Zambrano, después de los mensajes y de las solicitudes que les hemos hecho varios compañeros diputados, se aprobó ya el envío de ayuda humanitaria al pueblo hermano venezolano, que a pesar de que existan diferencias ideológicas entre gobiernos, creo que lo que debe prevalecer es la humanidad, creo que lo que debe prevalecer es el agradecimiento y la solidaridad, porque Dios bendice al dador alegre, y creo que más allá de una diferencia política debemos de ver que hay una tragedia que sucedió donde se perdieron vidas humanas, y no ponernos a reparar en temas políticos, sino en mostrar esa sensibilidad y ese agradecimiento como pueblo hondureño, que cuando también lo hemos necesitado, el pueblo, diversos pueblos han estado presentes para nosotros, incluyendo a pueblos hermanos como Cuba, también, que han estado ahí. Así que a pesar de las diferencias ideológicas, a las cuales no comparto en lo más absoluto, pero sí el tema de humanidad que debe de prevalecer.
8: Asimismo, el vicepresidente del Congreso Nacional, Godofredo Fajardo, presentó un proyecto de decreto para congelar la tarifa de energía eléctrica en 5.32 lempiras por kilovatio hora, con el objetivo de evitar la entrada en vigencia del aumento de 12.48% anunciado por la Comisión Regulatoria

0: Reguladora de Energía Eléctrica.
1: Se congela temporalmente la tarifa del servicio de energía eléctrica a 5.32 kWh para todos los usuarios a nivel nacional, dejando sin efecto el incremento anunciado por la CRE, que es del 12.48%, hasta que este Congreso Nacional disponga lo contrario y le entre al tema de las reformas eléctricas.
0: En la sesión de este miércoles, el Congreso Nacional juramentó a los sustitutos de Cosette López Osorio y Ana Paola Hall en el Consejo Nacional Electoral, así también como otros cargos en la Unidad de Financiamiento, Transparencia y Fiscalización. Eduardo Fuentes, que venía como comisionado de la UFTF, fue juramentado de manera interina en el CNE para sustituir a Cosette López, que será la embajadora de Honduras ante la OEA, mientras que la abogada Aixa Zelaya fue juramentada mediante la plataforma Zoom, ya que se encuentra fuera del país.
2: Ciudadano Juan Pablo Hernández, ¿puede prestar su promesa de ley?
3: Prometo ser fiel a la República, cumplir y hacer cumplir la Constitución y las leyes.
2: Queda en posesión de su cargo. Ciudadano Eduardo Enrique Fuentes, ¿puede prestar su promesa de ley?
4: Prometo ser fiel a la República, cumplir y hacer cumplir la Constitución y las leyes.
2: Queda en posesión de su cargo.
5: Prometo ser fiel a la República, cumplir y hacer cumplir la Constitución y las leyes.
2: Queda en posesión de su cargo.
0: Ha sido lo más importante en el resumen legislativo. La sesión ha sido convocada para el próximo 21 de julio. Con este informe, retorno con ustedes a cabina principal.
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7: El presidente del Congreso Nacional, Tomás Zambrano, anunció que retomará sus sesiones ordinarias el Poder Legislativo en el próximo 21 de julio, aunque aclaró que, de surgir un tema de emergencia, los diputados serán convocados de manera extraordinaria y como prioridad se retomarán las reformas al subsector eléctrico. Sobre este tema, el presidente del Congreso Nacional, Tomás Zambrano, expresó que no privatizará la ENE y el proyecto enviado por el Ejecutivo tampoco contiene ninguna disposición para vender la estatal eléctrica.
8: Vamos a aprobar una resolución de pleno para que el pleno le autorice a la Junta Directiva de poder buscar un mecanismo de colaboración en la compra de alimentos para poder enviar, ya sea vía terrestre o marítima, a nuestro hermano país de Venezuela, las víctimas que han sufrido. Y les pediría que aparte de la resolución, le vamos a encomendar a la Comisión de Relaciones Internacionales, a la Comisión de Prevención y Desastres, que puedan coordinar también, porque hemos visto a muchos hondureños que está en puntos de recolección de víveres. Pero esta gente no va a ser fácil poder enviar estos alimentos a Venezuela. Que podamos colaborar desde el Congreso, ya sea con el transporte marítimo, transporte aéreo, y del Congreso también poder hacer la compra de algunos alimentos. Varios compañeros nos habían pedido la palabra por el tema, y creo que lo mejor es que aprobemos una resolución de pleno y abarquemos las iniciativas, las ideas de compañeros diputados que nos habían hablado durante esta semana que querían tocar el tema. Aparte de esto, si se incorpora en la resolución, si damos un día de salario cada uno, aparte lo que va a poner la administración del Congreso, y que se incorporen, ayer escuché los de Libre, que se incorporen los 15 días de salario de los 3 diputados que le quitamos por resolución de pleno también para poder ayudar. Secretario, si le damos lectura a la resolución.
9: Muchas gracias, presidente. Vamos a leer la resolución. Artículo 1. Aprobar una contribución extraordinaria del Congreso Nacional de la República de Honduras destinada a financiar la contratación de servicios de transporte aéreo y o marítimo y los gastos logísticos estrictamente indispensables para el traslado de alimentos, medicamentos, agua potable, insumos médicos, artículos de higiene y demás ayudas humanitarias.

0: tierras recolectadas por el pueblo hondureño, organizaciones sociales, iglesias, empresas privadas, organismos de cooperación y demás sectores solidarios del país, con destino a las comunidades afectadas por el terremoto ocurrido en la República Bolivariana de Venezuela. Asimismo, se autoriza la adquisición de alimentos destinados a ser donados como parte de la asistencia humanitaria. 2. Declarar de interés humanitario nacional el traslado de entrega y distribución de la ayuda objeto de la presente resolución, así como la adquisición de alimentos para su donación por constituir una acción solidaria orientada a la protección de la vida, la salud y la dignidad humana de las personas afectadas por la referida emergencia. Artículo 3. Autorizar la contratación directa de los servicios de transporte aéreo y o marítimo, así como los servicios logísticos complementarios indispensables para la ejecución de la presente misión humanitaria y la adquisición de alimentos destinados a su donación, al amparo del artículo 63.1 de la Ley de Contratación del Estado. 4. Artículo 4. Instruir a la Junta Directiva, a la Gerencia General, a la Comisión de Relaciones Internacionales y la Comisión Ordinaria de Contingencia y Desastres y a la Paduría Especial y a las demás dependencias administrativas competentes del Congreso Nacional para que, de conformidad con la disponibilidad presupuestaria y la normativa aplicable, realicen las actuaciones administrativas, financieras y logísticas necesarias para la ejecución de la presente resolución. Artículo 7. La Junta Directiva del Congreso, artículo 5. La Junta Directiva del Congreso Nacional deberá presentar al Pleno dentro de los 30 días hábiles siguientes a la ejecución de la presente resolución un informe detallado sobre lo encomendado. Artículo 6. Declarar la presente misión humanitaria como una expresión oficial de solidaridad del pueblo hondureño y reconocer la participación de los sectores que contribuyeron a la recolección de la ayuda. Artículo 7, artículo, la presente resolución es de ejecución inmediata y deberá publicarse en el diario oficial La Gaceta, dada en la ciudad de Tegucigalpa, municipio del Distrito Central, en el salón de sesiones al primer día del mes de julio del año 2026, José Tomás Zambrano Molina, presidente, Carlos Roberto Ledesma, secretario, Francis Omar Cabrera, secretario. A discusión la presente resolución presentada al Pleno del Congreso Nacional por el presidente Tomás Zambrano. Levantando la mano, compañeros.
1: Monto entre 3 a 5 millones de lempiras.
2: Bien, lo que expresado por el presidente del Congreso Nacional, aprobando por unanimidad la ayuda a la hermana República de Venezuela, según lo aprobado por el presidente del Congreso Nacional, y todo el Congreso ha apoyado la iniciativa del diputado presidente del Congreso Nacional, Tomás Zambrano. Las 6 de la mañana con 20 minutos en RCV Noticias Matutino. Las juntas directivas de las filiales del Colegio de Educación Media, mucha atención, las juntas directivas de las filiales del Colegio de Profesores de Educación Media de Honduras y del Colegio Profesional Unión Magisterial de Honduras, el COPRUN y el COPEN, del Instituto Central Vicente Cáceres, hacen de su conocimiento un comunicado a la comunidad centralista y pueblo en general. 1. Exigimos la inmediata revocación del nombramiento y la separación de su cargo de la directora interina Claudia Dineira Elvir Mejía, rechazando categóricamente esta designación ilegal que vulnera los derechos consagrados en el Estatuto del Docente Hondureño.
3: 2. Rechazamos la puesta a disposición injustificada ante la Dirección Distrital y la Subdirección de Talento Humano de la Dirección Departamental de Francisco Morazán del personal del Departamento de Consejería. Esta acción, que afecta a docentes con una trayectoria de más de 16 años en la institución, constituye una flagrante violación a los derechos a la estabilidad laboral.
2: 3. Condenamos enérgicamente las represalias y el abuso cometidos por la directora interina en complicidad con las jefaturas de las áreas académicas hacia el cuerpo docente que disiente de la gestión actual. Estas prácticas vulneran nuestros derechos y generan un entorno laboral hostil que atenta contra el desempeño de la institución.
3: Manifestamos nuestra inconformidad con los nombramientos internos realizados para ciertas asignaciones, en especial aquellas que generan duplicidad de funciones y que resultan innecesarias.

0: tareas para la operatividad y necesidades reales del centro educativo.
1: 5. Expresamos nuestra profunda preocupación ante la migración de personal docente de administrativo en condición de riesgo laboral. Lamentamos que su reubicación en otras instituciones educativas responda a la falta de apoyo y de condiciones idóneas por parte de la administración actual.
0: 6. Nos solidarizamos con los docentes asignados en funciones en el Instituto Central Vicente Cáceres, a quienes se les ha vulnerado su derecho a la antigüedad ante la disponibilidad de vacantes internas. Denunciamos la falta de voluntad para buscar soluciones que resguarden sus derechos laborales, una situación que afecta de manera prioritaria al Departamento de Consejería.
1: 7. Reprobamos la desinformación y manipulación ejercida por la dirección y sus colaboradores hacia el cuerpo docente, los padres de familia y el alumnado, exigiendo un manejo ético y responsable de los canales de comunicación institucionales.
0: 8. Respaldamos contundentemente a los departamentos de consejería y orientación, los cuales han sido objeto de hostigamiento y acoso laboral en el ejercicio de sus funciones. Exigimos el cese inmediato de cualquier medida de presión en su contra.
1: 9. Reiteramos la necesidad imperativa de actuar bajo los estrictos principios de legalidad, integridad y respeto a nuestros derechos fundamentales. Asimismo, exigimos mantener un clima laboral sano que proteja la salud física y mental del personal docente, administrativo y de servicio civil, garantizando así el bienestar de nuestros estudiantes y de la comunidad centralista en general.
0: 10. Exigimos a la Dirección Departamental de Educación de Francisco Morazán el nombramiento permanente de manera inmediata en la dirección del Instituto Central Vicente Cáceres, que cumpla con todos los requisitos de ley que establece el Instituto del Docente Hondureño.
1: No permitiremos que la autoridad se convierta en una herramienta de opresión. Juntas directivas del COPEN y el COPRUM.
2: Bueno, en relación a este conflicto que se ha agudizado en el Instituto Central Vicente Cáceres, uno de los colegios más emblemáticos del país, donde dos de las principales organizaciones gremiales, en este caso el Colegio de Profesores de Educación Media de Honduras, COPEN, y el Colegio Profesional Unión Magisterial de Honduras, COPRUN, están exigiendo la destitución inmediata de la directora interina Claudia Dineira Elvir Mejía, a quien señalan de cometer una serie de irregularidades administrativas, abuso de autoridad y acciones que van en contra de los docentes, vulnerando los derechos laborales del personal. Esta mañana hemos invitado a la secretaria de Estado en el despacho de Educación, la doctora Arely Argueta, para dialogar en este tema, en torno a este tema, considerando de que el Instituto Central es uno de los, como decíamos al inicio, uno de los colegios más importantes de la capital de la República y del país. Doctora, es un gusto saludarle, muy buenos días. Ya tenía conocimiento de esta situación, esta problemática que se está presentando a lo interno del Instituto Central Vicente Cáceres, donde algunos maestros están denunciando a la directora por acoso laboral y otras situaciones, además del hecho de que ella está de manera ilegal haber sido nombrada interinamente en el 2024. Muy buenos días.
3: Muy buenos días al pueblo hondureño. Sí, tenemos conocimiento de lo que está sucediendo, esta problemática en el Instituto Central Vicente Cáceres. Lamentamos esta situación, ya que en realidad lo más afectado son los jóvenes estudiantes, a quienes tenemos que respetar el derecho a la educación. Conocemos, ¿verdad?, la situación que estamos pasando con la directora del Instituto Central, como usted muy bien lo dijo, nos damos cuenta que es un problema que viene de 2024. Sin embargo, desde la Secretaría de Educación, desde la parte legal, ya se está haciendo el estudio de todo el informe que ha mandado las autoridades de la dirección departamental. Esperamos nosotros, pues, que en esta semana nosotros podamos resolver conforme a ley, ¿verdad? Veremos a quién en realidad le merece y le vamos a respetar el derecho a quien le asiste conforme a ley. Sí. En la dirección.
2: Sí, doctora, esto ha venido afectando las labores cotidianas en el Instituto Central. De hecho, esta

0: o la semana anterior se presentaron incluso suspensión de labores a raíz de este conflicto. Esto es una situación que, como usted dice, está afectando también al estudiantado.
1: Sí, tuvimos un mediodía, una media mañana sin laborar, pero ya el mediodía, pues ya a media mañana los abogados de la dirección departamental, la directora departamental y los abogados de la Secretaría de Educación del nivel central se hicieron presentes para poder dialogar con los compañeros docentes que tenían tomado el centro educativo. Sin embargo, como les manifiesto, lamentamos, ¿verdad?, porque esta situación debe llevarse de la mejor forma, y yo creo que la mejor forma es el diálogo, sin afectar a los jóvenes, que es a quienes nos debemos y por lo cual el Estado nos paga para poderle dar el derecho a la educación.
0: Sí, doctora, el COPEN y también el COPRUN han denunciado que el nombramiento de la directora del Instituto Central se hizo de manera ilegal y que la permanencia en el cargo de ella contraviene las disposiciones establecidas en el Estatuto del Docente Hondureño. ¿Ustedes han revisado esa situación y qué determinaciones se pueden tomar en relación a esta denuncia que está haciendo el COPRUN y el COPEN?
1: Sí, como bien le digo, pues ya llegó el informe de la dirección departamental a nuestra oficina del nivel central, el Consejo de Abogados que tenemos en la Secretaría de Educación, está haciendo revisión y está estudiando el caso, y como le digo, va a ser resuelto conforme a ley. Lo que la ley nos dice, ¿verdad?, a eso nos vamos a nosotros a referir y dar el dictamen, como lo dice el Estatuto del Docente. ¿Quién tiene el derecho? Pues, como le digo, en este momento, esperamos que el Consejo de Abogados de la Secretaría de Educación pues pueda tener ya un informe el día de mañana, si es posible, para que ya definamos esta situación. Sí. Sé que ella tiene un nombramiento interino, sé que ha sido impugnado, sé que hay otros docentes que tienen una impugnación. Entonces, como le digo, el Consejo de Abogados, ¿verdad?, de la Secretaría de Educación, va a tomar una decisión y, como le digo, se le va a respetar el derecho a quien le da la ley el derecho de ahí. ¿Qué dice el docente, el estatuto del docente? Pues vamos a tomarlo en ley.
0: Sí. Estas organizaciones gremiales han denunciado que la directora puso a disposición personal del Departamento de Consejería ante la Dirección Distrital y la Subdirección de Talento Humano de Francisco Morazán, una medida que aseguran afecta a profesionales con más de 16 y 20 años de servicio y constituye una violación al derecho de la estabilidad laboral. Es decir, ha habido una especie de acoso laboral y estigmatización de muchos docentes, particularmente del sector de esta sección de consejería, prácticamente para obligarlos a renunciar, desplazarlos y nombrar otro personal. ¿Esto ha llegado, es parte también de la investigación que ustedes están haciendo y qué se puede hacer al respecto?
1: Como le digo, nosotros somos respetuosos de la ley. Para mover un docente, pues diría yo, ¿será que tienen exceso de personal en orientación y consejería? Si tienen exceso de personal, de docentes de orientación y consejería, pues sí, podríamos removerlo, ¿verdad? Siempre respetando la antigüedad de cada docente, respetando en realidad si es verdad que existe exceso de personal, y si no, pues tendríamos que hacer la investigación del por qué se les está removiendo. Sin embargo, como le manifiesto siempre, nosotros somos un gobierno que estamos respetando el estatuto del docente y le estamos respetando el derecho a la educación y el derecho a cada uno de los docentes también, ¿verdad? Entonces esperamos contar también con las supervisiones tanto de la dirección departamental y la visita que se hizo también de la Secretaría General, la parte legal de la Secretaría del nivel central. Pero eso sí que lo tengan los compañeros docentes, pues que la estabilidad laboral y el respeto a cada uno, el derecho que cada uno de los docentes tiene, se le va a respetar.
0: Muy bien. Ministra, entonces ya podemos decir que ha puesto mano ya sobre este tema, las

0: Secretaría de Educación con todo lo que usted nos está relatando.
1: Sí, claro, pues ya la abogada, incluso la secretaria general de la Secretaría de Educación se hizo presente al Instituto Central, se hizo acompañar también de la directora departamental, del director distrital y la directora municipal. O sea que sí tenemos ya una entrevista con los docentes que tenían tomado el Instituto Central. Como le digo, estamos entonces ya directamente a la espera del informe, de la resolución que va a manifestar, ¿verdad?, la Secretaría General del nivel central.
0: Muy bien.
1: Y como le repito, esperamos nosotros, pues, eso lo que estamos haciendo es respetándole el derecho a cada uno de los docentes. Vamos a actuar conforme a ley y que los docentes, pues, tengan tranquilidad, que el que tiene su derecho se le va a respetar. Y lo que sí, pues, yo lo que les pido a los docentes es que hagamos, por favor, conforme a ley, vámonos, por favor, al diálogo. No le quitemos el derecho a la educación a los jóvenes, ¿verdad? Que para ellos no merecemos nosotros estar allí. Entonces, queremos que, por favor, siempre nos vayamos al diálogo. No nos tomemos los centros educativos. Somos profesionales, conocemos nuestros deberes, conocemos nuestros derechos. Eso sí se los pido, por favor, dialoguemos, pero no afectemos el derecho a los demás, ¿verdad?
0: Sí. Ministra, aprovechando esta comparecencia pública suya, queremos aprovechar para consultarle cómo ha avanzado ya el proceso de pago de los reajustes salariales de los docentes que había anunciado el gobierno y que habían generado en algún momento roces con el sector docente a raíz de la situación de que se les había atrasado los pagos. ¿Cómo va ya el proceso de pago de los reajustes salariales a todos los miembros del Magisterio Nacional?
1: Bueno, con instrucciones del señor presidente Nargas Fur, pues sí, ya se les empezó a pagar a los docentes el reajuste salarial. El aumento ya se les vio reflejado en el pago del mes de junio, ¿verdad? El mes de junio ya vino con su aumento normal, ¿verdad? Y en el mes de julio también se les va a hacer el pago del reajuste salarial que también se les está debiendo. O sea que vamos bien, gracias a Dios. Y como le digo, pues con la instrucción del presidente Afura para cumplir todo lo que se le ha prometido a los docentes.
0: ¿No van a haber atrasos que puedan generar algún tipo de conflicto con el sector docente?
1: Pues nosotros decimos que no. En realidad que no hemos estado cumpliendo, como le digo, a la fecha. Se les ha estado cumpliendo todo el resto de este año atrás. Se les ha estado cumpliendo pagándose en fecha y forma, como se les ha prometido. Se les prometió ahorita que en el mes de junio les venía ya el aumento y se les ha cumplido. Y en este mes de julio también les viene, ya se está trabajando con la planilla para, con el reajuste que también se les está debiendo. Entonces también viene ese aumento en el mes de julio.
0: Sí. ¿Cuánto destinó la Secretaría de Educación para el pago de este ajuste salarial al sector docente? ¿O cuánto está destinando?
1: 3.2 millones de lempiras, 3.2 millones de lempiras se le está destinando de parte del presupuesto de la Secretaría de Educación, que ese fue pues el aumento que se manifestó para poder cumplir y reconocer, pues el presidente Fur está reconociendo la labor que cada uno de los docentes hace, y principalmente, como le digo yo, cuando estamos en las aulas, ¿verdad? Por eso le digo que es importante el diálogo, y por eso también es importante no atrasar la enseñanza a los jóvenes y a los niños y a las niñas de nuestro país.
0: Sí, 3.200 millones de lempiras, ¿verdad? Ese es el monto.
1: 3.200 millones de lempiras.
0: Sí. Con esto ya prácticamente podemos decir que no hay justificación para que los docentes puedan convocar a paros o paralizar la educación nacional. ¿Se van a cumplir con los 200 días de clases, ministra?
1: Esa es nuestra expectativa, cumplir con los 200 días de clase. Este miércoles que viene

0: miércoles 8 estamos cumpliendo los primeros 100 días de clases en las aulas, ¿verdad? Y eso es relevante, es importante reconocerle para los docentes que han estado frente de con puertas abiertas, que han estado en las aulas, que han estado frente a sus estudiantes, dándoles el pan de saber, respetándoles el derecho a la educación. Y les agradecemos también a los docentes, como le digo, que están día a día, que ya están llegando a sus centros educativos a darle el pan del saber a los niños, niñas y jóvenes de nuestro país.
1: Sí, muy bien. Finalmente, ¿cuánto se ha avanzado, cuánto ha avanzado la Secretaría de Educación en la reparación de centros escolares? Porque esta ha sido una demanda, un planteamiento de diversos sectores, particularmente en el interior del país, municipios del interior del país, alcaldes que han demandado la reparación de sus centros escolares que aún permanecen dañados producto de los fenómenos naturales que azotaron al país en los últimos años.
0: Estamos avanzando, en realidad, pues con instrucciones, como le digo al presidente Azpura, se ha hecho una focalización de los centros educativos que requieren reparación, ¿verdad?, de la infraestructura, y tenemos 3.714 centros educativos que requieren de una reparación inmediata. Sin embargo, pues hemos hecho buenas alianzas con los cooperantes, algunos nacionales e internacionales, y ya hemos empezado a reparar algunos centros educativos, y también directamente con fondos de nacionales de la Secretaría de Educación también estamos avanzando en esa parte, y tenemos pues visualizado los centros educativos que también con alianza que tenemos con los alcaldes, quienes son nuestros brazos derechos también en cada uno de los municipios, que van ellos avanzando en apoyar infraestructuras, incluso menores infraestructuras también, infraestructuras que vamos avanzando con ellos. Hemos avanzado ya en algunos departamentos donde los alcaldes están cooperando, como siempre lo han hecho, pues, y así lo manifiestan ellos, que están siempre de la mano apoyando a educación, ya que es un pilar fundamental para el desarrollo de un país.
1: Ministra, muchas gracias por atender a Radio Cadena Voces y abordar estos temas de importancia para el sector educativo nacional. Muy buenos días.
0: Muchas gracias a ustedes. Buen día.
1: La secretaria de Estado en el despacho de Educación, la doctora Arely Argüet, esta mañana refiriéndose a esta problemática en el Instituto Central Vicente Cáceres y también al tema del pago de los docentes, 3.200 millones que ya se están pagando, ya se hizo el pago en el mes de junio y no habrá problemas en pagar también el mes de julio, ha señalado la ministra de Educación.
2: Las 6 de la mañana con 40 minutos en RCV Noticias Matutino.
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3: RCB Noticias Matutino, 6 de la mañana con 45 minutos.
4: En nuestro tema que hemos abordado aquí en Radio Cadena Voces, en RCB Noticias Matutino, referente a las reparaciones que necesita el aeropuerto, o más que todo la pista de Toncontín. La concesionaria Palmerola, encargada de Toncontín, niega daños a la pista y justifica últimos accidentes en el aeródromo. Luego que Radio Cadena Voces diera a conocer un informe de la Agencia Hondureña de Aeronáutica Civil sobre el deterioro del aeropuerto Toncontín y la apremiante necesidad de repararla y la asignación de 3.6 millones de dólares para su reparación, cuyo destino se desconoce, la concesionaria del aeropuerto Palmerola emitió un comunicado desmintiendo daños en la pista. Palmerola International Airport, SADCB, operador del aeropuerto Toncontín, aseguró que el incidente registrado el pasado 26 de junio durante el aterrizaje de una aeronave privada tipo Cessna Pressurized Centurion PD-210 fue provocado por la falla del neumático derecho del tren de aterrizaje durante la fase de desaceleración y no por las condiciones de la pista. En un comunicado, la empresa indicó que tras el percance se activaron los protocolos de emergencia. El avión fue asistido por el Cuerpo de Bomberos Aeronáuticos.

médicos y no se reportaron personas lesionadas, daños mayores a la aeronave ni afectaciones a la infraestructura aeroportuaria. Asimismo, señaló que la investigación para determinar las causas corresponden a la Agencia Hondureña de Aeronáutica Civil. Sin embargo, el pronunciamiento se produce en medio de la creciente polémica por el estado del pavimento de Toncontín, luego de varios incidentes ocurridos en las últimas semanas que reavivaron las preguntas.

0: no aprobó 3.6 millones de dólares, equivalentes a más de 90 millones de lempiras, mediante una modificación al contrato del aeropuerto de Palmerola para ejecutar la rehabilitación integral de la pista de Toncontín. De acuerdo con la documentación oficial revelada a Radio Cadena Voces, esos recursos estaban destinados a trabajos de rehabilitación del pavimento, mejoramiento del sistema de drenaje, reparación de calles de rodaje y otras obras necesarias para garantizar la seguridad de las operaciones aéreas. No obstante, 5 años después no existe evidencia de que esas obras se hayan ejecutado mientras la pista continúa mostrando un visible deterioro. La falta de ejecución de ese millonario presupuesto cobra relevancia porque especialistas y autoridades aeronáuticas han advertido que el pavimento presenta desgaste, fisuras y deformaciones que requieren una intervención urgente para evitar riesgos mayores en las operaciones. En ese contexto, aunque Palmerola sostiene que el incidente del 26 de junio obedeció exclusivamente a una falla mecánica del neumático de la aeronave, el hecho vuelve a colocar bajo escrutinio al estado de la pista y el destino de los 3.6 millones de dólares que fueron autorizados para su rehabilitación, pero cuyas obras siguen sin reflejarse en la principal terminal aérea de la capital.
1: Bueno, en relación a este tema que ha ocupado estos últimos días la agenda informativa de Radio Cadena Voces, hemos invitado también a uno de los actores, al representante de uno de los actores principales de el mantenimiento, rehabilitación del aeropuerto Toncontín, que está bajo concesión de la concesionaria PIA, que es la encargada de administrar el aeropuerto Toncontín. Estamos hablando del abogado Dexter Coello. Él es asesor técnico en concesiones de la Secretaría de Infraestructura y Transporte, SIT. Abogado, muy buenos días, le saludamos. En realidad, ¿a quién le corresponde el mantenimiento del aeropuerto Toncontín, considerando de que hay ahí como que las instituciones han pretendido evadir responsabilidades, incluso la concesionaria del aeropuerto de Palmerola? Muy buenos días, le saludamos.
2: Buenos días, licenciado Dagoberto Ramírez, también al licenciado Perponce, también a la licenciada Yesli, deseándoles una feliz mañana. Con respecto a su pregunta, licenciado, creo que es oportuno y vuelve ineludible hacer una pequeña explicación con razón al aeropuerto Toncontín y concatenado al contrato de concesión con Palmerola que mantiene la concesionaria PIA. Yo creo que cuando se habla, licenciado, de los 3.6 millones de dólares que cuyo destino o la naturaleza del mismo era para la inversión en la pista del aeropuerto Toncontín previo a dar operaciones al aeropuerto Palmerola, se deriva del decreto ejecutivo 099-2021, el cual fue publicado el 1 de octubre del 2021. Entonces, este decreto, licenciado, contenía una serie de instrucciones, más no así mandatos ni incorporaciones desde el punto de vista presupuestario. Cuando hablamos del dinero en sí, que son los 3.6 millones de lempiras, en ese decreto se instruía a la Secretaría de Servicios Públicos y Transporte, en aquel momento denominada INSEP, que dentro del presupuesto interno de la institución pudiese reorientar recursos económicos dentro de los objetos de gasto que no hayan ejecutado hasta en aquel momento, hasta octubre del 2021, y de no obtener los recursos internos en dicha institución, quedaba habilitado la Secretaría de Finanzas de hacer las incorporaciones presupuestarias debidas. Aquí es importante recalcar, licenciado, que para cumplir esta instrucción se debía de hacer todo lo que es un procedimiento administrativo, de la reorientación presupuestaria de las solicitudes a CEFIN y si la misma institución contaba con el espacio y con el

0: tiempo de ejecutar estas obras en el periodo fiscal 2021. Porque es importante recordar, y usted lo sabe y los presentes lo saben, que conforme a la ley orgánica del presupuesto, los presupuestos tienen una vigencia por periodo fiscal, los cuales finalizan el 31 de diciembre de cada año. Se desconoce, licenciado, si se hizo la gestión o la debida diligencia de la reorientación o la solicitud de estos recursos, porque es importante tomar en cuenta que finalizó el 2021 y posteriormente hubo un cambio de gobierno donde 4 meses después suprimió la institución denominada INSEP. Entonces, propiamente, y para dar una respuesta concreta sobre el dinero, no es que el dinero existió, se trasladó al fideicomiso o se trasladó al concesionario o quedó debidamente presupuestado bajo el objeto para poder reparar la pista del aeropuerto en aquel momento, licenciado.
1: Sí, entonces no se sabe hasta este momento, o por lo menos ustedes no tienen registros, que ese dinero se asignó presupuestariamente. El decreto PCM 099-2021, emitido en octubre de 2021, establecía pues la asignación de esos recursos y que en aquel momento la Secretaría de INSEP procediera a la reparación de la pista, considerando o tomando en cuenta un informe de la Agencia Hondureña de Aeronáutica Civil que decía que las obras de reparación de Toncontín eran apremiantes. ¿Hay, digamos, información que ustedes tengan de que en efecto ese dinero no se desembolsó, o si se desembolsó, por qué no se hicieron las obras?
0: En este caso, licenciado, como CID, como nueva institución creada con la finalidad de regular toda la infraestructura nacional, desconocemos si en su momento se realizó el proceso administrativo para la asignación de los fondos para poder ejecutar estas obras, tomando en cuenta que el PCM 005-2022 del anterior gobierno instruía suprimir INSEP y que toda obligación, documentación y seguimiento de las obligaciones que ésta tuviese pasaron a una comisión liquidadora creada por la Secretaría de Finanzas, que se creó posteriormente mediante PCM 009 y PCM 0011 del año 2022. Entonces, materialmente, desconocemos si se hizo en el periodo del 1 de octubre, que fue publicado el PCM 099-2021, al 31 de diciembre, si se hicieron las asignaciones para que quedaran presupuestado como crédito para el presupuesto 2022.
1: Sí. Ahora, ¿a quién corresponde el mantenimiento del aeropuerto Toncontín? Y le pregunto esto porque el tema de debate ha sido el deterioro de la pista, y justamente a raíz de ese deterioro y el informe de la Agencia Hondureña de Aeronáutica Civil, debe intervenirse la pista. Lo que se le ha estado dando es mantenimiento, según la concesionaria, se le ha estado dando mantenimiento. Pero ¿a quién corresponde intervenir la pista de Toncontín para que esté en óptimas condiciones a efectos que no se den estos incidentes que se han registrado en las últimas semanas?
0: En este caso concreto, licenciado, le corresponde al operador, que dicho operador es PIA. La operación se deriva de la modificación 4 del contrato, la cual fue formalizada mediante el decreto legislativo 159-2019, y este es sustentado bajo un informe técnico financiero de viabilidad, donde recomendaba la operación de dicho aeropuerto hacia PIA.
1: Sí. Ahora, si había un decreto ejecutivo PCM que tiene carácter de ley ordenando que se hicieran las obras y asignar el presupuesto de 3.6 millones de dólares, más de 90 millones de lempiras, para la intervención de la pista del aeropuerto Toncontín, ¿por qué el nuevo gobierno no dio seguimiento o no le interesó

0: intervenir o reparar o rehabilitar la pista del aeropuerto Tocantín?
1: En este caso, licenciado, creo que el anterior gobierno, tomando en consideración que próximo a vencer el anterior gobierno ya había una instrucción, habían informes por parte del ente regulador, que en este caso es la Agencia Hondureña de Aeronáutica Civil, de las condiciones del aeropuerto. ¿Por qué en ese PCM se instruía la intervención del Estado? Porque lo que se buscaba era dejar en condiciones, bajo seguridad operacional, el mismo previo a entregarlo su operatividad, en este caso al concesionario, y posteriormente exigirle el mantenimiento adecuado de la misma. Desconocemos realmente por qué el anterior gobierno no se preocupó realmente por la seguridad operacional, en este caso poder exigir o buscar los mecanismos entre concedente y concesionario de poder poner a punto la pista y sobre todo poder dar la seguridad a todos los pasajeros que viajamos desde el aeropuerto Toncontín.
0: Sí, el decreto que hacemos referencia, el 099-2021, recoge un informe de la Agencia Aeronáutica Civil que advertía que debían de hacerse las obras de manera apremiante, en este caso reparar pavimentos, iluminación, drenaje, señalización y calles de rodaje, Toncontín. Hasta este momento no se ha atendido o no se atendieron esas recomendaciones de la AAC.
1: En este caso, licenciado, la operación no se ha detenido. Eso significa, desde el punto de vista técnico, que aun y cuando la pista requiere un mantenimiento, pero la misma es operable para las aeronaves, el tamaño, peso, que hasta el día de hoy aterrizan en dicho aeropuerto. Porque es oportuno ya quizás un tema meramente técnico de determinar aquellos incidentes que han ocurrido en la pista si corresponden 100% a las condiciones físicas de la misma o a otras condiciones relacionadas directamente a las aeronaves. Ese ya es un tema que quizás nosotros como CIT, como concedente, pues no podemos pronunciarnos ni vertir ningún comentario, porque ya será el ente encargado y regulador, la JAC, ante las investigaciones que le proporcionen los operadores internos, así como también las empresas operadoras de estas aeronaves.
0: Sí, ante los incidentes que se han venido presentando, al menos tres aeronaves, una de ellas comercial, han tenido problemas al momento del aterrizaje. Aunque la concesionaria señala de que obedeció más a problemas técnicos de las aeronaves, pero los pilotos se quejan de que la pista realmente está en mal estado y eso pone en riesgo la vida de las personas. ¿De qué manera la CIT puede intervenir para que esta situación no pueda derivar en un accidente de grandes proporciones que cause daños o muerte en el aeropuerto Toncontín?
1: Licenciado, hemos venido trabajando dentro de las competencias que nos otorga como concedente, poder solicitarle en este caso al operador los planes de mantenimiento, tanto de la terminal así como también de la pista, y a su vez también la superintendencia de alianza público-privada, que hace un par de días tuvo una visita con sus técnicos, que somos los entes encargados de poder regular el contrato de concesión. Y tomando en consideración que Toncontín, aun y cuando originalmente no estaba contemplado dentro del contrato de concesión, posteriormente, mediante modificaciones, se constituyó como parte del mismo. Y en las últimas semanas se ha trabajado en que nos brinden, conforme a los informes, valga ahí la cacofonía, los informes técnicos emitidos por el ente regulador, en este caso la AJAC, cuáles van a ser esos planes de mantenimientos y correctivos y los plazos de ejecución de estos.
0: Sí, entiendo y de acuerdo a información que nos ha llegado, el gobierno, el actual gobierno, a través de la CIT, ha pedido a la concesionaria que traslade tanto la reparación, el mantenimiento y la administración del aeropuerto de Toncontín al Estado hondureño. ¿Es posible esto o habrá que hacerse una revisión del contrato?

0: contrato de concesión o alguna adenda o modificaciones?
1: Hasta el momento, licenciado, no hay una solicitud o acto administrativo dirigido a PIA al cual se le solicite la devolución del aeropuerto o se le suspenda como operador del mismo. Dentro del contrato de concesión se contempla, claro, como todo contrato tiene sus salidas, tiene sus derechos y obligaciones para cada una de las partes, y el mismo ya emana, si en su momento el Estado de Honduras toma la disposición de poder administrar dicho aeropuerto, respetando siempre el contrato de concesión en cuanto a otra gama o concatenado o otras situaciones que ya contempla el mismo, se podría realizar mediante acuerdo entre partes.
0: Sí. ¿Quién debe garantizar? ¿Qué instituciones del Estado deben garantizar que el aeropuerto de Toncontín, aun cuando está bajo un proceso o bajo una concesión, esté en óptimas condiciones para el aterrizaje de aeronaves en esta pista?
1: En este caso, conforme a la ley, pues el sistema aeroportuario, como bien dice la denominación, es todo un sistema que involucra a varias instituciones desde el punto de vista técnico y regulador, a la Agencia Hondureña de Aeronáutica Civil, ACID, como entidad administrativa, en este caso tiene la finalidad de toda la infraestructura nacional, involucrando a todos los aeropuertos, tanto nacionales e internacionales, y los aeródromos que operan en Honduras, y en este caso los concesionarios que tienen y operadores que tienen la obligación de la gestión, administración y operación de los mismos, que nosotros como Estado darle seguimiento para asegurar la seguridad operacional, tanto en el lado aire, que le denominamos pista, como también el lado tierra, que son las condiciones de las terminales de pasajeros, sí, ya sea de llegadas nacionales, internacionales, comodidades y servicios que se prestan en estas.
0: ¿Qué papel juega la Superintendencia de Licencias y Concesiones en esto?
1: En este caso, la Superintendencia, desde el punto de vista aeroportuario, solo regula el contrato de concesión con PIA. Como ente regulador, él vela por el cumplimiento de los derechos y obligaciones de ambas partes bajo un criterio de objetividad, tanto del Estado como concedente, en este caso la CIL, como también de PIA como concesionario.
0: Sí. Finalmente, abogado, la CID, frente a todo esto que ha venido denunciándose en torno a Toncontín, ¿qué papel jugará la CID en esta situación del aeropuerto Toncontín?
1: Un papel muy preponderante, licenciado, porque como concedente contamos con la obligación contractual de darle seguimiento a las operaciones, a las condiciones físicas también de las instalaciones y darle bajo nuestro equipo técnico que se cumplan las mismas en el tiempo que exprese, en este caso, el operador.
0: Sí, en este caso exigir que la pista esté en condiciones óptimas.
1: Es correcto, que la pista esté en condiciones conforme a la determinación del ente regulador en materia de aviación civil, que en este caso es la AHAC, la cual ya ha brindado de una manera muy oportuna, porque la AHAC ha sido muy dinámica y ha actuado de forma inmediata y ha elaborado los informes pertinentes y las recomendaciones a seguir.
0: ¿Ha considerado la CIT hacer una intervención del aeropuerto como se recomendó en el decreto 099-2021?
1: Ya ese es un análisis bastante integral y una decisión que habría que tomarla, tomando en consideración pues muchos aspectos, sobre todo desde el punto de vista presupuestario, ¿verdad?, a la situación del país.
0: Muy bien. Lo que queda es que no se sabe si se ejecutó el dinero y las obras. Es evidente que las obras no se hicieron. Entonces, podemos concluir de que no se ejecutaron los 3.6 millones de dólares que se asignaron en ese decreto.
1: No, licenciado, no fueron ejecutados. Tampoco podemos dar la certeza de que el dinero realmente existió en INSEP en aquel momento, porque como el decreto bien establecía de manera tácita, le instruía a

0: hacer una reorientación presupuestaria. Y como usted bien lo sabe, el decreto fue emitido en octubre, donde instituciones, que en este caso de infraestructura, y en octubre posiblemente ya tienen una ejecución de un 70, un 80% de su presupuesto aprobado para ese año fiscal. Entonces, posiblemente no se contaba de forma inmediata y había que hacer otras gestiones de incorporación presupuestaria, y que, pues, usted, conociendo la administración pública, licenciado, sabe que esto es todo un proceso que no es de un día a otro.
1: Abogado, muchas gracias por permitirnos, pues, conocer desde el punto de vista oficial, en este caso de la Secretaría de Infraestructura y Transporte, el papel que le corresponde al Estado en este tema del aeropuerto Toncontín, particularmente en el mantenimiento y rehabilitación de esta antigua o histórica pista de aterrizaje, Aeropuerto Internacional de Toncontín. Muchas gracias, muy amable.
0: Muchas gracias, licenciado. Un saludo.
1: El abogado Dexter Coello, él es asesor técnico en concesiones de la Secretaría de Infraestructura y Transportes. Se marca las 7 de la mañana, 9 minutos. Hacemos una pausa. Ya regresamos.
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4: Generadores de energía reportan que la Empresa Nacional de Energía Eléctrica ya colocó 7.700 millones de lempiras en bonos y denuncian que a pesar de eso no ha pagado ni abonado a la deuda con los generadores, que ya supera los 15.000 millones de lempiras. Esto es lo que expresa Eduardo Benatón, presidente de la Asociación Hondureña de Energía Renovable. Nelson Lanza.
5: Buenos días, compañeros de estudio. En efecto, me encuentro con don Eduardo Benatón, quien es el presidente de la AER, que es la Asociación Hondureña de Energía Renovable, y esto es para confirmar algunas cifras. Ya se dice de que se ha colocado de parte de la Empresa Nacional de Energía unos 7.700 millones de lempiras en bonos, pero que también, a pesar de que se ha colocado este dinero, hay quejas de que en todo lo que va del 2026, o sea, estos 6 meses que finalizaron ya, desde el 1 de enero hasta el 30 de junio, no les han abonado a la deuda que tiene la ENE con los generadores. ¿Me confirma estos extremos, ingeniero?
6: Así es. Hoy en la mañana estábamos platicando con nuestro especialista en la parte financiera y nos estaba casualmente informando de que se han colocado en bono 7.700 millones de lempiras. Por otra parte, algunos de nuestros miembros, sobre todo hidroeléctricos, nos están urgiendo que tenemos que señalar que no se les ha estado cancelando las facturas desde todo lo que lleva el 2026. La ANE ha estado dando declaraciones en las que se han estado, digamos, pagando y que se está debiendo 15.000 millones de lempiras. Nosotros creemos que es un poco más. Nosotros creemos que eso puede andar alrededor de los 18.000, 20.000 millones de lempiras, porque la ENEN tradicionalmente no ha metido o no ha contabilizado el valor de los intereses pues que siguen son legalmente reconocidos por los contratos. Yo creo que habría que ajustar bien esas cifras para tener, digamos, un panorama realista. Por otra parte, nos preocupa mucho el tema de las deudas, sobre todo con los generadores hidroeléctricos, porque es necesario dar mantenimientos a los equipos de generación que se tienen. Al no contar con esos fondos, yo le quiero comentar a la población de que algunos de esos mantenimientos o no se hacen o no se hacen completos. Y entonces lo que se pone en riesgo es la integridad de los equipos, y en algún momento esos equipos son automáticos y pueden dar la señal de apagarse. Hasta el momento eso no ha ocurrido, no creemos que eso vaya a ocurrir, pero yo tampoco quiero no decirlo, sino que al contrario, quiero que haya una conciencia en la que todos tenemos que estar informados para saber qué es lo que está pasando en el sector.
5: ¿Y cómo subsisten ustedes con estas deudas? ¿O pasa de un solo este dinero para el sistema financiero porque van contra banco, con créditos, o pierden utilidad, o les reconoce esto el gobierno de los intereses moratorios?
6: Mire, esto no es una situación fácil. La mayor parte de los generadores son hondureños, no son altos rubios de ojos azules, son hondureños como nosotros, trigueñitos, y nosotros tenemos que ir a la banca continuamente, estar readecuando deudas. Algunos grupos financieros lo que hacen es de que ponen de otras actividades. Eso tampoco es correcto, porque al poner de otras actividades como autopresión,

0: préstamo, eso también pone en riesgo esos otros rubros. Entonces es una situación bastante compleja. Algunas empresas están, sobre todo las hidroeléctricas más pequeñas, al borde de la asfixia financiera. Entonces esto tiene que ver con cuánto es la capacidad que cada empresa tiene para soportar el impago, y no es mucho el rango de acción que se tiene.
1: Y estos bonos los termina de pagar el Estado, no los paga el ENE al final de cuentas, porque no tiene ingresos suficientes como para hacerle frente.
0: Sí, mientras, ese es el tema que usted está tocando, es muy importante. Mientras no exista, es el verdadero sentido de las reformas, y por eso nosotros como Asociación Hondureña de Energía Renovable apoyamos la reforma. Nosotros no estamos en contra de las reformas, la apoyamos. Lógicamente, nosotros hacemos nuestras observaciones, como las hemos hecho en el espacio y en los foros que nos han dado. Ya serán pues las autoridades quienes decidirán qué incorporan y qué no incorporan de lo que nosotros, con la realidad que estamos viviendo, no es académico, la realidad que estamos viviendo, que le hacemos estas observaciones. Y precisamente lo que usted nos pregunta, nosotros al momento de que de escindir la ENE, y hacer, digamos, estos cambios en la empresa más importante de todas, es que nos va a permitir, digamos, oxigenar las unidades de generación y de transmisión, y en distribución pues empezar a afrontar el problema, porque sí, es un tema de estructura. Hablamos no hace mucho del tema de pérdidas, o sea, que empresa puede ser competitiva y pagar a tiempo y tener aflujos que le alcancen un 40% de pérdidas.
1: Bien, así muchas gracias.
0: Es un tema grave.
1: Muchas gracias, ingeniero Benatón, presidente de la ERC. Compañero, tenemos con ustedes.
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4: 100 millones de lempiras se están destinando en apoyo a 100,000 productores de café. En lo que va del año, ya hubo más de 7 millones de quintales de café exportados, lo que deja 2,100 millones de dólares en divisas. Con el reporte, José Adán López.
5: Auditorio de Radio Cadena Voces, un importante convenio entre la Secretaría de Agricultura y Ganadería y el Instituto Hondureño del Café. Se ha hecho un convenio para fortalecer al pequeño productor del café. Unas 120 mil familias productoras de café estarán siendo auxiliadas con 100 millones de lempiras. Detalla el viceministro de Caficultura, Francisco Ordóñez.
6: El día de hoy es un día histórico, estamos muy contentos desde la Subsecretaría de Caficultura, porque hoy hemos cumplido un compromiso del presidente de la República, Nas Rías Fura, en poder fortalecer las áreas del Instituto Hondureño del Café en las áreas de promoción, extensión e investigación, y así poder apoyar a más de 120 mil familias productoras de café. Hoy la SAC demuestra la voluntad que tiene para poder fortalecer el agro hondureño. El ministro Moisés Molina ha firmado ese convenio hoy con el Instituto Hondureño del Café, y eso nos alegra porque son gestiones que hemos venido haciendo desde hace varios meses, y con esto fortalecemos la caficultura de nuestro país y un apoyo que se derrama en más de 120 mil familias productoras de café. El convenio tiene una inversión de 100 millones de lempiras que van a ser destinadas a las áreas que ya mencionamos, y con esto fortalecemos la caficultura de nuestro país. El pronóstico de cosecha era 6.5, hoy ya nos estamos acercando a 6.7 en exportaciones. Ya tenemos 7 millones en contratos vendidos. Esto significa de que vamos a superar o llegar a los 7 millones o superar la cifra de 7 millones al cierre del 30 de septiembre. Hoy por hoy estamos en 2,100 millones de dólares en divisas.
5: Y es que las expectativas de exportación también van en aumento. A la fecha ya están nivelando los 7 millones de quintales de café en exportación, los que hasta el momento han dejado 2,100 millones de dólares en divisas, ha expresado el viceministro de Caficultura, José Adán López, RCV, la voz de las noticias.
4: 7 de la mañana con 22 minutos.
3: 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Más de 2 millones de hondureños serán afectados por el alza del 12.48% a la tarifa de la energía eléctrica, asegura el presidente de la Federación Sindical de Trabajadores Nacionales de Honduras, José Dolores.

0: Flores Valenzuela, Joel Morales.
1: Bien, muchas gracias, compañeros oyentes de Radio Cadena Voces, la voz de la noticia. Él es José Dolores Valenzuela, presidente de la FECITRAN, y él hace una lectura de las consecuencias que va a generar en la población el incremento del 12.48% a la tarifa energética. José Dolores, ¿cuál es esa lectura?
2: Sin duda, para nosotros esto tiene un gran impacto en la economía del pueblo y del pueblo más pobre, que son los que estamos sufriendo las consecuencias. Creo que hubieran medido antes de tirar un ajuste a las tarifas, deben de haber reflexionado un poco, porque si los combustibles van hacia la baja internacionalmente, aquí también se debe reflejar. Y la reducción a los combustibles también debe de aplicarse a los productos de la canasta básica. Nos preocupa, pues, porque el incremento a la tarifa de energía eléctrica nos va a traer consecuencias fuertes en la economía de los trabajadores, del pueblo en general, sobre todo aquella gente que no está trabajando, no tiene oportunidad de empleo. Vamos a seguir en crisis, pues. Teníamos esperanzas y nos alegró un poco cuando vimos que estaba bajando el combustible, pero al aplicar este trancazo es como volver al pasado, pues. Eso es preocupante, deben de reaccionar, deben de pensar un poco en el pueblo, porque esto no puede estar dando, es sacrificar más al pueblo que está aguantando hambre.
3: Bien, ante este incremento a la tarifa eléctrica, el sector MIPYME se ve bastante afectado, ¿los niveles de pobreza van a aumentar?
2: Sí, todo el mundo, las MIPYMES y los trabajadores principalmente, para aquel que tiene un negocio, de repente hacen algún pequeño ajuste a los precios, pero el trabajador, el pueblo que no tiene un empleo, son los más afectados. Y es como consecuencia, nosotros esperábamos que iban a hacerle la rebaja a los productos de la canasta básica. No, y eso va a obligar a que se estabilice, o sea, o suban o van hacia la alza, no va a haber rebajas aunque el combustible esté bajando, porque hay justificación. Eso prácticamente nos trae más pobreza, consecuencias económicas para el trabajador, porque no hay posibilidad de por dónde ver y pues, tener algún beneficio económico, pues, porque si no se da vía salario, no se da vía impuestos, servicios públicos, porque todo se incrementó el transporte, el taxi colectivo y todo. Entonces es preocupante cuando viene la ANE a incrementar, y será que por ahí quieren sacar los costos, las pérdidas que dicen que está teniendo la ANE, porque por eso nosotros decimos es urgente que aprueben esa ley para que fortalezcan la empresa de energía eléctrica.
1: Ahora, José Dolores, ¿qué número de trabajadores, qué número de hondureños se van a ver afectados con este incremento?
2: Arriba de 2 millones de hondureños van a ser afectados. Porque, y es la gente que está en más crisis, que no devenga un salario mínimo. Algunos están con un subempleo ganando 6.000 lempiras, 7.000 lempiras, y eso no es suficiente para la subsistencia de una familia. Eso es preocupante, pues, y nos va a traer consecuencias funestas más graves que no quisiéramos llegar a esto, pues, el pueblo se merece mejor suerte, pues, pero que el gobierno tiene que darles algún aliciente, algún apoyo. Pero con esos trancazos que están haciendo al pueblo, con las tarifas de la ANE, más bien están afectando al pueblo más pobre.
1: Bien, muchas gracias. Él es José Dolores Valenzuela, presidente de la FECITRAN, y ha estado con nosotros en Radio Cadena Voces, la voz de la noticia.
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5: El incremento a la tarifa de la ANE era crónica de un aumento anunciado por los precios que alcanzaron los barriles del petróleo, diésel y búnker a nivel internacional. Los miembros del sindicato de la ANE explican que eso fue lo que disparó el gasto de la estatal eléctrica, al igual que la devaluación del lempira. Con más detalles tenemos a nuestro compañero Nelson Lanza, que se encuentra con el secretario general de la ANE.
6: Buenos días, muchas gracias, compañeros de estudio. En efecto, me encuentro con Alexander Godoy. Bueno, aquí lamentando realmente por este golpe que se está generando al incremento de la tarifa de la energía eléctrica, pero que realmente es una situación que es importada. ¿Por qué importada? Porque el alto precio de los combustibles, en este caso del petróleo, debido a la guerra que se generaba allá en Medio Oriente y que todavía pues están las escaramuzas ahí, esto disparó el precio de los carburantes en marzo, en abril, y en este trimestre pues todo esto se tiene que aplicar.
7: Sí, yo creo que ya esto, como se dice en el argot, es una muerte anunciada. Ya el valor del costo de la tarifa tenía que incrementar, si es que no había otra salida. Recordemos que la Comisión Reguladora de Energía valora tres variables. Una de ellas es el valor del búnker en el mercado internacional, el deslizamiento de la moneda y la demanda de energía. Y esos tres se dieron, pues, porque en marzo, a finales de marzo, a principios de abril, el búnker llegó a un valor pico, a $126.41 el barril. Imagínense, la moneda cada día va subiendo, el cambio del dólar, y la demanda subió arriba de 2.220 megawatts. Por ende, a ellos, al considerar técnicamente todas estas variables, tenía que venir ese mamellazo del incremento a la tarifa, pues. Entonces, ya acá va a ser complicado. Esperamos que en el próximo trimestre, pues, se mantenga el valor del búnker. Ahorita se ha mantenido en $70 el barril. Esperamos que baje un poco si no se mantiene el tema de la guerra. Y creo que es lamentable totalmente que los abonados son los que siempre se les aplica esta tarifa trimestralmente, pues no había otra salida.
6: Entonces, el precio, la fórmula es el precio del petróleo a nivel internacional, devaluación de la moneda y la demanda.
7: Sí, aquí hubo una variable muy importante en esta revisión del segundo o tercer trimestre, porque recordemos que el valor, lo que se están considerando son los meses de marzo, abril y mayo. Y en el mes de marzo fue donde se elevó súper arriba el valor del barril, del búnker. Entonces, esas tres variables se dieron y se los incrementó totalmente la demanda de energía. Inyectamos más energía, se compró más energía. Por ende, al considerar esas tres variables, todas iban hacia la alza. Eso conllevó a que se tomaran estas decisiones de este gran incremento, pues, a la tarifa. Tal vez la próxima revisión, pues, sea menos, o más bien no se dé o se mantenga, pero sí es lamentable, pues, que se le haya aplicado a la población hondureña un incremento cuando a veces hasta el costo de la canasta básica no ha disparado.
6: De 1.850, que era la demanda, pasó a que a 2.200.
7: Sí, en este, recordemos que hubo una etapa de verano fuerte, de olas de calor que oscilaron en el sur y en el norte, de arriba de 41, 42 grados. Eso conllevó más demanda. Estábamos en un promedio de 1.850 megas y se disparó a 2.225 megas la demanda. Esto conllevó que había que inyectar, y en un momento llegamos a filo de la navaja, pues, con la energía disponible en el sistema interconectado, y eso conllevó de que cuando la demanda se disparó a esos valores, por ende, pues, la empresa tuvo que comprar más energía hasta en el mercado regional en su momento, cuando se nos viene esos demanda en horas picos que se da en el sistema interconectado nacional.
6: Alexander Godoy, usted como secretario general del ESTENE, ¿cómo ves?
7: A algunos articulados de esta ley va a venir a ayudar mucho, creo. Pues nosotros estamos de acuerdo que, como estamos actualmente, hay un solo bolsón roto. Usted entra la plata y como que la tira el sal al mar, azúcar al agua, y entonces eso se diluye rápido. Tenemos que ordenarlos, pero vuelvo y repito que los representantes de la patria, pues, mantengan el compromiso y el acuerdo de que vayan los trabajadores adentro también, para que ganemos todos, los privados, los trabajadores, el pueblo, y gane la empresa.
6: Bien, muchas gracias, Alexander Godoy, secretario general del ESTENE. Compañeros, retornamos con ustedes.
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4: En RCV Noticias Matutino, las 7 de la mañana con 33 minutos. 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La Confraternidad Evangélica pide un debate amplio sobre las reformas al sector eléctrico y rechaza cualquier intento de privatizar la Empresa Nacional de Energía Eléctrica. La Confraternidad Evangélica de Honduras expresa su respaldo a una reforma del marco legal e institucional del subsector eléctrico, aunque condiciona su apoyo a que el proceso se desarrolle con amplia participación de todos los sectores, transparencia y suficiente socialización, al tiempo que rechaza cualquier posibilidad de privatización de la Empresa Nacional de Energía Eléctrica.
5: A través de un comunicado oficial, la organización religiosa reconoce que la ENE atraviesa una profunda crisis administrativa, financiera y operativa, producto de años de ineficiencia en la gestión técnica y del manejo irregular de la institución.
4: Según la Confraternidad Evangélica de Honduras, esta situación afecta principalmente a las familias hondureñas de menores ingresos y al sector productivo, debido a la mala calidad del servicio eléctrico y a las elevadas tarifas, factores que, afirma, limitan la competitividad del país, frenan la inversión y reducen las oportunidades de desarrollo económico.
5: La confraternidad sostiene que las reformas al sector son necesarias, pero advierte que no deben aprobarse de forma acelerada, superficial o limitada. En ese sentido, hizo un llamado al gobierno y al Congreso Nacional para ampliar el debate ciudadano, brindar información clara sobre la situación actual de la ENE y permitir una discusión técnica y plural sobre las modificaciones a la Ley General de la Industria Eléctrica.
4: Asimismo, plantea que el proceso debe incorporar nuevas ideas y propuestas provenientes de sectores no estatales que contribuyan a fortalecer la institucionalidad, elevar la calidad del servicio y garantizar tarifas más justas para la población.
5: Uno de los principales énfasis del comunicado es la defensa del carácter público del sistema eléctrico nacional. La concesión considera indispensable garantizar que el Estado hondureño conserve la prioridad de los activos estratégicos y la autoridad sobre el subsector eléctrico.
4: La Confraternidad Evangélica de Honduras, la organización que sostiene que la ENE, junto con las demás entidades responsables de la generación, transmisión, distribución, regulación y control de la energía, constituyen instituciones de seguridad nacional y un componente esencial para el desarrollo económico del país. Por ello, califica como ilógico pensar que el Estado pretenda privatizar estas instituciones o entregarlas a grupos de interés privados, nacionales o extranjeros.
5: La confraternidad también exhortó al gobierno y al Congreso a conducir el proceso de reformas con transparencia, honestidad y respaldo técnico, de manera que disipen las dudas existentes entre los distintos sectores sociales y regiones del país.
4: Además, pidió a los líderes políticos, representantes de la sociedad civil y medios de comunicación actuar con responsabilidad, evitando convertir el debate en un escenario de confrontación política o de intereses económicos particulares.
5: Finalmente, la Confraternidad Evangélica de Honduras llamó a toda la ciudadanía a involucrarse en la discusión, al considerar que Honduras necesita decisiones responsables e inteligentes para modernizar el sistema eléctrico, combatir la ineficiencia y la corrupción, fortalecer la institucionalidad estatal y garantizar un servicio de calidad con tarifas justas para la población.
6: Bueno, en relación al posicionamiento de la Iglesia Evangélica a través de la Confraternidad,

0: Fraternidad Evangélica de Honduras, esta mañana nos acompaña el presidente de la Confraternidad Evangélica de Honduras, el pastor Gerardo Irías. Pastor, con esto la confraternidad está definiendo su posición en torno a la reforma eléctrica por la importancia que este tema tiene para los hondureños y para la seguridad nacional, considerando de que la Empresa Nacional de Energía Eléctrica es considerada como una ente de seguridad nacional. Ustedes están planteando una reforma que involucre a todos los sectores. Es decir, que el proceso de socialización de la reforma vaya más allá de lo que se ha hecho hasta este momento. Es decir, que se escuchen a todos los sectores nacionales y que al final se haga una reforma en donde haya una participación amplia de todos los sectores nacionales. ¿Hacerlo en este momento no sería conveniente? Pastor, buenos días.
1: Bendiciones, Dago, y a todos los que están en cabina. Creo que a veces por falta de consejo, por eso dice que por falta de conocimiento perece mi pueblo, y a veces por falta de consejo, porque una reforma de esa magnitud debe de contar, número uno, con el respaldo de toda la sociedad, sociedades más importantes, siguientes más importantes del país. Y creo que pues la socialización que ha habido, de una u otra manera, no ha sido la correcta hasta cierto punto, ¿verdad? Aunque pues a última hora también nosotros estuvimos reunidos, pero creo que nosotros como iglesia estamos también para cuidar el bolsillo y para cuidar también los intereses de nuestra nación de Honduras. Y la ENE pues es uno de los de las cosas que nos interesan a todos, y creo que es importante que por encima de cualquier interés económico esté el pueblo, y verdad, y están los bienes nacionales. Entonces creo que el comunicado encierra toda nuestra posición. En ningún momento hablamos de estar en contra, sino que estamos en contra de una privatización, somos contundentes ahí, y creo que las reformas se deben de hacer tomando en cuenta al pueblo, y especialmente aquellos gremios que de una u otra manera representamos al pueblo. No representamos nada más los intereses, como dicen, financieros de nadie. Entonces, en este momento es nuestra posición, y creo que el comunicado lo dice todo, Dagoberto.
0: Sí, vemos en este comunicado que asume una posición muy neutral la Confraternidad Evangélica de Honduras. Si bien considera de que las reformas son necesarias, no se pone de lado de la oposición, ni del oficialismo, ni de los sectores empresariales interesados en que se haga esta reforma. Es decir, asume una posición neutral, que vaya y que la reforma tenga una mayor discusión, porque como usted ha dicho, hasta este momento el consenso no ha sido suficiente.
1: Es correcto, como usted lo dice, y creo que por eso vuelvo a repetir, la falta de consejo a veces que tienen nuestras autoridades, creo que en ningún momento creo que reciben el consejo de algunos proyectos o leyes que se quieren aprobar en el país, que requieren de socialización con lo que es los gremios que le dije, o los gentes que de una u otra manera representamos al pueblo y somos mayoritarios. Imagínense, la Iglesia Evangélica somos 4,500,000 cristianos, la Iglesia Católica casi igual. Entonces representamos al pueblo, y nosotros, primero que cualquier interés personal, están los intereses que defiendan al pueblo.
0: Sí. El Partido Liberal ha planteado una propuesta paralela a estas reformas. ¿Debe considerarse esto? Y es decir, incorporar los aportes de otros sectores, no solo sectores nacionales, sino también aportes de expertos internacionales, Pastor.
1: Bueno, yo creo que el Partido Nacional en este momento sí tiene una propuesta de ley. Igual ellos están abiertos a escuchar, como le digo, a los diferentes partidos, a los diferentes gremios, y eso es lo importante, pues que estén abiertos a escuchar el consejo, siempre y cuando tampoco no venga acomodado, porque a veces queremos aconsejar acomodando también nuestro consejo, y no se trata de aconsejar a que nos favorezca a X partido o a X gremio, no, se trata de que nos acondicionemos al pueblo.
0: Sí. Ahora, ¿Ustedes ven en esta reforma un intento de privatización de la ENE y de los bienes de la ENE?

0: Bueno, creo que como iglesia estamos todavía en observación de la ley. Hay muchos díceres. Recuerde que en esto se especula, pero nosotros todavía estamos haciendo nuestras investigaciones, aunque en la reunión que tuvimos con el gobierno fueron muy contundentes que esto no tiene pues ningún fondo de privatización. Creemos y estamos seguros de que mentirle al pueblo, especialmente al pueblo cristiano, eso sería prácticamente catapultarse. Y nosotros no vamos a avalar nada que traiga cosas ocultas. Pero la promesa que nos hicieron, que no trae nada de trasfondo de privatización.
1: Muy bien.
0: Pero nosotros vamos a hacer nuestras observaciones. Todavía estamos en eso. Creo que todavía reuniones que faltan también con la comisión que está encargada, especialmente el encargado del NEI, con el secretario Luis, que fue la reunión que tuvimos.
1: Por lo pronto, la Iglesia Evangélica está solicitando ampliar el debate ciudadano e informar más claro sobre la situación de la NEI.
0: Yo creo que ampliar el debate es bueno, siempre y cuando los que queramos entrar al debate tampoco tengamos intereses personales o de algún interés personal, ¿verdad? Porque ese es el problema, que algunos gremios quieren pelear por sus propios beneficios. Nosotros, la iglesia, no. Queremos luchar por el pueblo y eso es todo.
1: Sí, bueno, pastor, aprovechando, entiendo que usted se encuentra justamente en este momento en Israel, en una visita y en reuniones con el presidente Herzog. Cuéntenos, ¿a qué obedece esta visita?
0: Bueno, ha sido de mucha bendición. Andamos representadas como 12 o 15 naciones y pues hemos tenido la bendición de poder reunirnos con el presidente de Israel y fue de mucha bendición porque hablamos de poder tener ese acercamiento y ese apoyo siempre que como gobierno de Honduras ha tenido Israel, igual fortalecer los lazos de amistad con ellos como iglesia, pues creo que es una bendición para nosotros como pueblo hondureño apoyar esta bendita nación y creo que me encanta lo que él manifiesta de Honduras, tiene una relación, la venida del presidente aquí de nuestra nación fue de mucha bendición también y creo que pues esto fortalece la amistad entre Israel y Honduras.
1: Muy bien. Pastor, muchas gracias por la atender esta comunicación. Sabemos que por allá es, no sé si es ya tarde o madrugada.
0: Aquí son ahorita justamente las 4:45, las 5 van a ser.
1: De la mañana. Bueno, lo despertamos
0: no,
1: entonces.
0: No, de la tarde ya.
1: De la tarde.
0: De la tarde. Del día siguiente.
1: Lo agarramos en la cena. Un abrazo. Gracias, pastor. Ajá. Muy amable.
0: Saludos.
1: Gracias. El pastor Gerardo Irías, en torno a este posicionamiento de la Iglesia Evangélica en torno a las reformas al sector eléctrico, está pidiendo la Iglesia Evangélica dos puntos, concretamente es que se amplíe el debate en torno a la reforma y se incorporen los aportes de otros sectores que no han sido escuchados hasta este momento. Y por otro lado, también se opone a que esta reforma lleve a la privatización de la Empresa Nacional de Energía Eléctrica, así como también al enajenamiento de los bienes de la empresa estatal. Hablamos de las represas y hablamos de las líneas de transmisión, las líneas de distribución, que ha generado el temor o la preocupación en algunos sectores en que estas puedan ser privatizadas, entregadas al sector privado como parte de este proceso de reforma de la Empresa Nacional de Energía Eléctrica. 7:47.
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0: en San Pedro Sula. Joel Morales nos lo brinda para RCV Noticias Matutino.
1: Buenos días, compañeros oyentes de Radio Cadena Voces, la voz de la noticia. A continuación presentamos el tráfico vehicular de San Pedro Sula a esta hora de la mañana. Nos ubicamos en el bulevar del,

0: ligero y fluido en este importante bulevar de San Pedro Sula. Estamos prácticamente a unos dos kilómetros o menos de la entrada a San Pedro Sula, viniendo de los municipios de Puerto Cortés, Omoa y Choloma. Vemos en este momento que la circulación es bastante rápida, al parecer, porque vemos al fondo una patrulla de la policía, está viabilizando el tráfico en este sector y haciendo que sea más expedito. En la cercanía del Instituto Hondureño de Seguridad Social también se nos ha informado que hay bastante fluidez. Estamos muy cerca de este lugar y prueba de ello es que la circulación está bastante rápida. En otros lugares de San Pedro Sula, en la 27 calle, hay un tráfico bastante lento, igual que en la 33 calle, que conduce al Palacio de Justicia y al Estadio Olímpico. También hay una circulación bastante lenta en el Boulevard del Sur, de igual manera, y en el centro de la ciudad, a esta hora, las autoridades de la Dirección Nacional de Viabilidad y Transporte reportan un tráfico bastante fluido. Lo que podemos informar del tráfico vehicular de San Pedro Sula, compañeros, volvemos con ustedes a Radio Cadena Voces, la voz de la noticia.
1: Ahora pues vamos con el tráfico en Tegucigalpa con nuestro compañero José Adán López.
2: Auditorio de Radio Cadena Voces, orientamos a la población que nos ve a través de la plataforma digital de Radio Cadena Voces sobre la parte vial. Hay áreas que están bastante relajadas para poder circular, también no exceda la velocidad. En el Boulevard Suyapa pues hay una cantidad de vehículos bastante considerable, pero también tiene que haber control en cuanto a la velocidad. Si usted se conduce del sector de Cerro Grande hacia el sector de La Laguna, hay que recordar que esta zona es altamente congestionada por ser comercial. Luego en el Boulevard Tolocago hasta llegar al barrio Lempira, posteriormente también al Zonal Belén. Toda esta zona es altamente congestionada, se requiere prudencia para conducir, para evitar algún accidente de tránsito. En iguales circunstancias, este se conduce por el sector de la Centroamérica Oeste, luego a inmediaciones del Instituto Central Vicente Cáceres, al caer al barrio Las Brisas. Hay que recordar que este sector se une a una enorme cantidad de vehículos que vienen procedentes de Río Grande, del sector de La Pradera, de Las Torres, de Los Robles, del Pedregal. Toda esta enorme cantidad de vehículos se unen y hacen un embotellamiento al llegar al sector de la zona comunal económica europea. También en otros sectores, si usted viene de un sector de Valle de Ángeles, en esta zona hay momentos que se congestiona la parte vial. Si usted se conduce por el sector de la Colonia 21, hay algunas zonas que están ahí con alguna especie de congestionamiento, hay que tener cuidado para evitar accidentes de tránsito. Ahí por el Instituto Hondureño del Café, por el sector de las colinas Miraflores, hay una reparación de calle que está haciendo la alcaldía. Hay maquinaria, tomar las medidas para evitar accidentes de tránsito en esta zona. Hay que tomar las precauciones en este sector donde hay maquinaria pesada trabajando. La información sobre la orientación vial en la capital.
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1: RCV Noticias Matutino, 7 de la mañana, 52 minutos.
4: Los nuevos consejeros del Consejo Nacional Electoral deben trabajar en las reformas electorales, según el presidente de la Comisión Electoral del Congreso Nacional, Antonio Rivera Callejas. Claudia Cáceres.
5: El presidente de la Comisión Electoral del Congreso Nacional, Antonio Rivera Callejas, convocó este miércoles a los nuevos consejeros interinos del Consejo Nacional Electoral, Eduardo Enrique Fuentes y Aixa Zelaya, para trabajar en conjunto sobre un paquete de reformas electorales. El parlamentario señaló que la juramentación de este miércoles de ambos funcionarios se realizó de manera legal y transparente al contar con el respaldo de más de 90 diputados en el Pleno del Congreso Nacional, obteniendo un total de 94 votos favorables. Rivera Callejas explicó que el objetivo de esta convocatoria es avanzar cuanto antes en la discusión y construcción de reformas orientadas a fortalecer el

0: sistema electoral hondureño. Entre los temas prioritarios mencionó las reformas relacionadas con el funcionamiento del CNE, el Tribunal de Justicia Electoral y otros aspectos fundamentales del marco jurídico electoral.
1: Presidente, después de esta juramentación totalmente legal, con más de 90 votos eligieron estos interinos, 94 votos obtuvieron. Los hemos convocado a ellos, tanto Eduardo Enrique Fuentes como a Ixa Zelaya, a trabajar conjuntamente con la Comisión Electoral para que pronto, presidente, muy pronto, tengamos aquí en el Pleno reformas electorales sobre el funcionamiento del CNE, sobre el funcionamiento del TJE y también reformas electorales profundas para el año 2029. Desde ahora se convoca a los consejeros Eduardo Fuentes, a Ixa Zelaya, a trabajar lo antes posible con la Comisión Electoral.
0: Hasta aquí lo manifestado por el diputado Antonio Rivera Callejas, presidente de la Comisión de Asuntos Electorales del Congreso Nacional. Con este informe, retorno con ustedes a cabina principal.
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3: A los deportes aquí en RCB Noticias Matutino. Referente al Mundial de Fútbol, hasta ahora el torneo ha estado marcado por remontadas, definición por penales. Precisamente al hondureño Zaid Martínez le tocó tomar una de las decisiones en un momento del partido bastante álgido ayer, a Zaid Martínez determinar un penal, una pena máxima. La eliminación de selecciones históricas como Alemania y Países Bajos, lo que confirma este Mundial de Fútbol es que está siendo uno de los más impredecibles de los últimos años. Falta por jugarse. Usted que le va con España, licenciado Rodríguez.
4: Hoy España.
3: España, Austria, Portugal, Croacia, Suiza, Argelia y Argentina, Cabo Verde, Colombia versus Ghana. Son los partidos.
4: Buenos partidos hoy.
3: Por jugarse.
4: Ayer ya quedaron clasificados Estados Unidos, Bélgica,
3: Inglaterra.
4: Inglaterra remontó, ¿verdad? Remontó, o sea, vino de menos a más.
3: De menos a más, con dos golazos de Harry Kane. Pero el CR7 de los deportes de RCB, la voz de las noticias, Marcial Torres Atruz, nos tiene toda la información.
5: Pero buenos días, Dagoberto. Buenos días al auditorio de RCB, la voz de las noticias y los deportes. Tal y como ustedes lo cuentan, final dramático, involucrado el hondureño árbitro Zaid Martínez, que disputó ofició su cuarto juego en esa remontada histórica que hizo la selección de Bélgica, pues que en los últimos minutos del tiempo de juego, incluso pues en los 90, pues tuvo, después de ir perdiendo frente a Senegal 2-0, remontó el equipo de Bélgica. Terminó el partido empatado a 2, se fueron a los tiempos extras y, como lo dice don Héctor, pues tuvo Zaid Martínez en el minuto 119, ya cuando pues todos parecía que se iban a penaltis, por la definición por penaltis, una jugada ahí que para muchos no es penal, está en discusión la situación. Él fue al VAR, oiga bien, y determinó que sí había un penalti, y esto ha clasificado a la selección de Bélgica para lo que corresponde a los octavos de final, y que creó la polémica. Sin embargo, pues a modo personal, el penalti sí está bien marcado de parte del hondureño. Anteriormente, como le dice Dago, también la selección inglesa sufrió porque pues estuvo perdiendo 1-0, fue hasta la segunda parte cuando pues Harry Kane se vistió de héroe y derrotó al final 2-1 a la selección de la República Democrática del Congo, y ha pasado a la siguiente etapa. Y ayer pues en el partido final Estados Unidos derrotó 2-0 a Bosnia y Herzegovina sin mayores problemas, aunque pues hubo un expulsado de parte de los gringos. Para hoy, a contar de la 1:00 p.m. hora hondureña, la selección española, que es de las favoritas, se mide a Austria, a evitar sorpresas, compañeros. Portugal frente a Croacia, tremendo partido hoy, a contar de las

0: 5 de la tarde y juegan a las 9 de la noche la selección de Suiza frente a Argelia. Está llegando a final los octavos, ya hay muchos cruces y pues son los equipos que estaban prácticamente, digámoslo de esta manera, como favoritos, cumpliendo su función, y algunas sorpresas, como lo fue pues la selección alemana y Uruguay, que se fueron de primas a primeras en esta Copa del Mundo. Contarle finalmente en el plano nacional, la Liga Nacional Hondureña confirmado para el próximo jueves 23 de julio a las 7 de la noche en el Estadio Nacional, la primera Supercopa que van a disputar los campeones de la Apertura y el campeón del Clausura, nada menos y nada más que Olimpia y Motagua. Esto será el preámbulo al inicio al torneo de apertura de la Liga Nacional, que arrancará pues con una copa importantísima entre dos antagonistas históricos del fútbol hondureño. Lo que podemos informar en cuanto a deporte, estas fueron las notas deportivas aquí en RCV Noticias Matutino. Buenos días.
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1: ¡Ey, cabeza, güey! Por si las diule. Si dentro de un ratito siente como si le estamos hurgando el ojo al macho, no le pare bola. Mejor entrele al rebanegro eso. ¿Qué pasó, Roberto? ¡Ay, Roberto, Roberto!
2: Váme, solo eso me faltaba, mire.
3: Amaneció con la luna y cañó, tío.
2: No, mira que saliendo venía de la casa cuando en la mera esquina me salió un chichipatio pidiéndome para la goma, mire.
3: De mañanita le querían dar el martillazo.
2: Ah, pero yo sí paro en seco esos pateros. Mírale ellos. No me atrases que hasta el café me lo tuve que tomar sin azúcar, le dije yo. Y voy a tener para darte para guarón.
3: Se tomó el café amargo, gañó, tío.
2: ¿Y cómo? Mire, no me lo estás preguntando, ¿verdad? Pero ni para media libra de azúcar tenía la mujer, mire. Y aquí donde me mira, mire. Una semita es la que traigo en el estómago, mire.
3: Ah, pues está molado, gañote.
2: Uy, yo me le digo que estoy para los perros.
3: Y encima le salió el bolo, mire.
2: Imagínese. Un 5 no se lo haya uno en la calle, mire. Bueno, frijol. ¿Y qué se habrá hecho el pistón? Porque yo solo lavadito paso, mire. Le digo que ya casi ni me acuerdo, pues, cómo son los billetes, va, con decirle.
3: Por ahí han de estar alzaditos, bella.
2: Pues dichoso el que tenga para el medio comer. Bueno, le voy a hacer una cosa, mire. Todo amigo que me encuentro en la calle, ¿qué cree que es lo primerito que me dicen? ¿Qué cree usted?
3: Sepa, Judas.
2: Présteme un peso, es lo primerito. Ah, gañote, me dicen. Te digo, no tenés un peso por ahí. Que mira que no tengo para la leche el cipote. Que mira que se me cayó la cocina. Que mira que bueno, pues.
3: Está dura la papada, bella.
2: Y espérese, mire. Le digo que como van las cosas, la gente va a andar pegando alaridos en la calle.
3: Yo mejor estoy pensando irme, bella gañó, tío.
2: Se va a regresar para su pueblo, frijol.
3: ¡Qué puerca! ¿Sabe para dónde me voy a ir? Para México, mire.
2: ¡Pues puche, camano! No de picar, tome. Pitado lo van a sacar de allá, oye.
3: Le digo que allí en dos cuetazos consigo que me den mi buen peque, mire.
2: Pues en ese sueño se va a morir, mijito. Mira, yo no es por bajarle la llanta, ¿verdad? Como dicen. Pero a morirse de hambre va a ir, ¿vale? Y ni sueñe que le van a dar chamba. No, mira que ellos dicen México, dicen, ¿verdad? Para los mexicanos, dicen, ¿verdad?
3: No, si ya me han dicho que cuesta un huevo, bella.
2: ¿Y usted cree que es como aquí? Que por cordillera lo van a traer ahí, ¿vale? Bueno, ¿Y de qué trabajaría usted en México, frijol?
3: De artista.
2: De artista y con esa pinta que tiene. No le gusta. Mire, si va, yo le aconsejo, mire, que deje comprar el cajón. Artista. Bueno, pero por eso dicen, nadie es profeta en su tierra, mire.
3: Le digo que si yo me voy para México, a los 3 meses, bella, por estas, que me va a estar viendo en una película, va a ver. No, si le digo que yo soy acelerado, bella.
2: No, fría, usted ya está delirando del hambre, le digo, frijol. ¿Y de qué le gustaría trabajar en una película, eh? ¿De qué le gustaría?
3: Ah, no, a yo que me den de muchacho, bella.
2: Nada, le pide el estómago. Papo, le digo que usted no se toca los hígados, hombre. Vaya, bote los papeles de servicio que va a venir el patrón, eso haga, mire.
3: Es lo que le digo, bella. No lo apoyan a uno.
2: Mejor deje de hablar carbón, hombre, que va

0: ¿Qué va a ganar usted con andar rodando lejos de su tierra? Ay, hombre. ¿Sabe cómo vale la pena salir, frijol? Como eso, mire, que tienen su buena casita en Miami, mire. Pero es con pisto, por eso digo, mire.
1: Ah, no, si con pisto en cualquier parte se me van a dar gordo, mire.
0: ¿Sabe qué haría yo con pisto? Hacerme de mi buena finquita, mire. Para ir los sábados, ¿va? A ver si hay acostado en una hamaca, mire. Rin, ram, para arriba, para abajo, mire.
1: ¿Y los otros días quién iba a cuidarle la finca? ¿Un gañó, tío?
0: Se pone un indio, hombre, que no deja entrar ni las moscas, mire. Y que le mantenga bien chapeadito aquel terreno, mire.
1: Pero como dicen, la esperanza es lo último que se pierde.
0: Solo con un toque de suerte, güey. Que le dieran un buen pegue, mire. Porque, hombre, ahí tiene aquel fregado que le dicen Pan Blanco. Uno sobre de otro se compró su finca, mire. Pero es que el hombre no ha sido tonto con los puestos, mire. Y lechero, ya. Solo lo sacan de un lado y ahí nomás, mire, como el gato cae para en otro lado, mire.
1: Y ya vi el carrazo que se carga Pan Blanco, gañó, tío.
0: Le digo que es un pavo real, hombre. Ni le habla a uno, mire. Como si le va a quitar un pedazo de la teca, ¿no?
1: Y es de esos tamaños pipa, gañote.
0: Dejo que le tiren de 8 cilindros, mira.
1: Ah, pues es Gastón, bella.
0: Ya puede ser Gastón de gasolina. A Pan Blanco le vale echar, no me no mira que la gasolina le sale de puro fari. Uy, hombre, caí ese hombre. Ese hombre tiene tronques, mire.
1: Carajo, con nadie nada se levantó, mire. ¿Será que sabe su papá de brujería, gañote, tío?
0: Que el hombre no es papo, mire. Pan Blanco, oye. ¿Quién iba a creer, hombre, cuando no pasaba de aquellos tenis, ¿se acuerda?
1: Ah, chis, andaba de tenis.
0: Le digo que no se apiaba unos tenis que antes valían 3.50, mire. Hombre, pero a mí me daría pena que la gente me diera pasar presumiendo con lo robado, pues. ¿Ve?
1: De la lengua lo van a llevar, cañote.
0: Va, no es cierto, pues. Y así como ese fregado, mire, hay una linga de jodidos que de la noche a la mañana, mire, mire, y con billetes en los bancos.
1: Ya le siento los pasos al patrón, gañote.
0: Le digo que el patrón ahorita va por el segundo sueño. Uy, hombre, si hay como viene, mire.
1: Soy gallo yo, bella.
0: Póngase a hacer algo, eso haga, mire.
2: ¿Qué dicen los jóvenes ilustres?
0: Aliki, ¿qué pedo, Aliki?
1: What cookie, man?
2: Pues aquí, por no estar allá.
0: Hoy como que medio se retrasó un poquito, patrón.
2: Es que fui al médico.
1: Achis, ¿está enfermo?
2: No, pero ustedes saben, siempre es bueno hacerse un chequeo general.
0: Es lo que le digo, mire. Carajo, yo que ni para mandarle a tapar una muela a la mujer tengo, ¿no? Ahí pasa berreando toda la noche con su dolor de muela.
2: ¿Qué le pasa, gañote? ¿Es acaso una indirecta? Aburrido estoy de decirle que no ande en malas compañías.
0: Pues la única gavilla que yo tengo es a mi Zule, mira, a Frijol.
2: Frijol, usted está arruinando a gañote.
1: ¡Achis! Si gañote ya está grande, bella.
2: Sí, pero ahora me viene con ideas subversivas.
1: Ah, no, yo no le doy ideas abusivas, oye.
2: Dije, ideas subversivas.
1: ¡Achis! ¿Y eso con qué se comió?
2: Creo que voy a tener que vigilarlo más de cerca. Me parece que ustedes se están convirtiendo en un par de desadaptados sociales.
1: ¿Destartalados? ¿Qué dijo un gañote?
2: Dije, desadaptados sociales, resentidos, inadaptados.
0: Frijoles, que con nada de reciente, mira.
1: ¿Aloy? ¿Quién habla yo? Yes. Aquí parlare en frijoles.
0: ¿Parlare? ¿Qué es eso de parlare?
2: Es italiano. No interrumpa, gañote.
0: Pues llegué.

0: que lo que sabía hablar idioma, mire. ¿Aloy? Andiamo. Jasmine. Subito. ¿Ma qué cosa? Sí, que no tenemos ni para mangiare. ¿Ay? Parla. Aquí frigoletti el triplini. 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La Fuseppe. Non capito quando parla. Sì, che se a medianoche encuentro uno de la Fuseppe, mejor agarro para otro lado porque me puede asaltare. Sì, le dico. Aquí se le tiene miedo. ¿Ah? Sì, però peor sono di un. No le digo, pues. No todos, pero se han colado muchos tacuacines. Parla. Bueno, mejor lo pongo con el patrón, oye. Con el patrón. Parece ahí tantito, pues. Vaya, patroncito, aquí le hablan, oh. Tenga el cacho.
1: ¿Se puede saber quién es?
0: Sepa, Judas, pero ya lo tengo topado el manzanillo, vaya.
1: A ver, páseme ese teléfono. ¡Aló! Sí, aquí habla con el gerente general de la agencia de empleos La Holgazana, donde trabaja el que le da la gana. Sí, dígame. Caramba, es un honor platicar con un militar retirado. Entiendo. Usted quiere un par de expertos en negocios para invertir cierto dinerito. Oh, claro. Usted tiene que hacer su vida. Efectivamente, sabe que hasta ahora no se ha visto un militar que se cae de la moto y se vuelva a parar. El que se cae, se cae. Perfecto. Yo le mando el personal que necesita. Claro, ipso facto. Hasta luego.
0: ¿Quién era, patrón?
1: Nada menos que el coronel retirado, Don Tito Cañón. Pero dígame, Frijol, ¿no estaba hablando usted en italiano?
0: Ah, pues sí, dígame, uno debe de darse taco de vez en cuando, vaya. Pura paja, mire. Es que a Brijo le encanta andarlo apantallando a uno, mire.
1: Bueno, resulta que el coronel Don Tito Cañón necesita un par de entendidos para que, bueno, me explicaré. Porque quiere realizar algunas inversiones ahora que está de baja.
0: ¿Y a quién va a mandar, patrón?
1: ¿Cómo que a quién va a mandar? Ustedes dos que son mis hombres de confianza. Aquí tienen la dirección. Cuento tres y se me hacen humo, porque no necesito repetirles que quien manda no suplica y nunca se equivoca. Y si se equivoca, vuelve a mandar.
0: ¡Munoz fue cañote! ¡Adelante, ver conejo! ¡Mala trapa la guatuda!

0: Yo creo que esta es la casa del coronel Don Tito Cañón, mire, Frijol.
1: Yo la veo muy grandota, Cañote, espérenme. Aquí más bien parece que fuera alguna escuela, veña. No vido el montón de cuartos, ¿no?
0: ¿Y usted cree que esos hombres van a vivir en un cuchitril como nosotros? Venga, entremos, mire.
1: Carajo, qué jardín más bonito, veña. Y veía cuántos carros, Cañote. ¿Será que aquí alquilan un para garaje, ¿no?
0: A ese es el que vive mucha gente, mire.
2: ¡Ey, ustedes! ¡Ustedes! Ustedes son los que traen el gas. Den la vuelta por la cocina.
0: Perdone, señora, mire. Nosotros venimos de la agencia de empleo Los Gasanas, mire.
1: Donde trabaja el que le da la gana.
2: ¿Es un nuevo ministerio o qué?
0: Es que el coronel, mire, ya habló con el patrón de nosotros dos, mire.
1: Y aquí nos manda, ¿verdad, Gañó, tío?
0: Tan cierto como que le había un bote.
2: Bueno, sí, mi marido le dio cita. ¡Viejo!

0: Se ha dado su jereta, pues.
1: Es que ya tenemos estudiando el menor de los hijos. Ay, si no lo voy a ver todos los sábados, ¿quién lo aguanta?
2: Ah, pues tiene su gastito, vaya.
1: No, si lo que dice es verdad. Yo le he dicho a mi hijo. Ajá, le digo, ¿y qué tal si tu papá no se hubiera sacrificado ahorrando? Ah, no, pero el papá lo regaña, ni quiera Dios. Mírame a mí, que soy tu papá, le dice. ¿Cómo me he sacrificado por los míos? Porque estos hijos, mire, les parece que el pisto se haya ahí botado. Ay, ¿qué tal si mi marido no hubiera tenido la suerte de ser militar? Dígame.
0: Hay que ser comprensivo, doñita. Los hijos así son, mire.
1: Pero no hay que dejárselos montar. Ay, antes de irse a estudiar le pidió un carro al papá, ¿y qué creen?
2: Pa, pues ya son palabras serias.
0: Cierre la boca. Bueno, pues le voy a dar, oye. Le voy a... Ya me conoce, frijol, oye. Ah, doñita, y entonces, el carro, doñita.
1: Ah, no, mi marido inmediatamente le hizo el cheque porque papá el cahueto no hay, miren. Pero vean, y yo se lo advertí. A los 3 días fue a quebrarle las canillas a un pobre hombre que iba en una bicicleta, miren.
0: Carajo, me qué peligroso, ¿verdad? Mira, es que los muchachos así son locos, miren, pero es la edad, hombre.
1: Ay, ¿qué tal si mi marido fuera un acabado? No estuviera en la cárcel este muchacho.
2: Ha de haber gastado, ¿verdad, doñito?
1: Ah, no, pero mi marido tratándose de los hijos, eso sí tiene. Inmediatamente que le avisaron, movió sus teclas.
0: Pues vale más que lo hayan despachado a estudiar a otro lado, mira.
1: Sí, porque aquí se había echado unas cabillas que yo creo que hasta marihuana fumaban. ¡Viejo! ¡Viejo, aquí te buscan! No me oye. De seguro está leyendo los pichinguitos de los periódicos porque no se los pierde. Ya vengo.
0: Pucheca, mire, mire el ladrillo de aquí a la sala, frijol.
2: Papo, qué bonitillo, mire.
0: Le digo que aquí en este ladrillo hay plata metida, mire. Uy, hombre, ¿ya vio la alfombra, frijol?
2: Pucheca, y qué peludeta, bella.
0: Aquí sí da gusto poner a gatear a un cipote tierno, mire.
2: Así que quisiera yo, bella, para cuando me vengan hijos, mire.
0: Nada le pide el estómago. Mira, a usted le va a pasar como a mí, mire, que los hijos se criaron en el tierrero, mire.
2: Y con todas las rodillas curtidas, bella.
3: Señores, les ruego que me disculpen la espera. Mucho gusto. Soy el coronel Tito Cañón.
2: Ah, yo dígame frijol, bella.
0: Mucho gusto, coronel. Gañote, mira, me tiene a sus órdenes, mire.
2: Pero no a la disposición.
0: Papo frijol, ¿dónde tiene la cabeza usted, hombre? No hable brutada, hombre. ¿Y qué es que si aparte, hombre, si cuando le vaya a dar su pescozada ni cuenta se va a dar, oye? No le haga caso a este recluta, coronel, mire.
1: ¡Qué muchachos más divertidos! Ustedes platiquen mientras les traigo un pedacito de pastel que hice, ya vengo.
3: Pues bien, ustedes dirán, por ahí tengo unos centavitos, por si sale algún negocio, y por eso los llamé a ustedes que son expertos. Por lo menos eso me dijeron por teléfono de su agencia de empleos.
0: No, si es bueno, mío, que ahora que está de baja, mío, ponga algo para entretenerse, ¿verdad?
3: Correcto.
0: ¿Usted qué dice, señor? Yo diría aquí una, digamos, una gasolinera. ¿Qué le parece, coronel?
3: Ya tengo una aquí y otra en mi pueblo.
2: Grueso el hombre, bella.
0: Leo, y un buen motel, digo yo, pues, de esos que llegan los hombres con las mujeres en los carros, así, en la tarde, ¿verdad?
3: Ya tengo uno aquí y otro en mi pueblo.
2: Está cuesta, triste.
0: No se le ocurre nada, frijol. Y no es usted el que se la da de vivo, hombre.

0: Le digo, coronel, y si saco un par de buses, va, y los pone a trabajar, ¿va? Con tal de que se consiga choferes que no se le vayan arriba, mire.
1: Buses ya tengo aquí y tengo en mi pueblo. ¡Ay, Roberto, Roberto!
2: Aquí les traigo su pedacito de pastel a cada uno. A ver si me salió la receta.
0: Por encima se mira rico, mira. ¿De qué lo hizo, doñita?
2: Yo compré los ingredientes en el comisariato. Ay, acordame, viejo, que ya no hay whisky. Hasta mi botella de crema se terminó. Ay, no, es que estos tus amigos beben que es un contento.
1: Son dragones.
0: Uy, hombre, tenga, indio más cuadrado este, hombre.
1: Ah, no, que yo no me pega, que no es mi tata ni mi nana, oye.
2: Ay, no, qué muchachos más divertidos. Pero cómanse el pastel.
0: Bueno, si quien te llama no te engaña, ¿eh? A ver cómo está esto.
2: ¿Cómo lo siente?
0: ¿Cómo lo siento? No, ya está rico, mire. Pero ya no, ya que ya no quiero, mire, es que estoy muy lleno, mire. Es que en la mañana me comí una baleada, mire.
1: Gañó, tío.
2: A ver, frijol, usted deme su parecer. Pruebe el pastel.
1: Bueno, ya que insiste, como dicen, ¿verdad? A ver.
0: ¿Verdad que está rico? Pégale la espalda. ¿Verdad que está rico el pastel, frijol?
1: Ay, déjame un poco agua. Me hago cañón, tío.
0: Le digo, frijol. Venga, venga. Con permiso, señor, un momentito, ¿eh? Venga, frijol.
1: ¿Qué fue, cañón, tío?
0: Mire, cuidadito, mete las patas, mire. Dígale que el pastel está rico.
1: Papo, pero qué cosa más fea, mire.
0: Haga lo que le digo. Venga, León, venga, mire. Qué rico el pastel, ¿verdad, frijol?
1: Sí, qué rico, bella.
2: Ajá, quieren otro pedacito. Agarren con confianza.
1: Ay, nanita, mía.
0: No, doñita, mire. Otro día, mire.
2: Nada. No se anden con penas conmigo. Tengan. A ver, cómanse otro pedazo. Y usted también, frijol. Vos no querés, viejo.
3: No, gracias. Estoy muy empanzado.
2: Bueno, pues, ustedes no me van a despreciar. Tomen. Coman, don Gañón.
0: Qué rico, mira. Ayúdeme a comer, hombre, frijol.
1: No, a yo mejor que me envuelvan el otro toco para llevar, vaya.
2: Bueno, viejo, ya me voy porque tenemos sesión de damas protectoras de la sardina. Y hoy no debo fallar, porque es el cumpleaños de doña Cookie. Ay, ¿dónde puse el regalo? ¡Con permiso!
3: Bien, señores. Ahora sí podemos hablar de negocios. Veamos, ¿no se les ocurrió un negocio en donde yo pueda invertir algunos centavos?
0: Bueno, frijolome, ¿y cuál es la paseada que le agarraron?
1: Es que... Gañó, tío. Es que... Venga, gañó, tío.
0: ¿Qué fue?
1: Es que me hizo daño el pastel, vaya.
0: Usted también se siente mal. Uy, hombre, le digo que yo ya estoy que reviento, mire.
3: Bueno, si quieren ir al baño, ahí es en esa puerta.
0: Yo primero, frijol, hombre.
1: No, cañete, yo primero, y
0: déjeme entrar. No, hombre, ni primero, hombre, frijol, hombre. Frijol, hombre, yo soy más viejo que usted, hombre.
1: No, cañete, yo primero.
0: Hey, hombre, frijol. Frijol, hombre. Ábreme, frijol.
1: Ah, no, mi quito. Espérese, oye.
0: Hey, hombre, frijol. Frijol, hombre. Frijol, ¿para qué cerró la puerta? Ábreme, hombre.

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1: El Valle de Lloro ocupa el centro del departamento. Está bañado por el Aguán y en su parte oriental está la ciudad de Lloro. El Valle de Lloro tiene una extensión de unos 40 kilómetros de largo por 32 de ancho. El Valle de Sulaco es una hermosa planicie de 16 kilómetros de largo por 6 de ancho. Sirve de asiento al pueblo de Sulaco con una altura de 480 metros sobre el nivel del mar y sus terrenos son fértiles. El Valle de Olanchito alcanza 11 kilómetros de longitud y de 6 a 14 de ancho. Tiene partes altas y depresiones. Los importantes poblados que ocupan este valle son la próspera ciudad de Olanchito y el pueblo de Arenal. Conozcamos lo nuestro. 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
1: Que conste en el acta, si en el transcurso de los próximos minutos siente que se le asustan los frijoles, no se enoje de puro fai, la cámara no engaña, joven.

0: Oye, Frijol, ¿y qué es lo que le estaba secreteando con ese gordo usted, hombre?
1: ¿Por qué dice, gañote?
0: Usted se estaba secreteando con ese gordo, hombre. Si ya ratos que lo estoy choteando. Puchico, usted lo hace a uno del todo papo, mire.
1: Usted es el que me ha dejado papo, bella.
0: Vaya, hombre, desembuche. Qué puercas hablaban. Vean, no sea que me estaban comiendo porque ahí sí vamos a perder la amistad, oye.
1: Ah, ya caigo. Es que usted cree que lo estábamos tijereteando, ¿verdad?
0: Le digo que me zumbaban los oídos, mire.
1: Pues usted estaba cortando varas.
0: Puchicón. Y dice que es mi alero. Por eso dicen que los amigos, mire. Aclare, hombre. Aclare, hombre.
1: Si no era nada, gañote. Ganas de hablar brutadas.
0: Huechos. ¿Usted cree que vengo bajando? No, mijito, le digo que cuando usted viene yo ya voy. Mire, Frijol, si quiere que guardemos la amistad, mejor aclare, hombre, aclare.
1: Pachica, ya como que la tomó en serio, mire. No le pare bola, gañote.
0: Ve, pero va a ver. Por eso es que a mí no me gusta andar con intimidades con nadie, mire. Por eso dicen que el buey solo bien se lambe.
1: Elo, ya se va a poner un trompudo con yo.
0: Es que no, hombre. Usted la amistad le llama tontera, mire. Aclare, hombre, aclare.
1: Si me escribe unas 4 letras que le quiero mandar a una misipota, sí le digo en un 2x3.
0: Vaya pues, hagamos ese trato.
1: Pero trato hecho, nunca deshecho, como dicen en San José del Potrero.
0: Es que mire, Frijol, ese gordo, qué días que la trae conmigo. Aclare, hombre, aclare. ¿Verdad que me estaba hartando? Ya ve, ahí tiene, es lo que digo yo, mire.
1: Es que bella, es que el gordo ese ha quedado en conseguirme un buen pegue, mire.
0: ¿Eso era, hombre? Por su madrecita, ¿qué eso era?
1: Por esta, bella.
0: ¿Y dónde le va a conseguir el tal trabajo, hombre?
1: Pues por ahí. Ah, pero eso sí, la chamba que me va a conseguir es de sentado.
0: ¿De sentado? ¿Cómo que de sentado, hombre?
1: De estar entortado todo el día.
0: Estése creyendo. Mire, le voy a dar un consejo, hombre. Yo porque lo quiero como amigo, ¿verdad? No se confíe de ese gordo. Algo le quiere sacar, vea qué día se lo digo, hombre.
1: ¿Me habrá visto un carepapo? Ah, pues le voy a pegar su susto. Bella, no me la encuentre en una escurana porque bueno.
0: Mire, yo solo eso le digo. Risa me da. Chamba de sentado. Embadurnado lo va a dejar en algún pereque. Ahí solo queda el ministro porque esos son los únicos que pueden estar sentados.
1: Quien quite y me salga.
0: Usted va a morir engañado, hombre. Puchica, yo lo creía más vivo, pero ya veo. Ahí lo va a dejar como aquel que le prometió embarcarlo y que solo el pisto le quitó. Puchica, usted no escarmienta, mire.
1: Ni me acuerde de ese zamarro. Carajo, hombre, quitarme mi pistillo.
0: Y viera qué lingada de papos la que cae con el cuento de que los van a embarcar, mire. A usted le va a pasar las mismas de aquel negrito.
1: ¿Y qué le pasó?
0: Y no, mira que el hombre quedó topado, hombre.
1: ¿Se topó a loco?
0: Le digo que sí, somono esperando el barco. Allá se lleva en las playas de Cortés viendo para el mar, mire. Que no se lo come un tiburón pa' que se avive.

0: Mira, yo el consejo que le doy, corte ese gordo, hombre, corte el hombre. Esa amistad no le conviene, hombre.
1: Y tan ilusionado que estaba yo con mi chamba de sentado.
0: Es que usted no le dice a uno, mire. Mire, si no está a gusto aquí en la agencia de empleos, la holgazana, donde trabaja el que le da la gana, ¿verdad? Busquen los periódicos, hombre, que ahí salen buenas chambas a veces, mire. A ver, páseme aquel periódico.
1: ¿Y cuál es ese?
0: Sí, hombre. Para que usted se hace el muerto, para que lo velen a vida, ese hombre. Vete para acá. Mire. Aquí salen los avisos, oiga bien.
1: Démele una leída, pues.
0: Fíjese aquí, mire. Mire bien. Se necesita vendedor de charamuscas. Compañía de alto prestigio. Ocupa un vendedor de charamuscas con o sin experiencia.
1: Esa chamba sí va conmigo. ¿Qué más dice?
0: Ganará sueldo de acuerdo a capacidades. Requisitos, dice aquí, mire. Ser hondureño de nacimiento. Haber cursado plan básico. Hablar inglés. Magnífica presentación. No usar bigote. Tener los dientes parejos. No ser nalgas pachas, ni muy nalgón. Que calce 40, ni muy enano, ni muy pipón. Que no pase de los 35, que tenga carro y que pueda viajar.
1: ¡A papo! Todas esas papadas le piden a uno para ir a vender charamuscas.
0: Hombre, es cierto. Tanto que piden y venido a ver, le salen a uno con unas chambitas. Como si uno fuera muerto de hambre.
1: Ya veo. Yo por eso de repente me voy a agarrar mi machete y me voy a echar penca ya a mi pueblo, vea. A trabajar al pueblo de yo como los hombres. Le digo que empezando a las 6, ya a las 11 de la mañana, tengo mis 12 reales en la bolsa.
0: Le digo, ¿y qué comen con 12 reales?
1: Puro dulce de rapadura o tortilla con chile, vea. Si le digo que yo ando aquí rodando porque quiero.
0: Lo que es verdad. Un hombre... Uy, uy, mire, ahí viene el patrón. Baje la pata de la pared, hombre. Puchica, qué costumbre de pararse subiendo la pata, hombre.
2: Caramba, hasta ahora que vengo entrando, me acuerdo que casi no ando gasolina en el carro.
1: Si quiere vamos con Gañote y yo a echarle la gasolina.
2: Le agradezco la espontaneidad, frijol. Pero prefiero regresarme a la gasolinera personalmente, no quiero quedarme sin carro. ¿No me han venido a buscar?
0: Pues que yo sepa, ¿y usted ha visto a alguien, frijol?
1: Ni los cobradores, bella.
2: Muy bien. Ya regreso. Solo voy a ponerle gasolina al carro. Si telefoné a mi mujer, le explican todo. Ya vuelvo.
1: Mi patroncito, jodincho. Síganos los bolos.

0: Le digo que anda de buenas el viejo, mire Frijol. Hoy no anda con la luna, ya se fue a echarle gasolina al carro.
1: Ahora es tiempo de que me haga lo que me prometió, gañote.
0: Bueno, ¿y qué le he prometido yo, hombre? Vamos a ver. ¿Qué le he prometido?
1: Y no quedamos en que me iba a escribir unas cuatro letras para la cipota.
0: Puchica, qué hombrecito, hombre. Mira, Frijol, ya es tiempo de que aprenda sus cuatro.

0: cuatro ganchos, hombre. No siempre va a estar gañote, hombre.
1: Si solo es una cositilla que le quiero poner. No se llama mal, oye, un gañote.
0: Puchica, y así quería que lo pusieran de diputado.
2: Vaya, pues.
0: ¿Y qué le va a poner, hombre?
1: Yo le voy diciendo.
0: Le digo, frijol. Se lo hago en la máquina de escribir del patrón, frijol. ¿Qué dice?
1: Ahí sí que quedaría planchado yo, mire. Oiga, gañote, ¿y usted puede escribir en esas máquinas?
0: Mire, frijol, cuando uno quiere una cosa, todo es proponerse, hombre. Comprobar no se pierde nada, mire.
1: Pero yo nunca lo he visto tecleando.
0: Usted dele, hombre, aunque sea con dos dedos le doy. Pero apúrese antes de que llegue el patrón, oye.
1: Poco le creigo. Mejor hágamela de su puño y dedo.
0: Usted dele, hombre. Hombre, por aquí he visto que meten el papel, mire. ¿Cómo es la babosada? Por aquí se mete el papel, mire.
1: No va a poder, gañote.
0: ¿Con qué pueden unas muchachitas que salen en esos colegios y no voy a poder yo?
1: Bueno, pues, ahí voy. ¡Clara!
0: Sí, la letra de la máquina es clarita, hombre. Vaya, dele.
1: No, es que así se llama la cipota. ¡Clara!
0: Ah, bueno, es que usted no aclara, hombre. Vamos a ver. Clara. Puchica. Mire, puchica. Bien clarito, mire.
1: ¡Aclárame!
0: Hombre, no está viendo que está bien claro. Venga, mire, está bien claro, puchica. Usted parece chiquito, hombre.
1: No, que ponga ahí con la máquina, aclárame.
0: Ah, bueno, es que usted no habla claro, hombre. Aclárame. ¿Dónde está el A? Ajá, dele.
1: Una aclaración.
0: Una aclaración. Le digo, aclaración llevará acento, hombre.
1: Achis, ¿y eso qué es?
0: ¿Y usted qué sabe? Ajá.
1: Porque aclarando.
0: Porque aclarando. Ajá.
1: Todo queda aclarado.
0: Ah, no vaya despacio que me confundo todo, hombre.
1: Ponga ahí, todo queda claro.
0: Todo queda. Pache, come. Ya sé todo. Mire, hombre, se quedó. Mire, le quedó con un piquetillo ahí, pero no le haga caso, oye.
1: Léyame lo que ha puesto.
0: Mire, Clara. Aclárame una aclaración. Porque aclarando todo queda claro. Ajá.
1: Y aclarado. Ponga ahí.
0: Y aclarado. Puchica. Ya se tragó esta babosada, mire. ¿Cómo es la papada?
1: Jálele este chunche, bella. Para acá. Eso es. Que así he visto yo que le hace el patrón, bella.
0: ¿Cuál es esta palanca? Hombre, ya ves que eso era, hombre. Puchica, me convence, frijol. Le digo que mis respetos, mire.
1: No le digo, pues, si yo soy medio turbio.
0: Vaya, sigamos. Apúrese que de un momentito a otro viene el hombre.
1: Bueno, póngale ahí. ¿Cómo es que había puesto?
0: Puchica, usted está peor que esos viejos que ni dictar una carta pueden y los tienen bien empleados, hombre. Oiga bien. Clara. Aclárame una aclaración, porque aclarando todo queda claro y aclarado.
1: Estamos claros.
0: Pues sí, estamos claros, hombre, vaya, dícteme.
1: Y no le digo, pues ponga ahí, estamos claros.
0: Ah, bueno. Estamos claros. Oh, chica. Ajá. Le digo, frijol, ¿y por qué no le ponemos hablando de tú, así como en las películas?
1: Mejor no, porque nos podemos churrisquear en la papada.
0: Pero no se enoje, hombre, yo solo es que le digo. Ajá, dele, pues.
1: Ponga ahí, Clara.
0: Clara.

Dele. Uchica, ya le estoy hallando la babosada, mire. Vos me has muy claro. Vos me has muy claro. En la noche demostrado. En la noche demostrado. Ajá. Que a las claras.

0: ¿Cómo es la cosa?
1: Como que más bien me hacen.
0: ¿Cómo? Que más bien me has... Ajá.
1: Chispeado el corazón.
0: Uy, hombre. Miriam, ahí viene el patrón. Tápeme, frijol. Tápeme. Que no mire que está usando esta babosada, hombre. Usándole la máquina. Tápeme, hombre. Tápeme, hombre.
1: Sáquenle el papel, pues.
0: Espérese, hombre. Que ya se trago esta papada. Va, vaya, va. Ya está, mire. Ya tiempito, mire. Uy, hombre. Uy, hombre.
1: Ya regreso, patroncito.
2: Sí, ya regresé. Es que... ¿Pero será que alteran la gasolina? Porque me venía fallando el carburador. Pase adelante, licenciado.
3: Con permiso.
2: Bueno, ¿y qué es que los miro nerviosos a ustedes dos?
0: ¿Nerviosos a nosotros, patrón?
1: Si hemos estado bien tranquilitos, ¿verdad, gañote?
0: Tan cierto como que la vida es un bote, mire.
2: Siéntese, licenciado, tenga la bondad. Ya rato opino.
3: Sí, pero no quise entrar. Como no vi el carro parqueado allá afuera, pues yo dije, mejor lo espero.
1: Usted dijo, aquí te espero, como dijo Cero.
0: Uy, hombre, frijol, tenga, sí, hombre, respete las visitas, hombre. Indio más crudo este.
2: Es que le andaba echando gasolina al carro, licenciado.
0: ¿Y agua le echó, patrón?
2: No, ya viene con agua.
0: No, digo yo, al radiador.
2: Ah, sí, sí, sí. Claro, al radiador. Usted dirá, licenciado. Mire, aquí le presento a dos de mis empleados de la agencia de empleos La Holgazana, donde trabaja el que le da la gana.
3: Mucho gusto. Soy el licenciado Paté Cabra.
0: Mucho gusto. Gañote a sus órdenes, oye.
1: Yo también mucho gusto. Frijol el Terrible a sus pies.
3: Ah, muchas gracias.
1: Si no le lleven.
0: Puchica, Frijol, sea serio, hombre. Usted parece chiquito. Mejor mire, vámonos a ver si puso huevos la chancha. Véngase, véngase. ¿Qué fue, patrón?
3: No, mejor que se quede. Que el asunto que me trae es relacionado con él. Usted es Frijol el Terrible, ¿verdad?
1: A sus pies, aunque le llegan.
0: Uy, hombre, absténgase. Mejor no mueve el hocico, puchica, Frijol, hombre.
1: Achis, nunca me te quedó bien, ni con tufo, ni sin tufinillo.
2: Abreviemos. Usted dirá de lo que se trata, licenciado Patecabra.
3: Pues lo que me trae por aquí es un embargo de sueldo en contra del señor Frijol.
1: Yo soy el merito Frijol el Terrible, bella licenciado. Y los amigos íntimes me dicen de Terrible Vince.
0: Uy, hombre.
3: Usted es amigo de confianza de Juanita la Sanguchera.
1: Sí, soy yo. Por ahí paso yo de vez en cuando. Hubiera habido qué ricura de yuca la que vende, mira. Así son los tucos de chicharrones, bella. Y los pastelitos de perro.
3: Entonces usted reconoce que la conoce. Y que llega a su negocio.
1: Bueno, si quiere pregúntele para que se convenza. Viera qué rico los panes con frijoles, los que vende la niña Juanita.
3: Pues me ha buscado para que le embargue.
1: Siempre acordándose de los amigos doña Juanita. Y ya días que no paso por donde la viejita. Le digo, gañote, venga. Permiso, licenciado.
0: ¿Qué fue, hombre?
1: Le digo, ¿qué quiere decir con eso de que me embarcan? ¿Será que ya me salió la chamba de marino?
0: No, hombre, no sea tonto, hombre. No es embarco, hombre. Es embargo, embargo. Que le vienen a quitar su parte de sueldo, mire.
1: ¿Qué va a creer? Le digo, licenciado, aclare como dice gañote.
3: Bien, aquí traigo la demanda. Doña Juanita me ha buscado para que la interponga porque usted le ha quedado debiendo 8.50 de yuca, pastelitos de perro y panes con frijoles.
0: En pocas palabras.

0: Habla, Frijol, que le explique aquí el jefe, mire.
1: En pocas palabras, Frijol, que usted tendrá que ir pagando esa deuda de su sueldo, sinvergüenza.
2: Ay, Virgen de Manzupocagua. Ah, no, yo déjeme hablar con ella primero, para que aclare, como dice Gañote.
3: Pero si es que doña Juanita lo ha estado esperando casi todo el año, mijito. Y usted más bien cambia de cera cuando pasa. Y el colmo es que al negocio de enfrente donde venden 2000 envasos y llega.
1: Duralex. Celex, Frijol.
2: ¿Y eso qué es?
3: Aquí su patrón le quiere decir, Duralex, Celex, que dura es la ley, pero es la ley. Ni modo, usted tiene que cancelar esa deuda. Aquí me entenderé yo con su patrón.
2: ¿Y cómo me van a escalfar ese pestillo?
3: Si no es mucho. Lo puede hacer en 2 primeros pagos de 4 lempiras y un tercer pago por el tostón porque son 8.50. Así sale la cuenta con doña Juanita la sanguchera.
2: Bella, no me la encuentro en una escurana porque bueno.
0: Oye, hombre, Frijol, no amenace al licenciado, absténgase, hombre.
2: Pero es que me van a desajustar el sueldito, hombre. Y más que estoy ahorrando para comprar una valija en la PC.
0: Frijol, usted se va a dar a conocer por 8.50, no friegue. Ni que estuviera muerto de hambre, mire.
2: ¿Y usted qué dice, patroncito?
3: Ya oyó. Duralex, Celex.
2: Y yo digo que duro es el Machex, pero es el Machex.
0: ¿Y eso qué quiere decir, hombre?
2: Que duro es el machete, pero es el machete.
1: Bueno, Frijol, no hay para dónde. Quien manda, manda. Y si se equivoca, vuelve a mandar. A pagar, se ha dicho.
2: Bueno, pues ni modo. Que me lo vayan rebajandito así del sueldo. Así total, 8.50 no están en el cielo.
1: Así me gusta. Páseme los papeles, licenciado. A ver. Ajá. ¿Cómo? Pero aquí no dice 8.50. Aquí dice 108.50.
2: Eso es lo malo, mire, que ya se va equivocando a su favor.
3: Ah, se me olvidaba.
0: Sí, porque ahí le salen 100 cocos de más al pobre Frijol, hombre.
3: Pues sí, está claro. Son los 100 lempiras que cobro de honorarios. Yo no voy a trabajar de balde.
2: ¡Ay, Virgen de Manzupocagua!
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0: Y yo, Gañote.
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0: Hola, hola, ¿qué tal? ¿Cómo están? Tengan todos ustedes muy, pero muy buenos días. Acá estamos muy contentos, muy felices de poder estar otra mañana más junto a todos ustedes, siempre a través de esta enorme casa radial del Grupo Imbosa, Radio Cadena Voces, para seguir hablando, palpitando de todo lo que está aconteciendo en el Mundial y lo que se viene también el día de hoy. Así que estén pendientes del programa, porque va a ser una hora de mucho análisis y mucho debate, como es habitualmente. Hoy le damos la bienvenida a Marquitos, que vino...
1: Como invitado.
0: Que vino como invitado, sí.
1: Sí, porque no viene siempre. La, sí.
2: Llevo dos semanas viniendo los jueves.
0: ¿Eh? ¿Hoy nos vas a invitar de café, entonces?
2: Uy, no.
0: ¿Cómo andas? ¿Bien, Marco? ¿Bien?
2: Buenos días, Carlitos, Eric, Juancito, a la gente. Claro. Muy buenos días. Seguimos en este ya, bueno, ya se nos fueron tres semanas de Mundial.
3: Sí, ya.
0: No, ya estamos.
2: Ya estamos a dos semanas.
0: De que termine.
2: Un poquito más de que termine el 19 de julio. Y bueno, ayer se dieron partidos interesantes. Vamos a ver, hoy juega España, hoy juega también Portugal. Y ya pues las selecciones grandes ahí ya se van consolidando y entrando.
0: ¿Cómo andas, Juancito? ¿Bien?
3: Muy bien, Carlitos, aquí, listo ya para analizar.
0: Siempre con los colores del Olimpia, ¿no?
3: Ah, más o menos ahí.
2: La bonita.
3: No, oígame, hay una, siempre en este Mundial ha habido... tres noticias fatales, digamos, ¿verdad? La de la mamá del entrenador de Francia, de Champ, la muerte del niño nonato de Gapco,
2: el jugador de Nederland. Recuerda que el día que jugó Países Bajos contra Marruecos,
1: el que goleó
2: se puso a llorar y todo había sido porque había perdido ya Santa a su hijo.
0: Sí. Pues, no había nacido todavía, ¿no?
3: No, no había nacido. Sí. Okay. Y ayer se tuvo conocimiento de la muerte del papá. Él estaba en plena conferencia de prensa, el entrenador de Congo, y le anunciaron que había muerto el papá.
0: Bueno. Pero bueno. ¿Y usted, Eri Luna, cómo anda? ¿Tiró bien, una buena?
1: Bien, Carl. No, yo bien. Esperando que hoy Portugal se pueda clasificar a la siguiente fase y que siga su camino para ver si logra el título de campeón del mundo, nada más. Y aunque le moleste a usted, pero eso es lo de menos.
0: ¿Sabes por qué me rompes tanto las tarlites a mí?
2: 9 y 1 ya lo enojó.
0: A ver, decime una cosa.
2: 9 y 1 ya lo enojó.
0: Pero sí, a ver, 9 y 2. Se demora un minuto. Escuchame una cosa. ¿Vos te programás toda la noche para joderme a mí el día?
1: No, Carlos. Yo solo me levanto.
0: ¿Por qué tenés que agregarle ahí por más que usted se enoje?
1: Porque usted le mire cómo se pone.
0: Pero porque está siempre.
2: Ahí le doy la razón.
0: Siempre conmigo estás a la
1: defensiva. Aquí solo le dicen ¡siu! Portugal y no, le sale una ira por dentro.
0: Yo estoy con Argentina, loco. Portugal que haga su trabajo.
1: A ver, hablemos
0: ojalá
1: de cosas.
0: Ojalá se puedan encontrar, pero bueno, vamos.
2: Hoy hablamos de Portugal, mañana hablamos de Infantino.
0: Pero por supuesto. Infantino. Te digo más. Infantino. La gente está más pendiente, no de Portugal,
1: sino de

0: Fantina.
1: De Cristiano Ronaldo está más. Sí, dale, vos también decís que se robó, dale. Cerrar el micrófono. Escúchame, la gente de verdad está más. El que es, lógicamente, fan de Cristiano Ronaldo, es fan de Cristiano Ronaldo, no de Portugal. Y quieren que llegue Cristiano Ronaldo a una final y por qué no ganarla también. Para mí tiene una mejor selección que Argentina, que todavía no lo demostró, pero sí tiene una muy buena selección. Pero sí, estas selecciones en cualquier momento pueden despertar. Sí, en cuanto a nombres, sí.
0: Claro,
1: en cuanto
0: Infantino, a nombres, sí. Los árbitros.
1: No, ¿viste? En cuanto a nombres, sí. Pero está bueno, parejita. Sigan sufriendo, loco, lo que son detractores de Argentina. 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Y hoy, ¿a qué hora es el primer partido?
2: A la una de la tarde.
1: A la una de la tarde pueden ir a la Gradería Bar a presenciar el partido de
3: España-Austria.
1: ¿A la una? Sí. España-Austria. Gran platillo. Todavía España no dio lo que se presagiaba, pero este es un partido en lo cual lo puede hacer. 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
2: España-Austria. A las 5, Portugal-Croacia.
1: Portugal-Croacia
2: a las 5. Y después a las 9, el partido más importante, que es ver sin anestesia, ¿no?
1: Que sin anestesia, sí, porque la
2: pero
1: verdad.
2: Pero hay
1: que
2: otro partido.
1: No existe.
2: Suiza-Argelia.
3: No le mire, llama la atención.
2: Los partidos solo generalmente son los que terminan 3-3. Con aquel partidazo ida y vuelta.
1: Ajá. No, pero el partido de hoy, ya te digo.
2: No, el partido de...
1: Vamos con la cortina de entrada, dale.
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1: ¿Para quién va?
2: Paraguay.
1: ¿Y después con quién va?
2: Ya le digo.
0: Vamos a México. Marruecos.
2: No, creo que va.
1: Ganador, bueno, de Marruecos. Acá la gente le dio que estamos analizando, ¿viste? Porque nadie dijo.
2: Contra el ganador de Canadá-Marruecos.
1: Ok, o sea.
0: Marruecos.
1: Pero no escuché a nadie decir, ¿viste? A nadie escuché decir Suecia, Paraguay y el ganador de Marruecos-Canadá, ¿viste? No escuché a nadie decir. Qué fácil también se la hicieron.
2: Lo del 2022 fue descarado.
1: ¿De qué?
2: El camino, sí, claro, que le pusieron al campeón.
0: Aquí también hay ciertas jugadas sin expulsiones, sin tarjeta.
1: No, pero de Infantino. Sí, le dieron a Troden todavía, ¿no? Les cuesta.
0: Troden, porque es molesta.
1: A Troden, dije, no, a Troden, les cuesta, ¿no? Les cuesta. Carlos, muchachos, no sea cosa que tenga que bancarme los 4 años más que un Mar del Área. No sé si vamos a llegar al otro, ¿no?
0: Carlos, si es que...
1: Al 2030.
0: ¿Cuándo tomó poder
2: Infantino? Uy, pero si pierde Argentina, Marco, hacemos programa de 3
0: Marco,
2: horas.
0: Marco, si pierde
1: Argentina,
0: Marco,
1: ¿vos te crees?
0: ¿Cuándo agarró poder
1: Infantino? ¿Vos te crees? Bloquea acá el teléfono. El coso. ¿Vos crees que realmente, si Argentina no gana, que para mí no lo va a ganar, es muy difícil, a mí me va a afectar mucho? Voy a estar triste, sí, un día, pero a ver.
2: No,
1: te lo juro por mi hijo que no.

0: venimos de ser campeones del mundo, de ganar un bicampeonato de la Copa América y ganar una finalísima, después de pasar 28 años. ¿Vos te crees que o sea, agradecido a este plantel y al técnico? Páselo, te lo digo de verdad por mi hijo, pase lo que pase. Antes no, antes estaba recaliente. Antes los otros mundiales estaba recaliente y puteaba a Messi, puteaba todo. Hoy no. Hoy estoy disfrutando, por primera vez estoy disfrutando un mundial, pase lo que pase, te lo vuelvo a repetir, te lo juro por mi hijo, este cuerpo técnico, este plantel, a nosotros nos dio más de lo esperado, más de lo impensado. Entonces, ojalá, si se repite, bárbaro, pero si no, quedamos fuera con Cabo, mirá, digo, quedamos fuera con Cabo Verde. Aplaudo
1: ese plantel. No, apuestaba.
0: Aplaudo, créeme lo que te estoy, créeme,
1: le voy
0: estoy
1: a hablando, poner moneditas te estoy escuchando, para ganar,
0: está hablando conmigo. Está hablando conmigo. Te lo digo de corazón, te lo digo de corazón.
1: Porque tienen miedo.
0: Te lo digo de corazón. Estos muchachos con este cuerpo técnico nos dieron la felicidad más grande que después de un siglo, loco. Entonces, ¿cómo vas a hacer? ¿Qué has eliminado? Así, no, loco, ya está. Y te repito, no fue un mundial. Fueron dos Copa América y fue una finalísima. Los últimos cuatro títulos que jugó Argentina lo ganó los cuatro. Alguna vez vas a perder también.
2: ¿Apostaron algo del partido de mañana?
0: ¿Qué va a apostar este?
1: 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Bueno, Carlitos.
0: Va a sonar medio marica esto, pero vos a mí no me querés, ¿no?
1: Carlos, yo le tengo un gran aprecio, usted sabe. Y nosotros, todo el staff, le tenemos un gran aprecio, que es el único programa donde hablan de Argentina. De ahí nadie habla de Argentina.
2: ¿Qué quiere? Más vale que lo quiere.
1: Bueno, hablemos de... Nadie habla de Argentina en otros programas.
0: ¿Qué grupo cayó? ¿Qué grupo cayó vos?
3: Bueno, hablando de Argentina...
2: Eso no nos duele.
3: Hablando de...
2: Eso no nos duele, ya estamos acostumbrados.
3: Bueno. Hablando de Argentina, ¿cuántos jugadores de los actuales no estarán en el 30? Messi es uno de ellos, ¿verdad?
0: Seremos nosotros. Hay que ver si estamos nosotros. Mire, Juancito. El 11 que está poniendo Argentina en cancha, es el 11 sacando a Di María... que jugó el mundial, la final.
2: Así que sí, es lo normal. Menos dos mundiales que jueguen un mismo
0: plantel. Que repitan los mismos 11.
2: Es casi lo normal.
1: Sí, casi lo normal. No, haría uno o dos jugadores tal vez.
2: Casi todas las selecciones.
0: El Dibu. Porque no sé si está en plenitud Montiel bajo a Molina. Romero, Otamendi y Tagliafico. Ya. De Paul, Enzo Fernández y McAllister. Y adelante, el único que no va a estar es Di María, y ahí no sabemos quién va a jugar. Julián Álvarez o Martínez y Messi. O sea, es prácticamente el mismo 11. Con cuatro años más, ¿no?
2: Porque estamos hablando de Argentina.
0: Sí, no sé.
2: Ahí tres porque partidos, ustedes ayer hubo tres.
0: Porque ustedes son los que dicen el único programa que habla de Argentina.
2: Hablemos de otro. Sí, juega. Repasamos lo que pasó ayer. Repasamos lo que pasó ayer.
0: ¿Qué pasó ayer?
2: Inglaterra clasificó ayer ante el Congo, partido bravo.
3: Sudó para
2: sí. Tuvo que aparecer la gran figura, el que para mí es el mejor jugador del mundo, que es Harry Kane. Diferencial, un jugador líder y todo, y le costó a Inglaterra, ¿eh? Creo que el Congo se puede dar por satisfecha de que hizo un mundial.
0: Senegal.
2: Llegó más lejos de lo que
0: pensaba. Y Senegal, el partido que
1: pierde. No, lo de Senegal, desastre. Pero ahí todo parte del portero, el error que tiene.
0: Sí. Una mala salida. Fíjate que el portero había andado bien, pero.
1: Sí, un segundo se desconcentró.
2: 87 minutos ganando 2-0. Si es que el partido se lo sacaron entre el 88 y el 90.
1: Sí. Le manda a decir un amigo suyo, porque él es su amigo.
0: ¿Qué skin?
1: No, Carlos, es su amigo.
0: Tengo más amigos.
1: Profe Faito Gutiérrez dice, Carlos Prono, que usted no es su amigo.
0: No,
1: lo acaba de confirmar.
0: Él es mi camarada.
1: Y dice que deje de mentir, que va a pegar una llorada si Argentina queda eliminado con un equipo Cabo Verde.
0: Con el himno.
1: Porque con Islandia dice que, ay, que nadie lo aguantaba. Que con Arabia también. Entonces que no mienta, que no diga que no le va a doler.
0: Yo te digo, ese programa. Yo te digo una cosa, no está mi señora y está este, jode más todavía. Mirá lo que te voy a decir. Ya pasó esa. Claro, cuando quedamos fuera con Islandia, los reputé a todos. Cuando perdiste con Islandia. Cuando perdiste con Arabia, también. Si no, había ganado la Copa América y perdés con Arabia. Pero hoy ya está, loco, hoy ya. Ya puedo esperar 20 años más.
1: Hoy va el profe Fallito.
0: Hoy va Fallito.
1: Entonces, hoy sí le dice, cuando lo salude y le diga, mi amigo Fallito, no le crea.
0: Camarada.
1: No le crea.
0: Va a ser

0: mi camarada.
1: Me gusta ese combo porque todos van contra él. Fallito, Eric Luna, Quique.
2: Sí.
1: ¿Quién es el otro?
2: Rudy.
1: Uy, también.
2: No, Rudy lo respeta. Rudy. A veces.
3: ¿Y Quique, que no vino Quique?
4: No, Rudy tira. Rudy no, también.
2: Rudy lo respeta mucho.
1: No, y más que hoy juega.
4: Ah, bueno, me respetaba.
1: Hay que jugar
2: no,
1: a Cristiano.
2: No, yo sí.
4: Qué falta de respeto. O sea, a los mayores hay que respetarlo, loco.
2: No, si
4: había, yo cuando hago estas cosas, viste, alguno siempre me tira. Mirá, viejito, me pone así. Y eso me da por la bola, viste. Te digo.
2: Es peor que le digan.
4: Y ahí les contesto a esos hijos.
2: Es peor que le digan.
4: A eso sí, sí, viste, sí, le digo. Acabo de ver tu fuego. Lo primero que hago,
2: a partir foto, de hoy, ¿viste? Se va a llamar Don Carlos.
4: Agarro y le digo, acabo de ver tu foto. Le digo, estás arruinado.
1: ¿Qué prefiere que le digan, Don Carlos o Carlitos?
4: Carlitos.
2: Don Carlos.
1: Y no dice que no le gusta.
4: No me gusta que me digan Don, viejo.
2: Viejito.
1: El otro día le dijo aquí que no me gusta cuando me decís Carlitos. Le
4: porque es falso. Suena de falso. Depende que me lo diga.
2: Escucha, yo le digo Carlitos.
1: Yo le digo
4: Carlitos. Este a veces viste medio veleta, a veces medio falsito.
1: ¿Y yo?
4: Vos más o menos. No. Acá el único que me puede decir Juancito, que sé que lo dice de corazón, es de Juancito.
2: El silencio. Eso, no, Juancito no. El silencio de Juancito lo dice todo.
4: A Juancito le digo Juancito. Sí. Imagínate que le diga Don Juan.
1: No le gusta, él mismo lo dijo.
4: ¿Le gusta que le digan Don Juan?
3: Pues la verdad que no.
4: Ahí está.
2: No, soy es que lo que pasa es que el Don Juan en el caso don, atrae el don, para
3: el
2: él muchas
3: no
2: mujeres.
3: Me gusta.
4: El don único no don es el Don Periñón. Pero bueno, esta es la jornada del día de hoy. Ahí está España ante Austria a la 1:00 p.m. ¿Es un trámite?
2: No, Austria, no creo.
1: Es que en este tipo de distancias nunca se sabe.
2: Austria podría sorprender a España si se descuida. Claro, no es una España arrasadora tampoco.
4: Sí. Hasta ahora no.
2: No ha convencido.
4: Pero van a despertar, vos. Tienen que despertar. Si no, que
3: bueno, el técnico en su conferencia de prensa ayer prácticamente le quitó todo el peso a los jugadores. Dijo que no, que era un rival común y corriente. Que,
4: ¿para quién? ¿Quién dijo eso?
3: El técnico de España. De España. Digo que no, que ellos miraban a todos los equipos por igual.
4: Sí, es el discurso.
2: El discurso diplomático.
4: ¿Usted cree que, por ejemplo, Scaloni, el técnico de España, de Portugal no tanto, ¿qué otro más? Bueno, Colombia gana, es complicado también. Eso de que te dicen, para ser campeón del mundo hay que ganarle a todo, si a vos el camino es más o menos libre, lo festejas. Lo festejas, no lo puedes decir. Y no te puedes relajar, porque sí, se anda, repito, todos hablan de Cabo Verde, pero Cabo Verde no perdió ningún partido todavía. Y vos sabés que estaba ayer, vos te gustan las estadísticas, pateó más veces al arco Cabo Verde que Argentina en los 3 partidos.
1: Sí.
4: Así es. O sea,
1: está investigando los
4: regales. Claro. Es que veo los programas argentinos.
3: Ahora, ¿cómo está el récord de Said con el penalti que canta a los?
1: Para mí era penal.
4: Él no lo cobra de entrada. Era difícil, no.
2: Es que era difícil. A ver, la primera instancia. A ver,
3: parece que es el penalti digamos, más rápido pitado ya para terminar el partido, porque hay cuatro partidos de mundiales atrás, ¿verdad?
1: Sí, sí. De hecho, creo que desde el 2002 no había un penal así en tiempo de.
4: No, pero fue penal.
3: Sí, no fue penal.
4: Está bien que el VAR lo haya llamado.
1: Sí, y hay que tener personalidad para quitarlo.
3: El asunto es el tiempo. El récord.
4: Yo digo que cuando te llama al VAR, debe haber algo ya entre los árbitros, porque si no, alguien queda expuesto.
3: Sí.
4: Y queda muy expuesto. El árbitro actúa en el segundo, pero vos que estás, son 3 árbitros, con monitores, viendo 200 jugadas, no le podés cerrar.
1: No, claro.
4: No le podés cerrar. Entonces, quedaría muy mal el VAR si te llama y vos decís, no, me quedo con la mía.
1: Sí.
4: Quedaría muy mal parado porque la verdad, porque son árbitros también lo que están, ¿no?
1: Y a ver, el VAR está justamente para ese tipo de cosas.
4: Aparte es automático.
1: Ayer pasó lo de, por ejemplo, en el partido de Estados Unidos contra Bosnia, expulsan a Balogun, no la había visto el árbitro, lo llaman desde el VAR.
4: Era para roja.
1: El futbolista tal vez no tiene intención. Pero comete la falta.
4: Y ahí empezaron a venir los memes, ¿no? Y a la Argentina, no, ¿viste?
3: Que una jugada similar a la de toda Messi.
4: Pero hubo peores, ¿eh?
2: No hablo mejor.
4: Porque... 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
1: Y el partido de la jornada, el día de hoy, Portugal-Croacia, sí, a las 5 de la tarde.
2: Y ahí se despide uno de los famosos, ¿no? Uno de los dos.
1: Modric o Cristiano.
2: ¿Se va o se queda?
1: Va a ser el último partido en Mundiales para uno de los dos.
2: Sí.
1: Posiblemente.
0: ¿Qué edad tiene Cristiano?
1: 41.
2: 41 años.
1: Sí.
0: No, yo pensé que tenía 42.
1: No. El otro año cumple 42.
0: Ah, pues yo digo, bueno, y Messi va a tener 43.
1: Y Modric también ya tiene 40, así que seguramente sí, ya es el último partido. Hoy es el último partido.
0: Y fueron compañeros, ¿no?
1: Sí, sí, más de 10 años.
0: ¿Cuánto?
1: Más de 10 años.
0: ¿10 años tuvo Modric?
1: Sí, Modric llegó como Mourinho al Madrid.
0: Mira vos. Sí. Pero bueno, así que es el partido.
1: Muy buen partido.
0: Es el partido, sí. Por todo eso, ¿no? Repito, no creo que hay más fan en el mundo de Cristiano Ronaldo que de Portugal.
1: Sí.
0: Hay más hincha de Cristiano que de Portugal. Entonces, sí, yo creo que todos están deseando, lo que son fanáticos de Cristiano Ronaldo, como también lo fueron en el mundo, no los argentinos, en el mundo de Messi, ¿no? Que no se puede ir sin un mundial. Bueno, esta es una buena prueba. Puede salir, sí. Si pasa Portugal, sale fortalecido.
1: Sí.
0: Si gana Portugal, sale muy fortalecido. Porque hasta ahora, viste, han sido más críticas que...
1: La verdad es que...
0: ¿Vos viste todos los partidos de Portugal?
1: Sí, la mayoría.
0: ¿Es cierto de que esto sale de Portugal, ¿no? De que, por ejemplo, que Cristiano Ronaldo le está haciendo un daño a la generación de fútbol de Portugal, porque él es un jugador de área, en esta Portugal, es más de área... Y como que cambiaron todas las formas para Cristiano Ronaldo.
1: Fíjese
0: te digo, por eso digo, chivito, yo no los vi todos. Es lo que maneja la prensa de Portugal, ¿no? De que por Cristiano Ronaldo, porque haga gol de Cristiano Ronaldo, porque quieren darle un mundial a Cristiano Ronaldo, dejan de hacer los grandes generadores que tienen. En vez de buscar una mejor opción, la primera opción que buscan es a Cristiano Ronaldo. Y él a lo mejor ya no tiene esa movilidad que tenía antes, ¿no?
2: Pero hay otro que...
0: Hablo por lo que dicen de
1: creo,
0: Portugal.
1: Yo creo que Cristiano está para jugar unos 70, 75 minutos. Ya 90 ya hacía el otro día.
0: ¿De entrada o
1: no? No, de entrada. Pero no está ya para aguantar los 90. Ya los últimos 15, el último partido sí lo vi que ya no corría. Pero
0: usted ve
1: los dos goles que anotó en los últimos partidos. Y son dos goles al estilo Cristiano de potencia, velocidad y buena definición. Yo creo que lo que le afecta a Portugal... Y que me imagino que es lo que le afectó en su momento a Argentina, es la presión de tener que ser campeón. Y tal vez no lo están sabiendo gestionar, porque el otro día también Bruno Fernando tiene unas declaraciones diciendo, no, somos conscientes de la presión.
0: Ahora, vos sabés que, por ejemplo, el otro día que le dieron dos pases con espacio a Cristiano Ronaldo.
1: Claro.
0: Yo no sé si hasta que. Perdón, Croacia. Me estaba metido en España, Austria. Croacia, yo no sé si le va a dar esas libertades.
1: No, no creo.
0: ¿Viste?
1: Ahí es donde va a tener que Cristiano demostrar que es un futbolista.
0: Puede, no otra cosa más, puede ser un partido largo.
1: Sí.
2: Y alargue.
1: Pero él que ahí es donde.
0: Pues yo no digo, es para que juegue. Yo te digo una cosa: si hay un penalero que es casi infalible, es Cristiano Ronaldo.
1: Sí.
0: Entonces vos lo tenés que tener hipotéticamente en una tanda
1: pero
0: de penales.
1: No aguanta
0: los
2: 100.
0: Por eso te estoy diciendo, no es mejor que juegue desde el segundo tiempo hasta donde se estire el partido. Porque no te va a aguantar 120 minutos o 130 minutos.
1: No los aguanta.
0: No te aguanta nadie. A estas edades, 130 minutos si realmente te mueves. Ahora, si te vas a quedar parado como una estaca, no. Pero entonces, 130 minutos, el desgaste va a ser peor y todo. Ahora, yo te pongo en el segundo tiempo y si hay una larga y ya el equipo rival también está... Y voy a patear penales. Si juega de entrada, ¿vos lo dejás los 130 minutos para patear penales?
1: No.
0: A eso me refiero.
2: Sí,
0: y perdés a uno que es casi infalible pateando penales.
2: Pero en esas circunstancias correría el riesgo de que fallara. Y si falla,
0: por eso te digo,
2: cae el mundo encima.
1: Es una buena interrogante esa, ¿eh? Si entra de entrada o... Lo que pasa es que es difícil que para este partido...
3: Pero igual, entrando de cambio, no creo que... Que llegue con buen ritmo al cierre de penales.
0: Sí. Vos entras a los 5 minutos, 10 minutos, es uno, todo va a depender de cómo sea el partido. Si va ganando 2-0, te meto. Ah, pero si el partido está empatado,

0: Si el partido está empatado, yo te meto a los 5 o 10 minutos del segundo tiempo y te digo, dejá la vida en estos 35 minutos y en el alargue. Y vas a los penales y vas a ser vos. Aunque él nunca es el primero, él siempre quiere ser el último para la foto, ¿viste? A veces ni llega a patear el último. Entonces, yo creo que es algo que tiene que evaluar el técnico.
1: Sí.
0: Porque puede ser un partido perfectamente de 120 minutos.
1: Sí, de hecho, yo creo que sí, que hace un, si tira para tiempo extra.
0: Y imagínate vos que lo saques en el alargue y no patees los penales. Se mata este.
1: O el que, por ejemplo, el que entre por él falla el penal.
0: ¿Viste?
1: O también. ¿Se puede dar?
0: Pero claro que se puede dar. Yo creo que es ahí. Sí, ¿Eso se habla con el jugador?
1: Yo creo que sí, me imagino que sí.
0: Hay que ver si también tienes que ser receptivo, ¿no?
1: Es que ese es el problema también, a ver si Cristiano va a querer entrar de cambio en un partido de eliminatoria de
0: si mundial. Vos fueras Cristiano Ronaldo, ya sé, más así, no, juego los 120, pero tenés que pensar también en el equipo, y ya te digo,
1: yo lo que haría sería dejar yo lo la pondría vida en los 70, en los primeros 70 minutos
2: para no irse al largue, para no ir que esa es otra opción también,
1: haría el partido
2: muy buena
1: de mi vida, sabiendo que estoy tan limitado.
2: Carlos, es que también la tanda
0: pero
2: de penales
0: tampoco está haciendo el aporte de él importante.
1: No, es que a ver, Cristiano hoy
0: yo te
1: ya
0: digo,
1: no es, ya no, yo de Cristiano
0: ¿cómo
1: ya
0: crees
1: no,
0: que va a estar no Croacia de entrada? O sea, no. Desde lo físico.
1: No, Croacia
0: desde lo físico ver, va a estar muy bien, Croacia, pero es una selección grande.
1: Sí.
0: Si yo te pongo en el segundo tiempo ya va a haber un desgaste en Croacia.
1: Sí.
0: Entonces, el segundo tiempo, más el alargue, a lo mejor ya ahí el físico se nivela entre Cristiano y Croacia. Ya están a la par, porque él está más fresco y todo. Recordemos también el clima. Y basta, y lo vas a tener la tanda de penales. Yo, honestamente, si yo fuera el técnico, hablaría con él y digo, mira, Cristiano, me vas a hacer más importante en el segundo tiempo e hipotéticamente en el alargue e hipotéticamente en los penales. Porque yo no te... Si lo vuelvo a dejar los 120 minutos y no te hace un gol, va a ser... La prensa va a ser dura, ¿eh?
1: No, sí, yo sé. Ahora, también puede pasar algo. Que usted lo deje para el segundo tiempo, pero usted empiece perdiendo 2-0 el primer tiempo.
0: Bueno, sí.
1: La presión con lo que le mete...
0: ¿Vos te imaginás un 2-0 de Croacia en el primer tiempo? En el primer tiempo, no, pero un 2-0, ¿te imaginás vos?
2: No, lo hay. ¿Quién pensaba ayer que le iba
1: a
2: meter
1: 2-0 a Bélgica en el primer tiempo?
0: A Bélgica es un desastre.
1: No, pero
0: no, Bélgica...
1: Bélgica y Senegal estaban muy parejos en fuerza.
0: No, pero Bélgica es un desastre. Bueno, Bélgica, Senegal lo dominó 80 minutos.
1: Pero, por ejemplo, usted esperaba ayer que Congo empezara ganando. Congo estuvo 70 y tantos minutos.
3: Y en dos minutos fue que prácticamente perdió el partido.
1: No, no puede dar por sentado.
0: No, pero Senegal fue el que...
1: No, pues sí, pero el Congo también. Congo empezó ganando y llegamos al minuto 70 y Inglaterra arriba.
0: Yo, honestamente, si quiero aprovecharle el físico y la influencia... Aparte, otra cosa... está calentando Cristiano Ronaldo a los 5 minutos del segundo. El partido está empatado. ¿Qué puede ser que esté empatado? Y está calentando Cristiano Ronaldo a los 5 minutos del segundo tiempo. Produce también en la atmósfera, en el rival, en tus compañeros, un clic importante. Produce, quieras o no, es como una válvula, ¿viste? De oxígeno. Sí. Ey, ahora entra nuestro líder y el rival dice, no anda bien, pero te tiene 1000 goles. O sea,
1: usted mira a Messi para 120 minutos.
0: Es que el desgaste de Messi es distinto. La influencia de Messi, corren todos por él.
1: Eso le iba a decir.
0: Porque corren todos
1: por
0: él.
1: El otro día el partido,
0: y la influencia,
1: el último partido, me lo noté, aunque entró de cambio. No quiero decir que camina, porque suena como...
0: Siempre
1: camina.
0: No, siempre camina.
1: No, yo sé.
0: Siempre
1: pero camino. La ventaja que él tiene es que la explosividad todavía la mantiene. Sí. Porque él agarra la pelota y a Cristiano 20 minutos, sí le nota.
0: Jugó 20 minutos y hizo un gol. O sea,
1: pero usted cree que aún así está para 120.
0: No lo van a sacar nunca Messi. Por lo que influye él, y ya te digo, el resto de los jugadores corre por él. A lo que
1: no le digo contra Cabo Verde, pero por ejemplo, una semifinal, por ejemplo, contra Francia o contra Brasil, vale.
0: No lo sacás. No lo sacás.
1: Aunque él, no aguante.
0: Él siempre juega así.
3: Por él aquello siempre. De las circunstancias que.
0: Él, lo que tiene él es que él te da un pase entre líneas y te deja
1: mano a mano. No, va, entra y mete un tiro libre como hizo
0: él. Tiro libre. Pero bueno, aunque el arquero, la verdad que.
3: Ahora bien, no, pero
1: fue muy inteligente. Se le puso un palo.
0: No, no. Está bien, pero decímela. No, el primero fue vergonzoso.
2: Sí, sí.
0: Yo te digo,
2: es
0: primero,
2: una pena.
0: El primero fue
1: ¿el
0: vergonzoso.
1: De los
0: Chelsea? Sí.
1: Sí. Ah, no, sí. Sí,
0: la, ojo, no, si el arquero está bien parado, igual entra. Porque la clavó.
2: Es que un golazo, lo palo
0: pero
2: que
0: el
2: le
0: arquero
2: hace
0: dos
2: él.
0: Días antes estaba en otro palo.
1: Ahora, la de Messi.
0: Yo te digo una cosa.
1: Es más inteligencia de Messi eso.
2: No, pero ese es atajable.
0: Yo porque digo que es malo el arquero. ¿Viste? Porque si uno las apuesta todo. Yo digo que Jordania no tiene arquero, ¿viste? Es malo. No hay fútbol en Jordania.
1: Claro.
0: Entonces yo digo, es un arquero malo. Porque es malo. Ni nosotros, ni este muchacho que es amateur.

0: No, hombre.
1: Pero lo ha ido a ver para que diga eso.
2: No hace, esa burrada no la hace. 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
2: Saludo para Lourdes y para Ani, ¿no?
3: Y Ani.
2: Así es, nos están escuchando.
3: Claro.
2: Ahí estamos.
3: Ahí estamos.
2: Esperamos. 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
3: Mañana manejas fichita en Apostemos por Cabo Verde. Vamos, sí, mañana hago billete.
1: Apuesta un cafecito.
3: Mañana hago billete.
2: No quiere apostar.
1: No puede.
2: Arruga.
3: Pues mañana.
2: ¿Por qué? Bueno, solamente pinchan a los demás, pero ustedes no apuestan, ¿eh?
1: Es que él dijo de
2: apostar conmigo.
1: No, porque yo creo que va a ganar Argentina.
2: ¿Y entonces por qué lo jodes a él?
1: Porque él dijo que quiere que gane Cabo Verde.
2: Pero puede querer, pero de ahí a que es otra realidad.
1: Cuando se enfrenta a un equipo.
2: Vamos, para el cierre de la cortina mundialista, dale.
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4: Pero bueno, estamos bueno. Al aire. ¿Tenemos que ir a la pausa todavía? ¿A la pausa normal? 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
0: Vamos a la pausa. Dale.
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4: Bueno, señores,
5: hablando
4: a nivel,
5: de,
4: a nivel local, ¿qué
5: hablando,
4: hay?
5: No, espérenme, hablando de lo de Inglaterra a México, el consulado de Inglaterra emitió un comunicado que tuvieran precaución los aficionados de Inglaterra por lo sucedido que en los últimos días, de las celebraciones y todo eso, porque hay mucho temor por agresiones que puedan tener la afición. Es que existieron algunas cosas ahí.
6: Hubo quejas de Ecuador.
5: No, pero no es lo mismo estar en esa tierra.
7: Ha habido muchos problemas. Por ejemplo, ahorita hay una situación con una persona en México que le tiró
4: a la prensa.
5: Bueno, esa es otra.
7: Pero hubo una joven, cipota, le podemos decir,
5: a unos ecuatorianos. Iban tranquilos y le fue a tirar.
7: Y le tiró.
4: Sí,
7: entonces
4: sí.
7: Todos los medios han hasta tratado de hacer como, hey, no hagamos esto, no hagamos
5: sí,
7: esto.
5: Sí, claro, para no hacer un mal ambiente.
4: Sí, pero tampoco, viste,
5: por
4: un inadaptado no puede meter a 100,000, viste.
5: No, aparte que...
7: No, pero es para prevención.
4: Carlos, siempre.
7: Ahí están los aficionados ingleses.
5: Hubieron tres muertos también en las celebraciones.
7: Sí, también.
5: Entonces,
7: sí,
5: eso también
4: afuera del estadio.
5: Claro, pero...
4: Con lo que pasa acá.
5: Pero el alerta es, obviamente, el aficionado va a andar por las calles. Ese es el temor por parte de los ingleses.
4: Yo tendría más miedo por los mexicanos que por los ingleses.
5: Claro.
7: Va a ser un partido bonito ese de Inglaterra-México. A mí me tiene con mucha expectativa.
4: Yo creo que México puede pasar.
7: Inglaterra vuelve 40 años después, lo que le decía en la pausa, al Estadio Azteca después de perder la final en 86 contra Argentina y Maradona.
5: Pero ahora,
6: con la mano.
7: Con la famosa mano de Dios.
4: Las manos. Bueno, hablan del otro gol.
7: ¿Qué?
4: Hay dos goles. Uno con la mano y el gol del siglo.
7: México.
4: Y hablan del de la mano.
6: No, es que, por el bautizo que le dio, la mano de Dios, la mano de Dios.
7: ¿Cuál de los dos goles crees que le duele más a Inglaterra?
4: Le digo el segundo.
5: No, hombre, con la mano, Carlos.
7: Porque esa
4: la de, todo, no, pero para eso, los argentinos,
7: okay. No, yo lo entiendo.
4: Dejó humillado a todos.
7: Esa es una genialidad.
4: Dejó todo tirado.
7: Esa es una genialidad.

0: La otra
1: es picardía.
0: Que es picardía.
2: Que le han hecho muchos.
0: No, claro, pero obviamente el partido se recuerda.
2: Messi, ¿te acuerdas que Messi hizo un gol también así, similar con la mano?
0: Es que igualito.
3: Es un pícaro por todos lados.
0: Pero bueno, todo es que.
2: ¿Y te acordás de Titi Henry también contra Irlanda, que clasificó al mundial y quedó fuera de Irlanda?
3: No,
2: esa
3: que lo sacó.
0: ¿Te acuerdas de esa? ¿Te acuerdas de esa?
3: Pero él lo sacó, no lo metió.
0: ¿Se acuerda la de Messi y Maradona?
3: No, Messi y Maradona.
2: No, claro.
4: Ya ni se acordaba de Titi Henry.
2: De Messi ni se acordaba.
3: Cuando durmieron a Brasil con

0: mexicanos. México no, tiene desde el 2013 de no perder en el Azteca contra nosotros.
1: Ahora, México, si no fuera el Azteca, Inglaterra favorito, creo.
0: Sí.
1: Fuera del Azteca.
0: Probablemente.
1: México, su fortín no aprovechó.
0: Y ojo,
1: que México no venía tan bien, se acuerdan, con muchas críticas por el rendimiento que tenía, creo. Y en el Mundial se paró como grande, en su casa.
0: Sí.
1: Hay que ver cuando ya salga. No,
2: le ha ido bien al entrenador, al Vasco Aguirre.
1: Sí, porque él fue muy criticado.
0: Sí, no, de hecho, esta presentación de México es histórica.
3: Ojalá no arrugue, ¿no?
0: No creo.
1: No, en el Azteca no.
3: Porque en el Azteca no. Tiene algo también que defensivo.
0: No, pero fíjense que yo creo que... Ahorita yo creo que está aprovechando lo que dice Eric, el Azteca, el envío. Porque la verdad, el partido que se vio en esta semana cuando clasificó, el ambiente se escuchaba. O sea, el Azteca pesa.
2: Aunque hubo muchas quejas, ¿verdad? De que habían despertado o que no habían dejado dormir a los jugadores rivales.
1: Ahora, si le pasa esto a un equipo de la UEFA, ojo con los mexicanos, eso no se va a quedar así nomás. Tal vez porque lo hicieron a un débil de Conmebol, como Ecuador,
0: sí.
1: En futbolísticamente hablando, ¿no? O sea, es de los más débiles. Pero hacérselo a un Inglaterra, eso, esas cosas de irle a hacer de...
0: Sí.
1: Eso no va a quedar así nomás. Ahí México también tiene que tomar sus medidas.
0: Ah, no, eso
1: o sea, ya a un europeo no le van a hacer aplicar
3: días. ¿De peso? ¿Dónde está concentrado? ¿En el centro del DF?
1: Carlos, si esa gente... Una periodista fue la que dio la ubicación del hotel y fue cuando llegaron
0: eso
1: a hacer...
0: Eso fue lo que
1: tiraron pólvora, o sea, hicieron un...
3: Yo sé, para que no duerman y todo eso. Bueno, a eso agregarle el viaje que fue de 9 horas cuando era de 2. O sea... Hicieron
0: a Inglaterra lo que le puede afectar también. A ver,
1: la altura.
0: Aparte de eso, el smoke. No está acostumbrado ni al clima ni a la altura.
2: Yo creo que la altura no va a ser tanto, Marquitos. El smoke sí le puede.
3: ¿Qué son? ¿Asmáticos todos los jugadores?
0: No, Carlos.
1: Además, el aficionado.
3: Oye, Juancito. Antes sí, hoy ya. La ciencia ha mejorado mucho.
2: Sí, realmente se están quejando. Incluso los mismos mexicanos se quejan de tanto smog.
1: La contaminación. Entonces, sí.
0: Es que, quieras o no, el Azteca pesa.
2: ¿Eh?
0: El Azteca pesa, quieras o no. Por de diferentes razones, pero el Azteca pesa.
2: No, sí.
0: Y es el fortín de México. Lastimosamente para ellos, el domingo queden eliminados o no, va a ser el último partido. Ya luego están en Estados Unidos. Y como le digo, tiene 12 años de no perder en el estadio.
1: ¿Contra quién jugarían ellos?
0: Si México e Inglaterra avanzan, si no me equivoco, ¿Brasil? Contra Brasil.
1: ¿Brasil? No, hasta ahí yo.
3: Bueno. ¿Brasil hay que ver si pasa ahora? ¿Contra quién juega Brasil ahora?
1: Noruega. No veo más parejo.
0: No, pasa. Puede ser un Brasil e Inglaterra. Ese partido que, si no me equivoco, sería el próximo sábado 11.
1: Buen partido.
3: Y el ganador de eso juega con la llave donde va Argentina.
0: Sí.
3: Por el pase a la semifinal.
0: Sí. Me encantaría.
3: Puede ser Argentina, Inglaterra, Argentina, Brasil.
1: El sábado 11, dice.
0: Sí, el sábado 11.
3: ¿Y Colombia? ¿No están en los mismos?
0: No. Colombia se enfrentaría a Argentina, creo.
1: Por sí, eso. Está en la misma línea.
3: Está en la misma línea. Colombia se puede enfrentar a Argentina.
0: ¿Se imagina un Brasil-Argentina y que Brasil le gane a Argentina con gol de Vinicius?
3: No me voy.
0: Con gol de Vinicius.
3: Pero
0: que venga Vinicius y ponga a bailar.
2: Y a volea.
0: Qué lindo. Me emocioné ahorita.
3: ¿Sabe quién preferiría que nos haga el gol? Neymar.
1: Marquito,
3: porque Neymar se portó muy bien se portó con Messi cuando Argentina ganó la Copa América.
1: Pero eso
3: muy
1: no va
3: bien,
1: a pasar.
3: Muy bien. Mire, vamos a la pausa, espérese, dale.
4: No, pausa, no salimos. 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
2: Bueno, aquí están discutiendo que todavía no, eterno, Messi
3: está
2: es santo.
3: Discutiendo cosas del 2022.
2: Sí, Dios mío, supérelo, Carlos.
4: En el 78, Perú. Si queremos, en el 30, el uruguayo.
2: ¿Cómo se llama el que dijo? Vinicius no lo va a dejar afuera porque no pasan de Cabo Verde.
3: Pero no sería un escenario bonito, ¿usted cree?
2: Ah, oh, para
3: Brasil, se nos muere. Minuto 89, se nos corrida de Vinicius, se lleva 2,
2: se nos
3: lleva
2: muere
3: 3,
2: este hombre, puf, se ángulo, muere.
3: Vini, baila, Vini.
2: Se muere.
4: Prefiero que lo haga Neymar.
3: Le dolería, pero le dolería que Vinicius lo meta.
4: Sí.
3: Sí, le dolería.
4: Sí, no lo soporto.
3: Sí, le dolería. Y se imagina ese baile.
4: Pero Neymar no, porque Neymar se portó
3: se
4: muy
3: bien. Se imagina ese baile de Vinicius diciendo aquí.
5: Pero sería muy
4: lindo. Qué lindo. Que den
3: 5 minutos.
4: Que den 5 minutos más. Y que lo agarre en un cruce. Otamendi, Romero, Vinicius.
3: Golazo. Golazo de Vini. Y que Vini se va y le haga. Perdón.
4: Sería lindo. Ahora pregunto.
3: Sería lindo.
4: Es triste, loco, alentar a otra selección porque no está la tuya, ¿no? ¡Nos vamos!
3: No, no me duele, créame, ya está.
2: Ay, si cree que vamos, no me molesta.
4: ¡Pásenla bien!
5: Tenemos a Zahid ahí, ¿verdad? ¿Eh?
4: Ahí tenemos a Zahid. Con 2 en la cancha.
2: Ahí tenemos a Zahid, pitando penales que no hay.
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6: 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Se quiere comunicar con nosotros, 2244-4040, 2244-4040 es el número en la planta. Ahí se lo va a poner al aire DJ Yoma, nuestro productor, y para que usted participe con nosotros. O si nos quiere mandar WhatsApp, que es más fácil, el 93-28-50-37, grábeselo, 93-28-50-37, ese es el número de teléfono de RCB, de WhatsApp, en donde usted le puede mandar una nota de voz, usted le puede escribir o puede hacerle una llamada al señor Walter Rivera, él estará presto y atento para atenderlo. Me acompaña en la producción del programa Josué Ramírez, DJ Yoma. Por ahí está la licenciada Stephanie Savillón, que también está pues en la producción de los noticieros de Radio Cadena Voces. Hoy es día jueves 2 de julio del año 2026, son las 10 de la mañana con 4 minutos para todo el territorio nacional. Bienvenidos a 12 en la Cancha. Ya presento a mi compañero don Walter Rivera. ¿Qué tal, don Warry? Muy buenos días.
7: Buenos días, don Marcial Torres. Buenos días aquí a nuestro productor DJ Yoma, también la licenciada Stephanie Savillón. Buenos días a toda esa enorme audiencia que siempre nos acompaña, don Marcial, aquí en el

0: Programa 2 en la cancha, hoy con todo lo que pasó el día de ayer en los partidos del Mundial de Fútbol y también los que se vienen el día de hoy, va, que partidos importantes, hoy juega España y también juega Portugal. Estamos listos aquí para llevarle todo lo que pasa en justamente en el Mundial de Fútbol de Marruecos que se está desarrollando ya. Hoy y mañana finaliza la etapa de 16avos y ya el día sábado pues comienzan los partidos ya de octavos de final, ya con varios cruces ya definidos. Y pues también la actuación que tuvo ayer también Sadiq Martínez en ese partido donde Senegal iba venciendo hasta el minuto 86 a la selección de Bélgica, a la cual yo le he apostado también aquí en este mundial, que es una de las selecciones que puede llegar largo, pero ayer estaba ahí dejándome mal parado, pero al final pues la selección de Bélgica logró imponerse en tiempo extra, con esa jugada ahí que para unos es polémica, pero para mí siento que actuó bien el VAR y Sadiq Martínez también sancionando esa jugada que le dio el pase en mediante lanzamiento penal a la selección de Bélgica.
1: Es correcto, Guardi, en uno muy, muy, muy, muy, muy así, con todos esos calificativos, muy, muy, muy, muy polémico, sí. Que le tocó sacar ese partido. Ayer platicábamos en privado usted y yo le decía pues que a mí me estaba decepcionando Bélgica. Sí. Estuvo incluso el colega Copán Álvarez en esa narración, lo escuchó usted, ¿verdad? Correcto. Y estábamos ahí viendo, incluso el que tenía la par, Copán, pues decía que Bélgica lo estaba decepcionando porque Bélgica no daba ni un, y yo creo que también, ¿no, Guarri?
0: En la previa, en la previa también estuvo Pavón en la previa también ahí.
1: Imagínese, no es posible. Después me pasé a fútbol de primera yo para escuchar, que por cierto estaba el colega aquí que Lanza también estaba transmitiendo, el hondureño que está ahí con ellos. Y fíjense que, bueno, yo recordaba que si lo vimos, óigame, Guarri, en cuanto a situación, ¿quién fue? Creo que fue en el Mundial de Rusia, pero Bélgica llegó.
0: Sí, en Rusia llegó hasta semifinales.
1: A la final.
0: Sí, en Rusia llegó hasta semifinales. Acuérdate que en Rusia en cuartos eliminó a Brasil.
1: No. Es correcto, sí. O sea, y entonces dije yo, no puede ser porque yo no le quito ni le restaba jugando. Perfecto,
0: pero es que lo que pasa es que, bueno, es que Bélgica, demasiado, al igual que la selección de Croacia, esta generación, justamente, este es ya su última. Su último mundial de esta generación, de los llamados generación de oro, de la selección de Bélgica, como también la de Croacia. Sabemos que ya son selecciones muy, ya sus jugadores principales, jugadores estrellas, que justamente destacaron desde el Mundial de Rusia 2018, y se han mantenido 18 Qatar 2022, y justamente también ahora en este Mundial de Estados Unidos.
1: Correcto, Diarra arrancó, ¿verdad? El minuto 25, un gol impensado, al 51 nomás vinieron del descanso y puso el 2-0 Osar. Posteriormente, pues antes de terminar el partido, faltaban 10 porque ya el 86 con los cooling break y todo lo que usted quiera, nunca va a terminar a los 90, ni a los 95, ni a los 96. Pues Romelu Lukaku, como bien lo dice Warri, de estas viejas glorias del fútbol belga, pues puso el 2-1 inmediatamente, oígame, y seguían celebrando.
0: El que estaba viendo todo el partido y dije, ya, los quedan 6 minutos, ya dejó de verlo porque tal vez tenía que salir o alguna cosa. No, jamás pensó que iba a empatar Bélgica, porque el trámite del partido más cerca al tercer gol de Senegal que Bélgica de descontar, y al final, pues, un cerrón de ojos, como dije.
1: No, yo le voy a decir una cosa, Guarri. Mire, yo sinceramente se lo digo, no de un partido de estos, no lo deje de ver usted. En cualquier instancia, ya sea semifinal o que estamos en, no deje de verlo, porque no. Y sinceramente, yo le voy a decir, yo creo que Senegal aflojó demasiado los últimos 15 minutos.
0: Y ese gol que le cayó hasta el. Como que los desconcentró, porque rápidamente cayó el gol del empate.
1: Los desordenó, sí. Guardi, porque inmediatamente, o sea, que dos minutos después, óigame.
0: El portero que había tenido una gran actuación durante todo el partido, se come el gol del empate.
1: Y el de Bélgica también.
0: También, ¿verdad? Sí.
1: Óigame, ese hombre le vi algunas ahí, pero bueno. Y no recuerdo quién fue el que anotó.

0: evitó el gol de Bélgica, pero sí faltaba pues ya el minuto 90.
1: El gol del empate, dijo usted.
0: El gol del empate que, óigame, ahí sí todo el mundo dijo...
1: Fue el gol del empate, fue increíble. Justamente el mismo Tillman. El mismo que hizo el penal.
0: Bueno, no recordaba, sí, el mismo este que fue el que hizo el penalti al final en este
1: partido. No tuvo valor el Lukaku de hacer ese penal, ahí está, primero estaba que lo iba a hacer y después ahí, no sé. Es que también en el momento
0: de... Y bueno... Sí. Estaba el hondureño Said Martínez, que bueno, oficia su cuarto juego o participa, porque pues en el tercero estuvo como árbitro, cuarto árbitro, no lo ofició él, sino que estuvo como asistente en el partido de Portugal frente a Colombia, que tuvo algunas cosas en este partido. Mire, Guarri, yo le voy a decir, generalmente no somos profetas en nuestra tierra, generalmente sí. El enemigo de un hondureño es otro hondureño, y hablan sobre los canechos en Honduras y los cangrejos, va, que en otras partes los canechos hacen una escalera y se van del cautiverio en donde los tienen. Honduras, sí. El que está arriba lo baja. Mira, incluso hasta colegas habían hablado ciertas cosas. Por ejemplo, yo le voy a decir, en el partido segundo que él oficia, hay jugadores ingleses, ¿verdad?, que están tapándose la boca con ciertas situaciones que no puede captar o que no captan en el VAR. Ayer, imagínese, usted me acaba de decir, Guarri, ¿cuántas veces hemos visto jugadores que prefieren no hacer un penalti en el minuto 90, sí. Así como se llama el programa de los colegas, de nuestros compañeros, José Delio y de Januario, el popular Avilés, Don Russell, Nuila, ¿eh? Minuto no, y ¿cómo se llama? Minuto 90.
1: Y en un mundial la presión debe ser terrible, ¿no?
0: Que se está jugando una clasificación, sí. Porque no es lo mismo un partido de fase de grupo, puede sumar dos más usted,
1: pregúntele,
0: y se recupera.
1: Pregúntele a los alemanes.
0: Y es el último minuto, pero yo le voy a decir, ayer, porque usted me decía, mire, Guarri, ahí yo tengo algunas imágenes que yo incluso se las puedo compartir para que DJ John
1: ahí tiene, las ponga. Ahí tiene unas imágenes, DJ, justamente las imágenes de la jugada del penal.
0: Sí. Y yo le voy a decir algo, mire, Don Guarri, ahí se nota, si usted ve, tiene tres ángulos, abajo de Don Guarri, pero póngala de principal, DJ. Mire, y yo le voy a decir,
1: póngala grande.
0: Es bien difícil porque el jugador de Senegal, es lógico y natural, está Don Guarri defendiendo y va hacia atrás. O sea, él no mira quién viene, pero es lógico que lo que intenta es despegar el balón.
1: Llegar al balón.
0: Pero si hay un contacto.
1: Que no es que él lo va a buscar, como bien lo comenta usted, que va directamente a pegar al jugador, sino que en la búsqueda del balón, quien le llega primero al pie del defensa, del delantero.
0: Esa es la palabra clave. Y entonces,
1: en esa jugada que usted dijo en el partido este contra Inglaterra, que se mencionaba, donde Bellingham se llevó la mano a la boca. Sí, donde Bellingham se llevó la mano a la boca. El VAR, nosotros aquí lo comentamos, el VAR no lo auxilió tampoco a Said. Y en esta jugada, este penal, justamente el VAR le dice, venga, aquí hay algo, hay que revisar.
0: Sí, porque era bien difícil. Bueno, él estaba observando. No,
1: y como dijo usted, Marcelo, muchos
0: que siempre va a existir,
1: como dijo usted, muchos hondureños incluso, hondureños dicen, no, que no puede ser que capitan un penal en ese minuto que se está jugando. Si es que no importa el minuto, si la sanción existe.
0: No, si es que él tiene que, es que el reglamento incluso no termina hasta después del partido.
1: Sí, incluso después, correcto. Sí.
0: Lo agreden a él finalizando, donde usted no puede ver en los vestuarios, por ejemplo. Ahí tiene que ir a un acta, o cuántas veces no ha ocurrido. O sea, y yo le voy a decir, mire, ha sido, yo recuerdo, mire, a mí me picaban las manos por criticar a algunos colegas, pero dije yo, no, para esto yo tengo el programa y no voy a decir los nombres. Pero qué pésimo trabajo,
1: Exacto, don Marcial, yo por lo menos, yo me voy a caracterizar que yo la mayor parte de estos partidos del Mundial los he visto, unos que otros no, porque coincido a veces por el programa, o tal vez porque...

0: también me tengo un desplazamiento, pero yo he visto errores de otros árbitros, de los que sí son considerados mayores que los de Saído. En vez de Saído ha estado, no hay arbitraje perfecto, pero creo que dentro de lo que cabe ha estado bien Saído.
1: Espéreme, le voy a decir otra cosa. Mire, otro, por ejemplo, que a mí no me cae absolutamente, yo se lo digo, no me cae absolutamente nada bien, va. Pero, oígame, la decisión que toma este
0: Barton. Barton también ha estado bien, Barton, sí.
1: Estado bien, o sea, mira, hasta bueno, una
0: sí,
1: canción
0: sí, le hicieron. Sí, de hecho, no más así, para que la FIFA los tenga, los hayan nombrado de nuevo, es porque los avala, pues han estado bien dentro de lo que cabe.
1: Por eso le digo, y mire, hay una conmoción. Ayer estaba viendo en ese partido y no estaba Pierluigi Colina también, sí. Que estaba ahí.
0: Es lógico que la gente, sobre todo la gente de Senegal, pueden decir, no, muy estricto, que no sé qué, que esto y lo otro, porque se sienten
1: dominados. Pero si el entrenador no dice nada. No. Bueno, se meten hasta con el inglés del pobre. Si es que,
0: Marcial, yo he escuchado más críticas. Más críticas a nivel de aquí de Honduras, que quizás a nivel internacional.
1: Sí. No, pero mire, yo sinceramente le digo, ha estado bastante bien, muy bien. Ahora, si el hombre puede llegar más allá, puede hacerlo, ¿verdad? O sea, no, o si no llegó, pues la FIFA.
0: Si no llega más, yo siento que ya cumplió.
1: Ya cumplió, sí. Y yo le voy a decir, mire, porque hay otros porque pueden tener mejores calificaciones que él.
0: Claro.
1: Perfectamente, pueden haber árbitros.
0: Quizás ayer quizás una María que tuvo que haber mostrado que ahí es lo que le puedo, destacar de lo que no hizo Zahir, pero lo contrario estuvo, dentro de lo que cabe, estuvo
1: bien. Es como yo le voy a decir una cosa, mire que nosotros hablábamos ayer sobre la situación de México, que si sale o no, y que la FIFA por aquí, que la FIFA por allá, que la FIFA nosotros la hemos criticado enormemente por favorecer o por entorpecer, don Barry, ¿cómo se llama? Algunas situaciones, ¿verdad? Que hablan sobre demasiado dinero y se han vuelto comerciales a lo que usted quiere y solo lo que ellos dicen. Pero cuando, por ejemplo, ayer que hablábamos, nosotros no sabíamos cómo iba a ser la situación de Inglaterra, ¿verdad?
0: No sabíamos
1: para nada. Que al final le costó, y el rival de México era lógico que era Inglaterra, y usted me dice, tiene que salir de México.
0: Pero si usted escuchaba, comentarios demasiado, la gente decía, no, que quieren que el Congo sea el rival de México. No, hombre, ¿y qué culpa tiene la FIFA o cualquiera que Inglaterra no tuviera gente en sus cosas?
1: Y le voy a decir, ¿por qué va a jugar México de local contra Inglaterra, Guarri?
0: Pues yo siento que quedó primer lugar de grupo y ya estaba establecido. Exacto. Que el primer lugar de grupo.
1: Es que la gente no solo Guarri, usted tiene que, yo le digo, nosotros no somos perfectos, Guarri. Ni claro. Somos santos, y los santos están en las iglesias, y nos podemos equivocar y decir, nos equivocamos en alguna información, nos equivocamos en alguna percepción, ¿verdad? Y después quizá uno puede enmendar lo que uno está diciendo. Pero en este caso, por ejemplo, yo le voy a decir, ¿por qué Canadá se fue siendo anfitrión?
0: Porque no
1: Canadá primero. Se va porque no pasa, sí. Como líder de grupo.
0: Sí, el líder fue Suiza.
1: México, óigame, ayer hablábamos, la única selección que no ha recibido goles, la selección mexicana, va a un paso perfecto.
0: México y también España no ha recibido goles también.
1: Mire, ayer hubo alguien en mi trabajo que me dijo, Guarri, Marcial, están haciendo todo para que México llegue a la final, que la final sea México-Argentina.
0: No, hombre. Sí. Ahora, mire, si Inglaterra, si con esas dudas que Inglaterra dejó en el primer tiempo, en México, si tiene esas mismas dudas, México no lo va a perdonar. México no lo va a perdonar.
1: No, ahora yo le voy a decir una cosa, va. Inglaterra, Guarri, es como Bélgica.
0: Sí, con lo que les pasó ayer son selecciones que dejan demasiadas
1: dudas. Y andan ese, yo sabía, o sea, yo le voy a decir, yo sabía realmente el impacto.
0: Ahí, DJ, ¿qué pasa, DJ?
1: Vamos ahí, póngasela ahí. Póngasela usted solito, sí, para, ese es el premio. Miren, grande DJ Yoma. Mire, yo por eso le voy a decir, en el caso de Inglaterra, a todos nos sorprendió el gol de la República Democrática del Congo, que estaba jugando de tú a tú.
0: Y que nosotros ayer antes de irnos dijimos que estaba más cerca del segundo, ¿se acuerda? Que se salvó, fue en el poste, el 2-0 de esta selección.

0: y que hablábamos incluso de la ventaja, ¿verdad? No, paradójicamente y entre comillas, metafóricamente hablando, que si fue al minuto 5, tenía 95 minutos.
1: También lo dijimos acá nosotros, de que tenía la ventaja. Dijimos,
0: si se puede. Bueno, ¿qué pasó? O sea, que se podría.
1: Se fue con todo.
0: Y avanzaba. Avanzaba muy bien. Nos, terminamos nosotros el programa, se fueron al descanso y nos miraba hasta por dónde, hasta que fue en el minuto 75 que, bueno, Harry Kane, que andaba los dos goles, Guardi, doblete de este hombre. Después, cuidado,
1: después del minuto 70, con dos asistencias justamente del nuevo jugador este del Barcelona, con todo el Barça, sí.
0: Y óigame, entonces, bueno, yo había ido 2-1 y ahora usted va a ver, yo le dije, Senegal era una selección muy poderosa, igual a lo que es la selección de Marruecos, así lo comparto yo. Porque hablábamos de cómo también el programa del lunes, Guarri, cómo había estado por las confederaciones de la UEFA, la CONMEBOL, la CONCACAF, la CAF y la otra, la de Asia. Y en el cual, pues, yo le digo, Senegal es una selección muy poderosa. Igual a la selección comparada, yo les digo, yo de Europa, entre Senegal y alguna selección europea, pues estaban al nivel. Bélgica, como lo dice usted, pues es un equipo ya veterano que va más allá de salida y tienen que hacer recambio. Sin embargo, Inglaterra, Guarri, que no nos ha, ¿cómo le digo?
1: En todos los mundiales siempre esperan más uno de ellos.
0: Sí. Igual Alemania igual, desde el 2014, o sea, me explico, han venido de una decepción, han cambiado entrenadores. Bueno, nosotros tenemos ya, Guarri, 3 mundiales de estar diciendo eso,
1: lo
0: ¿no?
1: Lo mismo, sí.
0: De óigame, ¿qué pasa con Argentina? ¿Qué pasa con Alemania? ¿Qué pasa con Inglaterra? Animadores, bueno, óigame, los ingleses son los animadores, son los inventores del fútbol. Y, pero bueno, están demostrando ahí, y usted mira porque uno ve, óigame, cómo celebran el pase a los octavos. Óigame, es una algarabía enorme, claro. Porque cada partido es difícil, va, o sea, celebraría República Democrática del Congo.
1: Es que lo que pasa, Marcial, aparte de que eran los candidatos, ¿quién los elimina? Pues, porque como dice usted, de repente estas elecciones, aunque sean candidatas, pero se enfrentan a otro que también es candidato, y bueno, nos eliminó otra gran selección. Pero Inglaterra, que como dice usted, los inventores del fútbol, y lo eliminan a la selección del Congo, que creo que es su segunda participación, o primera vez incluso con este nombre, ahí es donde iba a quedar sobre todo las dudas. Por eso también ellos la celebraron, porque lo sintieron en riesgo en realidad esta clasificación el día de ayer.
0: Sí, y ya en el partido que culminó, verdad, esta jornada el día de ayer, pues la selección de Estados Unidos derrotó 2-0 sin mayores complicaciones a
1: siempre fue
0: la
1: más,
0: selección
1: siempre fue más de Estados Unidos, sí.
0: Total, incluso con un hombre nuevo, desde el minuto 64, a este Balogui, que también fue expulsado a través del VAR.
1: En realidad, que las unas tomas que mostraban ahí, o sea, desde el estadio, cómo está yendo en realidad, cómo ha cambiado el apoyo hacia el fútbol, soccer allá en Estados Unidos, ¿no? Porque no es el deporte rey para ellos, pero sí.
0: No, y fíjese que yo le voy a decir algo, Guarre, que bueno, los que estamos aquí en Estados Unidos le van a decir, mire, a nosotros nos han atiburrado, así como dice popularmente usted. Hay partidos, por ejemplo, que las principales cadenas hispanas de televisión, y hablo de Telemundo y hablo de Univisión, que ahora hay varios canales ahí, puede verlos usted en internet, y hay un subcanales también de otro. Nunca le pasan un partido de la MLS, óigame bien, porque la MLS le vendió derechos a una...
1: privatizado.
0: Sí. Ajá. Entonces nadie ve, o sea... yo le voy a decir a todos aquellos que decían que el mundial en los Estados Unidos que no miraba ambiente, que los gringos les interesa.
1: Eso se decía, que no había ambiente previo.
0: No, o sea, pero es más fácil, Guarri, usted se entera, por ejemplo, de ofertas en las colonias cuando nosotros hablamos aquí en el programa.
1: Sí.
0: Pero cuando usted

0: mire en la televisión un anuncio de supermercado La Colonia, un anuncio de Espresso Americano o de Apostemos, oiga, me dice usted va más porque la televisión le ayuda a usted a manera visual, y eso les ha faltado aquí. Mire, yo recuerdo, don Warry, en el partido famosísimo aquel donde remontamos a los norteamericanos 3-2, ¿se acuerdan? Que Washington. Fue en la ciudad de Washington.
1: Fue justamente
0: increíble.
1: El 2 de septiembre.
0: Era increíble la cantidad de hondureños que estaban en ese estadio Robert F. Kennedy. Por cierto, ahí estuvimos nosotros, mire. Por cierto, vetusto el estadio, pero óigame. Después usted venía a Estados Unidos tratando la federación cuando estaba Sunil Gulati, que es un, que creo yo que a él hay que decirle la creación de la MLS. Él fue uno de los chismosos para el FIFA Gate. Este representaba otra gente, que era el presidente de la federación de Estados Unidos. Él comenzó, Warry, y llegaba a colegios, a escuelas, a fomentar el fútbol, trajo gente de otros lados, comenzaron a hacer, por ejemplo, a través de los estados, donde había población latina, meter jugadores latinos, y o sea, total, para que el fútbol en los Estados Unidos, que fuera ya para esta Copa del Mundo, tuviera la mayor aceptación, y se ha hecho, si es caro. Nosotros, yo se lo digo, es caro. Este mundial yo creo que ha roto récord, Warry, de productos carísimos. Nunca se había visto tanto. Pero sí hay un, como le digo, ayer estaba viendo el estadio totalmente, pues prácticamente de blanco y rojo, ¿no? Que son los colores que ellos nos identifican. Sí. Y porque ha tenido difusión en televisión la Copa del Mundo. Usted, a ver, los norteamericanos, Warry, pueden ver cualquier partido ahora, pero porque mire, lo están transmitiendo estas televisoras, las televisoras de paga, en fin. Y yo creo que una vez que ellos liberen, Warry, liberen eso de esa cuestión de TV, porque la televisión aquí es espectacular, y hablo de la televisión como, por ejemplo, usted puede estar en su trabajo y ver el partido a través de su teléfono, que también se genera la televisión, la señal a través de la televisión. Ahí va a tener un boom que no creo que sea ahorita, pero digamos en unos 10 años, Warry, esta se la voy a poner a la par de la MLS. Bueno, ya viene Lewandowski,
1: se la voy a poner
0: a la par de la Liga Mexicana, en la esta MLS, porque la gente aquí ya hay un sentido,
1: sí, porque ya no solo llegan jugadores ya para retirar, sino que también llegan jugadores jóvenes también ahí también a la MLS.
0: Sí, es que también, o sea, ahí es para ver. Me explico, depende de cómo usted mire o se dé cuenta, pero sí realmente está esta situación. Don Warry, ¿cómo estamos con los octavos de final en la Copa del Mundo? Ya está confirmado el partido entre Canadá y Marruecos para este sábado a la 1:00 p.m, ¿no?
1: Correcto, sí, los duelos que ya están definidos, justamente ese que usted menciona, de Canadá-Marruecos a la 1:00, ese mismo día a las 3:00 p.m, Paraguay va a enfrentar a Francia, y para el día domingo, Brasil a las 2:00 p.m. va a enfrentar a Noruega, y el partido de fondo, justamente el de México ante Inglaterra, el día domingo a 6:00 p.m. Y también el día lunes ya está definido el cruce entre a las 6:00 p.m. entre Estados Unidos y Bélgica. Esos son los duelos que ya están ya definidos, don Marcial Torres Atuch, para cuartos de final.
0: Falta definir tres grupos, ¿no?
1: Falta definir tres grupos, que son los tres partidos de hoy y los tres partidos que se van a jugar también el día de mañana. Donde entre hoy y mañana, hoy y mañana van a jugar dos de los candidatos, ¿va? Como España hoy y también Argentina, que es otro de los principales candidatos, al igual que Francia, que juega el día de mañana.
0: Sí, sí, ya vamos a hablar sobre eso, ¿verdad? Pero como bien lo dice don Warry, los octavos, pues ya que tenemos Canadá enfrentará a Marruecos este sábado. Este partido es a las 11:00 a.m, hora de Honduras, Warry.
1: Correcto. No a la 1:00. Sí, a las 11:00 es.
0: Paraguay va a jugar con

0: con Francia a las 3 de la tarde, ah, este mismo sábado. El domingo hay dos partidos ya con partidazo, Brasil frente a Noruega, a las 2 de la tarde.
1: Vini ante el Chelón.
0: Ajá. Y a las 6 de la tarde México frente a la selección inglesa, que los mexicanos, óiganme, los mexicanos están, pero
1: fíjese que a mí, a mí no me extrañaría que México avance sobre Inglaterra, la verdad, porque es que como dice usted, Inglaterra siempre deja esas dudas. Ayer yo pensaba, según el rival, yo pensaba que iba, que no iba, pasó, pero pensé que iba a pasar más, más solvente. Pero
0: y mire que muchos están hablando, incluso allá de programas mexicanos y gente que hace podcast y todo, ¿verdad? Están hablando de las únicas veces que ha perdido México en el Estadio Azteca, y una de esas tiene que ver Honduras,
1: ¿no? Solo dos ha perdido en Azteca.
0: Hablan
1: sobre... Es que este partido demasiado...
0: Lo de Maradona, ¿se acuerda usted?
1: Este partido, si fuera... Este partido, si fuera en Estados Unidos... Si sí le diera más posibilidades a Inglaterra. No quiere decir que no puede ganar mañana el sábado ahí en la Azteca, pero las posibilidades de México crecen al jugar de local justamente ahí.
0: Correcto. No, y mire, he escuchado las declaraciones que dio el señor Javier Aguirre. Verdad que ya es un poco, el hombre ya deja de lado lo futbolístico, ya más alegre, porque óigame, dicen que hace
1: ya quitó la presión que tenía.
0: Muchísimo tiempo no había una alegría enorme en el pueblo mexicano como lo está haciendo hasta ahora.
1: No, y es que ellos
0: demasiado de política.
1: Sí, hace cuánto estaban luchando por ese quinto partido, que ahora lógicamente es una instancia menos,
0: que ya habían llegado, yo se los dije,
1: pero estaban de local en
0: 1986, pero ¿y ahora? Fue contra Bulgaria, creo yo.
1: Correcto.
0: Pero Warri, jugando tan bien y dedicándose a lo que son, y sin controversia ni con prensa. Mire, yo ahí.
1: Aunque
0: yo
1: por ahí leí un artículo, yo, Marcial, leí un artículo que la gente de Ecuador, allá, no sé si la prensa, están diciendo que se sintieron presionados la gente de Ecuador ahí por los grupos mafiosos, no sé, algo así. No sé qué tan cierto sea eso, pero yo
0: no, en la cancha no vi nada yo de eso. Es que mire, Warri, mire, solo el que no ha ido a México no se da cuenta. Pregúntele usted a aficionados que van. O sea, mire, si usted va ahí, el mexicano tiene una manera de celebrar bastante, sí, sui generis, es que como hay bastante así. Usted, yo por eso le digo, mire, los maltratos que reciben, el maltrato, me imagino, como le digo, mire, se dan en la madre entre ellos mismos, aquí mismo en Estados Unidos, no les importa, o sea, tienen una conducta, sí, que no es aceptable, eso está comprobado.
1: Si hay afición apasionada, como es los mexicanos, ¿verdad? Como ellos, como los
0: argentinos. No, y también son bastante malcriados, yo le voy a decir.
1: Lógico. Mire, y más pasaditos de las amarguitas, peor todavía.
0: Pero si usted, mire, gente, usted pregunte, lo que nos llame, 2244-4040 o el 93-28-50-37. La gente que ha ido a esos partidos, la Federación Mexicana los pone en un solo lugar, a los hondureños iba con su barritío, oígame, bueno, y más como dice usted, con las amarguitas. Ha salido malo gente, por ejemplo, yo vi un video de una muchacha que está en la subida de ese estadio, Warri, el ¿cómo se llama? El Estadio Azteca, que tiene unas tremendas plataformas para subir usted, y una muchacha de la nada le tira a un señor ecuatoriano un vaso con cerveza. Eso son cuestiones aisladas. Hay otros bárbaros, don Warri, que andan en un carro y los jamaquean, como dicen popularmente. Hay otro hasta que lo patea el carro. Entonces, ahí usted ve que la gente no está actuando como debe. Pero estamos no acostumbrados.
1: Aquí me manda un mensaje, un oyente manda un mensaje que la gente... No entiende cuando uno habla en un término futbolístico, me dice. Ese que dice que el Azteca pesa, que diga cuándo lo ha cargado para ver cuánto pesa. Es que no entienden en de qué manera refiere uno, hombre.
0: Otra. Por ejemplo, yo le voy a decir, don Warri, ahí están transmitiendo los colegas de la televisión de Ecuador. Y usted ve que les echan una cerveza, o sea, no los dejaron dormir. Habló este Caicedo, no sé si escuchó las declaraciones de él. Yo no estoy justificando,
1: no, Barry, o no, sea, no lo escuché.
0: Mire, ya me autorizaron para ir al

0: Quinto partido, Guardi. Estoy como sabéis, yo.
1: Ah, sí. Ya está autorizado.
0: Para ver a México contra Argentina contra Cabo Verde el día de mañana, a las 6 de la tarde aquí en la ciudad de Miami. Mire,
1: yo le voy a decir.
0: Mire, aquí la gente, vaya, por ejemplo, Cabo Verde. Yo vi a la gente de Cabo Verde alegre, celebran. Vi a los colombianos son un poquito más duros. Por ejemplo, cantaban esa canción. Yo no la quise grabar por situaciones, pero el día Ronaldo se la come, cosas así. O sea, y los portugueses más tranquilos, para los portugueses solo. Hubo arrestos, por ejemplo, le contaba yo a mi señora esposa, de arrestos de gente que se dedicaba a falsificar entradas, Guarri, gente que colombiano va, que llegó a robar. Gente que llegó a robar.
1: Es que anda de todo.
0: Comentaba yo otro señor, porque ya tenía más de 50, 45 años, en un estado alcohólico, Guarri, que se cayó y bueno, o sea, me explico, o sea, hasta
1: pasa
0: estas cosas, como le digo yo, pero la visión es. Yo le mostré a aquel brasileño que se puso la camisa de Escocia,
1: también,
0: ¿verdad? Sí. Y se puso a bailar y se puso una falda, me explico. Es famoso un japonés, Guarri, que se metió en la barra de los brasileños.
1: Sí, también vi algo video de
0: eso. Y que el hombre le pone la bandera de Brasil y él no, dice, pues el hombre está como llorando, me explico. Pero no pasan de ahora ya, como le digo yo, agresiones, que ya ustedes le tiran cerveza, que lo golpean y todo eso. Esas cosas ya no, pero quieren justificar. El mismo señor Caicedo dijo, no hombre, dice, no, ni se oía lo que ellos estaban diciendo.
1: Sí, lo que usted dijo, usted lo dijo acá.
0: Mire, Guarri, igual se lo dije, a mí no me canso yo de decirlo, porque una vez yo aprendí esa lección: si a usted lo tratan mal, usted no trate mal a la otra persona, sí, porque entonces no va a llegar a nada. Usted, como dice, si es gallo en cualquier patio canta.
1: Así es, sí.
0: ¿Me entiende? Independientemente del no, que es que está jugando, porque le tienen, hay gente que no quiere a los mexicanos, como le digo yo, por cómo son creídos y todo, y
1: por
0: eso todo se lo han ganado
1: diciendo usted
0: ellos
1: mismos. Igual a los argentinos. Dije, es el número uno que no los quiere, dice.
0: ¿Quién?
1: Yoma, es el número uno, dice.
0: A los argentinos, a los
1: mexicanos.
0: No, pero yo no, es por esta situación de la prensa.
1: Y le encanta el tequila, Yoma.
0: Como no han tenido que hablar, y aquí usted y yo hemos ido, como no han tenido que hablar, porque ¿de qué van a hablar, don Warry?
1: Sí, todo le ha salido,
0: a México. O sea, los tiene callados la afición, los tiene callados el team, el tri. Los tiene callados el banco, que ya no hayan que preguntarle, o sea, entonces, ¿qué van a decir? Se ponen a pelear entre ellos mismos, como yo lo hemos dicho toda esta semana, porque la prensa así es, de algo tiene que vender, y ya cuando usted pierde ese sentido, Guardi, del periodismo y se vuelve protagonista y que no le interesa la noticia, sino que lo que le interesa es usted o los likes, ahí ya vamos fuera. Eso ya no es periodismo. Pero bueno, son las 10 de la mañana con 38 minutos, las 10 de la mañana con 38 minutos, don Warry, es tiempo de hacer nuestra pausa comercial, y lo único que yo quería decirle a usted, pues, don Warry, es que, óigame, ya estamos también perfectos aquí con Expreso Americano, sabores mundialistas, ya los tenemos disponibles en Expreso Americano. 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

0: 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Las 10:40, una pausa, don Warry. Ya regresamos con la jornada de hoy, que hoy ya la dio a conocer usted, ¿verdad? Y cuáles son las situaciones que están marcando esta Copa del Mundo. Ya vuelve.
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2: Bien, son las 10 de la mañana, las 10 de la mañana con 43 minutos. Vamos a ver si tiene mensajes usted, don Warren, 93-28-50-37, 93-28-50-37. Antes de cederle la palabra, está Edgar Fernández. Dice Edgar, buenos días, Marcial, ¿qué le pasó a Senegal? Después de ir ganando ante Bélgica y en tiempo extra lo remontó. Estados Unidos no me decepcionó, ganó ante Bosnia el lunes, siempre le ponga la ficha a Estados Unidos. Tengo fe que le gana a Bélgica, dice don Edgar Fernández. Por otro comentario, me dice aquí José Lozano, muy buenos días, Marcial. ¿A cuándo empieza el torneo en Honduras de la Liga?

0: Esto estará empezando, bueno, ya tienen formato de calendario con nuevo formato y creo que será en...
1: Se supone que a finales de este mes, ¿va? Se supone.
0: A principios del mes de agosto. Será, del mes de agosto. ¿Verdad? Porque sí, creo que no sé, ahí había alguna situación, Warry, en donde estaban abarcando la fecha de las elecciones. Estaban abarcando, pues recuerde que ahora son 12 equipos.
1: Recuerde que bueno, los primeros días de
0: agosto también. Quiero saludar, ¿sabe quién? Ajá. Un nuevo fichaje que entre nosotros no nos damos paja, hombre. Un nuevo fichaje en el equipo de las Panteras Negras del Independiente. Se trata del colega Gerson Méndez. Tremendo.
1: Ah, sí, don Gerson.
0: Una experiencia, ahora. Gerson, que es el que va a manejar por lo menos las redes y todo del equipo de las Panteras Negras del Independiente. Y él nos puso en un grupo ahí, así que saludos para el colega. Han contratado a alguien que realmente pues maneja y tiene muy buenos conceptos de cómo se debe manejar a un club.
1: Ahí no tiene.
0: Le decía yo que tiene que ver porque en septiembre tenemos selección. Incluso van a haber un partido amistoso, va a haber jornada de selección, está la Copa Centroamericana y en eso se está trabajando porque ahora serán dos equipos. Me decía a mí un miembro de la Liga Nacional, don Warry, alto dirigente, por cierto, no es el presidente, le viene bien que sean 12, ¿verdad? Porque si hubiesen sido 11, el torneo se hubiera terminado aproximadamente en febrero.
1: No, y que ahora con este formato ha sido, Marcial, de que son dos grupos, son menos partidos, ahora son 16 jornadas, en lugar de 22.
0: Porque no se puede, como le digo, no se puede, no se podía porque los juegos de la Copa Centroamericana eran entre martes y jueves y no se podría jugar, aunque usted lo decidía y poner a equipos que no jugaran, es un sorteo entre semana y no se podía jugar incluso lunes por ciertas situaciones que tienen estos de la CONCACAF que agarran los estadios 72 horas antes.
1: Ellos son los que mandan. Bueno, sí.
0: Del plano nacional, don Warry, no, antes solo quería decir, yo ayer estaba viendo una publicación de esta... ¿cómo se llama? Transfermarkt se llama. Porque en Panamá hay una decepción tremenda con lo que hizo su selección o lo que no hizo. Porque no hizo ningún punto. ¿Verdad? Yo creo que después de un proceso como tal, aquí con Warry siempre lo hemos dicho y Warry ha sido muy reiterativo, no importa. Quizás sí. Importa el marcador o la manera en que usted pueda perder, pero lo importante es llegar a una Copa del Mundo.
1: Estar ahí.
0: Porque uno no tiene Warry, la capacidad que tienen otros equipos como ser sorpresas, aunque se puede, porque ya lo demostró Costa Rica, ¿verdad?
1: Aunque sé, pero son casualidades esas, tampoco no es que siempre va a ser. Bueno.
0: Entonces dicen que pues todo el trabajo que hizo este señor Christiansen, que por cierto es un trabajo enorme, el hombre, yo creo que a él lo clasificaron, lo contrataron para clasificar y hasta ahí llegó su, bueno, él ya no tiene contrato.
1: Está dividido, pensando, pero está dividida ahí la opinión, sí.
0: Ajá, y yo creo, mire, si el hombre, Warry, ya conoce el ambiente, en la primera no pudo, pero en esta sí yo creo que deben de darle la oportunidad, pero están pensando en llevarse a Alvaro.
1: Yo siento que ha trabajado bien este técnico, como acuerdas como...
0: Y Alvaro, Warry, no lo van a soltar.
1: No, acuérdese la discusión que teníamos cuando estábamos con Fabricio, con Marquitos acá. En realidad yo siento que este sí ha dejado huella ahí en Panamá, don Marcelo. Este sí ha llegado a cambiar.
0: Sí, no, sí. Claro, mire, el señor ha demostrado.
1: ¿Y para qué están estas selecciones de Centroamérica?
0: Viendo, no, dice que fue de las peores selecciones.
1: Pero sí, aquí en Centroamérica vimos, Warry, solo estamos para llegar.
0: Le doy el mérito a la gente que dice y tomo palabras de ellos y doy a conocer, porque yo no soy egoísta.
1: Sí.
0: Que decía Avilés, no va a ser ni un punto desde la primera vez que lo vio. Y igual, pero es difícil. O sea, usted me dijo, ¿mereció mejor suerte? Sí.
1: Sí, es que a lo único que puede aspirar aquí, don Marcial, la selección de Centroamérica, lo que podemos aspirar es a ganar tal vez un título.

0: a nivel local acá de la CONCACAF, pero ya en un mundial
1: me van a decir a mí, no, que no, Panamá, mire, Panamá, no. Disculpen, no está al nivel ni de México.
0: No está al
1: nivel de Estados Unidos, ni está al nivel de Canadá.

0: nosotros siempre lo habíamos hablado.
1: Así es, sí.
2: Verdad, de lo que está. Son las 10 de la mañana con 50 minutos. Vamos a ver, dice por acá, aquí tengo otro mensaje. ¿Tiene usted ahí, don Warren?
1: No, no tengo mensajes por acá.
2: Dice, ese partido de Senegal ante Bélgica me salió churro, otra carcajada. Dice, vamos a ver, Edgar, se está ganando las carcajadas toda esta semana. Dice, hasta el octavo de final va a quedar Inglaterra, le va a ganar Inglaterra, no es Ecuador.
1: Sí, no, no es Ecuador. No, pero es que vamos a ver cómo juega, lo digo, que la cosa está en que México tiene ese se le puede decir ese valor agregado extra de ser local, pues, y jugar ahí en su estadio, que vimos cómo Ecuador lo sufrió, sobre todo en ese primer tiempo, lo sintió.
2: Sí, o sea.
1: Y que también los rivales no son los candidatos, porque México, aunque juegue en su casa, si le toca jugar, por ejemplo, con Argentina, con España, mismo Portugal, esas selecciones, ahí yo no creo que avanzaría a México. Tampoco ha enfrentado selecciones de las candidatas.
2: Sí, sí. Sí, esos. Yo. Es lo que hay que ver, ¿verdad? ¿Qué es lo que puede ocurrir ahí con esto del.
1: Pero de que México tiene para ganarle a Inglaterra, siento que sí tiene para ganarle a Inglaterra.
2: Sí, bueno, también he estado viendo mensajes a través de las redes de Warry, la despedida que tendrá hoy Luquita Modric, ¿verdad?
1: Hoy se va a despedir uno de los dos, don Marcial, uno de los dos de las grandes leyendas, o Ronaldo o Luka Modric.
2: Porque, o Luka Modric.
1: Porque este sí. Es ya uno con 41 años.
2: Mira, que las fichas, yo se las pongo a Portugal.
1: Con todo y que no nos ha gustado Portugal en este mundial. Pero sigue siendo una de las selecciones a llegar mínimo a semifinales.
2: Me preguntan por acá, mire cuántas selecciones quedan, Marcial.
1: Van a quedar.
2: Las selecciones quedan.
1: Van a quedar 16 después de que los partidos de hoy.
2: Sí, y mañana. Porque pero les decimos que es para 16avos.
1: Hasta ahora hay 10 clasificadas ya a octavos y van a salir 3 hoy y 3 mañana.
2: Y 3 mañana, que son los que, pero ya les habíamos dado cómo están los octavos.
1: Los cruces.
2: ¿Verdad? Dice que está prehistórico también, don Warry, ¿sabe por qué? Porque los tres organizadores están del otro lado.
1: Los tres están del otro lado, correcto, sí.
2: Sí, o sea, igual. Bueno, sí, aquí me está escribiendo, mire, José Lozano también, sí, me dice, Marcial, ¿y por qué no un entrenador como ese Christiansen para la selección hondureña? No, es que la selección de Honduras ya tiene a José Francisco Molina, y también nos han vendido un proyecto.
1: Tengo una nota de voz aquí, vamos a escuchar.
2: Ya tiene, dígame.
1: Vamos a ver.
3: Digo, la cosa está en que
4: Warry Marcial, lo que pasa es que México y Estados Unidos han jugado con equipos débiles, pero es que no lo agarran unos buenos equipos, a ver si es cierto que van a decir que ustedes que
3: también los rivales no son los candidatos, porque México que juegue en su
1: casa. Es justamente lo que decíamos también nosotros, Marcial, que tampoco han enfrentado a los candidatos, pues, por decir así. Que los enfrentamientos.
2: Sí, después, pero no podemos quitarle mérito.
1: No hay que quitarle mérito, es verdad, sí. Porque a los
2: mire, si pierde contra Inglaterra, bueno, es que yo le voy a decir también, no, que Argentina, que han dicho de Brasil, es que lo quiero ver con los grandes.
1: Pero le digo, yo tampoco, si pierde con Inglaterra.
2: Usted sí es verdad, Warry, porque usted lo manifiesta. Usted me dice, no, para mí sí empezó ahorita el mundial, ahorita como están.
1: Exacto.
2: Pero para mí no, porque, o sea, me explico, o sea, uno va viendo. Si los partidos fueran de eliminación directa, Warry, la cuestión que no tendría,
1: porque puede tener una mala tarde. Acordemos demasiado, o sea, cuántas selecciones clasificamos a este mundial, sobre todo que es el primero con 48, pero igual a lo largo de la historia solo son 8 selecciones las que han sido campeonas.
2: Sí, pero uno está viendo, por ejemplo, agradables sorpresas.
1: Claro.
2: Y aunque al final, bueno, si es lo que ocurre en Honduras, pues solo esta vez que Motagua fue campeón, va, y como usted siempre lo ha dicho, usted mismo me dice, el único que le para bien al Olimpia es al Motagua, va.
1: Es el único.
2: Pero ¿de qué sirve si tiene 40 y tantos títulos el Olimpia y de los demás? Entonces, son poderíos, pues, decepciona Uruguay, decepciona Alemania, vimos.

0: vimos que lo de Ecuador fueron chispazos, por ejemplo, me explico.
1: La terna...
0: El mundo no está mostrado en esa Inglaterra, México, aunque sea en el Azteca para mí, o la ficha en Apostemos se las pongo
1: a Inglaterra.
0: A Inglaterra.
1: Exacto, yo lo que digo es que México puede ganar, pero tampoco si gana Inglaterra, no es que va a extrañar porque es el candidato.
0: Sí, sí, sí.
1: Bélgica-Estados Unidos, sí. Bélgica-Estados Unidos es el choque, el otro, ¿va?
0: Bélgica-Estados Unidos, sí.
1: Ahí con todo y que Bélgica no me ha gustado, yo ahí le pongo las fichas a Bélgica.
0: Sí.
1: ¿Y Canadá es sí. contra quién juega Canadá? Canadá creo que está ahí, contra Marruecos creo que juega Canadá, ¿no? Hasta ahí.
0: No, Canadá-Marruecos.
1: Sí, no, ahí.
0: Arrancan ya el
1: yo sábado, creo,
0: Barry, ese es lo que usted estaba leyendo.
1: Yo creo que los tres se pueden quedar en esta etapa.
0: No, y mire, me estaban diciendo, por ejemplo, o ayer estábamos comentando ahí en mi trabajo de las estrellas, ya nos vamos, Juan, pero ¿quiénes son las estrellas de esta Copa del Mundo? Y,
1: los mismos.
0: Estrella nueva no nos va a salir. Fue un monstruo, el Chelón, yo creo que el Chelón, metámoslo, porque el Chelón sí. No había tenido participación,
1: Messi,
0: Lionel Andrés Messi, que no ha decepcionado.
1: Vini.
0: Cristiano que hubo dos goles y se volvió a pagar.
1: Harry Kane, sí.
0: Harry Kane, Warry. Sí, Kane, hombre. No podemos dejarlo por fuera, claro. Hombre. O sea, sí. Me explico. O sea, en México, a la agradable sorpresa de este señor Quiñones, va.
1: Quiñones, correcto, sí.
0: Yo creo que ese Quiñones, Warry, no necesita mudarse de liga. Ahí en México.
1: No, y no está ya jugando en Arabia, pues el máximo goleador en la liga ya, sobre Ronaldo, sobre todas esas grandes figuras.
0: No, yo le decía de mudarse porque ya dicen que hay que traerlo, que no sé qué, que no sé cuánto, o sea, pero no, o sea, yo sinceramente se lo digo, ¿para qué? Porque de aquí vamos a ver mucho, ayer nos mandó, por cierto, ¿cómo se llama? Lomba de lo de Camavinga.
1: Ah, sí, también, que va para...
0: Se va para el United.
1: Por aquí tengo al licenciado Héctor Ponce, dije que hablamos suficiente de deporte ya, don Marcio.
0: Ah, bueno, qué bien. Pues otras veces sigan. Sí. Dios tiene material. Saludos al licenciado Héctor Ponce. Óigame, ese hombre pasa más informado que un montón,
1: sí, hombre,
0: colegas. Sí. Óigame, ese hombre me y mira los partidos,
1: guay. No, es que los
0: mira. Eso es lo bueno.
1: Claro que sí.
0: Es que bueno, los de antes, como dicen, van, somos hechos a otro, porque si realmente va a este mundial, a uno lo atrapa. Nos vamos, recuerde que mientras usted duerme, trabaja, descansa, se divierte aquí en el RCV, seguimos laborando para su entretenimiento e información. Ya viene RCV Noticias, Mérida, no está aquí en Guarri.
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3: Auditorio Nacional, muy pero muy buenos días, bienvenidos a RCV Noticias Meridiano, la segunda entrega de las informaciones aquí a través de Radio Cadena Voces, el mejor de los noticieros del país a nivel nacional a través de nuestras frecuencias, ahí en 93.3 aquí en la zona central, 88.3 en la zona oriental, 98.1 en San Pedro Sula, además de nuestra multiplataforma digital. Estamos cerca de ahí para que usted esté bien informado al alcance de un clip en su mano, descargando nuestra app Grupo Invosa o dándole seguir a nuestro canal Radio Cadena Voces en WhatsApp y en la herramienta de Telegram y en YouTube. Ahí está Radio Cadena Voces Oficial, porque usted la radio ahora la puede ver a través de nuestro sitio web rcv.hn, nuestro streaming, las 24 horas en tiempo real. Estamos cerca para que usted esté ahí al tanto de la noticia nacional, centroamericana e internacional. Todo el equipo de prensa que dirige el licenciado Dagoberto Rodríguez. Estamos prestos para llevarles a ustedes las informaciones. Aquí en cabina, la licenciada Yesli Ferrera, Héctor Ponce quien les habla, y Eddie Moncada, también ahí en los controles y en la producción de la licenciada Stephanie Savillón. Así que bienvenidos a todos aquí a RCV Noticias Meridiano, un cuerpo de periodistas también ahí prestos para captar lo mejor, para llevárselo a usted a través de las redes sociales. Ahí ese cuerpo de periodistas de redes sociales para llevarles lo mejor de la información a través de RCV, la voz de las noticias. Yesli Ferrera.
4: Muy buenos días a toda nuestra audiencia de Radio Cadena Voces. El día de hoy estamos listos y preparados para mantenerlos informados, así que prepárese, descargue nuestra aplicación Grupo Invosa y manténgase informado 24/7. Lo invitamos a que este día, si tiene alguna consulta, pues a través de nuestras plataformas lo puede hacer, de nuestro en vivo que se realiza en YouTube, usted puede hacer sus consultas también.
3: Así que bienvenidos a RCV Noticias Meridiano.
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3: Mucha atención a nuestra propuesta informativa aquí en RCV Noticias Meridiano. El presidente del Congreso Nacional, Tomás Zambrano, ha convocado a las autoridades de la Secretaría de Energía, de Infraestructura y Transporte, además a alcaldes, para analizar problemas de apagones, de falta de fluido eléctrico en la zona sur del país.
4: Incrementó la tarifa de la ENE, podría traducirse en mayores precios, en fuerte impacto en el costo de la vida de los hondureños, según economistas.
3: Venezolanos en Honduras reconocen el apoyo de Nasser Riafura con el envío de ayuda humanitaria para la emergencia del país sudamericano.
4: Sequía afecta el 42% de los productores agrícolas tras la pérdida de la siembra de primera.
3: Lastimosamente, ha muerto la tercera persona tras explosión de cohetería artesanal en el departamento de Copán.
4: Atropellamientos se convierten en la segunda causa de muertes en Honduras, según la Dirección Nacional de Vialidad y Transporte.
3: Estas y otras informaciones estaremos ya llevándole en detalle aquí en RCV Noticias Meridiano, las 11 de la mañana con 9 minutos, y entablamos el contacto informativo con Claudia Cáceres cuando el presidente del Congreso Nacional, José Tomás Zambrano, ha convocado a las autoridades de la Secretaría de Energía, de Infraestructura y Transporte, a la Comisión de Energía, a los diputados y alcaldes para analizar la problemática de la falta de potencia, los apagones en la zona sur del país. Claudia Cáceres.
5: El presidente del Congreso Nacional, José

0: Tomás Zambrano convoca para hoy a las 10 de la mañana a los representantes de las Secretarías de Energía y de Infraestructura y Transporte, así como también a la Junta Directiva de la Empresa Nacional de Energía Eléctrica, a miembros de la Comisión de Energía del Congreso, diputados de la zona sur y alcaldes, para analizar el problema de los apagones en la zona sur del país.
1: Para convocar al gerente del ENE, al representante en la Junta Directiva de la Secretaría de Energía, de la CID y los que integran la Junta Directiva de la Empresa Nacional de Energía Eléctrica. Hace un mes nos pronunciamos desde esta directiva de los bajones que estamos viviendo en Choluteca y Valle también. Y sé que hay problemas en todo el país, pero en Choluteca y Valle ya se tiene identificado cómo resolver de inmediato el problema con las subestaciones que tienen algunos generadores de energía y que nos van a facilitar que las líneas de Valle y Choluteca puedan estar conectadas y descargar las líneas de transmisión y la subestación de Pavana. Ya se tiene la respuesta a la mano. Si eso, la directiva toma la decisión mañana, me dicen los técnicos que en una semana van a mejorar el servicio en la zona sur del país. Yo le pediría a los diputados de Choluteca, de Valle, mañana a las 10 de la mañana, en el Salón de los Retratos, el secretario aquí va a invitar formalmente a los representantes de la directiva del ENE y los alcaldes del sur también, Choluteca y Valle, que nos quieran acompañar, están bienvenidos, porque ya se tiene una solución técnica. La comisión también, Milton, está convocado, que ha estado trabajando y platicando sobre este tema, y poderle solventar en el sur en este momento y después ir analizando los demás departamentos cómo se va a ir resolviendo. Pero en el sur específicamente ya tienen la solución técnica para resolver estos bajones. Hoy tuvimos apagones en la madrugada. Yo vivo en Acaome también, los diputados de Choluteca iba igual, y nos afecta a todos los bajones o los apagones o las pérdidas de horas de energía. Y lo que queremos desde el Congreso es colaborarle al Ejecutivo, colaborarle al ENE y al pueblo en buscar soluciones, porque para eso estamos acá, para ser complementarios desde el Congreso Nacional con el Poder Ejecutivo para poder solucionar estos problemas. Con la reforma, para terminar, lo que esperamos, darle una solución integral a los problemas del ENE, que lo conocemos todos. Y es nuestra responsabilidad. Si no tomamos decisiones, el problema se va a ir incrementando. El problema va a ir aumentando, va a ir golpeando más al pueblo hondureño, y a usted, compañero diputado de todos los partidos, y a nosotros, son los que nos toca tomar las decisiones para mejorar el ENE. No es al pueblo hondureño, es a usted y a nosotros, que representamos al pueblo hondureño, que tenemos que buscar cómo solventamos este problema del ENE.
0: Hasta aquí lo manifestado por el presidente del Congreso Nacional, José Tomás Zambrano. Con este informe, retorno con ustedes a cabina principal.
2: Las 11 de la mañana con 13 minutos en RCB Noticias Meridiano. Siempre sobre este tema de la Empresa Nacional de Energía Eléctrica. La información aquí en RCB Noticias Meridiano. La situación de la energía eléctrica en el país. No solamente es los apagones en el sur del país, pero para ello hay una propuesta ahí en el Congreso Nacional que no se ha logrado todavía dilucidar en su tercer debate. No se ha aprobado las reformas al subsector eléctrico, pero ¿qué respuestas podría darle el gerente de la ENE y todos los que han sido invitados a esta reunión al Congreso Nacional, precisamente ahí en el Poder Legislativo? Está el licenciado Nelson Lanza para informarnos aquí a través de RCB Noticias Meridiano. Nelson Lanza nos dará un resumen de esta reunión, quiénes han llegado, quiénes son los convocados a esta reunión, si bien ya lo manifestaba el presidente del Congreso Nacional, pero quiénes han llegado a esta reunión para dar respuesta, Nelson, a lo que sucede en la zona sur del país. Muy buenos días.

0: Buenos días, compañeros de los estudios. En efecto, nos encontramos aquí en la antesala, que es al segundo piso que da aquí en el Congreso Nacional, hasta donde han llegado por la parte del estacionamiento, pues ingresaron el comisionado presidente de la CRE, el señor Héctor Corrales, así como también ingresó el gerente de la Empresa Nacional de Energía Eléctrica, don Guillermo Peña Panting. Por aquí, por donde nosotros nos encontramos, circuló el ministro de la Secretaría de Energía, el señor, el ingeniero Oviedo, y también algunos diputados como Fabricio Sandoval, Yuri Mora, también en la reunión está el presidente del Congreso, que también forma parte de los diputados de aquí de la zona sur del país, así como también don Carlos Ledesma, quien es el secretario del Congreso.
1: Tenemos ahí un problema de recepción. Nelson Lanza, quien nos informaba sobre los...
0: aquí.
1: Sí, volvemos, Nelson.
0: Correcto, Héctor, aquí estamos, continuamos aquí de nuevo. Como les decíamos, pues algunos diputados que han circulado por este sector y también los funcionarios del Ejecutivo que han llegado a este lugar para discutir, como ya lo decía y lo explicaba nuestra compañera Claudia Cáceres ahí en la nota anterior, donde van a revisar todos los que tienen los problemas de energía en la zona sur del país. Estamos hablando del departamento de Valle, así como también en el departamento de Choluteca, de donde son representantes de estos. Pero no se puede soslayar el tema de las reformas al servicio de energía, porque recordemos de que no se ha logrado pues integrar los 65 diputados que se necesitan para aprobar estas reformas que permitirían hacer estos cambios y estas modificaciones en el subsector eléctrico que tanto se necesita en el país para que deje de perder la estatal de energía y en este caso el Estado de Honduras alrededor de 17 mil millones de lempiras al año. Esto es lo que está ocurriendo aquí en este lugar. También, como les decimos, pues tendría que ver qué es las modificaciones que le pueden hacer a este decreto que se ha presentado aquí en el Congreso Nacional y que falta una discusión más, pero que no se ha convocado porque no se logran los 65 votos. Se le puede hacer algunos cambios, se le puede hacer algunos agregados, se le puede quitar algunas cosas porque como mucho se habla de una privatización de la Empresa Nacional de Energía Eléctrica y que los funcionarios del Ejecutivo y también los diputados, así como el presidente del Congreso Nacional, don Tomás Zambrano, pues ha manifestado que en ningún momento se está vendiendo, traspasando, regalando ni vendiendo la Empresa Nacional de Energía Eléctrica. Pues esto es lo que está sucediendo aquí en este lugar de Tegucigalpa, aquí en los bajos del Congreso Nacional, donde nosotros nos encontramos y vamos a estar al pendiente de esta reunión. Como ustedes pueden ver, aquí ya están las cámaras instaladas y el lugar donde se realiza la conferencia de prensa aquí en el Poder Legislativo. Es aquí donde nos encontramos nosotros, en este sector, a la espera, que dicen que pues van a salir a eso de tipo de las 12 del mediodía. Nosotros vamos a estar aquí al pendiente para hacer un nuevo contacto en vivo desde aquí del Poder Legislativo. Héctor, Dagoberto, compañeros ahí en los estudios, así como el auditorio de Radio Cadena Voz, retornamos a los estudios principales de RCV Noticias.
1: Gracias, Nelson. Las 11 de la mañana con 19 minutos en RCV Noticias Meridiano.
2: Estaremos atentos a lo que más adelante se llevará a cabo, pues, esta convocatoria que acaban de hacer desde el Congreso. La modernización de la INE busca reducir el costo de la energía con contratos de largo plazo y mayor generación renovable, pero persisten las dudas por falta de licitaciones y crisis financiera. Esto es lo que nos dan a entender los expertos en temas de energía. Gabriela Campos.
3: Gracias, compañeros en estudios principales de Radio Cadena Voces, con Edgar Aguilar, experto de la Asociación para una Sociedad Más Justa, respecto a estos temas energéticos.
4: Que de verdad actuara en base a principios técnicos, a principios económicos, esta empresa estaría asegurando garantizar la energía más barata. ¿Cómo? Mediante contratos a largo plazo, usando el mercado de oportunidad únicamente cuando lo tiene que usar, y sabemos que en el contexto hondureño, donde tenemos pues sol los 365 días del año y tenemos pues ríos, podríamos tener más energía limpia, energía

0: renovable que no pondría al país en una situación siempre de vulnerabilidad ante los shocks externos a los combustibles, al precio del dólar. Podemos tener en el país una matriz más diversificada y una ENE distribuidora que, en primer lugar, pues puede licitar y asegurar esa energía a bajo costo a largo plazo que luego se traduce a la tarifa. Pero la ENE ha fallado, no tiene la capacidad ni de pagar a tiempo, peor aún de lanzar licitaciones como hemos visto en 10 años. Entonces, por eso es importante que nos movamos y que avancemos con una conversación constructiva para una reforma que reestructure la ENE y que la distribuidora, ENE distribuidora pública pero técnica, que asegure costos bajos y energía de calidad para todos nosotros.
1: ¿El 12% le parece correcto?
0: Mire, esta conversación siento que hay que enfocarla también en que sí hay un incremento ahora. Estos incrementos en cierta forma lo que muestran es la volatilidad que siempre tenemos en el mercado, porque la distribuidora no garantiza los precios bajos mediante contratos a largo plazo. Es un recordatorio más, necesitamos una reforma, señores diputados, diputadas, y nosotros también como sociedad debemos de exigirlo. No podemos seguir con una empresa nacional de energía eléctrica mediocre, hay que avanzarla, actualizar su modelo de negocio para que tenga los incentivos correctos y de esta forma pues nos garantice a nosotros energía más barata, que ya deje de depender mucho de la volatilidad, tanto de los precios de los combustibles como del precio del dólar. Es posible llegar ahí, pero si seguimos en las mismas con el status quo, vamos a seguir viendo esta gran fluctuación en los precios que pagamos de la tarifa de energía eléctrica.
1: Sin embargo, continúa bajando el precio del petróleo, los combustibles han bajado, pero la energía no se vio reflejada.
0: Así es, mientras no tengamos una empresa nacional de energía eléctrica más moderna, con sus tres actividades pues divididas y con una distribuidora que tenga los incentivos correctos para garantizar los costos más bajos y de esta forma trasladarlos a la tarifa, vamos a seguir a merced de los mercados internacionales del petróleo y de los mercados de la moneda internacional como el dólar.
2: Bien, escuchábamos a Edgar Aguilar de la Asociación para una Sociedad Más Justa. Compañeros, retornamos con ustedes a Estudios Principales.
3: Las 11:22 en RCV Noticias Meridiano, siempre sobre este tema del incremento a la tarifa de la Empresa Nacional de Energía Eléctrica. Esto va a disparar la inflación porque se incrementa el costo operativo de las empresas y de la generación de productos. Esto daña el bolsillo de los hondureños. Esto es lo que explica el experto en finanzas Germán Dubón a Nelson Lanza.
4: Muchas gracias, compañero de los estudios. En efecto, me acompaña don Germán Dubón, quien es especialista en temas financieros. Esto porque, licenciado, usted que conoce y que trabajó en el Banco Central, conoce todo esto en respecto a la inflación. ¿Qué impacto va a tener este incremento prácticamente en 6 meses de un 25% a la tarifa del ENE en el bolsillo de los hondureños? Porque se encarece todo. Aquí se produce con combustible y con energía todo lo que consumimos.
5: Bueno, ahí creo que sí va a ser un factor de impacto bastante grande, por ende a todos los que están en la comercialización de los productos que van a fabricar, también les va a afectar por lo que es el transporte. Esto hará una presión sobre los precios para que estos empiecen a incrementarse. Considero que sí, un aumento de esa naturaleza sí tiene un bastante impacto a nivel nacional.
4: Estamos hablando de casi un 11% en el primer trimestre de este año que se revisó. Ahora estamos hablando de un 12.48, casi 13%, más un 4% que se aplicó en el gobierno de doña Xiomara Castro. ¿Esto implica fuerte golpe al bolsillo de los hondureños?
5: Bueno, sí, son factores que nosotros debemos de conocer y analizar porque recordemos nosotros también que los precios de los combustibles han estado subiendo y ahora actualmente están a la baja. Eso podría ser que más adelante en la nueva revisión que se dé la tarifa pudiera darse una rebaja si se pudiera observar por parte de la CRE. No obstante, casi siempre lo que sube no baja y eso entonces se queda en la mente del productor y a su vez entonces hace una traslación a los precios de los productos que está produciendo.
4: ¿Y este incremento de la tarifa realmente es solo por el combustible, por la devaluación de la moneda, por la demanda o implica también algún porcentaje ahí de recuperación por las pérdidas que tiene el ENE?
5: Bueno,

0: Ahí sería estar como en la mente del gerente de la Empresa Nacional de Energía Eléctrica, lo cual no pudiera yo llegar a definir cuál va a ser la estrategia. Por lo menos no lo han indicado abiertamente. Recordemos que la CRE solo propone el aumento de la tarifa, pero no en sí la aplicación de la misma, que esta la hace la ANE. Entonces habría que analizarlo muy a profundidad cuál es la visión que se tiene para poder establecer los nuevos costos que va a tener la energía eléctrica, que definitivamente es un insumo primordial y primario para la producción de cualquier parte, ya sea en la área agrícola, manufactura, servicios y lógicamente también viene a repercutir en la parte de los combustibles.
1: Tomando en cuenta esto último que me ha dicho, ¿quiere decir que la inflación se va a disparar?
0: No necesariamente se va a disparar, porque ahí habría que ver la forma en la cual va a trabajar la autoridad monetaria para poder absorber todo aquello que venga a crear esa inflación. Entonces, las estrategias también dependen no solamente de la Empresa Nacional de Energía Eléctrica, sino de la autoridad monetaria, de la manera en cómo va a trabajar la política monetaria de la República de Honduras para el año 2026.
1: Pero así directamente en microeconomía, sí golpea el bolsillo de los hondureños.
0: De hecho, ya lo está haciendo, ¿verdad? Si nosotros miramos la proyección que tenemos de la inflación de 3.60 a mayo y más lo que se piensa crecer durante todo el año 2026, definitivamente los precios van a empezar a subir y eso pues puede distorsionar un poco lo que originalmente se había proyectado obtener.
1: Bien, muchas gracias, licenciado Germán Dubón. Compañero, retornamos con ustedes.
2: 11 de la mañana con 27 minutos.
3: Más información aquí en RCB Noticias Meridiano. El Cuerpo de Bomberos a nivel nacional, muchos de sus miembros están en la incertidumbre porque en los últimos días se han dado a conocer que hay despidos, tanto en San Pedro Sula, aquí en Tegucigalpa y en otras estaciones bomberiles, se reportan despidos por parte del Cuerpo de Bomberos. ¿Qué explicaciones tiene el comandante general del Cuerpo de Bomberos, general Marco Antonio Artica, refiriéndose a el personal operativo sobre los despidos masivos de bomberos en operativos que se están realizando en el país? Hugo Estidmidense nos tiene aquí sus declaraciones.
4: Gracias, Héctor Ponce, y a todos los oyentes de Radio Cadena Voces. Así es, estoy en compañía del comandante del Cuerpo de Bomberos en general, Marco Antonio Artica. Con estos despidos son 30 personas, de quiénes se trata, y pues hay denuncias de que son despidos injustificados. Usted nos aclara cómo están estos despidos.
5: Bueno, mire, nosotros estamos en una cancelación, no son despidos, es una cancelación de un personal administrativo que se le dio su contrato el 30 de junio. ¿Por qué hacemos esto? Porque nosotros tenemos que reportar la parte operativa. El Cuerpo de Bomberos necesita personal operativo, tanto en Tegucigalpa como en San Pedro Sula, principalmente en San Pedro Sula, donde está la mayor necesidad de contratar bomberos, por lo menos que se aproveche este medio también para que los jóvenes que quieran ingresar al Cuerpo de Bomberos de San Pedro Sula, a lugar de permanente, tenemos entre 35 y 40 plazas. Para que las personas que tengan vocación, que tengan la vocación de servicio. El servicio no es como cualquier otro trabajo, si uno es mecánico, para mí también es mecánico, trabajo de bombero, es diferente. Todas las personas que vienen aquí a bomberos a trabajar, los primeros meses es de capacitación, porque no hay nadie que venga de afuera por primera vez a bomberos que sepa lo que hace el bombero. Así se le da la capacitación, empezamos con el curso básico, luego nos vamos especializando en los diferentes emergencias que nosotros atendemos.
4: Comandante, en este caso quiere decir que está en falta de personal operativo, hay muchas unidades que no cuentan con el personal para atender emergencias.
5: Le pongo un ejemplo, donde van a ver ustedes que hay estas estaciones que solo cuenta con dos o tres bomberos cada turno, y podemos atender una emergencia con dos o tres bomberos.

0: Necesitamos mínimo tener entre 7 y 10 bomberos en cada estación de servicio número de unidades que tengamos en la misma. Eso es lo que necesitamos nosotros en la carretera.
1: Comandante, en este caso quiere decir que con esta cancelación ustedes van a poder contratar a personal para atender emergencias, más personal de los 40 que usted está requiriendo en este momento.
0: Exactamente, lo estamos requiriendo para contratar estas son, sobre todo, estamos requiriendo 35 a 40 elementos para tener una formación de los bomberos. Ya está el enlace de personal. Recibiendo los currículos de cada uno, ¿verdad? Están los requisitos, ¿verdad? Que tiene que tener el plan básico, que tiene que ser motorista, y estar entre una edad de los 18 a los 30 años, de los 18 a los 30 años, y aclarar también que el requisito, porque la emisión del plan, se les va a cancelar la prestación de
1: la. ¿Cómo están con el tema de presupuesto y logística para la contratación?
0: Bueno. Vamos bien, realmente el gobierno está apoyando, ¿verdad? No solamente para que hagamos estas contrataciones de recursos humanos, sino que también pues nos están apoyando también para la infraestructura. Dentro de poco vamos a comenzar ya con el concurso para 9 proyectos nuevos que tenemos a nivel nacional, donde vamos a comenzar con estaciones en municipios donde no tenemos representación, como Puerto Bomberos y otros municipios que ya tenemos estaciones de bomberos, pero que los edificios que tienen no llenan las condiciones o los requerimientos mínimos para nuestro personal y el equipo logístico, y los vamos a representar.
1: ¿Cuánto gana un bombero?
0: Bueno, mire, ahorita está gastando 37.000 y ya los que ya tienen más tiempo, ¿verdad? Están ganando 20.700.
1: Bien, gracias. Al comandante del Cuerpo de Bomberos General, Marco Antonio Artica. Este es mi contacto, Héctor Ponce, desde este sector del Cuerpo de Bomberos. Vuelvo con usted a los estudios de Radio Cadena Voces. Vamos a las noticias.
2: Las 11 de la mañana con 32 minutos en RCB Noticias Meridiano.
3: Bueno, en este momento desde el Congreso, las diputadas en este momento pues quieren...
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1: Continuamos con RCV Noticias Meridiano, las 11 de la mañana, 35 minutos.
2: Dando continuidad con las noticias desde el Congreso Nacional, las diputadas buscarán el consenso para lograr un equilibrio y aprobar el convenio 189 de la Organización Internacional del Trabajo. Esto otorga beneficios laborales a las empleadas domésticas. Con más detalles, nos vamos con Sandy Varela.
3: Gracias, compañeros y auditorio de Radio Cadena Voces. Dialogamos con la diputada nacionalista Sara Zavala conforme a esta ratificación de convenio 189, que las mujeres pues se han reunido en las últimas horas y lo siguen solicitando. Ya 10 años en esta lucha, Sara.
4: Así es, hoy hemos atendido una invitación que se nos ha hecho desde el Centro de Estudio de la Mujer, desde el Foro Político, desde el Foro de Mujeres Políticas también, donde pues hemos sostenido una mesa de diálogo para conocer los alcances del convenio 189, que aún no es ratificado por Honduras, que va en busca de la garantía de los derechos laborales de las trabajadoras domésticas. Sabemos que es un convenio que todavía no está ratificado por el país y es por eso que bueno, se está buscando los acercamientos con los diferentes actores políticos, líderes, incidentes, para buscar la aprobación y la ratificación del país de este convenio. Estamos en las primeras mesas de diálogo, ¿verdad? Hemos llegado a algunos acuerdos para seguir avanzando, para continuar conociendo más acerca del convenio, ¿verdad? Y poder tener de repente un dictamen técnico, una evaluación, un criterio para poder elevarlo al Ejecutivo y que sea el Ejecutivo el que tome pues la iniciativa de que se ratifique.
3: ¿Es viable poderle dar estas garantías a las empleadas domésticas del país?
4: Bueno, todo puede ser viable, sin embargo, en los acuerdos que hemos quedado este día es que se van a instalar las mesas técnicas, ¿verdad?, para conocer los alcances y hacer los análisis pertinentes y buscar pues las salidas necesarias que sean equilibradas, ¿verdad?, y que obviamente brinden la seguridad jurídica a ambas partes, tanto a las trabajadoras domésticas que reclaman el reconocimiento de sus derechos como para los patronos que también son los que generan estas oportunidades de empleo en el país.
3: Bien, gracias a Sara Zavala, la diputada del Congreso Nacional. Con esa información retornamos a estudios principales.
2: 11 de la mañana con 38 minutos.
1: Seguimos informando en RCV Noticias Meridiano. El 42% de los agricultores están siendo afectados por la sequía debido a que no se realizó la siembra de primera. Así lo señala Darwin Kalec, dirigente del sector agrícola. José Adán López con la información.
5: Auditorio de Radio Calamoche, Darío Cuales, dirigente agrícola. Preocupa en primera instancia que no hay pues una fecha en este momento para decir cuándo les van a desembolsar estos 100 millones como subsidio a la parte agrícola.
6: Sí, en efecto, se ha logrado a través del decreto este subsidio, podríamos decir este seguro agrícola de 100 millones de lempiras para fortalecer los créditos que se van a otorgar de ahora en adelante. Lo importante sobre este tema es que necesitamos que este decreto ya fue aprobado, pero necesitamos también con urgencia su publicación en el Diario Oficial de la Gaceta para saber realmente cuál es la metodología que se va a implementar a través del Banco Nacional de Desarrollo Agrícola para volver bancables a estos productores y continuar de una u otra manera tratando de generar alimento en el país.
5: Ojalá que sea pronto porque hay mucha necesidad en la parte agrícola.
6: No, sin lugar a duda, y esto es preocupante. Mira, alrededor del 42% los efectos del fenómeno del Niño van a afectar nuestro territorio. Ya hay pérdidas, hay productor que ya sembró por primera vez, normalmente comenzó su siembra con las lluvias normales, perdió. Paró de llover, continuó la lluvia, volvió a sembrar de nuevo, siempre con la esperanza de que no se iba a perder, pero en la realidad volvemos a lo mismo. Estamos en la misma situación, o sea, nosotros no podemos continuar tratando de improvisar en cada gobierno que venga. Aquí no hay un verdadero plan de nación con visión de país donde realmente se le dé un verdadero seguimiento a todo lo bueno que deje el gobierno anterior. Sin ser alarmante.

0: Sin ser negativo, pero este impacto de la sequía, que ya prácticamente la siembra de primera se perdió, es decir, el 95%, como mencionaba usted, que no tiene riego, prácticamente no tiene cosecha.
1: No, prácticamente. Y el problema es también hasta dónde va a tener la capacidad del gobierno de estarle suministrando a todas esas más de 400.000 familias de subsistencia en todo lo que significa la cordillera del corredor seco. ¿Qué capacidad va a haber para eso? Eso es lo que aún más preocupa, porque la producción de subsistencia es la que sufre en este tema, porque a la final el productor grande, el productor de lógica comercial, si él en primer lugar no tiene firmado convenio con la agroindustria, él no va a sembrar, o sea, tampoco se va a arriesgar, pero a la final es lo que se está manifestando. El gobierno manifiesta y tiene toda la razón, hay suficiente reserva estratégica. Ahora, ¿qué va a pasar en un momento cuando estos países comiencen a cerrar sus fronteras y no hayamos de dónde traer grano? Eso es lo lamentable. Aquí realmente se comienza a pensar de que realmente los gobiernos vienen a improvisar, y esto ya no es justo, ya no es justo para la población. Hoy nos estamos dando cuenta que esta democracia en la que vivimos tampoco es gratis. Ahorita el mismo gobierno de la deuda política acaba de pagar más de 19 mil millones de lempiras. O sea, aquí nada es gratis, pues. Aquí realmente es lamentable la situación.
0: Sin embargo, para que la población no vaya a sufrir alteración de precios, tiene que haber un control de precios, Darwin. De lo poco que se coseche, ya ha anunciado Lima que se ha comprado ya 60 mil quintales de frijol adelantado. 110 millones que se han invertido, esto está bueno, la reserva, pero hay que controlar precios también.
1: Efectivamente, y también nos llama poderosamente la atención este frijol que se está comprando por adelantado. No sé, la realidad es que en las plantaciones de frijol es más corto el periodo de lluvia, estamos claros, ¿va? No es igual a las plantaciones de maíz, pero bueno, esperemos. No estamos aquí para alarmar ni hacer algaraza de lo que está sucediendo. No, lamentamos realmente la situación, porque sinceramente siempre en estos temas, siempre que tiene que ver, los gobiernos vienen sinceramente a improvisar. Esperemos que el gobierno de Papi a la Orden y a través de su ministro de Agricultura tomen cartas sobre el asunto y se puedan corregir algunos errores que tradicionalmente se han venido cometiendo en décadas anteriores.
0: Darwin Cuadra, dirigente agrícola con nosotros a través de RCB. José López les ha informado. Continuamos en cabina.
2: En RCB Noticias Meridiano se marcan las 11:43.
3: En este tema de la Organización Internacional del Trabajo, la ex designada presidencial Doris Gutiérrez asegura que el salario y la seguridad social han sido los obstáculos para aprobar el convenio 189. Sandy Varela nos informa.
4: Bien, gracias. Auditorio de Radio Cadena Voces, dialogamos con la exdiputada del Congreso Nacional. Se sigue socializando esta aprobación del convenio 189 para la remuneración de las empleadas domésticas. ¿Cuáles han sido esos obstáculos, doña Doris, que a lo largo de esta historia no han logrado la aprobación de este convenio?
5: Bueno, quiero decirle que esta no es una lucha nueva. Cuando yo fui diputada, llegamos hasta la aprobación de la ley para la protección de las trabajadoras o de las empleadas domésticas, y llegamos hasta el tercer debate. Pero ¿cuáles fueron las dos tranquitas que encontramos ahí? Los dos temas claves, el tema de salario y el tema de seguridad social, previsión social. Entonces no logramos llegar a consensos ahí, porque se decía también que en el Código del Trabajo ya está contemplado eso de las empleadas domésticas y todo eso. Entonces ahora pues estamos en esta nueva lucha de la ratificación de este convenio 189, orientado a la protección de miles y miles de mujeres, sobre todo porque también hay trabajadores domésticos, miles y miles de mujeres que necesitan una protección. Lógicamente es un poco difícil hablar de un salario mínimo igual que el de los trabajadores, digamos, de la industria, todo eso, pero sí tiene que ser un salario justo y de acuerdo a las condiciones de trabajo, sobre todo de estas mujeres, que nos cuidan los hijos, que nos hacen la comida, que nos cuidan la casa y que necesitan una protección del Estado.
6: ¿Las familias hondureñas tienen la capacidad para pagar un igual salario mínimo a las empleadas domésticas, doña
5: Doris? Ahí es donde, como dicen, la mula pateó Genaro. Porque sí, tenemos que reconocer, y eso lo discutíamos con las mismas compañeras, de que hay mujeres que trabajan y ellas ganan el salario mínimo. que son 15 mil, 11 mil lempiras, 12 mil.

0: entonces no tienen capacidad de pagar un salario mínimo. Entonces ahí es donde hay que establecer como algunos niveles, algunos grados de, en los que nos debemos mover, ¿verdad? Y definitivamente, pero siempre en el marco de la justicia y siempre en el marco de la no discriminación. Eso es el punto que nosotros tenemos que luchar por estas compañeras, porque al final todas somos trabajadoras del hogar, nada más que la mayoría no recibimos salario. Dígame usted en su casa si un montón de cosas que nadie le paga, ¿verdad? Entonces, definitivamente es una lucha en pro de la justicia y nosotros como Parlamento Centroamericano también estamos interesados en apoyar en esta causa.
1: Bien, gracias a doña Doris Gutiérrez. Con esta información retornamos a estos principales de RCV Noticias.
2: Las 11 de la mañana con 46 minutos en RCV Noticias Meridiano.
3: En el reporte policial detienen a dos supuestos integrantes de la pandilla 18 con dos AR-15 y también desmantelan cámaras de vigilancia de la MS-13 en el sector de Chamelecón. Con más información desde San Pedro Sula, Joel Morales.
4: Así es, compañeros. Golpes duros a las estructuras de la MS-13 y de la pandilla 18 ha dado la policía este día en el sector de Chamelecón. El inspector Alejandro Valladares, vocero de la policía, nos amplía.
5: Sí, gracias por el espacio, licenciado Joel Morales, y a los televidentes que se informan a través de las plataformas de Radio Cadena Voces, como usted lo menciona, producto de operativos focalizados en esta intervención en sectores donde se han generado hechos conflictivos. Se ha dado preliminarmente con el decomiso de al menos 15 cámaras de videovigilancia, una operación ejecutada por parte de la Dirección Policial de Investigaciones, asimismo, miembros del OMEPSEI Chamelecón. Precisamente esto se habría ejecutado en el sector de Chamelecón, donde, según las investigaciones, habría, en este caso, presencia de estructuras criminales como ser Pandilla 18 y MS-13. De hecho, esto, según las investigaciones, estarían instaladas para poder controlar o, en este caso, verificar los movimientos que realizan nuestros miembros de la Policía Nacional, tanto en saturaciones, operativos, estratégicos, y esto obviamente tiene la intención de poder controlar o, en este sentido, recuperar espacios que estas estructuras intentan mantener como en influencia. Esto ya está bajo custodia de la Dirección Policial de Investigaciones para realizar todo el procedimiento y obviamente lo que se intenta es poder debilitar estas estructuras que en este sentido intentan realizar este tipo de movimientos o monitoreos para pues contrarrestar o en este caso evitar el trabajo que realiza la Policía Nacional en prevención, disuasión y control. Asimismo, en operativos focalizados en las últimas horas, tanto noche y madrugada, se habría dado con la captura de al menos dos presuntos miembros de la pandilla 18 en este mismo sector de Chamelecón, quienes al momento de ser requeridos, uno de 31 y otro de 30 años de edad, se les habría decomisado al menos dos fusiles AR-15, asimismo al menos 30 proyectiles sin percutir, mismos que ya están bajo custodia de la Dirección Policial de Investigaciones y entes investigativos, para realizar todo el procedimiento y obviamente al hacer este tipo de operativo se debilita a estas estructuras, asimismo se saca de circulación armas prohibidas que de alguna manera pueden ser partícipes en algún delito como ser homicidios o asesinatos.
4: Sí, dos cosas, inspector, en relación a las cámaras que desmantelaron y decomisaron y que aparentemente estaban instaladas en el sector donde funciona y opera la pandilla la Mara MS-13, vemos que hay negocios. ¿Por qué quitarlas de negocios si de pronto pueden argumentar que es también para seguridad, por una parte? Y por otra, estos fusiles AR-15 y los dos individuos van a ser investigados por los últimos hechos violentos en Chamelecón, sobre todo crímenes incluso contra los mismos policías.
5: Sí, recordemos que estos operativos tienen la intención, como lo mencionábamos, de recuperar espacios. Ya estas estructuras tienen distintas formas de atacar o en este sentido de repercutir en este sentido el trabajo que hace la policía. La intención con esto es poder identificar lugares donde presuntamente estas cámaras eran utilizadas para verificar o monitorear los movimientos de la policía y obviamente al desinstalarlos y decomisarlos se debilita de alguna manera la tecnología que ellos intentan utilizar para contrarrestar o evitar el trabajo que realiza la policía. Así como usted lo menciona, estos dos individuos que han sido detenidos en las últimas horas van a ser perfilados e investigados. De hecho, uno de ellos tenía ya antecedentes policiales por homicidio y esto es parte del expediente que la Policía Nacional está ejecutando con la intención de continuar esta lucha contra estructuras criminales, debilitar su tecnología, decomisar armas de fuego que no, para evitar que participen en otro tipo de delitos como ser sicariato o homicidios, y obviamente esto es parte del componente que tiene la policía en la lucha contra estructuras criminales.
4: Bien, muchas gracias al inspector Alejandro Valladares, vocero de la policía en el norte del país. Compañeros, volvemos con ustedes.

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1: Mientras tanto, en la zona sur del país, varias personas detenidas, reporta la Policía Nacional en el departamento de Choluteca. Lucila Cruz, portavoz de la Policía Nacional, amplía la información en el reporte de nuestra compañera Amanda Pastrana desde Choluteca.

0: responsables del delito de tráfico de drogas. La primera ejecutaba mente de patrullaje móvil a la altura de la aldea Copal Abajo del sector de Choluteca, un ciudadano de 37 años a quien se le decomisaron dos palitos con supuesta droga crack. En la calle principal del barrio La Cumbre, un joven de 24 años fue detenido en posesión de tres puntas con supuesta cocaína. Mediante patrullaje motocicleta en la colonia Santa Anita del municipio de Ilhuares, un joven de 25 años fue detenido en posesión de lo que son seis bolsitas plásticas con supuesta marihuana. El cumplimiento de orden de captura ejecutada en las últimas horas en el sector de Marcovia, la primera en la colonia de Villas del Pacífico, una mujer de 47 años a que se le supone responsable del delito de estafa, emitida esta orden en fecha 4 de junio del año 2026. Y en la aldea Cedeño se logró la detención de un joven de 21 años a quien se le supone responsable del delito de hurto. Esta orden se libró en fecha 30 de junio del año 2026. Uno de ellos sí, por tráfico de drogas de manera reincidente. El día de hoy serán puestos a disposición de las autoridades correspondientes para iniciar el proceso correspondiente. Informamos a la ciudadanía, Amanda, que el día de ayer pues, recibimos un reporte de una persona herida por arma de fuego en la aldea Logras en Amasigüe, un ciudadano de 36 años, a quien pues le dispararon dos individuos a bordo de una motocicleta en su casa de habitación y luego se dieron a la fuga. Gracias a Dios, esta persona está estable. La Dirección Policial de Investigaciones de PI está trabajando para iniciar con el proceso investigativo.
1: Gracias, inspector, por la información brindada en torno al reporte policial de las últimas 24 horas. Con ustedes, compañero, buen día.
2: 11 de la mañana con 52 minutos.
3: Seguimos informando en RCV Noticias. Meridiano incrementa las muertes por atropellamiento en el país. Según la Dirección de Vialidad y Transporte, se colocan en la segunda causa de decesos en siniestros viales en el territorio nacional. Huestimidense dialoga con el director de Vialidad y Transporte, comisionado Lenín Morel.
4: Gracias, compañeros, en los estudios y a todos los oyentes de Radio Cadena Voces. Estoy en compañía del titular de la Dirección Nacional de Vialidad y Transporte, el comisionado Lenín Giovanni Morel Andino. Comisionado, muchas personas, adultos mayores, están pereciendo en estos siniestros viales atropellados. ¿Qué se puede hacer para evitar estos accidentes donde están muriendo estas personas de avanzada edad? Les saludamos de Radio Cadena Voces.
5: Buenos días, primeramente darle gracias a Dios por darme la oportunidad de poderme dirigir al pueblo hondureño. En cuanto a lo que usted me pregunta, el accidente tipo atropello es la segunda causa que tenemos nosotros en accidentes de tránsito. El primer lugar lo lleva los conductores o motoristas que participan en un accidente de tránsito que pierden la vida. Posteriormente viene el accidente tipo atropello donde son los peatones. Lastimosamente en los peatones son personas arriba de los 54 años el que más fallece en un accidente de tránsito. Hemos evaluado aproximadamente los 21 puentes peatonales que hay en la capital, tanto en Tegucigalpa como en Mayagüela. Se está observando si vamos a colocar una buena iluminación, que sean más visibles tanto para el peatón como para el motorista. Entonces queremos también trabajar en lo que es la responsabilidad compartida, porque el exceso de velocidad, también se está trabajando con el reglamento de regulación de velocidad para que en lo que es los cascos urbanos solo puedan circular hasta de 30 a 40 kilómetros por hora, esa es la intención. La velocidad es difícil tratar de regularla porque eso depende de la persona que conduce, porque nosotros no tenemos actualmente reguladores de velocidad electrónicos, nosotros son manuales y es o alguna señal. Entonces ya depende bastante de los motoristas. Y cuando le digo responsabilidad compartida, es que si el motorista conduce a una velocidad de 30, 40 kilómetros por hora, puede esquivar a un peatón. Y el peatón, lastimosamente, son personas de edad avanzada que para cruzar un puente peatonal estamos hablando aproximadamente 41 escalones. Cruzar y después bajarlo. Entonces ya muchas personas que son de edad avanzada ya tienen enfermedades base, se les hace más difícil la fatiga. Y aparte de esto, esto es de educación, un compromiso de todos, tanto el peatón, el ciclista, motociclista y el que conduce un vehículo de cuatro ruedas. Entonces tenemos que trabajar bastante en la educación vial para tener una cultura vial y así evitar los accidentes de tránsito.
4: Pero más que todo también se están dando accidentes de tránsito tipo atropello dentro de barrios y colonias.
5: Bueno, como les digo, en los barrios y colonias tiene que circular un vehículo a 25 kilómetros por hora. El reglamento que nosotros estamos trabajando ahorita realmente ya hace mención cómo circular en diferentes residenciales, así mismo en las colonias. Usted se va a una colonia que 40, 50 kilómetros por hora conduce una persona sabiendo que hay bastante movilización de peatones. Y muchas aceras en diferentes colonias ya fueron tomadas por comerciantes o por otro tipo de personas que tienen un negocio, un comercio.

0: Entonces, volver a retomar estas vías que realmente son de los peatones, o las vías públicas son realmente de los que conducen un vehículo, y que los dueños o de ciertos locales respeten esa área. La acera es para los peatones, entonces usted se puede dar cuenta que ya no existen las aceras en muchos lugares de aquí de la capital. Usted se va a la colonia Kennedy, a Lato, Miraflores, ya las aceras se las han tomado los vecinos. Entonces, volver a hacer un reordenamiento vial y recuperar esas vías de circulación, que también es de los peatones.
1: ¿Cómo avanza la modificación de algunos artículos de la ley de tránsito?
0: Estamos conscientes que modificar una ley, hacer una reforma o cambiar una ley total lleva su tiempo. Necesitamos también, estamos trabajando con gente conocedores del tema, ¿verdad?, para que nos ayuden a realizar una buena ley que sea realmente integral. Entonces, estamos haciendo un trabajo, sí es cierto, es lento, pero tiene que ser un trabajo bien hecho. No lo estamos haciendo así para salir del paso, no, tiene que ser un buen trabajo para que sea viable, que realmente nos dé función, o sea, si sea viable para poderla utilizar.
1: Comisionado, sobre su misión en España, ¿a qué se debió?
0: Bueno, estuve en lo que es una asamblea de la OICEVI, que es el Observatorio Iberoamericano de Seguridad Vial. Esta asamblea nos da puntos que tenemos en común. Pude ver que los accidentes de tránsito sigue siendo la motocicleta, que es a nivel latinoamericano. Las diferentes causas siguen siendo la misma: exceso de velocidad, ingesta de bebidas alcohólicas, no utilizar el casco certificado, no utilizar el cinturón. El cinturón yo lo vengo utilizando año tras año, y muchos ciudadanos a nivel latinoamericano no lo utilizan, el celular sigue siendo uno de esos problemas, y quieren trabajar también con una armonización de la licencia en todo el sector latinoamericano.
1: Bien, gracias. El comisionado Lenín Giovanni Morel Andino, un informe de Huastivvidense para Radio Cadena Voces.
2: Bien, vamos a continuar informándole aquí a través de RCV, La Voz de las Noticias, con nuestro compañero Hugo Stidmidense, una persona fallecida en el sector...
3: En el Boulevard Fuerzas Armadas.
2: En el Boulevard Fuerzas Armadas, precisamente. Ahí se encuentra nuestro compañero Hugo Stidmidense, quien nos continúa informando aquí a través de La Voz de las Noticias en RCV Noticias Meridiano.
1: Gracias, Héctor Ponce. Seguimos informando desde este sector del Boulevard de las Fuerzas Armadas, intersección entre el Boulevard Centroamérica y el Boulevard de las Fuerzas Armadas. Aquí a la altura del Infop, el tráfico ya ha sido cerrado para iniciar ya con lo que es el levantamiento cadavérico de esta persona que aún no ha sido identificada. Está tapada con lo que es esa, ustedes pueden ver ese tipo de aluminio. Aparentemente el conductor de un vehículo rojo pick-up se saltó la mediana, se llevó un árbol de encuentro y atropelló a esta persona que está a la orilla de la acera. Lastimosamente ya perdió la vida. Han llegado ya elementos de la Dirección Nacional de Vialidad y Transporte, Dirección Policial de Investigaciones, para iniciar ya con lo que es el levantamiento cadavérico del cuerpo de esta persona, que esperemos que sea rápido, porque el tráfico vehicular a esta hora en este sector es bastante pesado. Muchas personas, muchos curiosos que quieren ver lo que está ocurriendo, y esto hace que el tráfico sea más pesado. Vamos a mostrarle un poco el vehículo que está, el que fue el causante de este accidente. A las personas que nos siguen a través de nuestras redes sociales y a los que nos escuchan a través de nuestras frecuencias, es un vehículo Hilux, color rojo, sus llantas punchadas. Sabemos que aquí hay muchas personas que quieren causar un accidente, pero pues aquí este vehículo ha quedado en medio de la calle, conducido por un joven que viste de negro, y pues en este momento dando declaraciones a las autoridades policiales sobre este accidente aquí en este sector. La parte delantera destruida de este vehículo, que ha quedado aquí en medio de la calle. Es el vehículo rojo que ha protagonizado este accidente de tránsito aquí en este sector, que ha causado la muerte de esta persona del sexo masculino, y los elementos de la Dirección Nacional de Vialidad y Transporte que han llegado ya para tomar nota de lo que es este accidente de tránsito aquí en este sector. Vamos a esperar, porque hasta este momento se desconoce el nombre de esta persona que ha muerto aquí en este lugar de la ciudad capital. Y a todas las personas que nos escuchan, les alertamos, busquen vías alternas. Aquí el tráfico está bastante pesado y van a cerrar para iniciar ya lo que es el levantamiento cadavérico de esta persona que ha muerto en este sector. Han llevado ya al conductor de este vehículo para una patrulla, esto para efectos de investigación. Recordemos que esto es un trámite de ley que se realiza por parte de las autoridades de tránsito que llevan a esta

0: la persona para tenerla detenida por si llegan familiares, evitar algún tipo de enfrentamiento. Vamos a alertar, conductores, busquen vías alternas. Hay 12 vehículos que han resultado con colisionados, una camioneta.
1: Gracias, Hugo, gracias por la información. Desde este sector continúan los atropellamientos en la capital y en todo el territorio nacional.
2: Bueno, continuamos con la agenda informativa. Hacemos un nuevo contacto hasta el Congreso Nacional. Ha concluido la reunión entre el presidente del Congreso Nacional, Tomás Zambrano, que se ha reunido este día con autoridades de la Secretaría de Energía, la Empresa Nacional de Energía Eléctrica, la Secretaría de Infraestructura y Transporte y alcaldes para analizar el problema de los apagones en la zona sur del país. Nelson Lanza se encuentra en el lugar y nos informa. Adelante.
3: Muchas gracias, Dagoberto. Ya habló don Carlos Ledema, en este momento el secretario de Energía, don Eduardo Oviedo.
4: Pero hoy también estamos con el problema del sur. El gerente general de la Empresa Nacional de Energía Eléctrica nos va a explicar los acuerdos que se han llegado hoy con varios sectores de las alcaldías del sur, diputados y el Congreso Nacional.
5: Gracias, ministro. Bueno, hoy tuvimos esta muy importante reunión con las tres bancadas grandes que se ve y hay un gran ambiente para trabajar juntos, de eso lo estamos viendo, lo agradecemos, el apoyo de las tres bancadas, el acompañamiento del Ejecutivo, la designada que nos vino hoy a acompañar también para ver el tema y la seriedad, que también con el ministro de la CEN, que se ve este tema del problema en el sur, un problema energético de fallas, que hoy estamos sumando ya 570 fallas en la línea de transmisión y de distribución en el sur. Eso es importante decir, no es un tema de generación, es un tema de la red. Y eso es lo que hemos heredado del sistema, ya que en los últimos 3 años se ha venido viendo fallas de hasta 1.200 horas en los últimos años. Este año van por 800 horas de fallas en la región, y eso es lo que tenemos que atacar. No es nuevo. No hay política en el sistema, es un tema real, social, donde hay mucha molestia en la población y hay que atacarlo para poder dar resultados. Hoy hay un despeje en la zona, hay más de 30 cuadrillas que están operando, 70 personas que están operando en área, en la subestación, en transmisión y en distribución, para prepararnos a poder hacer la conexión que viene con la solución técnica que viene en los siguientes días, para que eso no se vuelva un cuello de botella una vez que solventemos ese problema con esta conexión nueva que vamos a bajar a distribución en Acaume, para poder darle una estabilización al sistema y bajarle la sobrecarga que tiene esa subestación. Esa es la solución que viene, tenemos 15 días para hacerlo, el espacio que nos han dado aquí en el Congreso para poder atender no solo los diputados, pero también los alcaldes de la región que les está tocando lidiar con un problema y lo entendemos y nos comprometemos en buscar soluciones duraderas al sistema. Pero eso también pasa por una visión de largo plazo, no solamente lo inmediato, tenemos que buscar las reformas que nos ayuden a encontrar los mecanismos de que la ENES sea más ágil, pueda invertir mejor, pueda invertir a mejor tiempo y también pueda entregar lo que en realidad está hecha la ENES. Tiene que entregar el mejor precio posible, tiene que entregar un producto de la mejor calidad posible y la energía tiene que estar siempre disponible. Al final del día, esa es la razón del ENE y es completamente volcada al consumidor de todo tamaño. Pero el consumidor, los 2.2 millones de abonados son el enfoque de la empresa y hacia eso estamos trabajando. Muchas gracias.
6: Muchas gracias a los comparecientes.
7: Bien, hemos escuchado en este momento también al gerente de la ENE, don Guillermo Peña Pantin. En este momento vamos a las preguntas y respuestas, bueno, ya don Carlos Ledema.
8: A corto plazo justamente para la zona sur del país, pero sabemos que los apagones son constantes en el territorio nacional. Hoy recibíamos la denuncia desde Comayagüela que se les va la luz hasta 3 veces a la semana, más de 8 horas al día. ¿Cuál es la solución a corto plazo para el territorio nacional?
9: Bueno, ahí es, o sea, es un problema grande y hay que saltar tres áreas que están sobre mayor riesgo ahorita, que es la parte del litoral, Ceiba y todo el camino antes, Occidente, que ha sido también...

0: bastante conocido y lo que está pasando en el sur del país. No por eso quiere decir que son los únicos lugares que tienen problemas. Es un problema de la red, es un problema de falta de inversión, es un problema de mala atención a la red por un largo periodo de tiempo, pero desde ya estamos sacando todas las personas, todos los equipos de la ENE están disponibles para hacer mantenimientos, para sacar material nuevo, para reemplazar postes, crucetas, transformadores, todo lo que se pueda hacer, porque es un tema de inversión y operación, pero eso no va a solventar todo el problema del ENE y del sector. Tenemos un 25% de demanda extra que no está siendo atendida en el país, porque la red no ha crecido lo que necesita, y lo que tenemos que tener es una base, claras reglas muy claras y un orden puesto que nos permite ya abrir esos mecanismos de inversión para poder atender a la población, no solamente en lo que falta hoy, pero en lo que no está llegando al país, en ese crecimiento de la demanda que estaría apoyando la economía en términos generales.
1: Ricardo Castillo, en directo para Radio América.
2: Buenas tardes. Habla, ingeniero, de inversión. ¿De cuánto va a ser la inversión que se puede hacer para que no se den estos apagones en la zona sur del país o a nivel nacional que se están dando actualmente? ¿Y qué se debe fortalecer en las reformas del sector energético para que sean aprobadas aquí en el Congreso Nacional?
0: Sí, en esta lo que se está trabajando ahorita no es un tema de inversión, es un tema más técnico de conexiones. Lo que pasa es que por las reglas que hay en el sistema toma un poco de tiempo poder hacer todas las partes legales para poder hacer los cambios que se necesitan, pero ya lo estamos atendiendo y estamos seguros que de esa parte salimos de esta semana y empezamos ya a trabajar en la conexión. Entonces, en este caso no es un tema de inversión puntual, pero sí es inversión la que se necesita para poner el sistema ya de vuelta donde debería de estar, que es un sistema estable y un sistema que da un buen servicio. Eso todavía, ahí sí hay, es parte de ese plan nacional de transmisión que tenemos y del plan nacional de inversión en las líneas de distribución.
1: Periodista Junior López de ICN.
3: Don Guillermo, aprovechando su presencia aquí en el Congreso, a este lado. Las empresas productoras de energía renovable también tienen sus propuestas para esa próxima reforma que tanto se argumenta es necesario. Hablan sobre crear microcuencas y macrocuencas. Usted entenderá que se trata de permisos para generar energía de determinados territorios donde ustedes tienen mayor problemática. ¿Cómo ven esa propuesta ustedes?
0: No, ese tema no está en la reforma, porque lo que se está haciendo es un marco institucional, es un marco de ordenamiento institucional, no abarca ese tipo de soluciones en el momento, pero sí abarca en cómo crear mecanismos de innovación adentro del sector energético, que eso sí está en la ley. Pero es una reforma de orden, de reglas claras y de transparencia, que es lo que va a permitir muchos diferentes tipos de inversión a que sí ocurra.
1: Melvin Velázquez, de Medios Estatales.
4: Buenas tardes. La capacidad técnica que tiene la ENE para solventar estos problemas de Valle, Choluteca y el departamento de Atlántida y Colón, ingeniero.
0: La capacidad técnica existe, el personal existe, los equipos existen. Lo que hay que hacer es actuar más rápido, porque el problema ha sido un mecanismo lento de accionar y atrasado en inversión, pero las capacidades están y ya tenemos mano en el asunto.
1: Ok, concluimos con Nelson Lanza, de Radio Cadena Voces.
5: Buen día. ¿Quiere decir entonces, ingeniero, que se está agravando más la situación de la ENE? Porque usted habla de 1.200 reportes de problemas que se registraron ya en el año pasado, y en esta oportunidad ya va el 66% con 800. Esto implica que la situación de la ENE cada día que pasa es más grave, y don Carlos Ledesma, ¿será que se pueden aceptar algunas sugerencias del Partido Liberal o van a hacer un nuevo decreto?
0: La falta de inversión es el sistema que heredamos. La situación del ENE ha venido en deterioro y eso es lo que estamos atendiendo. Sabemos que es un tema complicado, sabemos que es un tema que necesita mucha atención y que tiene, ya es un problema social, ¿no? Ya no es una incomodidad. Tenemos que atenderlo desde el punto de vista muy humano, de la incomodidad que crea no solo a la familia, sino también a los negocios, porque está afectando la economía. Hoy la ENE es la pieza que está atrasando el crecimiento económico del país y eso es lo que tenemos que cambiar.
6: Gracias. Antes de todo, agradecerle también al alcalde de Nacaome Ferrufino, que nos acompañó, como el alcalde de Huascorán, que de igual manera nos acompañó, igual compañero del Partido Liberal Exhorto, del Departamento de Valle, Fabricio Sandoval estuvo también del Partido Libertad y Refundación de Valle. Referente a su pregunta,

0: el presidente Zambrano fue muy amplio el día de ayer, donde le ha pedido a los 128 diputados, si hay algún nuevo elemento que se pueda incorporar a esta ley, que reitero, no hay tal privatización, pero es una ley que necesitamos como país, como hondureños, los que realmente amamos Honduras. Y si ellos la tienen, que la traigan y que se la den a la Comisión de Energía, para que el 21, cuando regresemos al Pleno del Congreso Nacional de las Sesiones, podamos aprobar esta ley que, reitero, es de beneficio. O hacemos algo por la ENE en este momento, o dentro de 3 años va a ser aún peor el caos que vamos a tener. Y las horas, y en este caso los apagones no van a ser de 10, de 12 horas, van a ser de aún mayor cantidad de tiempo. Entonces, creo que el presidente Afura está haciendo lo correcto. Acá el Congreso Nacional, como ha sido costumbre en este nuevo Congreso Nacional, abierto al diálogo, a los consensos, respetamos la opinión de los 128 diputados, y aquí es donde volvemos a hacer el llamado. Que nos quitemos la camisa de los partidos políticos y nos pongamos la camisa de Honduras, que pensemos en nuestros hijos y en el futuro. Y hoy o hacemos algo por esta empresa, o simple y sencillamente la vamos a terminar de perder, y va a perder el pueblo hondureño. Nuevamente, jóvenes, muchas gracias y que Dios bendiga Honduras.
1: Bien, aquí ha finalizado ya la conferencia de prensa encabezada por Carlos Ledesma. Compañero, retornamos con usted a los estudios.
2: Doce del mediodía con 12 minutos. 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
16: 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Se marcan las 12 del mediodía con 15 minutos.
17: Hasta 30 años de cárcel enfrentaría a un hombre encontrado culpable por abusar sexualmente de una menor de 11 años. El vocero del Poder Judicial de San Pedro Sula, Herbert Rivera, amplía la información en el reporte de Joel Morales.
18: Muchas gracias, compañeros oyentes de Radio Cadena Voces, la voz de la noticia. El licenciado Herbert Adonis Rivera, vocero de los tribunales en San Pedro Sula, nos detalla sobre la resolución en contra de un hombre acusado por el delito de

0: violación en contra de una menor de 11 años.
1: Bien, se trata de un fallo condenatorio de culpabilidad en la sala segunda del tribunal de sentencia, en el cual la prueba también ha servido para quebrantar el estado de inocencia en la causa seguida a Santos Israel Hernández Enamorado como responsable directo de 3 delitos contra una menor de edad. En este caso se trata de violación calificada, agravada, continuada, otras agresiones sexuales calificadas, agravadas, continuadas y violencia contra la mujer, por los cuales pasaría más de 30 años de reclusión, según la fiscal, que logró quebrantar su estado de inocencia. La individualización de la pena se programó para el próximo 5 de agosto. Estos hechos se produjeron desde 2016 al 2021 en una colonia del sector sureste de aquí de San Pedro Sula, donde el ahora condenado, vecino de la menor, procedió a atacarla, a agredirla sexualmente, y fue la misma afectada o perjudicada la que denunció estos hechos, que derivaron en que la Fiscalía de Protección de la Niñez y la Adolescencia lo acusara y que este caso concluyera con un fallo condenatorio.
0: Desde los 11 hasta los 16 años estuvo abusando sexualmente de ella.
1: Así es, en ese lapso de 5 años, él la violó, la agredió sexualmente y también ejerció actos de violencia contra esta ya ahora adolescente. Recuerde que iniciaron los ataques desde que ella tenía 11 años de edad.
0: Él podría recibir hasta 30 años de prisión. No hay ninguna posibilidad de que él sea beneficiado con reducción de la pena por este delito.
1: Bueno, esa es de potestades de los jueces, pero recuerde que en el caso de los juzgados de letras está la instancia que se llama procedimiento abreviado, que es donde ellos pueden, los procesados, admitir su culpa o responsabilidad y así acceder a la pena mínima que establece el Código Penal. Si ese no fuera el caso, aún tienen esa misma instancia en el Tribunal de Sentencia, en lo que se llama acuerdo de estricta conformidad, que siempre que admitan su culpa pueden también acceder a las penas mínimas. En el caso cuando ellos asumen y se exponen a un juicio oral, en este caso privado, se exponen a las penas intermedias o máximas según lo que pida la fiscalía o según la consideración de la terna de jueces.
0: Bien, muchas gracias al vocero de los tribunales en San Pedro Sula, el licenciado Herbert Adonis Rivera Cáceres, que ha estado con nosotros en Radio Cadena Voces, la voz de la noticia.
2: Las 12:18 en RCV Noticias Meridiano.
3: En un enfrentamiento y persecución, 2 supuestos pandilleros de la 18 menores de edad fueron capturados con un fusil de asalto AR-15 y un vehículo con reporte de robo en la entrada de Prados Universitarios. Nos da más detalles Hugo Midense.
4: Gracias, compañeros, a los estudios y a todos los oyentes de Radio Cadena Voces. Una operación de impacto ha realizado la OMEP 3 de Comayagüela, donde le dieron detención a menores de edad, supuestos miembros de la pandilla 18, óigase bien, con un potente fusil AR-15 y un vehículo con supuesto reporte de robo. Estoy con el comisario José Armando Esteves, quien nos da detalles sobre esta detención y esta persecución que se dio en horas de la noche. Les saludamos de Radio Cadena Voces.
5: Así es, gracias por el espacio que nos están brindando. Efectivamente, la Policía Nacional el día de ayer pues tuvo una operación de impacto. Esta es una operación conjunta con la Unidad Metropolitana número 4 y la Unidad Metropolitana número 1. El día de ayer pues teníamos una saturación en este sector. Se pudo identificar un vehículo que dentro de él había unas personas que teníamos reportes de que se encontraban haciendo hechos ilícitos en lo que es el sector del aeropuerto y lo que es el sector de la colonia 15 de septiembre, por lo cual pues se le dio identificación, se le dio un seguimiento y al momento de que fueron requeridos, estas personas se dieron a la fuga, iniciando así pues una persecución en donde estas personas pues utilizaron armas de fuego para repeler a nuestros funcionarios policiales, siendo esta detención culminada en lo que es en el anillo periférico, exactamente en Prados Universitarios, donde estas personas fueron capturadas. Una de ellos, en el intercambio de disparos, pues salió herida de estas dos personas menores de edad que fueron capturados, y al momento de ser capturados, pues se les decomisó un arma de fuego de uso prohibido, que es un fusil AR-15, el cual pues junto con la camioneta que se conducían, que no tenía placa, pues está iniciando primera instancia la remisión a la fiscalía de turno, en segundo pues la investigación.

0: información sobre la procedencia y posesión de este vehículo automotor. Y también déjeme decirle que estamos investigando si realmente estas personas son menores de edad, porque en primera instancia presentaron documentos como partidas de nacimiento, pero al momento de identificarlo, pues causa la duda, porque aparentemente pues pareciese que fueran personas adultas, lo cual pues ya nuestros miembros de la Policía de Investigación pues van a realizar lo que es la investigación correspondiente para determinar que realmente estas personas son menores de edad y que este vehículo pues no tenga ningún reporte de robo.
1: Ahora, ¿estas personas abrieron fuego con este fusil de asalto R15 en contra de los elementos policiales?
0: Así es, tenemos una RPM, la cual pues tiene perforaciones de bala, producto de este intercambio de disparos. Afortunadamente pues ninguno de los miembros de la Policía Nacional salió herido, solamente daños materiales en las unidades en las cuales pues se estaba persiguiendo.
1: Comisario, también se dieron otras acciones, detenciones de una mujer y dos personas más con órdenes de captura.
0: Así es, el día de ayer fue un día bastante productivo en cuanto a los resultados, ya que esta unidad metropolitana pues también le dio detención a una persona en la Reynel Funes, que pertenece a la estructura criminal La Mara MS, en donde se le dio decomiso de una gran cantidad de estupefacientes, ya llámese piedras de crack, puntas de cocaína y hierba supuestamente de marihuana. Todo esto pues va a quedar pendiente de que Medicina Forense puede validar que realmente son drogas. A esta persona se le dio detención junto con cantidad de drogas. Asimismo, en lo que es el sector de la Monterrey, se le dio detención con una persona que tenía dos órdenes de captura pendientes, una de ellas por quebrantamiento de pena y la segunda pues por portación de armas. Estos son los resultados que la unidad metropolitana en menos de 24 horas ha detenido, y lo cual pues queremos que la percepción de la ciudadanía ante la Policía Nacional sea muy buena, porque estamos dando el resultado que se requiere.
1: Bien, gracias, comisario José Armando Esteves, jefe de la UMEP 3 de Comayagüela. Un informe de Huastín Pidense para Radio Cadena Voz, en la voz de las noticias.
2: 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Se marcan las 12:23 minutos.
3: La comunidad venezolana en Honduras reconoce el gesto solidario del presidente Narriad Fura al comunicar el envío de ayuda humanitaria. Más que todo, el presidente del Congreso ayer presentó esta moción que fue aprobada por unanimidad. Y la respuesta del presidente a la ayuda humanitaria y equipos de rescate para atender la emergencia en Venezuela. El venezolano residente en Honduras, Marco Porras, al habla con Gabriela Campos.
4: Con el abogado y analista Marcos Porras. Abogado, se ha dado a conocer por parte del Congreso Nacional una ayuda humanitaria que será enviada hacia Venezuela. ¿Cómo reciben ustedes esta noticia ante pues estos terremotos que han dejado a muchas personas sin vida y a muchas personas sin un lugar donde vivir?
5: Nos agrada que haya sido esa decisión tan contundente y que pone a Honduras donde siempre ha estado, en la solidaridad, en el apoyo, en la humanidad, al presidente del Congreso y a todos los diputados que han decidido dar un día de su salario. Yo les aseguro que muchos de ellos, más allá del día de salario, también de su bolsa, van a sacar dinero para hacerlo. Y si no dinero, van a aportar una medicina, van a aportar algo que nosotros en Tegucigalpa y en San Pedro Sula estamos recopilando. Esa iniciativa se complementa con lo que el alcalde municipal también dijo en días anteriores, que iba a facilitar los mecanismos para el envío de la gran cantidad de elementos que hemos recopilado, de ayuda que hemos recopilado en los cuatro centros y uno en San Pedro Sula de ayuda. Y luego se complementa también con lo que ya va a ser anunciado, y esto es una primicia para Radio Cadena Voces, por el presidente de la República, quien se ha contactado con la comunidad venezolana diciendo pues que ahora va a prestar los mecanismos de apoyo. Eso posiblemente en respuesta a una declaratoria que hizo días atrás, donde se enfocaba por los problemas de Honduras y se reconoce que en efecto los hay, pero siempre hay espacio para la solidaridad y para la humanidad. Eso también se agradece y creo que es sumamente importante lo que estamos viviendo en esa cercanía. Quisiéramos no tener necesario o necesidad de pedir esa ayuda, pero en esta catástrofe, con la inmensidad que tiene, creo que es sumamente importante. 2.600 muertos. Es impactante. 11.000 personas damnificadas o en todo caso afectados y 24.000 desaparecidos. Y cierro con esto, licenciada. La niñez está siendo afectada. Hay tráfico de niños, hay personas inescrupulosas que, aprovechándose de que niños quedaron sin padres, los están secuestrando, los están llevando fuera del país para el tráfico sexual. Esto hay que detener.

0: detenerlo y hay que denunciarlo.
1: Abogado, ¿a qué número se pueden comunicar si alguno de nuestros radioescuchas en este momento va escuchando la radio y nos está viendo a través de las redes sociales para alguna ayuda, para que pueda apersonarse a un lugar y así pueda ir a dejar cualquier tipo de ayuda que en este momento, como está Venezuela, pues sería gran ayuda para pues poder ayudar a todas esas personas que han quedado damnificadas?
0: Sí, hay unos números de teléfonos que voy a transmitir en este momento. Uno de ellos es en el restaurante Arepa en Tegus, en Tegucigalpa, el 3170-9248. Repito, 3170-9248. Hay otro número de teléfono en un restaurante en la colonia Kennedy que se llama Sazón Venezolano, 3204-0958. 3204-0958. Otro en la colonia Lomas del Guijarro. Esta es una compatriota venezolana que ha prestado su apartamento para la recopilación. El número es 3275-0800. 3275-0800. Hay otro restaurante, La Chama, en la colonia Palmira. El número de ese restaurante es el 88-39-97-23. 88-39-97-23. Y en San Pedro Sula tenemos GM Bistro Bar, que está frente a la Casa Maya 2, que tiene el teléfono 97-61-91-57. Repito, San Pedro Sula, 97-61-91-57. Y agradecido a Radio Cadena Voces por esta cobertura.
1: Bien, muchísimas gracias al abogado Marcos Porras. Ya hemos escuchado los centros de acopio para que usted pueda ir a hacer su donación y también pues reciben con mucha alegría esta ayuda que se va a brindar por parte del Congreso Nacional, y también ya nos ha confirmado el abogado que el presidente Nahri Afura se ha puesto en contacto con la Asociación Venezolana para así poder brindar este apoyo que requiere en este momento Venezuela. Compañeros, con este contacto retorno con ustedes a Estudios Principales.
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3: El 70% de la población más pobre que no tiene suficientes recursos económicos y serán los más golpeados con el aumento del 12.48% a la factura eléctrica. Con esto nos informa José Adán, que se encuentra con Freddy Tejada.
4: Auditorio de Radio La Voz, me acompaña el economista Freddy Tejada. Bueno, no se esperaba la población este revés económico del 12.48% de aumento a la tarifa, a la facturación.
5: Bueno, es bastante preocupante porque, bueno, muchas gracias por la oportunidad. Es bastante preocupante el incremento en el tema de la tarifa eléctrica porque, de la energía eléctrica, porque recuerde que un incremento en la energía se traduce de manera directa en todos los productos. Claro, afecta más en ciertos sectores, ¿verdad? Por ejemplo, el impacto más negativo es en el sector de los alimentos, porque eso lo vamos a ver reflejado en el tema de los productos lácteos, los cárnicos, los granos. Claro, las repercusiones son más directas y afectan más directamente a los más pobres, sí. Porque el más pobre no tiene cómo atacar el incremento en los precios de manera inmediata, tiene que buscar otros ingresos. En cambio, el que más dinero tiene, pues tiene sus ahorros, busca cómo amortiguar eso.
4: Ese no va a sentir mucho, que no. Es solvente económicamente.
5: El que más afecta es al 60-70% de la población, que son pobres. Entonces yo creo que es bastante preocupante este incremento en la tarifa de energía eléctrica. Yo no sé por qué realmente no le han puesto mucha atención a atacar esta problemática, porque realmente los hondureños deberíamos de tener energía eléctrica barata. Mire que los recursos hídricos que tenemos en el país son para tener energía eléctrica barata, son para tener una productividad elevada, y sin embargo tenemos todo lo contrario. Entonces yo creo que el llamado de atención más bien es a los políticos, a los empresarios que están en este sector.
4: Yo he llamado primero a los funcionarios de la CRE para que analizaran, para que este impacto no fuera muy alto. Lastimosamente la CRE nunca tiene tendencia hacia baja, todos son hacia la alza.
5: Bueno, la pregunta es qué está haciendo la CRE, Porque si está funcionando la CRE y tienen altos salarios, deberíamos de tener entonces precios de la energía eléctrica más cómodos, más baratos, pero sin embargo tenemos todo lo contrario. Entonces yo creo que al final el llamado es a los funcionarios de la CRE y también al Congreso Nacional de la República para que hagan un buen

0: análisis y que al final este análisis se traduzca en una rebaja en la tarifa, que tengamos una tarifa de energía eléctrica más barata, que es lo que debemos tener todos los hondureños, porque Honduras es un país que tiene suficientes recursos hídricos, suficientes condiciones para tener una energía más barata.
1: Sí, entonces a prepararse el bolsillo de la población a partir de este mes de julio, una facturación.
0: Bueno, desafortunadamente esos son los presagios, ojalá que no se cumpla.
1: Gracias. Rey Tejada, economista, refiriéndose a esta situación, el impacto que tendrá un 60% de la población que no tiene suficientes recursos, pues va a recibir este impacto económico del aumento del 12.48%, y lastimosamente la tendencia será que esto se va a multiplicar en otros aspectos de carácter económico. Compañero José López, RCB, La Voz de Noticias, continuamos en cabina.
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6: Bueno, continuamos informando y una noticia que acontece en la zona norte del país. Y es que los progreseños, los ciudadanos, los habitantes del Progreso han convocado este viernes a un plantón tras aprobarse por parte de las autoridades municipales de esa jurisdicción un incremento de más de 300% en la tasa municipal, que ha recibido el rechazo de gran parte de la ciudadanía de ese municipio en el norte del país.
5: La aprobación del nuevo Plan de Arbitrios 2026 por parte de la Corporación Municipal del Progreso ha desatado el rechazo de diversos sectores ciudadanos

0: luego de que se denunciara un incremento superior al 300% en la tasa municipal, medida que consideran desproporcionada ante el deterioro de los servicios públicos y la infraestructura de la ciudad.
1: Como respuesta, ciudadanos y organizaciones han convocado a un gran plantón este viernes 3 de julio a las 7 de la mañana sobre el Puente La Democracia, bajo la consigna "Nadie entra, nadie sale", con el objetivo de exigir la derogación del aumento y una explicación sobre el destino de los recursos que recauda la alcaldía.
0: De acuerdo con una certificación de la Secretaría Municipal, la corporación aprobó el plan de arbitrios para el ejercicio fiscal 2026 durante la sesión ordinaria celebrada el 22 de diciembre de 2025.
1: El documento establece que la aprobación contó con los votos favorables del alcalde Alexander López Orellana y de los regidores Marlon Giovanni Mejía Ulloa, Víctor Manuel Cruz, Merlin Bonilla Cruz, Luis Alonso Sierra Cruz, Guillermo Antonio Galea Orellana y Adán Antonio Palacios Alvarado.
0: En contra votaron las regidoras Kenia Jeanette Perelló Paranqui y Nelcy Amaya Villanueva, según consta en la certificación municipal.
1: Las organizaciones de la protesta sostienen que el incremento tributario representa un duro golpe para la economía de las familias y los pequeños negocios, especialmente porque aseguran que las calles permanecen destruidas, los servicios municipales continúan siendo deficientes y no existe claridad sobre el uso de los fondos recaudados.
0: Las convocatorias difundidas en redes sociales invitan a la población a sumarse al plantón y advierten que la protesta buscará paralizar el tránsito sobre el principal acceso a la ciudad hasta que las autoridades municipales atiendan sus demandas.
1: El incremento de la tasa municipal ha generado un amplio debate entre sectores empresariales, comerciantes y vecinos, quienes cuestionan que la carga tributaria aumente significativamente sin que exista, según afirman, una mejora visible en la infraestructura vial, el mantenimiento urbano y la prestación de los servicios públicos.
0: Hasta el momento, la Alcaldía del Progreso no ha emitido un pronunciamiento público en respuesta a la convocatoria del plantón ni a las críticas por el aumento aprobado en el Plan de Arbitrios 2026. Está el plantón convocado para mañana. Ahí en el Puente La Democracia, donde los progreseños convocan a plantón tras aprobación de incremento de más del 300% en la tasa municipal.
2: Mañana nadie entra y nadie sale del Progreso, así es el eslogan, la consigna que han elaborado los diferentes sectores de la ciudad del Progreso. Justamente sobre este tema nos hemos comunicado este mediodía con el presidente de la Cámara de Comercio e Industria de El Progreso, don Raúl Cárcamo. Se justifica un incremento de más del 300% en el plan de arbitrios en los impuestos municipales por parte de la actual gestión municipal. Buenas tardes.
3: Muy buenas tardes a todos en cabina. Desde la ciudad del Progreso, nosotros hemos emitido un pronunciamiento el día de ayer donde rotundamente no aceptamos ese inhumano ajuste a la tarifa vial vehicular en la ciudad del Progreso. Esa es un incremento desorbitante realmente, está fuera de orden, fuera de los lineamientos de la economía del municipio. Realmente se les fue la mano, no sé en qué momento tomaron esa decisión, no sé quién los está asesorando, a la corporación municipal, y aquí no sabemos cuál fue, porque hoy en la ciudad es una mesa de ping-pong, donde la corporación anterior dice una cosa, la corporación actual dice otra, porque hay diferentes regidores, más sigue siendo la misma figura principal, el señor alcalde. Entonces, ya eso va a quedar a la conciencia de ellos, quién dio luz verde, o si no la dieron, pues el tiempo dirá la razón. Pero en la ciudad del Progreso hay una indignación generalizada a todo nivel, desde el que tiene motocicleta hasta el que tiene una rastra, está indignada la gente, está inconforme, está molesta, está frustrada, está decepcionada, porque no se esperaba realmente un ajuste a esa tarifa tan desmedido como el que ha hecho la corporación municipal.
2: Concretamente, ¿en qué tipo de tasas se está haciendo este ajuste del más del 300% y cómo impacta en la economía?

0: economía, particularmente de los ciudadanos y de los comerciantes, presidente?
1: Okay. Mire, si usted tenía un carro Toyota Corolla 2005 y pagaba 1.300 lempiras, ese carro solo de tarifa municipal le va a tener que pagar 2.300. O sea, va a salir pagando 3.600 a 1.700 lempiras, porque la tarifa, si antes ese carro pagaba 400, 500 de tarifa vial municipal, que todavía es alta, hoy en día le subieron más de 2.000 lempiras. Entonces usted saque la conclusión, una motocicleta va a pagar ahora 1.200 y resto de impuesto de la tasa vial. Y no digamos el transporte pesado, las empresas que tienen una flota de camiones de 30, 40, 50 camiones. O sea, es un impacto grosero. El gremio del taxista, que es donde predomina la mayor parte de ese tipo de carro que le mencioné anteriormente, viene a golpear esa tarifa. Y esto bien, la gente ve y pregunta, ¿qué obras hay diferentes en el municipio? ¿Qué avances hay? Si ustedes han visitado la ciudad o la conocen, la ciudad ya a estas alturas debería tener un anillo periférico, como lo tiene San Pedro, como lo tiene Tegucigalpa, y no lo tenemos. Deberíamos de tener un plan de ordenamiento, una ampliación del distrito comercial, rotonda, pasos a desnivel, y no lo tenemos. Entonces, la gente se pregunta, ¿ese dinero para qué lo utilizan? ¿Para qué lo van a utilizar? O sea, es desmesurado el ajuste que están haciendo a la tarifa. Mira, hay un repudio generalizado, esperemos de que la corporación se retracte, busque alguna manera de corregir este error, porque sí realmente es un error garrafal el que están cometiendo con el pueblo del Progreso.
0: Ahora, ¿no se convocó a las fuerzas vivas de la ciudad del Progreso para concertar, para socializar este plan de arbitrios, este nuevo plan de arbitrios que va a golpear tan fuerte el bolsillo de los progreseños?
1: En lo absoluto, cero. No hubo ninguna comunicación, no hubo ningún acercamiento, nada, cero, en lo absoluto. Entonces, eso es lo que tiene también más indignada a la gente, porque no se esperaban venir este golpe. Eso es como que la gasolina mañana amanezca costando 100 lempiras el galón, ve, 400 lempiras el galón, como que el dólar mañana amanezca costando 100 lempiras por un dólar. O sea, nadie se lo esperaba, no lo socializaron, la Cámara de Comercio emitió un comunicado donde eso lo hace énfasis. No hubo un informe técnico, un informe legal, un informe financiero del por qué se hizo un ajuste a la tarifa tan alto, tan grosero.
0: Sí, hacia eso quiero ir. Es decir, no hubo un estudio de factibilidad, es decir, un estudio de que realmente se necesitan este nuevo plan de arbitrios. Incluso la ley de municipalidades establece que cada cierto periodo de tiempo se revisa y se ajusta el plan de arbitrios. ¿Esto se cumplió conforme a ley?
1: No, la verdad es que no, porque nosotros al cierre del año pasado, que era finalización 5, mandamos a una solicitud a la Corporación Municipal de parte de la Cámara, donde nos informaran qué movimientos iban a existir en el plan de arbitrio. Como usted lo dice, la ley lo manda, cada 5 o cada 0. Y se nos mandó la contestación diciéndonos que no iba a tener ninguna variación. Hoy, el día de ayer, nos hemos desayunado esa noticia de que hay una modificación a la tarifa de una manera abrupta. Pero recordemos que la corporación acaba de recibir la venia, la luz verde, la autorización de parte del Congreso Nacional de la República para que pueda tener un endeudamiento por más de 1.500 millones de lempiras. Entonces, se argumenta entre pasivos que este ajuste a la tarifa es para pagar ese préstamo. Pero usted, ¿cómo va a hacer un ajuste a una tarifa si todavía no tiene ningún préstamo en su haber? No tiene ninguna cuota que pagar. No hay ninguna inversión en el municipio. Entonces, ¿cómo usted va a empezar a cobrarle a los progreseños sin antes haber generado obras? Supuestamente esta línea de endeudamiento que le autorizó el Congreso Nacional. Entonces, queremos explicaciones y que nos den la parte legal, porque nosotros somos empresarios y desconocemos el tema a fondo, del tema legal de las municipalidades y cómo se ocasionó esto. Lastimosamente, como hay dos cuerpos de regidores diferentes, con el cambio que hubo en el mes de enero, el 25 de enero, queremos información de los dos bandos para ver qué pasó, porque unos dicen, los anteriores dicen que no aprobaron eso, y los actuales tampoco. Entonces, ¿cómo es que se está dando esta alza a la tarifa? Nosotros quedamos en el limbo. Y no queremos agachar la cabeza y decir, toca pagar, porque eso es inaceptable.
0: Sí. Ahora, ¿hay un plan de inversión para este endeudamiento? Un endeudamiento bien fuerte, ¿verdad? El que está haciendo el actual alcalde Alexander López.

0: Mira, hay un plan de modernización, pero es un plan que ya tiene, los modelos que nos han presentado ya tienen cerca de 8 o 9 años todos los diseños, los planos, y con eso se fueron al Congreso y el Congreso le dio luz verde. Entonces, no hay un plan definido actual de qué es lo que se va a hacer cuando se logre ese endeudamiento, que ahora bien, les han autorizado por 1.500, perdón, pero no es necesario que agarren los 1.500. Si vamos a invertir en obras y nos cuestan 300 millones, pues endeudémonos por 300 millones. Si vamos a hacer un puente de nivel o un anillo periférico y nos va a costar 600 millones, pues endeudémonos por 600 millones. Pero no es que vamos a sacar una línea de crédito de 1.500 millones y después pensar qué hacemos con este dinero. Eso no funciona así. Al menos en empresas privadas eso no funciona así. Pero sabemos que los públicos se manejan diferente. Aparte, le informo, la CID vino acá a anunciar una inversión de como 500 millones de lempiras, que van a ser 8.3 kilómetros con un paso de nivel a la altura del Monumento a la Paloma, aquí yendo para la tela, que van a ser 8.3 kilómetros de 4 carriles desde Progreso, del Puente a la Democracia, hasta llegar a Las Maquilas, así por venir, con fondos del gobierno, no de fondo municipal. Entonces ahí la corporación se libera un poco de esa inversión porque la va a hacer el gobierno. Ahora bien, la ciudad necesita infraestructura hace años, no ahorita, hace años. Estamos de acuerdo que las municipalidades necesitan recursos para operar, porque con dinero que se hacen las obras, pero no de esa manera tan desproporcionada y tan inhumana que se ha tocado este tema de la modificación de la tarifa vial en la ciudad del Progreso.
1: Bueno, no se puede más que calificar como un trancazo, como un leñazo injustificado del actual alcalde Alexander López.
0: Mire, yo creo que usted tiene la edad más o menos como la mía, y esto puede ser catalogado como aquellos tiros que hacía el Macho Figueroa, que hasta rompía las redes. Es un leñazo directo. Y mire, la gente está indignada, se anuncian para mañana acciones pacíficas, la gente quiere salir a dar su punto de vista de manera pública, y pues a la gente no se le puede cortar el derecho. Nosotros como empresarios pues sabemos de que eso ocasiona disturbios en la economía del municipio, pero a la gente no se le puede cortar el derecho de salir a exponer su inconformidad con el alza de una tarifa que no fue, como lo hablamos anteriormente, no fue consensuada con nosotros los empresarios, los comerciantes, los emprendedores, con el pueblo en general, que tiene su moto, que tiene su carro, que tiene su camión, que tiene su pick-up. Con ese tipo de gente no se socializó, mucho menos con la empresa privada.
1: Sí. ¿Ustedes van a participar mañana en la marcha?
0: Nosotros, como persona natural, Raúl Cárcamo, presidente de la Cámara y estos actuales, pero voy en representación mía como ciudadano del Progreso. Voy a representar a mi persona. ¿Por qué? Porque siento que es algo incorrecto lo que se está haciendo y no lo podemos permitir.
1: Sí, se mantiene entonces esta acciones de protesta en el Puente de la Democracia. Nadie entra y nadie sale del Progreso.
0: Pues mire, hoy escuché la información de manera no oficial, extraoficial, que los amigos taxistas están más, ¿cómo se llama?, más intensos y quieren cerrar todas las entradas de la ciudad. La verdad es que no sabemos cómo va a ser esto, porque no sabemos cómo va a repercutir en lo que va el transcurso del día. Aparte de esto, amigos de Radio Canavoces, la corporación se ha llamado al silencio. Y eso es lo que fíjese que ha indignado más a la gente, que la corporación está haciendo caso omiso o está menospreciando lo que la gente está generando inconformidad. Entonces, eso como que le molesta más a la gente, le incomoda, que nadie de la corporación ha salido a dar la cara o a decir X o Y razón está pasando. Y eso no se puede permitir tampoco, que lo miren a uno de menos.
1: Sí, y ustedes se han comunicado con el alcalde, ustedes como empresarios, han tenido comunicación con él para hacerle sentir justamente este malestar de toda la ciudadanía y del sector empresarial del municipio de Progreso.
0: Nosotros el día de ayer hicimos el pronunciamiento, le dimos copia a todos los medios, le mandamos a la gente de la que maneja la prensa y todo. O sea, están enterados por todos los medios. Usted no sabe la cantidad de gente que nos ha abordado por este tema, desde los amigos taxistas, mototaxis, porque recuerde que hay muchas aldeas cercanas al Progreso, como lo es Las Minas, Agua Blanca, Arena Blanca, La Zarrosa, El Bálsamo, Guaymitas, que pertenecen al Progreso y pagan sus impuestos del Progreso, que están siendo afectadas. Y esa gente también está inconforme. Entonces, es una inconformidad masiva que hay en la ciudad del Progreso.
1: Bien, presidente, muchas gracias por atender esta comunicación de Radio Cadena Voces. Vamos a estar pendientes de esa actividad que se va a estar desarrollando. El llamado es a los que van hacia Tel, el Progreso.

0: Perdón, sí, el progreso de del departamento de Atlántida, a que mañana no hay paso por esa zona, ¿verdad? Que es un paso clave al departamento de Atlántida.
1: No, y le ofrecemos nuestras disculpas a la gente de Atlántida, a la gente de Colón,

0: ¿verdad? Porque progreso es otra historia, pero creo que la gente se va a manifestar y pues usted sabe que a la gente no se le puede cortar el derecho.
1: Gracias, muchas gracias, presidente de la Cámara de Comercio e Industria del Progreso, don Raúl Cárcamo, pronunciándose mañana y confirmando justamente esta actividad que tienen desarrollada en el Puente La Democracia, el gran plantón convocado este viernes 3 de julio a partir de las 7 de la mañana por las Fuerzas Vivas del municipio de El Progreso ante el abusivo incremento de más del 300% a los impuestos municipales a través del plan de arbitrio decretado por la Corporación Municipal que preside el alcalde Alexander López.
2: Precisamente sobre este mismo tema, el presidente de la Asociación de Ciudadanos por la Defensa de los Intereses del Pueblo Progreseño, presidente de la ASOCIPRO, don Jorge Alberto Larios, en comunicación con Radio Cadena Voces. Le agradecemos, don Jorge Alberto Larios, que atienda nuestra comunicación. ¿Cómo está impactando o cómo va a impactar a los progreseños este incremento de la tasa municipal que ha aumentado en un 300%? Muchas gracias por atender nuestra comunicación.
3: Sí, buenas tardes. Agradecerles a ustedes, a la Radio Cadena Voces, la oportunidad para referirnos a este tema. Y fíjense que estamos viendo nosotros el despertar del pueblo progreseño, porque en el pasado lejano, mediano y cercano, aquí en Progreso solo los políticos movían gente, porque contaban con los recursos para mover estas personas para manifestaciones y para lo que ellos se les antojaba. Pero ahora estamos viendo, fíjense que ni Cámara de Comercio ni nosotros como ASOCIPRO hemos organizado protestas ni marchas. Nosotros hemos hecho las denuncias correspondientes, pero vemos que el pueblo se está autoconvocando para ir a las calles, para tomarse las salidas y entradas de la ciudad. Entonces, este es un despertar. En el 2018, para información del pueblo hondureño, esta municipalidad, en iguales circunstancias a las actuales, aprobaron un incremento en la tasa vial municipal de un 500%, con el argumento que era para pavimentar el distrito comercial, ampliar el distrito comercial de la ciudad y también pavimentar el distrito histórico, porque nosotros acá en Progreso tenemos barrios que son históricos, que están en el centro de la ciudad, que no tienen pavimento. Y los progreseños sabemos cuáles son esos barrios: Barrio Cabaña, San Francisco, Los Ángeles, Colonia Pati, parte de Colonia Los Pinos, parte de Barrio San José, número uno. Sí. Buenos Aires, Montevideo, El Barro. Y estamos hablando de barrios que prácticamente están en el centro de la ciudad y no tienen pavimentos. Entonces, aprobaron ese incremento en el 2018 de un 500%, que realmente nosotros antes del 2018 pagábamos una tasa vial municipal baja, a los carros de menor cilindrada pagaban 100 lempiras de tasa vial, y lo incrementaron de un solo la tasa mínima para vehículos con motores de un litro hasta 1.5, lo elevaron a 600 lempiras de un solo, y los carros con cilindrada hasta de 2.8 litros lo elevaron a 800 lempiras, después de que pagaban 130 lempiras. Bueno, ya hoy hacen lo mismo, sin seguir los procedimientos que ya la ley establece, que se inicia con un cabildo abierto certificado con representación de las fuerzas vivas de la ciudad encabezadas por la Cámara de Comercio y las organizaciones de sociedad civil reconocidas que cuentan con su personería jurídica y su registro.

0: lo endilzaron. Aquí los cabildos abiertos que hace la Municipalidad del Progreso llenan un auditorio de activistas políticos. Que ir a un cabildo abierto, nosotros lo vivimos. Cuando yo fui presidente de la Cámara de Comercio, participé en un cabildo abierto que por poco me linchan. Sí. De no ser por la intervención del mismo alcalde que les dijo, ¿qué pasa? Respeten al maestro. Y se calmó la gente porque era gente afín a él, seguidores de él.
1: Don Jorge, Partido Liberal. Esta manifestación que se ha convocado para mañana a las 7 de la mañana, ¿será una manifestación pacífica, respetando el derecho a terceros ahí en el Progreso?
0: Bueno, por lo menos esperamos eso, porque es el pueblo que se ha autoconvocado y esperemos que sea pacífico. Nosotros como Asocipro, el fiscal se comunicó con nosotros y nos ha pedido que nos quedemos al margen de esta concentración o esta marcha de protesta o caravana, lo que sea que se venga, porque no queremos que nos vayan a responsabilizar de lo que ocurre en la ciudad. Esta gente anda enardecida y no sabemos de qué pueden ser capaces. También no es la Cámara de Comercio que ha convocado, es la gente que se ha autoconvocado. Los taxistas están en contra de ese incremento a la tasa vial. Y todos los ciudadanos progreseños que tienen un vehículo, una moto, un vehículo de cualquier cilindrada, están en contra de ese incremento a la tasa vial. Y se viene, pues, no sabemos qué consecuencias puede traer esta actitud de autoridades municipales, porque ahí se están, como dicen, tirando la chibola, ¿eh? Nadie se quiere responsabilizar. Los regidores que terminaron su periodo el 25 de enero de este año y que habían tenido la última reunión de corporación, que fue en diciembre, ellos aseguran que el alcalde les presentó el plan de arbitrio que entraría en función a partir del 26 de enero 2026 y que no llevaba ningún cambio, que iban los mismos valores, que ellos no han firmado ni aprobado ningún aumento. Los regidores nuevos que iniciaron su periodo a partir del 25 de enero igual dicen lo mismo, que en 6 sesiones de corporación que han tenido, dicen ellos 6, solo 6 han tenido según ellos, no se ha tratado ese tema, no ha sido tema de sesión de corporación, que no ha sido presentado dicho incremento en la tasa vial municipal.
1: Don Jorge.
0: Entonces, por lo que vemos, responsabilizan al alcalde de esta decisión.
1: Don Jorge, ¿no se justifica este fuerte incremento en la tasa vial municipal, tomando en cuenta que la Alcaldía Municipal del Progreso ha adquirido millonarios préstamos, pero las obras ustedes no las ven ahí en el Progreso? Las calles siguen destruidas, barrios y colonias todavía con calles de tierra, no hay pavimento, no hay mejora. Entonces, ¿cuáles son esas principales obras que espera mejorar la Alcaldía de la Ciudad del Progreso?
0: Bueno, mire, vamos a empezar porque no han recibido ningún préstamo. Lo que ellos ya tienen en su poder es el acuerdo legislativo que fue aprobado en este periodo de gobierno. Tienen ya el acuerdo legislativo que les autoriza para adquirir deudas, para adquirir préstamos hasta por 1.500 millones de lempiras, pero no han recibido ni un solo lempira, porque esto es, no es lo que ellos quieran que les presten. El Congreso solo autorizó para que ellos contraigan una deuda, pero los bancos lógicamente no le van a prestar a una corporación municipal, a una empresa o a un ciudadano lo que quieran, sino es lo que pueda pagar. Entonces, que ese colegio de

0: todo esto, que la idea de elevar la tasa vial municipal para triplicar los ingresos por este concepto de tasa vial, quieren triplicarlo. Progreso tiene un parque vehicular que ya supera los 100,000 vehículos. Entonces ellos quieren justificar que tiene capacidad la municipalidad, la ciudad del Progreso, el municipio, para pagar una cuota de un préstamo que no tenemos idea cuánto le puedan prestar a la municipalidad. Pero se está llevando de encuentro un pueblo que está enardecido. A esta gente está revuelta. No le van a permitir eso y no sabemos qué viene para los próximos días. Están a tiempo de rectificar. Tiene que reunirse esa corporación municipal. Tiene que convocar a las fuerzas vivas encabezadas por Cámara de Comercio y organizaciones de sociedad civil legalmente establecidas y notables de la ciudad a una reunión para concertar, para poner de acuerdo un cabildo abierto certificado. Luego de que llegue a un acuerdo con las fuerzas vivas de la ciudad, esto tiene que ser difundido por todos los medios de comunicación, que hay un acuerdo, que hay un arreglo, hay un consenso. Luego esto tiene que ir a una sesión de corporación para ser sometido a un análisis, discusión y posterior aprobación a través de una votación. Aquí, en el caso de nosotros, somos una municipalidad que cuenta con el alcalde, un vicealcalde y 10 regidores. Sí. O sea que ahí hay 11 votos. Necesita el alcalde 6 votos para poder aprobar ese acuerdo municipal, que tiene que surgir, por supuesto, previo a un consenso, a un acuerdo con la sociedad civil, con las fuerzas vivas de la ciudad.
1: Indudablemente, que, indudablemente, don Jorge, que este incremento va a afectar a los pequeños negocios, a las empresas, a las familias del Progreso. Es un fuerte incremento. La protesta de mañana se hará efectiva a partir de las 7 de la mañana. Debe de buscarse una alternativa por parte de las autoridades de la Corporación Municipal del Progreso para poder cobrar estos tributos, bajar, que no sean tan altos, la aplicación de estos incrementos tan elevados en la tasa municipal, don Jorge.
0: Mire, ya lo dijimos, ellos han armado este entuerto, este embrollo, ellos tienen que resolverlo. Porque nosotros como organización de sociedad civil, como ASOCIPRO, no respondemos de lo que pueda ocurrir. Nosotros nos hemos limitado a denunciar. Nosotros cuando entramos al sistema a ver para lo que tenemos que pagar de matrícula, inmediatamente nos dimos cuenta y fuimos nosotros que hicimos un pronunciamiento desde horas de la mañana, lo difundimos en la ciudad, fue enviado a los diferentes medios de comunicación que le dieron lectura, porque ya habíamos hecho el análisis del incremento que andaba en un 300%. Se lo voy a explicar así bien sencillo para que el pueblo lo entienda. Un vehículo con motor 2.8 litros, que son muy comunes en nuestro país, pagaba una tasa de 800 lempiras hasta el año 2025. Ya hoy, a partir del 1 de julio 2026, ese mismo vehículo que pagaba 800 va a pagar su propietario 2.500 de tasa vial municipal. O sea que es más alta la tasa vial que lo que paga por tasa única anual, que es la que recibe el Estado a través del Instituto de la Propiedad, a través de los bancos, donde las personas van a pagar su matrícula. Entonces, usted de ahí colija que el pueblo juzgue cómo van a incrementar esa tasa vial en un 300%. Esta gente están locos. No tienen razonamiento. Y nosotros también responsabilizamos a los 10 regidores que hay ahí, porque el vicealcalde no tiene voto, solo tiene voz, pero los 10 regidores tienen voto. Y si eso se aprobó, tanto los regidores de la gestión pasada, ellos no aprobaron ese incremento, y los regidores de esta nueva gestión tampoco lo aprobaron, ellos tienen que denunciar ante los órganos contralores del Estado, sí, poner una denuncia

0: para que estos actúen de oficio también, que ellos pueden actuar de oficio sin necesidad de denuncia, sí, para investigar cómo se aprobó ese incremento, si los regidores que terminaron su periodo dicen que ellos no lo aprobaron, que nunca se discutió, y los que están en este momento a partir del 25 de enero 2026 dicen que en 6 sesiones que han tenido no ha sido discutido este tema.
1: Recomendaciones, entonces, don Jorge, recomendaciones a la a los ciudadanos del Progreso que se van a manifestar mañana. ¿Alguna recomendación para ellos?
0: Sí, la principal recomendación, que guarden la calma, que guarden la compostura, que con ir a la calle, que con ir a gritar, con ir a pitar y que todo ese movimiento que hagan ya es una clara demostración que están en contra del incremento a la tasa vial. Pero que no vayan ir a lo de quemar bienes, ir a romper vidrios, ir a romper vidrios de carro, golpear carros, quemar llantas, que no hagan eso. Que sea una protesta pacífica, que demuestren que están en contra de ese incremento a la tasa vial, que se oponen, que no lo aceptan, pero todo en calma. Y a la municipalidad, a la corporación municipal, al señor alcalde, convoque, señor, a su corporación municipal, convoque a las fuerzas vivas de este municipio, de esta ciudad, para sentarnos, para dialogar, para consensuar, para llegar a un acuerdo y que esto tenga una salida pacífica. Sí. No hay necesidad de que esto vaya a... Se imagina que le vayan a ir a meter fuego a algunos bienes inmuebles, que vayan a ir a meterle fuego a la municipalidad. No, no.
1: Debe de ser...
0: Estamos llamando que hagan esas marchas con toda la calma, que sean marchas pacíficas.
1: Sí. Don Jorge, muchas gracias por atender nuestra comunicación aquí con Radio Cadena Voces y por sintonizarnos ahí en El Progreso en la 98.1. Gracias por atender nuestra comunicación a don Jorge Alberto Olarios, presidente de la Asociación de Ciudadanos por la Defensa de los Intereses del Pueblo Progreseño. Gracias, don Jorge Alberto.
0: Gracias a ustedes. Son una emisora de mucho prestigio, de gran sintonía en este país. Y agradecemos la oportunidad que nos brinda.
1: Muchas gracias a don Jorge Alberto Larios. Precisamente el pronunciamiento con relación al incremento de la tasa vial municipal aprobado por la Corporación Municipal del Progreso, la Cámara de Comercio e Industria del Progreso realiza el siguiente pronunciamiento en representación del sector empresarial, comercial, industrial y de servicio del municipio y en cumplimiento de su responsabilidad de velar por el desarrollo económico local, expresa la opinión pública el siguiente pronunciamiento. 1. Manifestamos nuestra profunda preocupación por el incremento aplicado a la tasa vial municipal a partir del 1 de julio de 2026, en un momento en que la economía local continúa enfrentando importantes desafíos derivados de la desaceleración económica, la disminución del consumo, el cierre de empresas, la pérdida de empleos y el incremento en los costos de operación que afectan tanto a empresas como a la ciudadanía.
2: 2. Reconocemos la importancia de que la municipalidad cuente con recursos suficientes para invertir en la infraestructura y servicios públicos de calidad. Sin embargo, consideramos que cualquier ajuste tributario debe sustentarse en criterios técnicos, financieros y legales, además de ser producto de un proceso amplio de diálogo y consenso con los sectores que serán directamente afectados.
1: 3. Lamentamos que una decisión de este impacto no haya sido socializada oportunamente con el sector productivo organizado ni con la ciudadanía en general. La transparencia, la participación y la construcción de acuerdos fortalecen la confianza entre las autoridades municipales y los contribuyentes.
2: 4. Solicitamos a la Corporación Municipal revisar el incremento aprobado presentando públicamente los estudios técnicos, financieros y jurídicos que lo respaldan, así como el destino específico de los recursos adicionales que se pretende recaudar, garantizando una administración transparente y eficiente.
1: 5. Exhortamos a las autoridades municipales a instalar a la mayor brevedad posible una mesa de diálogo con la Cámara de Comercio, organizaciones empresariales, sociedad civil y demás sectores representativos del municipio con el propósito de encontrar

0: encontrar soluciones equilibradas que permitan fortalecer las finanzas municipales sin afectar la competitividad, la inversión y la generación de empleo.
1: La Cámara de Comercio e Industrias del Progreso reafirma su disposición permanente al diálogo, la cooperación institucional y la búsqueda de soluciones responsables que promuevan el desarrollo sostenible del municipio, preservando el clima favorable para la inversión, el emprendimiento y el bienestar de todos los progreseños. Bueno, esto lo dicta la Junta Directiva de la Cámara de Comercio e Industrias del Progreso, que están en este momento, pues,
0: pronunciándose en relación al incremento de la tasa vial aprobada por la Corporación Municipal del Progreso. En RCB Noticias Meridiano, la 1:12 p.m.
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0: 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Oppo apuesta por la inteligencia artificial con su nueva serie Reno 16. Oppo presentó oficialmente la familia Reno 16, que es una generación de teléfonos inteligentes enfocadas en la fotografía y la inteligencia artificial. Los equipos incorporan cámaras de hasta 200 megapíxeles, herramientas de edición impulsadas por IA y mejoras en rendimiento, conectividad y calidad de pantalla. Con esta apuesta, la marca busca ofrecer una experiencia más completa para quienes disfrutan crear contenido desde su celular. Google endurece la seguridad en Android con nuevas reglas para desarrolladores. Google anunció que a partir de 2026, todos los desarrolladores de aplicaciones para Android deberán pasar por un proceso de verificación de identidad. La medida también alcanzará a las aplicaciones distribuidas fuera del Play Store y esta tiene como objetivo combatir el malware, reducir las aplicaciones fraudulentas y brindar mayor seguridad a millones de usuarios en todo el mundo. OpenAI presenta su primer chip para acelerar la inteligencia artificial. OpenAI dio a conocer Jalapeño, su primer procesador diseñado específicamente para potenciar el funcionamiento de modelos de inteligencia artificial. El nuevo chip promete ofrecer respuestas más rápidas, mejorar la eficiencia energética y optimizar el rendimiento de herramientas como ChatGPT, marcando un paso importante en el desarrollo de hardware especializado para la IA. 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Para RCB, la voz de las noticias, les informó Mónica Reyes.
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2: 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Se marcan la 1:17 p.m.
3: Información aquí en RCB Noticias Meridiano. Para mañana ha sido convocado los miembros del Consejo Nacional Electoral. Precisamente así lo da a conocer el miembro del Consejo Nacional Electoral, Eduardo Fuentes, con Gabriela Castellanos, Gabriela Campos, aquí en RCB Noticias Meridiano.
4: Buenas tardes, licenciado Héctor Ponce, auditorio de Radio Cadena Voces, compañeros en cabina. En efecto, el consejero Eduardo Fuentes ha dado a conocer que a partir de las 10 de la mañana se integrará el pleno para poder sesionar y tocar temas de interés, entre ellos, más que todo, temas administrativos, para poder pues cancelar deudas pendientes y poder llevar a cabo algunas reuniones que son de carácter urgente y así poder pues establecer el mecanismo que va a utilizar el Consejo Nacional Electoral para pues darle inicio a lo que son las próximas elecciones del 2029. Vamos a escuchar de inmediato a Eduardo Fuentes, consejero del Consejo Nacional Electoral.
5: El día de ayer tomamos promesa de ley en el Congreso Nacional de la República con el compromiso férreo de que este año que estemos acá o el tiempo que sea necesario, poder implementar aquellas situaciones que son de manera inmediata. Hay actividades que son imperativas, como el cierre definitivo de las elecciones del año 2025, que pasa por liquidar el presupuesto electoral ante el Congreso Nacional de la República, pasa también por el pago a proveedores, pago de deuda política, y poder cerrar todo lo relativo al año 2025, pero sobre todas las cosas, hay tareas pendientes de manera inmediata de cara al año 2029. Hay que evaluar los 30 proyectos electorales, hay que retomar las actividades de actualización del Censo Nacional Electoral, hay que verificar el estado de los centros de votación, retomar todos los procesos de formación cívica electoral que por mandato de ley este Consejo Nacional Electoral tiene que realizar, y sobre todas las cosas, es un papel fundamental que tiene el Consejo Nacional Electoral de poner sobre la mesa del Congreso Nacional de la República aquellos aspectos que puedan ser pertinentes de posibles reformas electorales en el proceso de reformas electorales en el cual nos encontramos. Ante eso, hablamos claro a todo el pueblo que nos ve y nos escucha, cuenten en Eduardo Fuentes, un consejero que tiene muy claro lo que hay que hacer, que tiene el conocimiento técnico electoral, tiene la experiencia, pero sobre todo tiene las ganas de que el tiempo que estemos al frente de esta institución sirva para poder fortalecer la institucionalidad, sirva para poder mejorar la planificación electoral, sirva para poder mejorar la calidad democrática de los procesos electorales en Honduras y que en 2029 tengamos un proceso que la institucionalidad pueda resistir a cualquier ataque que pueda haber.
6: Con el tema administrativo, ¿cómo avanzan en este caso? Porque habían algunos pagos pendientes a proveedores. ¿Cómo está trabajando en este caso?
5: En efecto, es uno de los primeros casos que tenemos que tomar. Sabemos que hay responsabilidades contractuales administrativas pendientes que todas tienen que ser resueltas conforme a los procedimientos que ya nos da la propia ley de procedimiento administrativo y que ya nos manda la ley electoral, y ese es el primer paso, cerrar todo lo relativo a elecciones 2025, que todas son actividades meramente administrativas, que ya son atendidas, que están siendo atendidas por los equipos técnicos y que serán resueltas por el Pleno de Consejeros de manera oportuna.
7: ¿Acompañarán el tema de reformas electorales ustedes en este tiempo con la Comisión Electoral del Congreso Nacional, abogado?
5: Por supuesto, recordemos que la operatividad técnica electoral la maneja el Consejo Nacional Electoral, por lo cual es este Consejo Nacional Electoral el que tiene que poner a la vista aquellos aspectos técnicos logísticos. Sabemos que todo proceso de reformas electorales pasa por connotaciones y consideraciones de índole política que ya el Congreso Nacional de la República tendrá que deliberarlo y ver si consiguen los votos. Sabemos que la única materia en Honduras que requiere mayoría calificada para tener reformas es la ley electoral de Honduras, por lo cual ese papel lo tendrá el Congreso Nacional de la República, pero desde el Consejo Nacional Electoral, la Comisión de Asuntos Electorales, presidida por el diputado Antonio César Rivera Callejas, tenga la certeza

0: que tendrá todos los insumos desde este Consejo Nacional Electoral para tener pues una visión más clara de los aspectos que se deben de mejorar de forma técnica, logística y operativa.
1: ¿Qué se debería de mejorar, concejal, tomando en cuenta de los acontecimientos del año pasado?
0: Todas las cosas que pasaron el año pasado y cosas que han sucedido en procesos anteriores. El presupuesto electoral de forma especial no tiene un plazo para ser aprobado. Puede ser aprobado incluso un día antes de las elecciones. Eso no puede suceder. Sabemos todos cómo se detuvo la operatividad de este organismo electoral, por lo cual garantizar que el pleno de consejeros esté siempre integrado, esté siempre funcionando, esté siempre tomando las decisiones pertinentes, sobre todo en año electoral, también pasa por una reforma. Sabemos lo que sucedió durante el proceso de escrutinio especial, en el cual, pues, por la misma dinámica que tiene la ley electoral de Honduras, tenía que ser integrada por miembros de los partidos políticos, y cuando los miembros de los partidos políticos se rehusaban a hacerlo, nos paralizábamos. Eso tampoco puede suceder. Sabemos de que tienen que haber plazos para poder llevar a cabo adjudicaciones pertinentes. Sabemos que el sistema de transmisión de resultados electorales preliminares, que fue todo el punta de lanza del problema que hubo, pues tiene que ser forzosamente adjudicado a una empresa cuando existen otras alternativas, como en otros países, donde se diseñan dentro de los propios organismos electorales. Estos y otros temas son los que vamos a poner sobre la mesa, que deben de ser sujeto de procesos de reforma técnica, logística y operativa. Reitero, todo proceso de reforma siempre tiene otras consideraciones. Sé que algunas personas piensan de la segunda vuelta, piensan de diputados por distrito, piensan si es necesario separar las fechas de las elecciones presidenciales con las de otros niveles electivos, pero son aspectos que ya meramente pasan por decisiones políticas. Desde el CNE vamos a impulsar reformas técnicas para mejorar la operatividad del organismo electoral y para hacer más eficiente la gestión del proceso electoral.
2: ¿La deuda con los transportistas, cómo se encuentra? 37 millones.
0: Es una deuda que viene de las elecciones primarias, que evidentemente tiene que ser atendida. Tenemos que revisar con la empresa pues cuáles son las partes que han presentado. Recordemos que tristemente ese fue un caso que incluso llegó a alturas judiciales, que hubieron funcionarios de este Consejo Nacional Electoral que al día de hoy no han podido conseguir sus cartas de libertad por cosas que no tenían absolutamente nada que ver, y justamente hacer ese pago, eso es hacer un pago a la justicia para poder determinar de que efectivamente no hubo ninguna malversión de parte de este organismo electoral.
3: ¿Cuándo se reunirá el pleno nuevamente?
0: Fuimos convocados, recordemos que por el orden de rotación establecida, la presidencia de este organismo electoral recaía en la consejera doctora Ana Paola Hall García. En sustitución de ella es la abogada Aixa Zelaya, quien ya convocó para el día de mañana a las 10 de la mañana, que tendremos el primer pleno para poder evidentemente poner sobre la mesa estas acciones y tener esa línea de ruta de estos temas que hemos conversado y muchos más. Vamos por orden. Nos preguntan acerca de los partidos políticos. Recordemos de que el pasado proceso electoral hubieron más de 5 partidos políticos que no lograron su inscripción. ¿Por qué no lograron su inscripción? Porque no lograron el número mínimo de nóminas que ya establece la ley electoral de Honduras. Estamos hablando que un partido político, aunque esté inscrito, ocupa tener al menos 200 nóminas a nivel de corporación municipal y al menos 14 nóminas a nivel de diputados al Congreso Nacional de la República y evidentemente la nómina presidencial. Hubieron más de 5 partidos que no cumplieron este requisito. La ley electoral manda que cuando un partido no logra este requisito, pues procede su cancelación. Esto no es por default, eso no es inmediato, tiene que darse un proceso administrativo que se tiene que, pues, abrir cada expediente de manera individualizada, darle la oportunidad al partido político que emita sus descargos, y con base a eso, este CNE también tendrá que emitir una resolución de estas cancelaciones. Recordemos que se dio en, no nos vamos a referir de manera puntual, ustedes saben que participaron el Partido Liberal de Honduras, el Partido Nacional de Honduras, Partido Libertad y Refundación, PINU y Democracia Cristiana. El resto de partidos políticos que no participaron son los que están en esta situación. Vamos. No, pues hablando con la prensa, todos ustedes me conocieron mi gestión como codirector electoral de este organismo electoral, una gestión que estuvo marcada por la apertura, por la comunicación constante a la población a través de los medios de comunicación, y hoy al frente como consejero esa dinámica va a seguir de la misma manera. Por eso yo les agradezco la cobertura de poder tener a bien escucharme, y tengan la certeza que todos los temas que se vayan tocando serán parte de la agenda pública y que estarán al servicio de la ciudadanía, y que se den cuenta que el CNE, como muchas voces dicen que se tiene que cerrar en época no electoral o que se tiene que hacer, el CNE trabaja permanentemente, y la construcción democrática, si queremos llegar a 2029 de manera ordenada, pasa por los días que tengamos a partir de este momento. El día de mañana vamos a tener el primer pleno administrativo para establecernos, para poder acreditar ya el nombramiento por parte del Congreso Nacional de la República, y a partir de ahí se definirá la agenda con los temas que hemos conversado y los que puedan surgir, que oportunamente serán comunicados.
2: Y que no exista mayor polarización, así como se ha visto en medios anteriores también.
0: Sabemos que la polarización es parte de la sociedad, pero desde el Consejo Nacional Electoral no podemos tener tampoco o encender

0: Esa llama de la polarización. El pueblo hondureño ocupa certeza, ocupa paz. Y esa certeza y esa paz la vamos a tener a la medida que hay una institucionalidad que funcione, una institucionalidad que esté haciendo las cosas al servicio de la democracia, que es el deber constitucional, legal que tenemos, y esa es la tarea que vamos a realizar.
1: ¿Está programado ese pleno?
0: A las 10 de la mañana del día de mañana.
2: Usted es interino en estos momentos, pero participa también en la elección. ¿Sigue como participante o ya es una persona descartada para ser uno de los consejeros propietarios o suplentes que están vacantes acá?
0: Eso lo sabe Dios y lo sabrá y lo definirá el Congreso Nacional de la República. Es un pleno administrativo para definir pues el orden de precedencia y poder ya acreditarnos como consejeros electos por el Congreso Nacional de la República. No hay una fecha establecida, pasa por podernos reunir justamente con la empresa, que los equipos técnicos hagan las contrapartes, ver qué documentación tienen ellos para respaldar los pagos y hacer pues todo lo que se pueda realizar para poder cumplir con esa responsabilidad.
3: Bien, escuchábamos las declaraciones de Eduardo Fuentes, quien es consejero del Consejo Nacional Electoral, manifestando los puntos que se van a tocar en esta sesión de pleno, la primera sesión de pleno luego del nombramiento por parte del Congreso Nacional de estos dos representantes, el del Partido Nacional y la del Partido Liberal de Honduras, y será en las próximas horas que se dé a conocer si se tocan otros temas relevantes para los temas o las reformas electorales. Compañeros, con este contacto retorno con ustedes a Estudios Principales de RCV, La Voz de las Noticias.
4: 1:28 p.m.
5: A pesar de los problemas en la dirección del Instituto Central Vicente Cáceres, las clases siguen desarrollándose de forma normal. Más de 3.000 estudiantes asisten a ese centro educativo, confirma Wilfredo Moreno, subdirector de ese centro de enseñanza, quien prefirió no referirse a la problemática que enfrenta la directora de ese instituto en la capital de la República. José Adán López con la nota informativa.
6: Auditorio de Radio Calavoces, ubicados acá en el Instituto Central Vicente Cáceres, uno de los colegios más importantes del país. Bueno, hemos acudido a este centro educativo en busca de la directora Claudia Elvir, pero no la hemos encontrado, pero aprovechamos acá a hablar con el subdirector Wilfredo Moreno. ¿Cómo está la situación educativa en este centro tan importante?
7: Pues en este momento nos encontramos en actividades normales, todo lo planificado hasta el momento se está desarrollando de una forma adecuada, en orden. Y en ese sentido, pues siempre impulsando el desarrollo educativo de nuestros jóvenes para proporcionar excelentes profesionales al país.
6: Sí, bueno, ha sido uno de los mejores colegios que siempre se ha mencionado en la enseñanza, en la parte académica, y sigue siendo insignia el Instituto Central.
7: Claro que sí, es más, contamos con un personal calificado hasta nivel de doctorados, en donde la infraestructura también es una de las infraestructuras que presentan las peculiaridades que ninguna otra institución a nivel nacional cuenta con ello, laboratorios y diferentes tipos de establecimientos en donde se desarrolla de una forma acorde a lo estipulado en las programaciones.
6: ¿Qué clase, carreras están impartiendo?
7: En este momento tenemos un bachillerato ejecutivo bilingüe que es único en el país, en el departamento, perdón. Tenemos contaduría y finanzas, banca y finanzas, mercadotecnia, informática con orientación en robótica y también contamos con la carrera de salud y nutrición comunitaria.
6: Vale, de esas, una de ellas era contable, se sustituyó a perito mercantil.
7: Correcto, se le cambia el nombre, se hace un par de modificaciones en la malla curricular, pero el fondo del asunto siempre sigue siendo contaduría y finanzas.
6: ¿Todas estas carreras dan pie para que estudien en la universidad?
7: Claro que sí, dentro del plan de estudio se programa preparar a los jóvenes para que puedan continuar su carrera como estudiantes en las diferentes universidades del país y así también insertarlos en las diferentes empresas para que puedan poner en práctica todo lo aprendido en nuestra institución.
6: ¿Cuántos alumnos son por todos?
7: En este momento tenemos la jornada matutina y vespertina que anda superando los 3.000 estudiantes en ambas jornadas, además de que contamos con el sistema CEMET, que es los sábados y los domingos. Sí.
6: ¿Cuánto es el sábado y domingo?
7: Sábado y domingo anda alrededor de 600 estudiantes.
6: Sí, o sea que sobrepasan los 3.000.
7: Correcto. O sea,
6: ¿ha sido el número o ha aumentado o ha disminuido la asistencia?
7: Fíjese que es interesante esa pregunta. todas las instituciones a nivel nacional pues se han

0: afectada por diferentes factores que ya sí. todos conocemos. El Instituto Central en los últimos años ha mantenido la matrícula y eso pues es algo de admirar, en el sentido de que el cuerpo docente, administrativo, directivo de la institución hemos tratado de desarrollar un trabajo de acompañamiento tanto con padres de familia como con los estudiantes y nuestro personal para tratar en la medida de lo posible de retener la matrícula, poniendo en práctica cualquier cantidad de estrategias que nos ha dado resultado, y gracias a ello pues tenemos el número de estudiantes que tenemos hasta el momento. Estamos trabajando en un plan de acción para mejorar la matrícula para el próximo año 2027.
1: Sí, en cuanto a pagos, ¿cuántos? ¿Cómo están también?
0: No, en los pagos, gracias al gobierno de la República, podemos decirte que no tenemos dificultad en ese sí. sentido. Los pagos han estado al día con el reajuste salarial que se prometió y sí. que se llevó a la práctica. Entonces, en ese sentido, tenemos el pago al día.
1: ¿De cuántos docentes hablamos aquí en Central?
0: Estamos hablando de más de 300 docentes.
1: 300. ¿Siempre se está diciendo estándar ese número o ha aumentado?
0: Varía un poco, pero es mínimo. Sí. Las diferencias, vamos 310, bajamos a 290 y así sucesivamente.
1: ¿Problema de agua no tienen?
0: Fíjese que es interesante, ¿no? Hemos tenido un tanto de dificultad en el sentido de que han habido ciertas fugas sí. y que gracias a la UMAP, pues ellos nos han ayudado en ese sentido en reparar parte de la tubería, porque recuerde que estamos hablando de una población enorme, y ya este edificio cuenta con cualquier cantidad sí. de años, entonces ciertas tuberías están corroídas, en mal estado, pues...
1: Que necesitan una reparación.
0: Correcto, correcto. Y como institución, pues nos estamos encargando de ello para tener el vital líquido, que es importantísimo, ¿no? Para tanto para las prácticas educativas de los jóvenes, así como para el uso de los sanitarios, que estén en perfecto estado.
1: Muy amable, licenciado Wilfredo Moreno, él es el subdirector del Instituto Central Vicente Cáceres, pues nos ha hecho una radiografía completa cómo está este centro asistencial. Bueno, andaba en busca de la directora. Claudia Rispe, no la hemos encontrado para abordar temas directamente con ella, pero aquí nos ha sustituido el licenciado Wilfredo Moreno, habla respectivamente de diferentes tópicos de este insigne Instituto Central Vicente Cáceres. Compañeros, RCV La Voz de Noticias, José Nove, continuamos en cabina.
2: Una de la tarde con 34 minutos. 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
4: Bienvenidos a la sección de las noticias más importantes a nivel nacional. Criminólogo prevé aumento de solicitudes de extradición tras fortalecimiento de cooperación entre Honduras y Estados Unidos. El abogado y criminólogo Germán Licona aseguró que Honduras enfrentará un aumento en las solicitudes de extradición como parte del fortalecimiento de la cooperación en materia de seguridad con Estados Unidos luego de la visita del jefe del Comando Sur, el general Jeffrey Kyle Randall. Cámara de Comercio del Progreso rechaza aumento del 300% en la tasa vial municipal. La Cámara de Comercio e Industrias del Progreso rechazó el incremento de la tasa vial municipal aprobado por la Corporación Municipal y solicitó una revisión inmediata de la medida al considerar que representa una carga excesiva para los contribuyentes. Fuerzas Armadas asestan duro golpe con la destrucción de 125 mil arbustos de coca. Las Fuerzas Armadas de Honduras y el Ministerio Público localizaron y destruyeron 10 plantaciones de hoja de coca, un cultivo de marihuana y 3 instalaciones utilizadas para el procesamiento de drogas en el Parque Nacional Botaderos, en el municipio de Tocoa, departamento de Colón. Capturan a jovencita por simular secuestro para poder exigir $10,000 a sus familiares. La Dirección Policial de Investigaciones capturó a una mujer de 27 años, originaria y residente del departamento de Comayagua.

0: Agua por suponerla responsable de simular su propio secuestro con el objetivo de exigir dinero a sus familiares. 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Para RCV La Voz de las Noticias, les informó Keren Abel.
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13: La operación Jaguar ha sido golpeada en sus finanzas, es decir, la operación Jaguar golpea las finanzas del crimen organizado y se aseguran más de 420 millones de lempiras en bienes ligados al narcotráfico y lavado de activos. Gabriela Campos nos tiene la información.
14: Buenas tardes, licenciado Héctor Ponce, licenciado Roberto Rodríguez, auditorio de Radio Cadena Voces. En efecto, en este momento se está desarrollando la audiencia de declaración de imputado en el juzgado de materia de criminalidad organizada, medio ambiente y corrupción. Y es que en una contundente acción contra una estructura del crimen organizado, el Ministerio Público, a través de la Fiscalía contra el Crimen Organizado y la Agencia Técnica de Investigación Criminal, en coordinación con la Policía Nacional de Honduras, mediante la División Antiextorsión y Asociaciones Terroristas y la Oficina Policial de Investigaciones Financieras, ejecutó la Operación Jaguar, una ofensiva interinstitucional designada a debilitar el poder económico de la organización criminal conocida como Los Domínguez, presuntamente vinculada al narcotráfico y al delito de lavado de activos. La operación desarrollada en los departamentos de Choluteca y Valle representa un nuevo golpe a las economías ilícitas y evidencia el compromiso firme de las instituciones encargadas de la seguridad y la justicia en la lucha frontal contra las criminalidades organizadas mediante investigaciones especializadas que permiten afectar directamente el patrimonio obtenido de forma ilegal. Y como resultado de las diligencias autorizadas por los órganos jurisdiccionales competentes, fueron asegurados 228 bienes valorados en más de 400 millones de lempiras, cuyos origen no guardan relación con la capacidad económica lícita de los investigados. Entre los bienes intervenidos figuran 113 bienes muebles, 14 bienes inmuebles, 20 sociedades mercantiles y 81 productos financieros, entre ellos cuentas bancarias, certificados de depósito y otros recursos provenientes de actividades ilícitas. Durante varios meses, la investigación, la ATI como órgano auxiliar especializado, Ministerio Público, desarrolló exhaustivos análisis patrimoniales, financieros y de inteligencia criminal que permitieron documentar el sofisticado esquema utilizado para el lavado de activos. Paralelamente, los fiscales de la FESCO dirigieron la investigación penal y promovieron las acciones judiciales correspondientes y garantizaron la legalidad de todas las actuaciones y de la evidencia obtenida durante el proceso investigativo. Por lo que en punto de las 2 de la tarde va a dar inicio lo que es esta audiencia de declaración de imputados y serán los jueces los que determinen qué medidas se les otorgarán a todos los implicados en esta operación Jaguar, donde se les está investigando por el delito de lavado de activos. Compañeros, si no hay consulta, retorno con ustedes a estudios principales.

0: La 1:41 PM en RCV Noticias Meridiano.
1: 26 personas han sido víctimas de mordeduras de serpiente en el departamento de Cortés. Una de ellas falleció, asegura el director departamental de salud, Diógenes Chávez. Nos trasladamos hasta la zona norte del país con nuestro compañero Joel Morales.
2: Bien, muchas gracias, compañeros oyentes de Radio Cadena Voces, la voz de la noticia. Platicamos con el doctor Diógenes Chávez, subdirector de la región departamental de salud en Cortés. Un tema específico, doctor: mordeduras de serpientes. Han sido constantes durante el primer semestre en el departamento de Cortés. Estadísticamente, ¿qué reflejan los datos?
3: Sí, gracias. Un saludo a toda la audiencia de Radio Cadena Voces. Efectivamente, hemos visto acá una tendencia cuando establecemos comparación del año anterior con este año. El año anterior para esta fecha habían 24, ahora tenemos 26. Es muy importante decir que estos climas son propicios para el hecho de que las serpientes salgan. Otra de las cosas es el hecho de invadir el espacio donde ellos conviven. Muchas personas tienden a construir en sectores donde realmente ahí es donde habita el reptil y desgraciadamente son mordidos por esta serpiente. Aquí hago un especial llamado en el hecho de que hay que tener mucho cuidado con exponerse en zonas donde se sabe que hay serpientes. Y otra de las cosas es las personas que laboran utilizar el calzado adecuado, porque muchas personas salen a trabajar y no van con la indumentaria como ser botas. Esto es algo muy importante. Como también decirle a las personas que en el caso de ser mordidos, acudir de manera inmediata a la unidad de salud más cercano, porque acá lo que se requiere, y si tiene la facilidad de tomarle una foto o alguien que lo acompañe, que le tome foto para saber qué tipo de reptil es, y con esto conseguir de manera inmediata el antídoto y evitar complicaciones que en algunos casos conlleva la muerte.
2: ¿En qué municipios del departamento de Cortés, doctor, se han presentado la mayoría de casos de estas mordeduras de serpientes?
3: Pues en Choloma se han presentado algunos casos, también en La Lima y también en Villanueva.
2: Sí, a propósito de Choloma, una de las personas que recibió esa mordedura de serpiente falleció en el Hospital Mario Catalino Rivas recientemente.
3: Así es. Recordemos que en algunos sectores de este municipio hay sectores con humedad en las partes bajas y todo, y esto realmente sin duda alguna tienen exposición, y esto es lo que hay que evitar, la exposición, no estar cerca del lugar de convivencia de estos animales, la verdad es que, y estar prestos a buscar ayuda médica temprano, porque definitivamente si se tarda puede poner en riesgo la vida de la persona.
2: Sí, a propósito, doctor, muchos han denunciado que no hay el antídoto para estas mordeduras, el suero para tratar estas mordeduras de serpiente.
3: Sí hay, lo que pasa que es difícil que estén en todas las unidades de salud. De ahí la importancia que se acerquen a la unidad de salud más cercana, porque en el caso de no tener exclusivamente en ese centro, se hace la llamada, porque nosotros tenemos una red, un sistema en donde tenemos relación directa con los hospitales. Entonces se llama de manera inmediata para enviar a este paciente, y ya lo están esperando en el área de emergencia. De ahí la importancia de acudir de manera temprana, no quedarse en casa esperando con soluciones que les dan algunas personas, y no es así. Hay la mordedura de ciertas serpientes, básicamente coral y cascabel, que son venenosas, requiere del antídoto específico, antiofídico, y por eso se requiere buscar en la unidad de salud y de ahí ser remitido de manera rápida a la emergencia del hospital en el caso que no hubiese en la unidad de salud.
2: Bien, muchas gracias. Él es el doctor Diógenes Chávez, subdirector de la región departamental de salud, y nos ha actualizado estadísticamente el número de personas que han sido mordidas por serpientes. Compañeros, volvemos con ustedes a RCV Noticias.
0: En RCV Noticias Meridiano, 1:45 PM.
4: Bueno, continúan los racionamientos de agua en la capital. Las autoridades municipales hacen un llamado a la población a cuidar el vital líquido y hacer uso adecuado del agua. El regidor municipal y del miembro de la Comisión de Agua, Eliseo Castro, al habla con José Adán López.
5: Auditorio de Radio La Voz, me acompaña el regidor Eliseo Castro y empresario también, y el de la Comisión de Agua en la Alcaldía del Distrito Central. Tema fundamental: ahorrar agua, licenciado Eliseo.
6: Sí, desde luego, yo creo que todos estamos conscientes.

0: De la crisis de agua potable en la ciudad capital, misma que ya hemos estado acostumbrados a superarla, porque no es primera vez de que se da este extremo, ya se ha dado en años anteriores, como tampoco debemos de conformarnos cómodamente para acostumbrarnos a eso. Sí. Yo creo que los proyectos de mediano plazo como la represa San José van a ir dando una respuesta elocuentemente importante, y lo que a presente hemos identificado como una de las mejores propuestas, además de la diseminación por parte de UMAPS de diferentes pipas de agua hacia los barrios y colonias, incluidas también algunas aldeas, además de también la petición a los ciudadanos para que sepamos autorracionarnos y cuidar el vital líquido, será la construcción de represas, dentro de los que la más visible, la más creíble y concreta en este momento es la represa San José, que será inaugurada en los primeros 3 meses del año 2028. Estamos prácticamente a año y medio de este hermoso acontecimiento, y ahí sí arranca la respuesta de manera definitiva para el tema de la falta de agua en la ciudad.
1: Pero de momento ahorrar, porque son 7 días de racionamiento, no sabemos si se van a extender dependiendo de esta sequía que estamos en este momento.
0: Usted mencionó lo toral, licenciado, de momento, porque el agua es para allá, sí. No es para futuro. Es autorracionarnos como ciudadanos, estar conscientes de que hay una crisis de agua potable. Se lanzó una proclama de emergencia hídrica hace una semana, así que ustedes mismos como medios de comunicación nos ayudaron a difundirla, la gente la conoció por 90 días, de los cuales ya vamos casi a la mitad del periodo. Quiere decir que esto llegará hasta agosto, cuando, de acuerdo a los técnicos en el campo, nos visualizaban en aquel momento de que hasta septiembre podrían tener mayor contenido las represas. Hasta hoy, aún con los aguaceros que han caído, las represas se mantienen en el mismo nivel. El calor del agua prácticamente consume cualquier cantidad de que haya llovido hasta hoy.
1: Bueno, y cualquier persona que ve a alguien que está con una manguera o lavando el carro allí, como quien dice, no, a mí no me hace nada, que lo denuncie, porque no se puede estar dando el gusto de gastar agua.
0: Desde luego, se acordó en una de las últimas sesiones de corporación establecer penalidades para las personas que hagan uso indiscriminado del agua, llenando su cisterna en la casa, por ejemplo, a su antojo, lavando vehículos dentro o fuera de la casa con mangueras, todo eso está sugeridamente prohibido. Y digo sugeridamente porque hasta hoy, incluso como miembro de la corporación municipal, no conozco de ninguna multa o alguna sanción fuerte que se le haya.
1: Y el capitalino emitido. Tiene que ser consciente.
0: Pero
1: que
0: los capitalinos,
1: por sí mismo,
0: correcto.
1: Poca agua que le llega, ahorrarla, llenarla en barril, mantenerla.
0: Es correcto. Todos como ciudadanos debemos estar conscientes que debemos adoptar esa cultura de ahorro del agua mientras superamos esta crisis, y a mediano y largo plazo tendremos respuesta, porque la ciudad no puede detener su crecimiento económico porque se diga en este momento que no hay agua. Todo lo contrario, los capitalinos deseamos que nuestra ciudad crezca, que se sigan desarrollando los grandes proyectos privados y los proyectos a nivel de obras públicas, pero el agua potable es fundamental para todos y cada uno de estos sueños.
1: Pues te menciono algo importante, las obras no se pueden, la industria no se puede parar.
0: Correcto.
1: Hay muchas obras de construcción, pero tiene que ser equilibrado, se manejar el agua también en obras de construcción.
0: Sí, desde luego, yo creo que la empresa privada lo ha asimilado durante los últimos años. Cuando usted ve, por ejemplo, desarrollos e inversiones en el campo de las urbanizaciones, cada una de ellas conlleva la perforación de pozos, sí, para dotar, autoproveerse del agua para ese nuevo vecindario que vendrá a esas nuevas colonias que se están construyendo. Lo mismo le anuncio a los capitalinos. En la última sesión de corporación se aprobó de que el sector privado se interese en producir agua y en alianza con la UMAPS pueda ayudarnos a dotar del vital líquido a todos los capitalinos.
1: Eliseo Castro es regidor y es el también encargado de la Comisión de Agua en la Alcaldía. Haciendo esta observación al capitalino, pues utilicemos adecuadamente el agua, estamos en tiempos de escasez. José López recibe la voz de noticias, continuamos en cabina.
2: La 1:00 p.m. con 51 minutos en RCB Noticias Meridiano. Ministerio Público podría presentar en los últimos días requerimientos fiscales contra los ex integrantes de la anterior.

0: peor comisión permanente del Congreso Nacional, según el abogado Javier Sandoval. Con más detalles, nuestra compañera Gabriela Campos.
1: Gracias, compañeros en estudios principales de RCV, La Voz de las Noticias. En efecto, con el abogado Javier Sandoval, a quien le consultamos respecto a que en las últimas horas el Ministerio Público ha declarado sin lugar, abogado, lo que es esta petición de Luis Redondo.
2: Bueno, es que un proceso investigativo tiene sus etapas y

0: etapa investigativa, alguien instó la investigación y si el Ministerio Público encuentra suficientes méritos para poder presentar un requerimiento fiscal, lo va a hacer, aunque carezca de suficientes fundamentos. En el caso, por ejemplo, de lo que ya vimos, ojalá que no se vuelva a repetir la misma historia del fiscal que se fue, de andar exhibiendo los procesos en los medios de comunicación, hasta convocar cadenas nacionales para decirle a la población que hay que se tiene esta y esta y la otra prueba, cuando eso es una cosa que debe ser estrictamente confidencial y que debe conocer los órganos jurisdiccionales y no la población a través de una cadena nacional. Creo que es lo peor que se ha visto en un proceso investigativo de un órgano que debe ser tan serio y tan relevante en la vida nacional como lo es el Ministerio Público. Yo pienso que hay que dejar que siga el proceso. Y como le digo, puede ser que presenten un requerimiento fiscal, pero el requerimiento fiscal no significa que ya él tiene una condena, ¿no? Este es un proceso en el que él tiene derecho a la defensa y que si hay suficientes méritos y el requerimiento fiscal es bien sustentado, el juez va a valorar eso. O como ocurre en Honduras, el juez puede también considerar el aspecto político o no, pero pienso yo que hay que esperar el procedimiento, el proceso que se llegue, si una investigación o una denuncia puede ser que nunca llegue a un término o a la conclusión en un requerimiento fiscal o en un proceso jurisdiccional. Aunque pues todos sabemos que esta gente pues está de alguna manera blindada, si hay elementos suficientes que desmarcan lo que son las actuaciones de ellos, de lo que es la actividad legislativa como tal, que es donde está prácticamente la impunidad legislativa en la reforma que se hizo a la ley orgánica del Congreso. Pero no somos nosotros los que vamos a decidir, ni pedir, ni buscar que se le aplique un castigo. Para eso existen los órganos competentes.
1: Bien, muchísimas gracias al abogado Javier Sandoval. Compañeros, con este contacto retorno con ustedes a Estudios Principales de RCV, La Voz de las Noticias.
2: 1:54 p.m.
3: Las reformas del subsector eléctrico deben aprobarse de emergencia, ya que lo que ocurre en la zona sur con los apagones es una muestra de los problemas que enfrenta el país, con daños a la economía y a la población hondureña. Esto es lo que señala la designada presidencial Diana Herrera. Nelson Lanza nos informa.
4: Muchas gracias, compañeros de los estudios. En efecto, me encuentro en compañía de Diana Herrera, designada presidencial y que es originaria también del sector sur del país. Se cae la productividad, se cae la producción por los problemas de energía en ese sector, como en todas partes del país también, el problema es grave.
5: Bien, buenos días a toda la familia hondureña. Estamos muy atentos trabajando precisamente para evitar este tipo de problemas. Necesitamos producir, generar, pero para eso necesitamos las reformas en todo el sistema de energía de Honduras. ¿Cuáles son los problemas en este momento? La transmisión, tenemos que hacer inversión y como está actualmente la ENE, no podemos avanzar. O rescatamos hoy a la ENE o perdemos a Honduras. Es sencillo, tenemos que tomar decisiones fuertes. Este es un problema histórico, ¿verdad? Y ahora, como ya explicaba bien, ¿verdad?, el gerente de la ENE, o sea, la parte técnica, y nosotros lo vivimos en carne propia y toda la población. No es de ahora, el problema es histórico y hay que tomar las decisiones hoy. Como gobierno, pues nos ha tocado venir a poner orden en las diferentes instituciones y la ENE no es la excepción.
4: ¿Y esta situación a qué nos está llevando este retraso en más pérdida de dinero y más problemas para la ENE? Decía el gerente de la ENE que de 1.200 reportes que tienen de caídas de sistema en la zona sur, ya van, en el año pasado ya van 800 en este momento. Y esto implica entonces que se va aumentando, porque estamos a la mitad del año y ya van 800 en relación a 1.200 del 2025.
5: Claro, el equipo cada día se deteriora, se daña. Imagínense ustedes toda la pérdida que hay solo en el tema de transmisión. O sea, la ENE puede facturar un 100%, pero comprar. Pero cuando ya se va a facturar, cuando ya se vende, tal vez estaríamos apuntándole a un 65 o un 70%. O sea, necesitamos corregir porque necesitamos producir y solventarle al pueblo hondureño. Es sumamente importante que miremos este problema como de país, como de todos los hondureños y no un tema político. Hay que apoyar esa ley que va a venir a favorecernos a todos para evitar desde el hogar. O sea, antes en el sur casi no se usaban aires acondicionados, ahora toda la población los usa. O sea, vemos cuántas personas enfermas.

0: y si nos vamos también al sistema productivo, o sea, cuántos equipos también se dañan, y a nivel no solamente de hogares, sino que en el sistema productivo. Es necesario tomar acciones, y eso es lo que está haciendo el gobierno.
1: Y vemos los microempresarios también dañados, todos, digamos, los barberías, los salones de belleza, las cocinas y todo esto se afecta.
0: Y es justamente por eso se le da esa importancia, porque es algo que afecta a todos. Entonces, trabajemos, unámonos y defendamos y apoyemos, ¿verdad?, esta ley que va a venir a favorecer la inversión en la ENE, porque actualmente no tiene ni siquiera la posibilidad de financiamientos a la medida que lo requiere. Entonces, se necesitan esos cambios.
1: Ahora, Diana Herrera, usted como designada presidencial y encargada del enlace con el sector productivo, se han reunido con los productores de grano, ya les han explicado la situación del país y los otros productores también de Honduras.
0: Bien, nosotros estamos para apoyar a los diferentes sectores, hacemos esos enlaces y en todo lo que a nosotros corresponda vamos a estar a la orden para poder ayudar y salir adelante todos.
1: Bien, muchas gracias a la designada presidencial Diana Herrera. Compañero, retornamos con usted a los estudios.
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11: Bienvenidos a la sección de las noticias más importantes a nivel nacional. Criminólogo prevé aumento de solicitudes de extradición tras fortalecimiento de cooperación entre Honduras y Estados Unidos. El abogado y criminólogo Germán Licona aseguró que Honduras enfrentará un aumento en las solicitudes de extradición como parte del fortalecimiento de la cooperación en materia de seguridad con Estados Unidos luego de la visita del jefe del Comando Sur, el general Jeffrey Kyle Randall. Cámara de Comercio del Progreso rechaza aumento del 300% en la tasa vial municipal. La Cámara de Comercio e Industrias del Progreso rechazó el incremento de la tasa vial municipal aprobado por la Corporación Municipal y solicitó una revisión inmediata de la medida al considerar que representa una carga excesiva para los contribuyentes. Fuerzas Armadas asestan duro golpe con la destrucción de 125.000 arbustos de coca. Las Fuerzas Armadas de Honduras y el Ministerio Público localizaron y destruyeron 10 plantaciones de hoja de coca, un cultivo de marihuana y 3 instalaciones utilizadas para el procesamiento de drogas en el Parque Nacional Botaderos, en el municipio de Tocoa, departamento de Colón. Capturan a jovencita por simular secuestro para poder exigir $10,000 a sus familiares. La Dirección Policial de Investigaciones capturó a una mujer de 27 años, originaria y residente del departamento de Comayagua, por suponerla responsable de simular su propio secuestro con el objetivo de exigir dinero a sus familiares. 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
5: El Valle de Lloro ocupa el centro del departamento. Está bañado por el Aguán y en su parte oriental está la ciudad de Lloro. El Valle de Lloro tiene una extensión de unos 40 kilómetros de largo por 32 de ancho. El Valle de Sulaco es una hermosa planicie de 16 kilómetros de largo por 6 de ancho. Sirve de asiento al pueblo de Sulaco con una altura de 480 metros sobre el nivel del mar y sus terrenos son fértiles. El Valle de Olanchito alcanza 11 kilómetros de longitud y de 6 a 14 de ancho. Tiene partes altas y depresiones. Los importantes poblados que ocupan este valle son la próspera ciudad de Olanchito y el pueblo de Arenal. Conozcamos lo nuestro. El taller del sonido del pueblo que dirige Carlos Salgado presenta las historietas de Frijol el Terrible.
6: The Terrible Beans, el uniquito, puro gallo destaca.
7: Que conste en el acta, si en el transcurso de los próximos minutos siente que se le asustan los frijoles, no se enoje de puro fai. La cámara no engaña, joven.

0: Oye, Frijol, ¿y qué es lo que le estaba secreteando con ese gordo usted, hombre?
1: ¿Por qué dice, gañote?
0: Usted se estaba secreteando con ese gordo, hombre. Si ya ratos que lo estoy choteando. Puchico, usted lo hace a uno del todo papo, mire.
1: Usted es el que me ha dejado papo, bella.
0: Vaya, hombre, desembuche. Qué puercas hablaban. Vean, no sea que me estaban comiendo porque ahí sí vamos a perder la amistad, oye.
1: Ah, ya caigo. Es que usted cree que lo estábamos tijereteando, ¿verdad?
0: Le digo que me zumbaban los oídos, mire.
1: Pues usted estaba cortando varas.
0: Puchicón. Y dice que es mi alero. Por eso dicen que los amigos, mire. Aclare, hombre. Aclare, hombre.
1: Si no era nada, gañote. Ganas de hablar brutadas.
0: Huechos. ¿Usted cree que vengo bajando? No, mijito, le digo que cuando usted viene yo ya voy. Mire, Frijol, si quiere que guardemos la amistad, mejor aclare, hombre, aclare.
1: Pachica, ya como que la tomó en serio, mire. No le pare bola, gañote.
0: Ve, pero va a ver. Por eso es que a mí no me gusta andar con intimidades con nadie, mire. Por eso dicen que el buey solo bien se lambe.
1: Ya se va a poner un trompudo con yo.
0: Es que no, hombre.

0: Usted la amistad le llama tontera, mire. Aclare, hombre, aclare.
1: Si me escribe unas cuatro letras que le quiero mandar a una misipota, sí le digo en un 2x3.
0: Vaya pues, hagamos ese trato.
1: Pero trato hecho, nunca deshecho, como dicen en San José del Protrero.
0: Es que mire, frijol, ese gordo, qué días que la trae conmigo. Aclare, hombre, aclare. ¿Verdad que me estaba hartando? Ya ve, ahí tiene, es lo que digo yo, mire.
1: Es que bella, es que el gordo ese ha quedado en conseguirme un buen pegue, mire.
0: Eso era, por su madrecita, que eso era.
1: Por esta, bella.
0: ¿Y dónde le va a conseguir el tal trabajo?
1: Pues por ahí. Ah, pero eso sí, la chamba que me va a conseguir es de sentado.
0: ¿De sentado? ¿Cómo que de sentado, hombre?
1: De estar entortado todo el día.
0: Estése creyendo. Mire, le voy a dar un consejo, hombre. Yo porque lo quiero como amigo, ¿verdad? No se confíe de ese gordo. Algo le quiere sacar, vea qué día se lo digo, hombre.
1: ¿Me habrá visto un carepapo? Ah, pues le voy a pegar su susto. Bella, no me la encuentre en una escurana porque bueno.
0: Mire, yo solo eso le digo. Risa me da. Chamba de sentado. Embadurnado lo va a dejar en algún pereque. Ahí solo queda el ministro porque esos son los únicos que pueden estar sentados.
1: Quien quite y me salga.
0: Usted va a morir engañado, hombre. Puchica, yo lo creía más vivo, pero ya veo. Ahí lo va a dejar como aquel que le prometió embarcarlo y que solo el pisto le quitó. Puchica, usted no escarmienta, mire.
1: Ni me acuerde de ese zamarro. Carajo, hombre, quitarme mi pistillo.
0: Y viera qué lingada de papos la que cae con el cuento de que los van a embarcar, mire. A usted le va a pasar las mismas de aquel negrito.
1: ¿Y qué le pasó?
0: Y no, mira que el hombre quedó topado, hombre.
1: ¿Se topó a loco?
0: Le digo que sí, somono esperando el barco. Allá se lleva en las playas de Cortés viendo para el mar, mire. Que no se lo come un tiburón pa' que se avive. Mire, yo es consejo que le doy. Corte ese gordo, hombre, corte el hombre. Esa amistad no le conviene, hombre.
1: Y tan ilusionado que estaba yo con mi chamba de sentado.
0: Es que usted no le dice a uno, mire. Mire, si no está a gusto aquí en la agencia de empleos, la holgazana, donde trabaja el que le da la gana, ¿verdad? Busquen los periódicos, hombre, que ahí salen buenas chambas a veces, mire. A ver, páseme aquel periódico.
1: ¿Y cuál es ese?
0: Sí, hombre. Para que usted se hace el muerto para que lo velen a vive, sí, hombre. Vete para acá. Mire. Aquí salen los avisos, oiga bien.
1: Démele una leída, pues.
0: Fíjese aquí, mire. Mire bien. Se necesita vendedor de charamuscas. Compañía de alto prestigio. Ocupa un vendedor de charamuscas, con o sin experiencia.
1: Esa chamba sí va conmigo. ¿Qué más dice?
0: Ganará sueldo de acuerdo a capacidades. Requisitos. Dice aquí, mire. Ser hondureño de nacimiento. Haber cursado plan básico, hablar inglés, magnífica presentación, no usar bigote, tener los dientes parejos, no ser nalgas pachas, ni muy nalgón, que calce 40, ni muy enano, ni muy pipón.

0: que no pase de los 35, que tenga carro y que pueda viajar a papo. Todas esas papadas le piden a uno para ir a vender charamuscas. Hombre, es cierto. Tanto que piden y venido a ver, le salen a uno con unas chambitas, como si uno fuera muerto de hambre.
1: Ya veo. Yo por eso de repente me voy a agarrar mi machete y me voy a echar penca allá a mi pueblo, vea. A trabajar al pueblo de yo como los hombres. Le digo que empezando a las 6, ya a las 11 de la mañana, tengo mis 12 reales en la bolsa.
0: Le digo, ¿y qué comen con 12 reales?
1: Puro dulce de rapadura o tortilla con chile, vea. Si le digo que yo ando aquí rodando porque quiero.
0: Lo que es verdad. Un hombre... Uy, uy, mire, ahí viene el patrón. Baje la pata de la pared, hombre. Puchica, qué costumbre de pararse subiendo la pata, hombre.
2: Caramba. Hasta ahora que vengo entrando, me acuerdo que casi no ando gasolina en el carro.
1: Si quiere, vamos con Gañote y yo a echarle la gasolina.
2: Le agradezco la espontaneidad, Frijol. Pero prefiero regresarme a la gasolinera personalmente. No quiero quedarme sin carro. ¿No me han venido a buscar?
0: Pues que yo sepa. ¿Y usted ha visto a alguien, Frijol?
1: Ni los cobradores, bella.
2: Muy bien. Ya regreso. Solo voy a ponerle gasolina al carro. Si telefoné a mi mujer, le explican todo. Ya vuelvo.
1: Mi patroncito, jodincho. ¡Síganos los bolos!

0: Le digo que anda de buenas el viejo, mire, Frijol. Hoy no anda con la luna, ya se fue a echarle gasolina al carro.
1: Ahora es tiempo de que me haga lo que me prometió, gañote.
0: Bueno, ¿y qué le he prometido yo, hombre? Vamos a ver. ¿Qué le he prometido?
1: Y no quedamos en que me iba a escribir unas 4 letras para la cipota.
0: Puchica, qué hombrecito, hombre. Mira, Frijol, ya es tiempo de que aprenda sus 4 ganchos, hombre. No siempre va a estar gañote, hombre.
1: Si solo es una cosita que le quiero poner. No se llama mal, oye, gañote.
0: Puchica, y así quería que lo pusieran de diputado.
2: Vaya, pues.
0: ¿Y qué le va a poner, hombre?
1: Yo le voy diciendo.
0: Le digo, Frijol. Se lo hago en la máquina de escribir del patrón, Frijol. ¿Qué dice?
1: Ahí sí que quedaría planchado yo, mire. Oiga, gañote. ¿Y usted puede escribir en esas máquinas?
0: Mire, Frijol, cuando uno quiere una cosa, todo es proponerse, hombre. Comprobar no se pierde nada, mire.
1: Pero yo nunca lo he visto tecleando.
0: Usted dele, hombre, aunque sea con 2 dedos le doy. Pero apúrese antes de que llegue el patrón, oye.
1: Poco le creo. Mejor hágamela de su puño y dedo.
0: Usted dele, hombre. Hombre, por aquí he visto que meten el papel, mire. ¿Cómo es la babosada? Por aquí se mete el papel, mire.
1: No va a poder, gañote.
0: ¿Con qué pueden unas muchachitas que salen en esos colegios y no voy a poder yo?
1: Bueno, pues, ahí voy. ¡Clara!
0: Sí, la letra de la máquina es clarita, hombre. Vaya, dele.
1: No, es que así se llama la cipota. ¡Clara!
0: Ah, bueno, es que usted no aclara, hombre. Vamos a ver. Clara. Puchica. Mira, puchica. Bien clarito, mire.
1: Aclarame.
0: Hombre, no está viendo que está bien claro. Venga, mire, está bien claro, puchica. Usted parece chiquito, hombre.
1: No, que ponga ahí con la máquina, aclarame.
0: Ah, bueno, es que usted no habla claro, hombre. Aclarame. ¿Dónde está el A? Ajá, dele.
1: Una aclaración.
0: Un

0: Aclara. Sí, on. Le digo, aclaración llevará acento, hombre. Achis, ¿y eso qué es? Yo sé que sabe, on. Ajá. Porque aclarando. Porque aclarando. Ajá. Todo queda aclarado. Ah, no vaya despacio que me confundo todo, hombre. Ponga ahí, todo queda claro. Todo queda. Pache, come. Ya sé. Todo. Mire, hombre, se quedó. Mire, le quedó con un piquetillo ahí, pero no le haga caso, oye. Léyame lo que ha puesto. Mire, clara. Aclarame una aclaración. Porque aclarando, todo queda claro. Ajá. Y aclarado, ponga ahí. Y aclarado. Puchica. Ya se tragó esta babosada, mire. ¿Cómo es la papadón? Jálele este chunche, bella. Para acá. Eso es. Que así he visto yo que le hace el patrón, bella. ¿Cuál es esta palanca? Hombre, ya ves que eso era, hombre. Puchica, me convence, frijol. Le digo que mis respetos, mire.
1: No le digo, pues, si yo soy medio turbio.
0: Vaya, digamos. Apúrese que de un momentito a otro viene el hombre.
1: Bueno, póngale ahí. ¿Cómo es que había puesto?
0: Puchica, usted está peor que esos viejos que ni dictar una carta pueden y los tienen bien empleados, hombre. Oiga bien. Clara. Aclárame una aclaración, porque aclarando todo queda claro y aclarado.
1: ¿Estamos claros?
0: Pues sí, estamos claros, hombre, vaya, dícteme.
1: Y no le digo, pues, ponga ahí, estamos claros.
0: Ah, bueno. Estamos claros. Oh, chica. Ajá. Le digo, frijol, ¿y por qué no le ponemos hablando de tú, así como en las películas?
1: Mejor no, porque nos podemos churrisquear en la papada.
0: Pero no se enoje, hombre, yo solo es que le digo. Ajá, dele pues.
1: Ponga ahí, clara.
0: Clara. Dele. Uchica, ya le estoy hallando la babosada, mire.
1: Vos me has muy claro.
0: Vos me has muy claro.
1: En la noche demostrado.
0: En la noche demostrado. Ajá.
1: Que a las claras.
0: Que a las claras.
1: Como que más bien me has...
0: ¿Cómo es la cosa?
1: Como que más bien me has...
0: ¿Cómo? Que más... bien me has... Ajá.
1: Chispeado el corazón.
0: Uy, hombre. Miriam, ahí viene el patrón. Tápeme, frijol. Tápeme. Que no mire que está usando esta babosada, hombre. Usando de la máquina. Tápeme, hombre. Tápeme, hombre.
1: Sáquenle el papel, pues.
0: Espérese, hombre, que ya se trago esta papada. Va, vaya, va. Ya está, mire. Ya tiempito, mire. Uy, hombre, uy, hombre.
1: Ya regreso, patroncito.
2: Sí, ya regresé. Es que... ¿Pero será que alteran la gasolina? Porque me venía fallando el carburador. Pase adelante, licenciado.
3: Con permiso.
2: Bueno, ¿y qué es que los miro nerviosos a ustedes dos?
0: ¿Nerviosos a nosotros, patrón?
1: Si hemos estado bien tranquilitos, ¿verdad, gañote?
0: Tan cierto como que la vida es un bojote, mire.
2: Siéntese, licenciado, tenga la bondad. Ya rato vino.
3: Sí, pero no quise entrar. Como no vi el carro parqueado allá afuera, pues yo dije, mejor lo espero.
1: Usted dijo, aquí te espero, como dijo cero.
0: Uy, hombre, frijol, aténgase, hombre, respete las visitas, hombre. Indio más crudo este.

0: es que le andaba echando gasolina al carro, licenciado.
1: ¿Y agua le echó, patrón?
0: No, ya viene con agua.
1: No, digo yo, al radiador.
0: Ah, sí, sí, sí. Claro, al radiador. Usted dirá, licenciado, mire, aquí le presento a dos de mis empleados de la agencia de empleos La Holgazana, donde trabaja el que le da la gana.
2: Mucho gusto. Soy el licenciado Paté Cabra.
1: Mucho gusto. Gañote a sus órdenes, oye. Yo también mucho gusto. Frijol el Terrible a sus pies.
2: Ah, muchas gracias.
1: Si no le lleven. Puchica, Frijol, sea serio, hombre. Usted parece chiquito. Mejor mire, vámonos a ver si puso huevos la chancha. Véngase, véngase. ¿Qué fue, patrón?
2: No, mejor que se quede. Que el asunto que me trae es relacionado con él. Usted es Frijol el Terrible, ¿verdad?
1: A sus pies, aunque le llegan.
3: Uy, hombre, absténgase, mejor no mueve el hocico, puchica Frijol, hombre.
1: Achis, nunca me te quedó bien, ni con tufo, ni sin tufinillo.
0: Abreviemos. Usted dirá de lo que se trata, licenciado Patecabra.
2: Pues lo que me trae por aquí es un embargo de sueldo en contra del señor Frijol.
1: Yo soy el merito Frijol el Terrible, bella licenciado, y los amigos íntimes me dicen de Terrible Vince.
3: Uy, hombre.
2: Usted es amigo de confianza de Juanita la Sanguchera.
1: Sí, soy yo. Por ahí paso yo de vez en cuando. Hubiera habido qué ricura de yuca la que vende, mira. Así son los tucos de chicharrones, bella. Y los pastelitos de perro.
2: Entonces usted reconoce que la conoce y que llega a su negocio.
1: Bueno, si quiere pregúntele para que se convenza. Viera qué rico los panes con frijoles, los que vende la niña Juanita.
2: Pues me ha buscado para que le embargue.
1: Siempre acordándose de los amigos doña Juanita. Y ya días que no paso por donde la viejita. Le digo, gañote, venga. Permiso, licenciado.
3: ¿Qué fue, hombre?
1: Le digo, ¿qué quiere decir con eso de que me embarcan? ¿Será que ya me salió la chamba de marino?
3: No, hombre, no. No sea tonto, hombre. No es embarco, hombre. Es embargo. Embargo. Que le vienen a quitar su parte de sueldo, mire.
1: ¿Qué va a creer? Le digo, licenciado. Aclare como dice gañote.
2: Bien, aquí traigo la demanda. Doña Juanita me ha buscado para que la interponga porque usted le ha quedado debiendo 8.50 de yuca, pastelitos de perro y panes con frijoles.
3: En pocas palabras, Frijol, que le explique aquí el jefe, mira.
0: En pocas palabras, Frijol, que usted tendrá que ir pagando esa deuda de su sueldo, sinvergüenza.
1: ¡Ay, Virgen de Manzupocagua! ¡Ah, no! ¡Ah, yo déjeme hablar con ella primero, para que aclare, como dice gañote!
2: Pero si es que doña Juanita lo ha estado esperando casi todo el año, mijito. Y usted más bien cambia de cera cuando pasa. Y el colmo es que al negocio de enfrente donde venden 2,000 envasos y llega.
0: Dura Lex. Sed Lex, Frijol.
1: ¿Y eso qué es?
2: Aquí su patrón le quiere decir, dura lex, sed lex, que dura es la ley, pero es la ley. Ni modo, usted tiene que cancelar esa deuda. Aquí me entenderé yo con su patrón.
1: ¿Y cómo me van a escalfar ese pestillo?
2: Si no es mucho. Lo puede hacer en 2 primeros pagos de 4 lempiras... y un tercer pago por el tostón porque son 8.50. Así sale la cuenta con doña Juanita la Sanguchera.
1: Bella, no me la encuentro en una escurana porque bueno.
3: Oye, hombre, Frijol, no amenace al licenciado, absténgase, hombre.
1: Pero es que me van a desajustar el sueldito, hombre. Y más que estoy ahorrando para comprar una valija en la PC.
3: Frijol. Usted se va a dar a conocer por 8.50, no friegue.

0: ni que estuviera muerto de hambre, mire.
1: ¿Y usted qué dice, patroncito?
2: Ya oyó, Duralex, Celex.
1: Y yo digo que duro es el Machex, pero es el Machex.
0: ¿Y eso qué quiere decir, hombre?
1: Que duro es el machete, pero es el machete.
3: Bueno, frijol, no hay para dónde. Quien manda, manda. Y si se equivoca, vuelve a mandar. A pagar, se ha dicho.
1: Bueno, pues ni modo. Que me lo vayan rebajandito así del sueldo. Si total 850 no están en el cielo.
3: Así me gusta. Páseme los papeles, licenciado. A ver. Ajá. ¿Cómo? Pero aquí no dice 850. Aquí dice 108.50.
1: Eso es lo malo, miren, que ya se va equivocando a su favor.
2: Ah, se me olvidaba.
0: Sí, porque ahí le salen 100 cocos de más al pobre frijol, hombre.
2: Pues sí, está claro. Son los 100 empiras que cobro de honorarios. Yo no voy a trabajar de balde.
1: ¡Ay, verga de manzopocagua!
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5: Bienvenidos al mundo tecnológico, la sección donde te contamos lo más curioso, innovador y sorprendente del día. Oppo apuesta por la inteligencia artificial con su nueva serie Reno 16. Oppo presentó oficialmente la familia Reno 16, que es una generación de teléfonos inteligentes enfocadas en la fotografía y la inteligencia artificial. Los equipos incorporan cámaras de hasta 200 megapíxeles, herramientas de edición impulsadas por IA y mejoras en rendimiento, conectividad y calidad de pantalla. Con esta apuesta, la marca busca ofrecer una experiencia más completa para quienes disfrutan crear contenido desde su celular. Google endurece la seguridad en Android con nuevas reglas para desarrolladores. Google anunció que a partir de 2026, todos los desarrolladores de aplicaciones para Android deberán pasar por un proceso de verificación de identidad. La medida también alcanzará a las aplicaciones distribuidas fuera del Play Store y esta tiene como objetivo combatir el malware, reducir las aplicaciones fraudulentas y brindar mayor seguridad a millones de usuarios en todo el mundo. OpenAI presenta su primer chip para acelerar la inteligencia artificial. OpenAI dio a conocer Jalapeño, su primer procesador diseñado específicamente para potenciar el funcionamiento de modelos de inteligencia artificial. El nuevo chip promete ofrecer respuestas más rápidas, mejorar la eficiencia energética y optimizar el rendimiento de herramientas como ChatGPT, marcando un paso importante en el desarrollo de hardware especializado para la IA. 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Para RCB, la voz de las noticias, les informó Mónica Reyes.
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4: ¡Ey, cabeza, güey! Por si las diule. Si dentro de un ratito siente como si le estamos hurgando el ojo al macho, no le pare bola. Mejor entrele al rebanegro eso. ¿Qué pasó, Roberto? ¡Ay, Roberto, Roberto!
5: Véame, solo eso me faltaba, mire.
6: Amaneció con la luna y cañón, tío.
5: No, mira que saliendo venía de la casa cuando en la mera esquina me salió un chichipatio pidiéndome para la goma, mire.
6: De mañanita le querían dar el martillazo.
5: Ah, pero yo sí paro en seco esos pateros. Mírale, ellos, no me atrases, que hasta el café me lo tuve que tomar sin azúcar, le dije yo, y voy a tener para darte para el guaro.
6: ¿Se tomó el café amargo, gañó, tío?
5: ¿Y cómo? Mire, no me lo está preguntando, ¿verdad? Pero ni para media libra de azúcar tenía la mujer, mire. Y aquí donde me mira, mire, una semita es la que traigo en el estómago, mire.
6: Ah, pues está molado, gañote.
5: Yo me le digo que estoy pa' los perros.
6: Y encima le salió el bolo, mire.
5: Imagínese. Un 5 no se lo haya uno en la calle, mire. Bueno, Frijol, ¿y qué se habrá hecho el pistón? Porque yo solo lavadito paso, mire. Le digo que ya casi ni me acuerdo, pues, cómo son los billetes, va, con decirle.
6: Por ahí han de estar alzaditos, bella.
5: Pues dichoso el que tenga para medio comer. Pues le voy a hacer una cosa, mire. Todo amigo que me encuentro en la calle, ¿qué cree que es lo primerito que me dicen? ¿Qué cree usted?
6: Sepa, Judas.
5: Présteme un peso, es lo primerito. Ah, gañote, me dicen.

0: Tengo, no tenés un peso por ahí. Que mira que tengo, no tengo para la leche el cipote. Que mira que se me cayó la codina. Que mira que bueno, pues. Está dura la papada, bella. Y espérese, mira. Le digo que como van las cosas, la gente va a andar pegando alaridos en la calle.
1: Yo mejor estoy pensando irme, bella gañó, tío.
0: Se va a regresar para su pueblo, frijol.
1: ¡Qué puerca! ¿Sabe para dónde me voy? Para México, mire.
0: ¡Juepuche, camano! No de picar, tome. Petado lo van a sacar ya, ya, oye.
1: Le digo que allí en dos cuetazos consigo que me den mi buen peque, mire.
0: Pues en ese sueño se va a morir, mijito. Mira, yo no es por bajarle la llanta, ¿verdad? Como dicen. Pero a morirse de hambre va a ir, ¿vale? Y ni sueñe que le van a dar chamba. No, mira que ellos dicen México, dicen, ¿verdad? Para los mexicanos, dicen, ¿verdad?
1: No, si ya me han dicho que cuesta un huevo, bella.
0: ¿Y usted cree que es como aquí? Que por cordillera lo van a traer ahí, ¿vale? Bueno, ¿y de qué trabajaría usted en México, frijol?
1: De artista.
0: ¡Ja, ja, ja! De artista y con esa pinta que tiene. No le gusta. Mire, si va, yo le aconsejo, mire, que deje comprar el cajón. ¡Ja, ja! Artista. Bueno, pero por eso dicen, nadie es profeta en su tierra, mire.
1: Le digo que si yo me voy para México a los 3 meses, vaya, por estas, que me va a estar viendo en una película, va a ver. No, si le digo que yo soy acelerado, vaya.
0: No, fíjate. Usted ya está delirando del hambre, hombre. Le digo, frijol. ¿Y de qué le gustaría trabajar en una película, eh? ¿De qué le gustaría?
1: Ah, no, a yo que me den de muchacho, vaya.
0: Nada le pide el estómago. Papo, le digo que usted no se toca los hígados, hombre. Vaya, bote los papeles de servicio que va a venir el patrón, eso haga, mire.
1: Es lo que le digo, bella. No lo apoyan a uno.
0: Mejor deje de hablar carbón, hombre, que va a ganar usted con andar robando, rodando lejos de su tierra. Ay, hombre. ¿Sabe cómo vale la pena salir, frijol? Como esos, mire, que tienen su buena casita en Miami, mire. Pero es con pisto, por eso digo, mire.
1: Ah, no, si con pisto en cualquier parte se me van a dar gordo, mire.
0: ¿Sabe qué haría yo con pisto? Hacerme de mi buena finquita, mire. Para ir los sábados, ¿va? A darse ahí acostado en una hamaca, mire. Rin, ram, pa' arriba, pa' abajo, mire.
1: ¿Y los otros días quién iba a cuidarle la finca? Engañó, tío.
0: Se pone un indio, hombre, que no deja entrar ni las moscas, mire. Y que le mantenga bien chapeadito aquel terreno, mire.
1: Pero como dicen, la esperanza es lo último que se pierde.
0: Solo con un toque de suerte, que le dieran un buen pegue, mire. Porque, hombre, ahí tiene aquel fregado que le dicen pan blanco. Uno sobre de otro se compró su finca, mire. Pero es que el hombre no ha sido tonto con los puestos, mire. Y lechero, ya. Solo lo sacan de un lado y ahí nomás, mire, como el gato cae parado en otro lado, mire.
1: Y ya vi el carrazo que se carga pan blanco, gañó, tío.
0: Le digo que es un pavo real, hombre. Ni le habla a uno, mire. Como si le va a quitar un pedazo de la teca, ¿no?
1: Y es de esos tamaños pipa, gañote.
0: Dejo que le tiren de 8 cilindros, mire.
1: Ah, pues es Gastón, bella.
0: Ya puede ser Gastón de gasolina. A Pan Blanco le vale echar, no menos mira que la gasolina le sale de puro fari. Uy, hombre, caí ese hombre. Ese hombre tiene tronques, mire.
1: Carajo, con nadie nada se levantó, mire. ¿Será que sabe su papá de brujería, gañó, tío?
0: Que el hombre no es papo, mire. Pan Blanco, oye. ¿Quién iba a creer, hombre, cuando no pasaba de aquellos tenis, ¿se acuerda?
1: Ah, chis, andaba de tenis.
0: Le digo que no se apiaba unos tenis que antes valían 3.50, mire. Hombre, pero a mí me daría pena.

0: que la gente me diera pasar presumiendo con los robados, pues.
1: De la lengua lo van a llevar, Cañote.
0: Vaya, no es cierto, pues. Y así como ese fregado, mire, hay una linga de jodidos que de la noche a la mañana, mire, mire, y con billetes en los bancos.
1: Ya le siento los pasos al patrón, Cañote.
0: Le digo que el patrón ahorita va por el segundo sueño. Uy, hombre, si hay como viene, mire.
1: Soy gallo yo, bella.
0: Póngale a hacer algo, que lo haga, mire.
2: ¿Qué dicen los jóvenes ilustres?
0: Aliki, ¿qué pedo, Aliki?
1: What cookie, man?
2: Pues aquí, por no estar allá.
0: Hoy como que medio se retrasó un poquito, patrón.
2: Es que fui al médico.
1: Achis, ¿está enfermo?
2: No, pero ustedes saben. Siempre es bueno hacerse un chequeo general.
0: Es lo que le digo, mire. Carajo, yo que ni para mandarle a tapar una muela a la mujer tengo, ¿no? Ahí pasa berreando toda la noche con su dolor de muela.
2: ¿Qué le pasa, Gañote? ¿Es acaso una indirecta? Aburrido estoy de decirle que no ande en malas compañías.
0: Pues la única gavilla que yo tengo es a mi Zule, mira, a Frijol.
2: Frijol, usted está arruinando a Gañote.
1: ¡Achis! Si Gañote ya está grande, bella.
2: Sí, pero ahora me viene con ideas subversivas.
1: Ah, no, yo no le doy ideas abusivas, oye.
2: Dije, ideas subversivas.
1: Achis, ¿y eso con qué se comió?
2: Creo que voy a tener que vigilarlo más de cerca. Me parece que ustedes se están convirtiendo en un par de desadaptados sociales.
1: ¿Destartalados? ¿Qué dijo un Gañote?
2: Dije, desadaptados sociales, resentidos, inadaptados.
0: Frijoles, que con nada se resiente, mira.
1: Alay, ¿quién habla yo? Yes. Aquí parlare en frijoles.
0: ¿Parlare? ¿Qué es eso de parlare?
2: Es italiano. No interrumpa, Gañote.
0: Pues chica, lo que es el que sabe hablar idiomas, mire.
1: ¿Aloy? Andiamo. Jason. Súbito. ¿Más qué cosa? Sí, que no tenemos ni para manjar. ¿Ay? Parla. Aquí Frijoletti el Triblini. Primo carnale de Giacomo el Trovatore. No, Rigoletto el otro. ¿Ay? Per la Madonna. ¿Cuál de esas? La Fuseppe. No capito cuando parla. Sí, que si a medianoche encuentro uno de la Fuseppe, mejor agarro para otro lado porque me puede asaltar. Sí, le digo. Aquí se le tiene miedo. ¿Ah? Sí, pero peor son los de No le digo, pues. No todos, pero se han colado muchos tacuacines. Parla. Bueno, mejor lo pongo con el patrón, oye. Con el patrón. Pero si hay tantito, pues. Vaya, patroncito, aquí le hablan, ¿no? Tenga el cacho.
2: ¿Se puede saber quién es?
1: Sepa, Judas, pero ya lo tengo topado el manzanillo, vaya.
2: A ver, páseme ese teléfono. ¡Aló! Sí, aquí habla con el gerente general de la agencia de empleos La Holgazana, donde trabaja el que le da la gana. Sí, dígame. ¡Caramba! Es un honor platicar con un militar retirado. Entiendo. Usted quiere un par de expertos en negocios para invertir cierto dinerito. ¡Oh, oh! ¡Claro! Usted tiene que hacer su vida. Efectivamente. Sabe que hasta ahora no se ha visto un militar que se cae de la moto y se vuelva a parar. El que se cae, se cae. Es perfecto. Yo le mando el personal que necesita. Claro, ipso facto. Hasta luego.
0: ¿Quién era, patrón?
2: Nada menos que el coronel retirado, don Tito Cañón. Pero dígame, Frijol, ¿no estaba hablando usted en italiano?
1: Ah, pues sí, dígame, uno debe de darse taco de vez en cuando, vaya.
0: Pura paz, mira. Es que abrió la...

0: Me encanta andarlo apantallando a uno, mire.
1: Bueno, resulta que el coronel Don Tito Cañón necesita un par de entendidos para que, bueno, me explicaré. Porque quiere realizar algunas inversiones ahora que está de baja.
0: ¿Y a quién va a mandar, patrón?
1: ¿Cómo que a quién va a mandar? Ustedes dos que son mis hombres de confianza. Aquí tienen la dirección. Cuento tres y se me hacen humo, porque no necesito repetirles que quien manda no suplica y nunca se equivoca. Y si se equivoca, vuelve a mandar.
0: Munoz fue cañote. Adelante, ver conejo. Mal atrás va la guatuda.

0: Yo creo que esta es la casa del coronel Don Tito Cañón, mire, Frijol.
1: Yo la veo muy grandota, Cañote, espérenme. Aquí más bien parece que fuera alguna escuela, veña. No vio el montón de cuartos, ¿no?
0: ¿Y usted cree que esos hombres van a vivir en un cuchitril como nosotros? Venga, entremos, mire.
1: Carajo, qué jardín más bonito, veña. Y veía cuántos carros, Cañote. ¿Será que aquí alquilan un paragaraquio?
0: A ese es el que vive mucha gente, mire.
2: ¡Ey, ustedes! ¡Ustedes! Ustedes son los que traen el gas. Den la vuelta por la cocina.
0: Perdone, señora, mire. Nosotros venimos de la agencia de empleo Los Gasanas, mire.
1: Donde trabaja el que le da la gana.
2: ¿Es un nuevo ministerio o qué?
0: Es que el coronel, mira, ya habló con el patrón de nosotros dos, mire.
1: Y aquí nos manda, ¿verdad, Gañó, tío?
0: Tan cierto como que la vida es un bote.
2: Bueno, si mi marido le dio cita. ¡Viejo! ¡Viejo! ¡Yujo! ¡Ay, se me ha pegado el yujo! De tanto que voy a Miami.
0: Se ha dado su girita, pues.
2: Es que allá tenemos estudiando el menor de los hijos. Ay, si no lo voy a ver todos los sábados, ¿quién lo aguanta?
1: Ah, pues tiene su gastito, bella.
2: No, si lo que dice es verdad. Yo le he dicho a mi hijo. Ajá, le digo, ¿y qué tal si tu papá no se hubiera sacrificado ahorrando? Ah, no, pero el papá lo regaña, ni quiera Dios. Mírame a mí, que soy tu papá, le dice. ¿Cómo me he sacrificado por los míos? Porque estos hijos, mire, les parece que el pisto se haya ahí botado. Ay, ¿qué tal si mi marido no hubiera tenido la suerte de ser militar? Dígame.
0: Hay que ser comprensivo, doñita. Los hijos así son, mire.
2: Pero no hay que dejárselos montar. Ay, antes de irse a estudiar, le pidió un carro al papá. ¿Y qué creen?
1: Pa, pues ya son palabras serias.
0: Cierre la boca. Bueno, pues le voy a dar, oye. Le voy a... Ya me conoce, Frijol, oye. Ah, doñita, y entonces, el carro, doñita.
2: Ah, no, mi marido inmediatamente le hizo el cheque porque papá el cahueto no hay, miren. Pero vean, y yo se lo advertí. A los 3 días fue a quebrarle las canillas a un pobre hombre que iba en una bicicleta, miren.
0: Carajo, hombre, qué peligroso, ¿eh? Mira, es que los muchachos así son locos, miren, pero es la edad, hombre.
2: Ay, ¿qué tal si mi marido fuera un acabado? No estuviera en la cárcel este muchacho.
1: Ha de haber gastado, ¿verdad, doñito?
2: Ah, no, pero mi marido tratándose de los hijos, eso sí tiene. Inmediatamente que le avisaron, movió sus teclas.
0: Pues vale más que lo hayan despachado a estudiar a otro lado, mira.
2: Sí, porque aquí se había echado una cabilla, es que yo creo que hasta marihuana fumaban. ¡Viejo! ¡Viejo, aquí te buscan! No me oye. De seguro está leyendo los pichinguitos de los periódicos, porque no se los pierde. Ya vengo.
0: Pucheca, mire, mire el ladrillo.

De aquí a la sala, frijol. Papo, qué bonitillo, mire. Le digo que aquí en este ladrillo hay plata metida, mire. Uy, hombre, ya vio la alfombra, frijol. Guapo, chico, y qué peludeta, bella. Aquí sí da gusto poner a gatear a un cipote tierno, mire. Así que quisiera yo, bella, para cuando me vengan hijos, mire.

0: señores, les ruego que me disculpen la espera. Mucho gusto, soy el coronel Tito Cañón.
1: Ah, yo dígame Frijol, bella.
2: Mucho gusto, coronel. Gañote, mira, me tiene a sus órdenes, mira.
1: Pero no a la disposición.
2: Papo Frijol, ¿dónde tiene la cabeza usted? No hable brutada, hombre. ¿Y qué es que si aparte, hombre, si cuando le vaya a dar su pescozada ni cuenta se va a dar, oye? No le haga caso a este recluta, coronel, mire.
3: ¡Qué muchachos más divertidos! Ustedes platiquen mientras les traigo un pedacito de pastel que hice, ya vengo.
0: Pues bien, ustedes dirán. Por ahí tengo unos centavitos, por si sale algún negocio. Y por eso los llamé a ustedes, que son expertos. Por lo menos eso me dijeron por teléfono de su agencia de empleos.
2: No, si es bueno, mira, que ahora que está de baja, mira, ponga algo para entretenerse, ¿verdad?
0: Correcto.
2: ¿Usted qué dice, señor? Yo diría aquí una, digamos, una gasolinera, ¿qué le parece, coronel?
0: Ya tengo una aquí y otra en mi pueblo.
1: Grueso el hombre, bella.
2: Leo, y un buen motel, digo yo, pues, de esos que llegan los hombres con las mujeres en los carros, así, en la tarde, ¿verdad?
0: Ya tengo uno aquí y otro en mi pueblo.
1: Está cuesta, triste.
2: No se le ocurre nada, Frijol. Y no es usted el que se la da de vivo. Le digo, coronel, y si saca un par de buses, va, y los pone a trabajar, ¿va? Con tal de que se consiga choferes que no se le vayan arriba, mire.
0: Buses ya tengo aquí y tengo en mi pueblo.
1: ¡Ay, Roberto, Roberto!
3: Aquí les traigo su pedacito de pastel a cada uno. A ver si me salió la receta.
2: Por encima se mira rico, mira. ¿De qué lo hizo, doñita?
3: Yo compré los ingredientes en el comisariato. Ay, acordame, viejo, que ya no hay whisky. Hasta mi botella de crema se terminó. Ay, no es que estos tus amigos beben, que es un contento.
1: Son dragones.
2: Oye, me atenga, indio más cuadrado este.
1: Ah, no, que yo no me pega, que no es mi tata ni mi mano, oye.
3: Ay, no, qué muchachos más divertidos. Pero cómanse el pastel.
2: Bueno, si quien te llama no te engaña, ¿eh? A ver cómo está esto.
3: ¿Cómo lo siente?
2: ¿Cómo lo siento? No, ya está rico, mire. Pero ya no, ya que ya no quiero, mire, es que estoy muy lleno, mire. Es que en la mañana me comí una baleada, mire.
1: Gañó, tío.
3: A ver, Frijol, usted deme su parecer. Pruebe el pastel.
1: Bueno, ya que insiste, como dicen, ¿verdad? A ver.
2: Verá que está rico. Pégale la espalda. Verá que está rico el pastel, Frijol.
1: Ay, déjame un poco agua. Me hago cañón, tío.
2: Le digo, Frijol. Venga, venga. Con permiso, señor, un momentito, ¿eh? Venga, Frijol.
1: ¿Qué juega, cañón, tío?
2: Mire, cuidadito, mete las patas, mire. Dígale que el pastel está rico.
1: Papo, pero qué cosa más fea, mire.
2: Haga lo que le digo. Venga, León, venga, mire. Qué rico el pastel, ¿verdad, Frijol?
1: Sí, qué rico, bella.
3: Ajá, ¿quieren otro pedacito? Agarren con confianza.
1: Ay, nanita mía.
2: No, doñita, mire, otro día, mire.
3: Nada, no se anden con penas conmigo. Tengan, a ver, cómanse otro pedazo. Y usted también, Frijol. Vos no querés, viejo.
0: No, gracias, estoy muy empanzado.
3: Bueno, pues, ustedes no me van a despreciar. Tomen, coman, don Gañón.
2: Qué rico, mira. Ayúdeme a comer, hombre, Frijol.
1: No, a yo mejor que me envuelvan el otro tuco para llevar, bella.
3: Bueno, viejo, ya me voy.

0: porque tenemos sesión de damas protectoras de la sardina. Y hoy no debo fallar, porque es el cumpleaños de Doña Cookie. Ay, ¿dónde puse el regalo? ¡Con permiso!
1: Bien, señores. Ahora sí podemos hablar de negocios. Veamos, ¿no se les ocurrió un negocio en donde yo pueda invertir algunos centavos?
2: Bueno, Frijolome, ¿cuál es la paseada que le agarraron?
3: Es que... Gañotio. Es que... Venga, Gañotio.
2: ¿Qué fue?
3: Es que me hizo daño el pastel, vaya.
2: Usted también se siente mal. Uy, hombre, le digo que yo ya estoy que reviento, mire.
1: Bueno, si quieren ir al baño, ahí es en esa puerta.
2: Yo primero, Frijolome. No, Cañete, yo primero. Déjenme entrar. No, hombre, ni primero, Frijolome. Frijolome, yo soy más viejo que usted. No, Cañete, yo primero. Hey, hombre, Frijol. Frijolome. Árame, Frijol.
3: Ah, no, mi quito. Espérese, oye.
2: Hey, hombre, Frijol. Frijol, hombre. ¿Para qué cerró la puerta? ¡Háblame, hombre! ¡Háblame!

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1: Terrible
2: Beans, el uniqueto. Y yo, gañoteo.

0: Bienvenidos a la sección de las noticias más importantes a nivel nacional. Criminólogo prevé aumento de solicitudes de extradición tras fortalecimiento de cooperación entre Honduras y Estados Unidos. El abogado y criminólogo Germán Licona aseguró que Honduras enfrentará un aumento en las solicitudes de extradición como parte del fortalecimiento de la cooperación en materia de seguridad con Estados Unidos luego de la visita del jefe del Comando Sur, el general Jeffrey Kyle Randall. Cámara de Comercio del Progreso rechaza aumento del 300% en la tasa vial municipal. La Cámara de Comercio e Industrias del Progreso rechazó el incremento de la tasa vial municipal aprobado por la Corporación Municipal y solicitó una revisión inmediata de la medida al considerar que representa una carga excesiva para los contribuyentes. Fuerzas Armadas asestan duro golpe con la destrucción de 125 mil arbustos de coca. Las Fuerzas Armadas de Honduras y el Ministerio Público localizaron y destruyeron 10 plantaciones de hoja de coca, un cultivo de marihuana y 3 instalaciones utilizadas para el procesamiento de drogas en el Parque Nacional Botaderos, en el municipio de Tocoa, departamento de Colón. Capturan a jovencita por simular secuestro para poder exigir $10,000 a sus familiares. La Dirección Policial de Investigaciones capturó a una mujer de 27 años, originaria y residente del departamento de Comayagua, por suponerla responsable de simular su propio secuestro con el objetivo de exigir dinero a sus familiares. 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

Muy buenas tardes, Auditorio Nacional de Radio Cadena Voces. Bienvenidos, bienvenidos a una emisión más de Punto de Debate de Radio Cadena Voces. Gracias por estar con nosotros, acompañarnos como todas las tardes. Comienzo con una reflexión, una porción de las Sagradas Escrituras que dicen lo siguiente: confiad en Jehová perpetuamente, porque en Jehová el Señor está la fortaleza de los siglos. Isaías 26:4. Con esa porción de las Sagradas Escrituras y esa palabra de vida, pues comenzamos agradeciendo a Dios por este nuevo día que nos da y que nos permite estar con ustedes como todas las tardes aquí en Punto de Debate de Radio Cadena Voces. Como todos los días, pues analizamos los temas de país, los temas

0: más importante del país. Y hay tantas cosas, la agenda informativa, una agenda informativa muy cargada. En el Congreso Nacional sigue, como dicen, el maíz a peso. ¿Por qué? Porque todavía no hay acuerdos, no hay consensos sobre la reforma energética que pretende aprobar el gobierno y que ha recibido el rechazo particularmente de algunos sectores del país, particularmente de la oposición política. El Partido Libertad y Refundación se opone a esta iniciativa, calificándolo como una contrarreforma a lo que ellos aprobaron en la gestión de Libre durante el gobierno de Xiomara Castro, que por cierto, esa ley ha sido también lesiva a los intereses del Estado y a los intereses de la Empresa Nacional de Energía Eléctrica. Se entregaron prácticamente la generación de energía a empresas con contratos leoninos y de remate el Estado financiando el pago del combustible que estas empresas gastan. El caso de Brazabola es un caso muy emblemático, a un costo altísimo el kilovatio hora. Y además de eso, el gobierno a través del ENE compra y da el combustible con el cual Brazabola genera la energía. Y esto realmente lesiva los intereses de la Empresa Nacional de Energía Eléctrica. Eso es uno de los paquetes que dejó el gobierno anterior. Bueno, y la reforma que está planteando el Partido Liberal ha hecho una contrapropuesta para sustituir o por lo menos acercarse a una ley que permita evitar la privatización de la Empresa Nacional de Energía Eléctrica y la enajenar los bienes de la empresa, que es el principal temor de algunos sectores. Hoy la Confraternidad Evangélica de Honduras se ha pronunciado, ha llamado a hacer un consenso mucho más amplio, a no aprobar a matacaballo esta ley o esta reforma energética, la ley del subsector eléctrico. Así que cada vez va cobrando fuerza un sector de la ciudadanía que se opone a esta iniciativa. El Congreso Nacional terminó sesiones ayer y ha convocado para el próximo 21 de julio al receso que tienen los diputados a mediados de año. Bueno, hay muchas cosas ahí. El presidente Nasri Afura, pues que ha sido también bastante criticado por esta ausencia y falta de solidaridad con Venezuela. Algunos lo defienden, otros están en contra de lo que él ha dicho. Bueno, esta tarde, como todos los días, tenemos un invitado especial para abordar diversos temas. Hoy hemos invitado al embajador Ramón Custodio, diplomático de carrera y pues un también académico y un diplomático muy reconocido en el país. Así que le damos la más cordial bienvenida aquí a Punto Debate de Radio Cadena Voces, estimado amigo, embajador Ramón Custodio. ¿Cómo está usted?
1: Bueno, primero que todo, un saludo muy cordial a usted, don Dagoberto, mi hermano, mi amigo, y a quien yo admiro y respeto. Caso contrario, no estuviera en su programa y de igual manera en su control room, a su productora, y de igual manera también, gracias, para finalizar, a todo ese inmenso auditorio de Radio Cadena Voces. Un saludo muy cordial.
0: Muchas gracias, embajador, muy amable. ¿Qué le parece si que comenzamos dialogando sobre temas muy actuales? Hoy la canciller de la República estuvo en un programa, me imagino que usted como diplomático vio este programa de televisión, donde ha hablado sobre el tema de Taiwán, el retorno de las relaciones de Honduras con Taiwán. Inicialmente, ¿cuál es su valoración sobre eso?

0: sobre este tema. ¿Está en condiciones Honduras de regresar a sostener, a mantener, a retomar las relaciones que rompió con la República de Taiwán? ¿Y qué tan beneficioso ha sido para nuestro país el hecho de tener relaciones con China popular o China continental, como se le conoce?
1: Bueno, primero que todo, voy a desarrollar lo que he desarrollado a través de los años en este programa de esta gran cadena de radio, Cadena Voces. Y creo que el público en general se merece el respeto nuestro para que lo pongamos en contexto sobre ese primer tema que usted toca, que es un tema que es susceptible para unos, para otros está claro. Algunos están a favor de un país con quien debemos mantener relaciones y otros están en contra y de igual manera quieren que nos pasemos con el otro país, etc. Pero para poner en contexto lo que hemos venido narrando sobre el contexto político, geopolítico, no solo nacional, sino que a nivel universal, vamos a comenzar con lo siguiente. Hoy en día, en este globo terráqueo, en este planeta, tenemos tres poderes universales que se están disputando el poder mundial. Entre estos están Estados Unidos, China y Rusia. Obviamente, nuestra relación histórica ha sido de una alianza muy cercana con los Estados Unidos de América y nunca hemos tenido una alianza ni cercanía con lo que es Rusia ni China. Obviamente nuestras relaciones bilaterales con Estados Unidos son más fuertes que con ninguno de estos otros dos países. Eso no significa que nosotros no debemos mantener una relación con estos dos países. Adicionalmente, también tenemos que tener claro que nosotros tenemos nuestros propios intereses. Los intereses de Honduras son primero adelante de los intereses de Estados Unidos, Rusia y China. No obstante, como dije anteriormente, en esta complejidad de relaciones que nosotros debemos de tener y mantener, está la homologación de intereses entre Honduras y Estados Unidos, que también deberíamos de homologar esos intereses con las relaciones que tenemos con China y Rusia. Pero vamos a abordar y aterrizar con China, Taiwán, porque ya expliqué y puse en contexto de cómo están nuestros intereses en este globo terráqueo al pueblo hondureño, que tanto se merece nuestra admiración, respeto y que sepan ellos la verdad y que ellos sepan sacar sus propias conclusiones sobre lo que uno dice. Sobre China-Taiwán, los chinos no van a venir a China continental, con todo respeto, no van a venir a dictaminarnos qué es lo que vamos a hacer, ni mucho menos ningún otro país de este planeta. Nosotros tenemos que actuar de acuerdo a nuestros intereses. Pero también, adicionalmente, antes de seguir ahondando, Estados Unidos ha estado manteniendo relaciones con China continental. Yo creo que dependiendo de las conclusiones de esa relación y de esas conversaciones, diálogos, negociaciones que está manteniendo Estados Unidos con China, debe ir nuestra relación con China. Sin embargo, así como Europa y Estados Unidos tiene derecho a tener relaciones con China continental y a la vez tienen una relación con Taiwán, yo creo que nosotros somos lo suficientemente soberanos e independientes como para mantener las dos relaciones. Que le guste a China continental o no, está en las 10 millones de cosas que a mí no me interesan. A mí me interesan los intereses del pueblo hondureño, porque mis relaciones son de Honduras con otros países, no la de otros países que vengan a decidir por nosotros. Obviamente mis intereses son Honduras primero y Honduras de último. Sí. Y en ese sentido, si estos países, como Estados

0: Estados Unidos, los Estados miembros de la Unión Europea, entre otros países del globo terráqueo, tienen relación con los dos. Entonces nosotros perfectamente podríamos tener una relación con ambos países. Para mí, tener una relación diplomática con China continental no está fuera de lo común y de igual manera tener una relación comercial con China en la isla de Taiwán. Si bien es cierto, como dije anteriormente, ya es un mecanismo que opera diplomáticamente los países que mencioné anteriormente, porque no Honduras, si nosotros podemos tener la relación con ambos. Si a uno no le gusta o al otro no le gusta, eso no es problema de los hondureños ni problema nuestro. Y tampoco debemos de regirnos por los intereses de ninguna persona natural o jurídica en Honduras que tenga en particular con alguno de estos dos países. Nosotros debemos de tomar las decisiones en base al bien común que debe primar sobre encima de los intereses que pudieran haber entre personas naturales jurídicas con la China continental o de Taiwán.
1: Sí. Ahora, embajador, es evidente que un acercamiento a China-Taiwán no es del agrado de China Popular o de China Continental. De hecho, ellos mantienen un principio que es una sola China y a los nuevos aliados les exige que no reconozcan a Taiwán como un país, como un estado, porque ellos dicen que es una provincia rebelde de China. Ahora, Honduras, si decide acercarse más a Taiwán, implicaría romper relaciones con China. ¿Qué le conviene más a Honduras? ¿Seguir con China continental o acercarse y retomar las relaciones diplomáticas con China-Taiwán?
0: Mire, la verdad es que yo voy a hablar desde un principio del bien común, no de los intereses naturales o jurídicos de que pudieran primar sobre los poderes que rodean a la administración del presidente Asfura, quien es el que últimamente va a decidir si se mantiene la relación con China continental o nos vamos con Taiwán o hacemos lo que debemos de hacer, que debe de primar nuestros intereses, no los intereses particulares de algún poder natural, de persona natural o jurídica. Entonces, en ese sentido, quiero definirle que yo, como país, no me veo como un nuevo o viejo aliado a China, donde ellos imponen las reglas del juego, ni tampoco somos una provincia de China continental, ni mucho menos de Taiwán. Nosotros debemos hacer lo que nosotros queremos y también imponer nuestras propias reglas del juego. Aquí han habido algunas voces, tanto en el ámbito de los diplomáticos de carrera como de los políticos, y de los del poder económico también, que debe primar los intereses con China continental porque es un mercado más grande. Pero obviamente nosotros tenemos nuestros propios intereses. También hay intereses políticos que dicen que debemos de mantener un cuidado particular en vista de que China continental tiene un poder en las Naciones Unidas donde ellos ejercen un poder a través del Consejo de Seguridad de las Naciones Unidas. De igual manera, China pertenece a otras organizaciones multilaterales. Donde nosotros participamos también y que ellos pueden tener una incidencia. Eso nosotros no lo podemos negar. Si ellos quieren imponernos algún tipo de reglas del juego, yo no lo veo correcto. Y tampoco voy a dejar que alguien venga a mi casa y nos imponga las reglas del juego. Y como un ejemplo muy claro, yo no puedo ir a su casa, don Dago, y decirle a usted cómo se debe manejar su cocina.

0: No, señor. Yo debo de respetar que es su santuario, su casa. Yo no puedo venir a tomar decisiones donde usted es el que las debe de tomar. Por consiguiente, ni China continental ni Taiwán van a imponernos a nosotros los hondureños lo que debamos de hacer. Esa es mi opinión particular como Ramón Custodio Espinosa. Pero ahora vengo. La decisión la va a tomar el presidente Asfura del Partido Nacional a través de su secretario de Estado en el Despacho de Relaciones Exteriores y Cooperación Internacional, que es doña Mireya Agüero de Corrales. Entonces, ellos son los que van a tomar esa decisión. Y ojalá que prime realmente el razonamiento del nacionalismo hondureño y de los intereses hondureños, no los intereses de un hondureño o una empresa o un sector político que quiera tomar esa decisión. Que la tome, ojalá, y que Dios ilumine a el señor presidente Asfura para que tome las decisiones correctas en base al bien común.
1: Sí. Bueno, justamente lo que usted mencionaba, la canciller hoy en un programa de televisión ha dicho que la decisión sobre si Honduras sigue o retoma las relaciones con Taiwán o mantiene las relaciones con China continental no será nostálgica ni ideológica, sino en función del interés público, del interés de Honduras. ¿Qué opinión le merece?
0: Esa es la narrativa. Bueno, primero que todo, no vi la entrevista, no la he visto. Uh-huh. Pero esa narrativa es en base a lo que ella está diciendo, ¿verdad? Yo respeto mucho lo que dice la canciller, la secretaria de Estado, pero también yo, en mi lógica personal y como alguien que es honorable, independiente, en donde no tengo intereses ni con un país ni con otro, debo de hablar con lógica. Obviamente nuestros intereses dentro de este juego geopolítico a nivel global, Estados Unidos tiene un lugar más alto en las relaciones con Honduras que lo tiene Rusia o la misma China continental y también Taiwán. Nosotros tenemos intereses bilaterales con Estados Unidos. Estados Unidos está también en un juego de intereses con la China continental y obviamente habrá que ver cómo van a jugar ese juego de ajedrez y movimiento de piezas, tanto el presidente como la señora canciller, para que no nos veamos que estamos siguiendo la línea de Estados Unidos ni la línea de China continental, ni en ningún otro país, sino que la de los hondureños y del bien común. Ojalá así sea, y ojalá que tomen la mejor decisión. Y si a mí me tocara dar una recomendación, yo mantendría las relaciones diplomáticas con China continental, le guste o no le guste a Taiwán, pero también le guste o no le guste a China continental, tendría una oficina comercial con Taiwán. Y no van a venir aquí los chinos de China continental a imponernos una decisión en base a que, de acuerdo a las nuevas políticas sobre aliados, nosotros tenemos que irnos por una vía. Bueno, y eso si quieren. Y si no quieren, Honduras no necesita tampoco la estar rogando ni poniéndose de rodillas ante ningún país del mundo.
1: Sí. Bueno, debe ser una política exterior independiente y no sujeta a los intereses hegemónicos de las potencias, ¿verdad? Aunque dice que muchas veces la política exterior hondureña ha estado muy alineada a la política estadounidense. Y esa es una realidad, usted lo sabe.
0: Sí, y quiero decirle también, para ahondar un poco más, nuestra decisión debe ser en base a nuestros intereses hondureños del bien común.
1: Correcto.
0: No de ningún otro país, no de una persona, una empresa o un político en particular que tenga.
1: Sí. Bueno,
0: y para eso,
1: sí.
0: Para eso,

0: Estamos personas como usted, como yo, que somos honorables, independientes, que vamos a estar viendo los pasos que toma el señor presidente y la señora canciller en este caso en particular. Porque si va a haber aplausos, aplausos se les dará. Si van a haber críticas, críticas las encontrarán y las escucharán.
1: Así, hasta ahora, ¿cómo ha visto la política exterior de Honduras relación al gobierno anterior?
0: Mire, yo creo que debemos de entender algo muy básico que he venido diciendo y narrando desde hace muchos años aquí en esta radio con usted en diferentes épocas. Y creo que dentro de los últimos 2 años he venido diciendo lo mismo que voy a decir en este momento para poner en contexto al pueblo hondureño y poder aterrizar en una conclusión. Yo no soy como los advenedizos políticos que están hoy en día en el poder, algunos advenedizos, otros que han logrado llegar al poder porque son auténticos, y otros porque tienen una chamba. Yo no soy ninguna de esas personas. Y yo he venido narrando en medios audiovisuales, no escritos, sino que audiovisuales, y todo el mundo puede ver en las redes sociales cuál ha sido mi posición sobre esto en particular. Para dar a entender lo que está ocurriendo ahorita, en este momento, en el servicio exterior, hay que saber entender la complejidad en la que nos dejó el Partido Libre cuando estuvieron en el poder hasta el pasado mes de enero de este año, y ellos nos complicaron la vida. Y para resumir un poco y no extenderme, nos complicaron la vida con dentro de la alianza que debemos de tener y mantener con los Estados Unidos de América, tanto con el Partido Demócrata como con el Partido Republicano. Y nos empeoraron la situación aún más con los MAGA, que son la gente que está con Trump dentro del Partido Republicano. Habiendo dicho eso y narrando un poco más de lo que he dicho en el pasado, el presidente Asfura no es el presidente Milei, ni es tampoco el presidente Bukele. Las personas aquí en Honduras quieren que el presidente Asfura de la noche a la mañana tenga una posición como la tiene privilegiadamente estos dos presidentes de El Salvador y Argentina. En el caso de El Salvador hay que saber entender que tiene una relación de antaño y desde antes que llegara a ser presidente el presidente Trump. Y el presidente Bukele también tiene una relación personalísima con los hijos del presidente Trump. Presidente Asfura no tiene eso. Adicionalmente, el presidente de Argentina tiene una relación personalísima, ¿verdad? Con el presidente Trump, el presidente Milei, y de igual manera es algo que no tiene todavía y no goza de eso todavía el presidente Asfura. El presidente Asfura está construyendo sobre lo que destruyó el Partido Libre. Por consiguiente, el pueblo hondureño y yo mismo, como un auténtico liberal y opositor, debo de saber entender este contexto para poder entender que el servicio exterior no se va a cambiar de la noche a la mañana, ni va a ser a la medida de lo que quieran unas o unos, ya sea en el ámbito político, en el ámbito extranjero, sino que tiene que ser en base a una política de reconstruir el servicio diplomático de carrera. Habiendo dicho esto, entonces termino de concluir sobre la pregunta que usted me hacía. Y en efecto, yo creo que vamos por buen camino. Se han cometido errores en el camino, como el error que le hicieron cometer al presidente Asfura para que dijera, ¿verdad?,

0: El hecho de que no íbamos a mandar ayuda a Venezuela. Pero en efecto, esa ayuda a Venezuela no llega porque, y si bien es cierto, el presidente, de acuerdo a la Constitución de la República, es el que dirige la política exterior, pero también él se asesora. Y estoy seguro, y si a un caso estoy errado, pues de Casa Presidencial y del Poder Ejecutivo me van a corregir sobre lo que yo voy a decir en este momento. Yo más creo que el presidente Asfura, así como muy bien lo conozco, y dentro de su ejecutividad, él consultó sobre si habían recursos o no para enviar ayuda a Venezuela, a nuestros hermanos venezolanos. Y estoy seguro que las personas que manejan los recursos del país, para no verse afectados en decisiones que tendrían que o que alterarían las políticas que ellos mantienen de estabilidad, entonces tomaron la decisión de que dijera mejor que no. Y el presidente tomó ese consejo, mal consejo, para decir lo que dijo. Esa es mi opinión. Si yo estoy errado, bienvenida la crítica de Casa Presidencial, del Partido Nacional, del Poder Legislativo, de la administración del Partido Nacional.
1: ¿Cómo entender, embajador, que mientras el Ejecutivo dice no a la solidaridad y al apoyo a Venezuela, por las razones que sean, por las razones económicas que argumentó el presidente Larry Afura, pero por otro lado, y en contradicción con lo dicho por el presidente, el Congreso Nacional toma la determinación de aprobar una iniciativa para apoyar a Venezuela? Incluso los diputados van a dar de su salario para enviar ayuda a Venezuela.
0: Sí, perdóneme, que está entrando una llamada, perdóneme.
1: Sí, no se preocupe. Bien, estamos con el doctor Ramón Custodio, embajador, ex embajador de Honduras en Bruselas, diplomático de carrera y embajador también en la Unión Europea. Vamos a hacer la pausa mientras recuperamos la comunicación con el embajador Ramón Custodio para seguir este diálogo aquí en Punto Debate sobre política exterior, el retorno de Honduras a las relaciones con Taiwán o continuar con China, y hablamos sobre esta decisión del presidente de no enviar ayuda a Venezuela, que ha sido bastante criticada en las últimas horas. Vamos a hacer la pausa, ya regresamos aquí en Punto Debate, Radio Cadena Voz.
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6: Estamos de regreso en Punto de Debate de Radio Cadena Voces, 3 de la tarde, 41 minutos. Dialogamos esta tarde con el embajador Ramón Custodio. Le consultábamos sobre esa, mientras... antes de que se nos interrumpiera la comunicación, sobre esta decisión del gobierno de no solidarizarse con Venezuela, no sé si es lo correcto no solidarizarse, sino más bien no enviar ayuda a Venezuela. Pero en contraste, el Congreso Nacional aprobó una iniciativa para apoyar, recolectar ayuda para los venezolanos. Incluso los diputados acordaron donar un día de salario como parte de esta solidaridad y enviar apoyo a Venezuela. ¿Va en contra, digamos, de lo que decidió el presidente Nasri Afura? ¿Cómo ve esto usted, doctor?
7: Mire, si yo lo veo como un hondureño, le puedo responder como hondureño o como opositor, pero en este momento le voy a responder como hondureño. Yo lo veo donde enmendares de sabios, y el Congreso enmendó el error que le hicieron cometer al presidente Afura para tener un tipo de cooperación con nuestros hermanos venezolanos. Obviamente en este momento no es la misma situación que vivíamos
6: Solo voy a interrumpirlo, embajador. Embajador, solo quiero interrumpirlo porque tiene la

0: cámara invertida, no sé si podemos ubicarla bien. Excelente, ahí está bien.
1: Ahí está,
0: muy bien.
1: Bueno, le seguimos. Entonces, en ese sentido, quiero decirle de que definitivamente nosotros tenemos que saber entender que enmendar es de sabios, y yo creo que eso debe tomarse de manera positiva. Y en algún momento, pues, el presidente Ascura también tiene que saber enmendar el error y tratar de maniobrar como lo pudiera bien haber hecho a través del Congreso Nacional, si ese fue el caso, o si no, pues, de alguna otra manera, para que públicamente no quede ese mal sabor de esa mala decisión de dos comparecencias que yo vi, que él manifestó de que no iba a mandar a cooperación a la hermana República de Venezuela. Pero en términos generales, como hondureño, yo veo positivo el hecho de que esa acción humanitaria de cooperación hacia la hermana República de Venezuela se haya dado, porque definitivamente nosotros somos, y yo soy testigo de lo que ocurrió durante el huracán Fifi, el huracán Mitch. A mí me tocó estar en mi despacho en la Cancillería cuando el huracán Mitch, y creo que fueron momentos apremiantes, y no quisiera volver a estar en esa posición y necesitar la mano ayuda y que no nos la vayan a dar. Sí. Venezuela sí nos envió cooperación, ayuda, se solidarizó con nosotros durante el huracán Mitch, y estoy seguro que nuestras autoridades del Poder Ejecutivo van a enmendar el error que le hicieron cometer al señor presidente.
0: Sí. Por otro lado, ayer fueron juramentadas las consejeras Ana Paola Hall como embajadora plenipotenciaria ante el gobierno y Reino de España, y también a Cosette López como representante de diplomática ante la Organización de Estados Americanos. Ha sido cuestionado esto porque algunos consideran que ambas debieron de renunciar del cargo como consejeras del Consejo Nacional Electoral y asumir el cargo diplomático que están asumiendo justamente a partir de ayer. ¿Le resta independencia al Consejo Nacional Electoral el hecho que dos de sus consejeras asuman cargos diplomáticos en el gobierno, que van a tener como jefe a la canciller Mireya Agüero y al presidente Nasri Afura? ¿Cómo valora esto usted? ¿También se suma a estas críticas? ¿Cree que es una acción que no va acorde a lo que deben tener o el cargo que deben desempeñar dos funcionarias del Consejo Nacional Electoral?
1: Yo le voy a contestar como ciudadano común. Un ciudadano común le contesta a alguien como usted sin ningún interés en particular, ni mucho menos político, social, económico, sino que con el interés de un ciudadano por el bien común. Mi respuesta es la siguiente: se ve muy mal que ellas hayan aceptado un cargo diplomático, porque no se mira la independencia y ecuanimidad que debe de existir en un Consejo Nacional Electoral, y puede ser una herramienta en el futuro del Partido Libre para criticar a el partido al cual yo pertenezco, que es el Partido Liberal, y el Partido Nacional, por el hecho de que se le brindó una oportunidad cuando ellas son representantes de todos los hondureños. Se mira como una decisión política partidaria, porque una de las consejeras pertenece a un partido y la otra pertenece a otro. Además de que

0: mi amiga y la señora canciller en particular ha manifestado en el pasado que se estaban haciendo y se está haciendo una reestructuración para reincorporar a los diplomáticos de carrera, y ellas no son de carrera. Ellas pueden tener mucha experiencia a nivel nacional e internacional, pero no son diplomáticas de carrera. Entonces ellas se vienen a convertir en dos nombramientos políticos de tanto la OEA y España.
1: Sí. Eso en algún momento, ya ha entrado el proceso electoral, va a ser motivo, ya usted lo decía, de cuestionamientos de la oposición, por un lado.
0: Sí, señor, va a ser.
1: Y va a ver como que ellas van a tener una subordinación hacia el gobierno, aun cuando estén en un ente independiente como el Consejo Nacional Electoral.
0: Es correcto. Y además de eso, van a haber críticas a la abogada y doctora Ana Paola Hall, hoy embajadora. Va a haber críticas desde el partido al cual yo pertenezco. No voy a hablar del caso de doña Cosette en particular, porque eso sería inmiscuirme en los asuntos políticos del Partido Nacional, pero sí me puedo referir a los de mi propio partido.
1: Pero igual, ella debe ser independiente también, independientemente que represente al Partido Nacional.
0: Claro, pero voy a hablar del caso de la doctora Hall. Adentro de mi partido existe una parte del partido que está a favor de la doctora Hall y la otra parte está en contra de la doctora Hall. Esa parte que está en contra de la doctora Hall ha tratado de politizar la posición que ostentaba la doctora Hall dentro del Consejo Nacional Electoral y hasta el día de hoy sigue. Ese es un ejemplo de cómo se politiza en dos vías, porque estamos politizados a lo interno de nuestro Partido Liberal y está politizado por la oposición, que en este caso va a ser el Partido Libre de Gobierno, el Partido Libre que estuvo en el gobierno.
1: Sí. Bueno, al margen de eso, ¿no fue correcto esto? ¿Debieron de renunciar ellas al cargo?
0: En mi opinión personal y como Ramón Custodio Espinosa, ciudadano común de la República de Honduras, yo sí creo que ellas debieron haber quedado en el puesto o haber renunciado.
1: Sí, sí. Ahora, embajador, por otro lado...
0: Usted como dicen popularmente, ¿verdad? Mi familia es oriunda de allá de Cedros o Lancho, y ahí tenemos unas tierras. Pero allá dicen, usted no puede estar mamando de dos tetas.
1: Ajá. O portando dos sombreros.
0: Es correcto. Sí, señor.
1: ¿Verdad? Bien, ya casi estamos avanzando ya en nuestra recta final de este espacio. ¿Cómo ve usted el regreso del expresidente Juan Orlando Hernández? ¿Va a reconfigurar desde su visión un poco más independiente, digamos desde su posición como liberal? ¿Cómo ve el regreso de Juan Orlando Hernández y cómo va a reconfigurar la política en el país la llegada de Juan Orlando Hernández? Por cierto, que hoy una fuente me contó, bien, no le voy a decir quién es la fuente, ¿verdad? Porque eso no lo reservamos los periodistas. Pero que ya Juan Orlando Hernández está preparando un discurso de llegada. Incluso esta persona me dijo, me llamó, me pidió que le ayudara a elaborar, a darle algunas ideas del discurso que él va a dar una vez que llegue al país. ¿Cómo ve esto usted, embajador?
0: Bueno, mire, yo le voy a responder desde varios ángulos, ¿verdad? Primero, mi padre fue un fiel defensor de los derechos humanos de todos los hondureños, no de un segmento de la población en particular. Yo vengo de esta familia y yo también respeto los derechos humanos, y yo lo he demostrado y lo seguiré demostrando. Y también quiero hacer énfasis a un ejemplo. Cuando mi padre le tocaba defender.

defender a personas de un bando, le aplaudían. Cuando los delincuentes también tienen derechos y mi papá los defendía, a mi papá no le aplaudían algunos, otros sí, ¿verdad? Los familiares, y la vasta mayoría, pues lo que.

0: Hay derechos universales de derechos humanos. El señor expresidente Juan Orlando Hernández Alvarado también tiene derechos humanos, tiene derechos ante la ley, y si la ley le da el derecho de regresar, pues bienvenido sea. Y por otro lado, el Estado tiene la responsabilidad de brindarle a él toda la seguridad posible. Ahora bien, estoy respondiendo como ciudadano común, pero ahora le voy a responder con un análisis más profundo, ¿verdad? Y le quiero decir que este es un problema. La venida del presidente Juan Orlando Hernández no es un problema para el Partido Liberal, no. Yo como miembro del Partido Liberal puedo decir que esa es mi posición como liberal. No representa ninguna amenaza para el Partido Liberal. Pueblo hondureño en su mayoría ya sabe cuál es la posición que deben de tener para el próximo proceso electoral. El problema está en que la presencia y el regreso del señor expresidente Juan Orlando Hernández Alvarado es del Partido Nacional, es de la administración del presidente Asfura, es un problema a lo interno del Partido Nacional con otros sectores, como por ejemplo el sector del expresidente Porfirio Lobo Sosa. Obviamente estos dos expresidentes son enemigos, no se llevan y nunca van a ser amigos, estoy seguro de ello. Y habiendo dicho de eso, ese es un problema con el que va a tener que lidiar tanto el presidente del Congreso actual, don Tommy Zambrano, y de igual manera el presidente del Ejecutivo, que es el presidente Asfura.
1: ¿Usted cree que venga a tomar el control del Partido Nacional?
0: Mire, como dije, yo no voy a querer intrometerme en los asuntos internos del Partido Nacional, pero es un problema para los futuros candidatos que pudiera tener el Partido Nacional. Entre ellos está el posible candidato del Partido Nacional, don Tommy Zambrano. No sé cómo va a tomar él. Darle poder a un expresidente como lo es el presidente Juan Orlando Hernández Alvarado y las consecuencias que le pudiera traer con otros sectores del asfurismo y del pepelobismo.
1: ¿Favorece al Partido Nacional en sus aspiraciones de seguir al poder, en el poder?
0: Como liberal y como persona natural y un ciudadano común, puedo decirle de que no le favorece.
1: ¿Aquí puede sacar provecho el Partido Liberal?
0: Fíjese que el Partido Liberal sí pudiera sacar provecho de esta situación, pero realmente el simple hecho que nosotros no opinemos sobre un asunto interno del Partido Nacional, porque ya es un asunto grave dentro de división dentro del Partido Nacional, nosotros no necesitamos expander mucho sobre una crítica al expresidente Juan Orlando Hernández Alvarado, porque ya entre ellos mismos se están peleando y luchando por una cuota de poder.
1: Mire, aquí los expresidentes de alguna manera influyen muchas veces sobre un gobierno y sobre las decisiones de gobierno. Influyen en el sentido de que aconsejan, digamos, a un presidente en funciones, dada su experiencia. Y uno de esos, usted lo sabe, es Carlos Roberto Flores, que sigue influyendo dentro del Partido Liberal. Muchas de las decisiones que toman dentro del Partido Liberal pasan por Carlos Flores. ¿Eso es lo mismo que podría ocurrir con Juan Orlando Hernández, cree usted?
0: Eso es lo que él quisiera. Eso es lo que esperan muchos del Juan Orlandismo. Que se dé es otra cosa, pero ahí es donde va a haber una carnicería humana.

0: porque a diferencia del Partido Liberal, solo tenemos un expresidente dentro de las estructuras del partido. Y en el Partido Nacional está alguien que no se mete mucho ya en la política, como lo es el expresidente Ricardo Maduro, pero el presidente Lobo está muy, muy presente en la política actual y en la práctica de política dentro de su partido. Y de igual manera tiene a un presidente que está en funciones, como lo es el presidente Afura, y tiene a usted al expresidente Juan Orlando Hernández Alvarado, que va a querer tener alguna incidencia, pero también habría que leer bien. Él ha manifestado públicamente que él no viene aquí a participar en política. Bueno, algunos dicen que no hay que chuparse el dedo, ¿no?
1: Dijo que no se iba a
0: Pero eso es lo
1: reelegir,
0: que él
1: va.
0: dijo públicamente,
1: Dijo
0: ¿verdad?
1: que no se iba a reelegir y se reeligió. Ya nadie le cree a Juan Orlando Hernández.
0: Es correcto, por eso es que le digo, nadie se chupe el dedo, porque cuando él dijo eso públicamente, antes de que lo dijera públicamente, se lo dijo a otro grupo de personas en donde estaba mi padre presente, dijo que no se iba a reelegir y sí se reeligió. Entonces, yo no le puedo decir más de lo que veo y yo saco mis conclusiones, como estoy seguro este inmenso auditorio de Radio Cadena Voces hoy va a sacar muchas conclusiones de acuerdo a lo que hemos vertido en este día.
1: Embajador, muchas gracias por estar con Radio Cadena Voces. Siempre es grato dialogar con usted sobre estos temas.
0: Igualmente, don Dago, siempre es un placer estar con usted. Un saludo muy cordial a su productora, a su
1: Muchas
0: equipo
1: gracias.
0: del Control Room y de igual manera al inmenso auditorio de Radio Cadena Voces.
1: Gracias, muy amable. El embajador Ramón
0: Gracias.
1: Custodio esta tarde con nosotros aquí en Punto de Debate, Radio Cadena Voces. Bueno, hemos llegado a las 4 de la tarde. A ustedes muchísimas gracias por estar con nosotros, acompañarnos. Saludos a todos los que nos escuchan a nivel nacional, que reportan nuestra señal, que reportan este espacio Punto de Debate de Radio Cadena Voces. Será hasta mañana con un nuevo programa. Aquí, en la misma hora, en el mismo espacio, por el mismo canal, por supuesto, aquí Radio Cadena Voces. Buenas tardes, los dejo con Minuto 90, Januario Paz y su equipo.
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Buenas tardes. Placer saludarles. Bienvenidos a Minuto 90 en su edición de hoy día jueves 2 de julio de 2026. Estamos listos ya para comenzar de lleno con toda la información de la cual se ha desprendido en las últimas horas correspondiente al campo local, nacional como internacional. Como todos los días, lo primero que hacemos aquí es darle gracias a Dios por estar una vez más compartiendo este programa, el cual es el más escuchado. No lo digo yo, lo dice mucha boca. Y sobre todo, pues, mucha gente espera este programa por todos los debates que tenemos aquí, que no son improvisados, hacemos la aclaración, ¿verdad? Ni son, como dicen algunos, de compadre hablado. Don Eddie Moncada en el máster principal, don Alberto Avilés, Russell Ramos en Tegucigalpa, en la cabina principal. Y hoy desde El Salvador, vamos a ver si salen los compañeros Januario Paz y Freddy Nuila. Y aquí en San Pedro Sula, servidor y amigo de Elio Bosquín. Comenzamos, pues, a darle el orden necesario, pues, al programa, porque tenemos mucho de qué hablar. ¿Qué tal? Ah, está Freddy Nuila también, que ya lo vamos a presentar. Ya apareció ahí

0: Y el erudito. Qué bueno, ¿verdad? Buenas tardes, don Alberto Avilés. Bienvenido.
1: Placer saludarle, compañero Boquín, en San Pedro Sula, también a los compañeros en El Salvador, y junto a Russell Ramos, aquí en la capital del país. Estamos listos y preparados para hablar de la Copa del Mundo, festín de España contra Austria, señores. Festín de Austria contra la Roja Española.
0: Don Russell, ¿qué tal? Buenas tardes.
2: Buenas tardes, don Delio Boquín. Buenas tardes a don Freddy Nuila en El Salvador, que apareció por el fuerte trabajo que han tenido por allá. ¿Verdad? Los comentarios, don Freddy, los felicito porque ha estado bien. Don Alberto Avilés, el flaco Pineda, como siempre, y los teleoyentes de nuestro programa, el mejor programa de la capital y del mundo y sus alrededores. Aquí estamos listos para tener las informaciones más importantes que hayan acontecido en las últimas horas de este torneo mundialista a nivel internacional, donde está Estados Unidos, México y también Canadá. Así que estamos listos acá.
0: Bueno, le doy la bienvenida a don Freddy, como dijo aquel, Freddy, así le dijo alguien. Freddy, don Freddy Reinieri Rodríguez Nuila, el orgullo de Casenave. Después de algunos problemitas ahí, responsabilidades que he tenido, pues no ha aparecido, pero hoy sí está aquí. Buenas tardes, señor Nuila.
3: Buenas tardes, compañero. Buenas tardes, Honduras. Qué placer estar de regreso en un nuevo Minuto 90. Sí, después de varias responsabilidades, Delio, no hemos podido estar en el programa estos últimos días, pero bueno, agradecer a Alberto por echarme la mano, a Russell por sus comentarios. Gracias, Russell. De verdad estamos haciendo el mejor esfuerzo por hacer las cosas bien, ¿no? Y se les saluda a los tres para entrar en dinámica, no estará ya Anuario porque él tiene el partido Portugal-Croacia, que es el que va a iniciar a las 5 de la tarde. Seguramente ya está en camino y por alistarse para estar listo para esa transmisión. Ya ganó España 3-0 a Austria. Está esperando por el ganador de Portugal-Croacia para los octavos de final. Y el Mundial va tomando forma. Ya quedan cada vez menos partidos. Si no me equivoco, quedan 20 partidos. Se nos está yendo el Mundial.
0: Sí, claro, no hay duda. Bueno, antes de iniciar, porque Freddy, como usted no ha estado, los programas han estado buenos. Tanto con Ruseladas de la tarde, con Albertadas de la tarde.
3: ¡Epa!
0: Vamos con efecto, por favor. Sí, ayer como ya nos estábamos despidiendo, ya estaba Juan Carlos aquí, el amigo Alberto Avilés dice, así como dice aquella canción, dice, ¡pa' fuera! De don Willy Colón. Y el cantante, el que yo tengo entendido canta esa canción, es el gran combo, Andy Montañez. Así que deje de inventar aquí porque no sabe nada de música. También vamos con el efecto de plato. Sí, sí. Va a quedar apodado aquí con el Willy Colón Avilés.
3: Sí, Willy Avilés.
0: Sí, sí, el Willy Avilés. ¿Tiwihir?
3: ¿Tiwihir? ¿Tiwihir?
0: ¿Tiwihir? ¿Tiwihir? Tiwihir, que ganó España 3-0, Tiwihir.
3: Es buen elemento, Tiwi.
0: Mírenlo cómo viene hoy con manga larga, viene con su camisa, ¿no? Si él saca pecho aquí en este programa, doble
3: bien,
0: camisa.
3: Viene elegante.
0: Sí. Bueno, pues España pasa fácilmente, diría yo, a octavos de final. Fue una goleada a Austria, un doblete de Oyarzabal, jugador muy importante. Así que España está oficialmente, adiós, Austria. Que les vaya muy bien. Y como dijo Freddy, a partir de las 5 de la tarde, Portugal-Croacia. Y tengo entendido, Freddy, sin temor a equivocarnos, si no me corrige usted, el último juego es Suiza-Argelia, ¿verdad?
3: Sí, ¿verdad? Es correcto, Delio. Le quedan 22 partidos al Mundial. Al final del día, le quedan 21. Al final del día, pues estarán quedándole, si no me equivoco, 19 partidos. Ahorita le quedan 21, después del Portugal 20 y después de ese que usted está anunciando, que se juega a las 9 de la noche, estaremos ya teniendo, Delio, 19 partidos por jugar en este Mundial. Así que, interesante, va volando el Mundial.
0: Sí, fíjese que ayer me desvelé con el partido que tuvo Inglaterra. ¿Sabía usted?
3: Ajá. ¿A qué hora?
0: Alguien... Es que Tiwi dijo que era el primer partido que nos teníamos que desvelar.
3: ¿Qué dijo Tiwi?
0: Tiwi. activo. No, digo que era la noche de madrugada.

0: Madrugada, viejo. Y el partido era tal como estaba programado ahí.
1: De madrugada, pero en Inglaterra, tal vez.
0: Sí.
1: No, no, ni tanto en
0: Ajá, ¿te voy a
1: Inglaterra.
0: ir? Venir calladito y ¿qué pasa?
1: Viene humilde Tiwi hoy.
0: Viene humilde hoy, no quiere
2: Quiere hablar hoy.
0: pronunciar,
2: Hoy no
0: ¿verdad?
2: quiere
1: Viene bien
2: hablar.
1: callado.
0: No
1: No
0: quiere
1: sé qué le
0: hablar.
1: pasa. No quiere responder a los ataques, creo yo,
0: No
1: Tiwi.
0: quiere, viene
1: Aló.
0: tranquilo hoy. ¿Te voy a ir? ¿Ah? ¿Qué
1: Se llamó
0: pasa, Alberto?
1: el silencio.
2: Está
3: No,
2: convertido.
3: es que usted
0: No,
3: saca muerte
0: pero.
3: de dolor, hombre. Estoy de acuerdo que usted ponga carcajadas en el mismo momento, pero trae
0: No,
3: muertos
0: pero
3: de
0: ya nos estamos
3: dolor.
0: despidiendo.
3: No,
0: No, ya
3: a
0: nos estábamos
3: ver. No.
0: despidiendo ayer. ¿Y
3: Sí,
0: cómo se la ponía? Y ya estamos a... Usted dijo,
3: pero eso.
0: bueno, Samuel García, dijo usted, así
3: No.
0: como dijo Willy Colón en su canción,
3: Sí,
0: ah,
3: pero eso
0: pa'
3: fue
0: fuera, pa' la
3: ayer.
0: calle.
3: Eso
0: ¿Usted
3: fue
0: cómo se la ponía? Ya estamos
3: ayer, eso
0: despidiendo.
3: fue ayer, hombre. Y lo de Inglaterra de la del desvelo, ya día fue eso, pues
0: No,
3: sacar
0: hombre, ya
3: muerte.
0: día, no, hombre.
3: Mire, si venimos a hacer programa con lo que pasó el día lunes, estamos jodidos. Hoy es un
0: ¡Epa!
3: nuevo día.
0: ¡Epa!
3: Hoy jugó España-Austria. Eso es lo que tenemos que comentar.
0: Hay muchos que no les ha agradado el resultado de España, no les convence mucho.
1: No, España ganó bien hoy. Yo creo que
0: Sí, hombre.
1: hoy se ganó bien.
0: Claro.
1: Hoy fue la España de Elio, Alberto y Russell, la España que estamos acostumbrados a ver.
0: Hoy sí les
1: Categórica,
0: puso.
1: imponente, siendo mejor que su rival. Austria no fue rival, pero eso no es culpa de España, pues.
2: Sí, pero fíjese, Freddy, estoy de acuerdo con usted que España ganó 3-0 y el marcador lo dice todo. Pero el rival que tenía España ahí me parece que no le
3: Primer
2: interesa.
3: tiempo aguantó
2: Pero
3: mucho el equipo de Austria, primer tiempo.
0: no, no,
1: no,
0: sí,
1: no,
0: eso sí.
1: no fue un
0: Estuvo a
1: rival
0: la altura, yo
1: contundente
0: como
1: como
3: es más,
1: Austria,
3: Freddy.
1: pero bueno, ese era el rival que tenía
3: Es más,
1: enfrente.
3: Freddy,
1: Si no
3: antes
1: le
3: del
1: pudo
0: ¿Qué
1: ganar,
0: culpa tiene
1: o
0: España en
1: sea,
0: este caso?
1: Delio, el
0: ¿Qué
1: día que
0: culpa
1: no le
0: tiene
1: pudo
0: España?
1: ganar, Delio, el día que no le pudo ganar a Cabo Verde, la criticaron. Y hoy le
0: Así
1: gana a
0: es.
1: Austria y también está mal.
2: Correcto.
0: Y ayer estaban aquí dándole duro a Inglaterra también, entonces no les entiendo. Si ahí son los rivales, pues.
2: Sí.
0: Ahora vamos a ver más adelantito estos cruces, ¿verdad? Porque yo quiero ver ya en esos cruces oficiales, ver a Argentina con Cabo Verde, Colombia gana, Australia que va con Egipto. ¿Y cuál es el otro partido?
2: Argentina es el país del compañero Alberto Avilés. Él es
0: Ah,
2: argentino-hondureño.
0: sí, él
2: Sí,
0: es argentino, él
2: Argentina.
0: es
2: Sí,
0: argentino.
2: argentino. Argentino-hondureño.
3: Vamos a ganar
0: Argentino.
3: ahí, vamos a ganar.
0: ¿Va a ganar? ¿Cree que
3: No,
0: gane?
3: nos va a ir bien. Nos va a ir bien.
1: ¡Epa!
3: Creo que Cabo Verde se va a llevar
2: La
3: los tres.
2: sorpresa, la sorpresa.
3: Los tres. Se va a llevar los tres. Y Beno marca los tres goles, Leo Messi. Así. Sí, sí,
1: ¡Epa!
3: sí, sí, sí, sí.
1: ¿Se
3: Sí,
1: ensució Betty?
3: yo creo que Cabo Verde están asombrados hasta donde han llegado ellos en
1: Sí,
3: esta Copa
1: eso
3: del
1: te
3: Mundo.
1: tiene razón ahí, Tiwi.
2: Viene,
1: No, es que lo de
0: a
1: Cabo
0: ver,
1: Verde, lo de Cabo Verde.
2: viene tirando fuerte
0: A
2: Alberto Freddy Mila.
0: Freddy Mila no
3: No,
0: le dice
3: no.
0: nada.
2: Viene tirando.
0: No, es que es un tanto así
3: Óigame,
2: como. No, es que no le estoy
3: Freddy.
2: pidiendo algo. Alberto sabe que yo le tengo cariño.
3: Freddy.
2: Entre comillas.
3: Freddy, qué pasó que aquel día lo agarraron con los calzones en la mano?
1: Betty. Betty, fíjese
2: ¿Y
1: que
2: qué pasó? ¿Qué
1: me
2: pasó
1: agrada, Betty, que me agrada que me toque el tema. Voy a explicarlo, está bien. Mire, quien
3: Sí,
1: sabe
3: porque
1: de
3: Delio se lo
1: televisión
3: hartó ese
1: un
3: día.
1: poquito siquiera, no hay que saber mucho, de verdad no hay que saber mucho, pero quien
0: No
1: sabe
0: me
1: un
0: digan de
1: poquito,
0: gol.
1: quien sabe un poquito, sí, efectivamente, el que sale ahí soy yo, el talento, es el que sale ahí acomodándose la camisa, nada más, acomodándose la camisa, acomodándose en la toma. Lamentablemente, compañeros y público, fue un errorcito de producción quien edita el video. Me mandan a la guerra a mí, pero no es culpa mía. Yo estoy haciendo lo que corresponde antes de entrar al aire, acomodando mi porte para salir bien. Y lamentablemente la edición no fue la correcta. Fue un tema de producción. Y bueno, eso es lo que se vio, acomodándome la camisa, el saco y acomodándome la toma. Pero esas son cosas que pasan en el día a día.
3: Y lo
1: Y yo
3: dejó mal
1: entiendo un poco
3: parado a
1: que
3: usted.
1: Dele. Es que es el talento del que está en la pantalla, Betty. Entonces ese es el que pierde.
3: Porque de Luis Elbarto ese día.
2: Sí,
3: Mira,
2: no, y no solo
3: solo de usted
2: Delio.
3: habló, solo de usted
2: Usted
3: habló.
2: también habló, yo también hablé. Yo también hablé. Deje de estar
0: Así,
2: echándole solo a Delio.
0: y él también,
2: Sí.

0: otro hipócrita.
1: Los tres hablamos así.
0: Sí, los tres hablamos. Sí,
1: aquí no andamos con papadas. Yo me reía, y hasta dije.
0: No era una grabación.
1: Sí, sí, yo me reía y me. Fíjense. Yo le voy a hablar de Russell Ramos. Yo me reí de eso.
2: Permítame terminar de.
1: Ah, termine, pues, termine, sí, porque usted tiene. Punto y coma, vamos con punto y coma, siga.
2: A lo que yo voy, me sorprende que Delio, que estuvo en televisión en su momento, no sepa o no comprenda que esas cosas pasan, pues. La culpa
3: sí,
2: mía,
3: yo lo dije, aquí, señor.
2: Yo no edito el video, pero tampoco estoy haciendo nada. Tampoco es que es algo pelado en calzoneta o
3: besando a alguien. No, yo dije que eso había sido error de la misma producción y que era un anuncio que estaba grabado, porque no estaban en vivo.
2: Era pregrabado.
1: Sí.
2: Y sí. Entonces eso básicamente, pero nada más, no tiene mayor. Sí,
1: ahora yo lo voy a hacer, lo que yo me reí también de esa cuestión, porque el mismo Januario también, que le contaron, Januario ahí estaba y también se rió.
3: Sí. Januario estuvo jodiendo también.
1: Sí, también,
3: ustedes,
1: también.
3: Nosotros.
1: No,
3: ¿por qué Lengón? Sí, ¿por qué sapo? Este sapo solo a uno lo menciona.
1: Sí, entonces, este sapo, Chihuahua. Entonces yo dije, ¿cómo es posible que Freddy, con la experiencia que está tomando en la televisión, salga pintándose, peinándose ahí? Porque eso fue lo que
4: y pasaba. Esa es la denuncia que puso Boquín aquí en la radio.
2: Sí. Rami, pero ahí está demostrando usted un desconocimiento del tema, del cual yo entiendo.
1: Sí, de acuerdo, no, porque yo no sabía el fondo.
4: Le dije ignorante.
2: Permítame.
3: Sí, ignorante.
2: Russell es de radio y de los buenos, ha sido bueno.
1: ¡Epa! Y también de televisión para su conocimiento.
2: Pero ese es un tema.
4: En tele no sabe nada. No,
1: y también de televisión, amigo.
2: Sí, pero es que Russell dice.
3: Periodista aquí.
2: No, pero es que Russell dice que con la experiencia, es que son cosas que yo no tengo el control de eso.
3: Sí, esa no es culpa suya, yo lo aclaré.
2: ¿Qué puedo hacer yo ahí?
3: Parte de la producción que el doctor le pasó a usted, ¿sabe por qué, Noila? No, yo estaba en un Starbucks tomándome un licuado y había como unas 23 personas ahí viendo la transmisión. Nada más y nada menos. Y me dicen, hasta los bomberos ahí me dicen, ¡Delio! Y me dijo así, cagada de su compañero que trabaja con usted minuto 90, me dijo. No, las cosas suceden en televisión, le digo. Ese es un anuncio que es un spot que estaba grabado, le digo yo, y seguramente pues ahí el director de cámaras espacio, ¿verdad? O no lo editaron bien.
2: No, ni siquiera fue el director de cámaras de Leo, es la edición.
3: Pero no lo editaron bien porque lo tiraron al aire, pues.
2: Solo había que cortar,
3: porque el doctor lo estaba tirando a usted como que si usted estaba al aire.
2: No, pero con Freddy Ruiz la dice que. No, pero es que el doctor sí estaba en vivo.
3: Por eso, yo sé que él está en vivo. Pero
2: yo estábamos en vivo, yo estaba con él ahí al lado, pero eso lo grabé
3: antes. Bueno, pues lo que estoy diciendo.
1: Pero ¿cómo el doctor lo pasa si está con usted a la par suya? ¿Por qué lo pasa el doctor sabiendo que no ha terminado? No,
3: porque Freddy primero estaba sentado y después se fue a parar.
2: No, Delio, eso lo grabé.
3: Después se fue a parar conforme al anuncio que estaba establecido, que él quedó sentado.
2: No, Delio.
3: Pero era algo que ya estaba grabado, Freddy.
2: Delio, eso yo lo grabé horas antes de la transmisión.
3: Ah, bueno. Ya ves que estaba grabado.
1: Entonces el productor.
3: No me estoy cuestionando, pues.
2: Ahí es que no cortaron como 10 segundos y por eso me vio que me estaba acomodando el saco.
1: Sí, pero la gente no sabe eso, Freddy. Yo no sabía eso precisamente.
2: No, yo no sabía eso.
1: Entonces quería que el productor, por maldad, por dejarlo a usted en ridículo, puso esa toma, ¿sí?
2: Tampoco maldad, Rami. Error humano.
3: Sí, son errores que pasan.
2: Pero nada del otro mundo eso, o sea, realmente.
3: Entonces, ¿qué iba a decir el ignorante que no sabe nada de televisión? Adelante.
1: ¿Qué
4: el ignorante? Es que Freddy le dijo.
3: No, pero te dijo Alberto ahorita. Alberto te dijo que no sabe nada de
1: televisión. No, yo. Bueno, es lo que quieran. Yo no voy a ponerme a discutir por cosas. Yo trabajé en televisión y sigo trabajando en televisión.
4: Pero no es que sabe televisión, es que trabajó.
1: Aprendí a trabajar en televisión. ¿Usted nunca ha trabajado en televisión? Yo sí. Yo sí.
4: Yo estuve
1: en aquel canal de allá, de Ibis López, ahí estuve yo. Y yo le puedo decir a usted la transmisión que hice en vivo directamente desde el Estadio Nacional, primera vez en vivo. Oiga bien, Russell Ramos, que usted nunca va a hacer eso, ni ha llegado y tal vez soñando puede llegar ahí. Después he estado trabajando en CBS, trabajé un montón de tiempo en televisión y después con Samuel Vanegas en las transmisiones de la Liga de Ascenso.

0: Así que usted no me puede decir nada a mí porque usted nunca ha estado en televisión. Nunca. Nunca ha estado.
1: Estuvo en canales alambritos.
0: ¿Cómo no? Sí, cómo no, canales alambritos.
1: En Tibes Sport no va a llegar nunca.
0: Bueno, pero ahí yo, no, ahí no, ahí por no. lo menos en canales alambritos en televisión he estado. Usted que nunca, ni en eso ha estado usted.
1: Y usted hizo en televisión lo que hace en radio. Lo mismo, lo mismo. Lo mismo. Solo llegaba del editor y dejaba el material ahí.
0: Y le puedo decir, dígamelo, nombre, ¿con qué estuvimos en ese canal?
1: Dígame
0: Henry Gómez, Henry Gómez, Ezequiel Valladares, ¿cómo se llama?
1: No trabajó,
0: otra cuestión ahí.
1: Trabajó, entonces, pero no sabe.
0: Ahí estuve. Y hice una transmisión en vivo del Estadio Nacional, primera transmisión en vivo. Lo hizo ese canal de Ibis López.
1: Es como el perro aguacatero. Primera vez que trabaja en televisión.
0: No, yo no lo puedo
1: decir. Y él está aprendiendo.
2: ¡Epa!
0: Ahora ya va con el pobre Freddy. ¿Qué le llega?
2: Ajá, Noela.
3: Yo quiero decirle a Tibu Gil que yo sí tengo mucha experiencia en televisión, los primeros 5 años de carrera.
0: Correcto, yo lo sé bien.
1: Pero trabajó.
3: Yo empecé en televisión, Alberto, después empecé a trabajar en radio.
1: ¿Y cómo llegó?
3: Yo he trabajado en las tres áreas del periodismo, gracias a Dios, se aprende. Ya rato les estoy explicando lo que pasó, pero bueno, si no me comprenden, yo no.
1: Yo le comprendo.
2: Bueno, yo ya le comprendí, y yo eso que usted está mencionando, eso fue lo que llamamos nosotros un lapsus de producción.
0: Horror de producción.
2: No. Bueno,
3: tampoco.
2: Ellos no quisieron, nadie quiere equivocarse, Russell. Más en una transmisión a nivel internacional y que todo el mundo está siguiendo de cerca eso. Lo único que me dijeron a mí. Delio, tu compañero, qué cagada. No, eso siempre sucede, le digo. No es culpa de él, le digo. Eso es quienes lo tiraron y tal vez no editaron bien la situación.
3: Delio,
2: porque yo desde algún momento comprendí que eso era una grabación.
3: Boqui, ¿sabe qué? Y con esto cierro. Yo, en la vida yo me manejo así, yo tomo lo bueno, lo malo lo desecho y... han sido más las cosas buenas que me han dicho.
2: Son gajes del oficio.
3: No, y decir otra cosa, hay gente que pues, cuando no te dicen nada es porque lo estás haciendo bien, pero la gente solo te ve lo malo, solo ve el ojo o la paja en el ojo ajeno. No, yo estoy satisfecho con todo lo que está haciendo.
2: Ahora, en otro tema, señor Vila.
3: Ajá.
2: Quiero que adentremos en un tema porque la gente me lo ha pedido aquí, ¿verdad? No lo hemos tocado en 100%, pero sí, ayer con Alberto Russell y Anuario hablamos sobre eso. Aunque aquí hubo un sapo que defendió a Zahid Martínez y nos tiró lodo aquí, Alberto y a mí, que nosotros hemos criticado a Zahid Martínez. Sí. Pero aparte de eso, las críticas que él ha recibido, me gusta cómo la gente de Conmebol ha salido a defender precisamente a Zahid Martínez, gente muy especializada en arbitraje. Y eso nos da para que Zahid esté en una próxima participación, ¿estoy equivocado?
3: Para mí Zahid Martínez, Delio, compañeros, auditorio, para mí Zahid Martínez hizo un buen papel. O sea, para mí tomó una buena decisión. Sí. Es una jugada bastante apretada, no pitable, pero bueno, yo en realidad sí veo que hay contacto y lastima al futbolista de Bélgica, una jugada bien difícil, y le tocó en un momento bravo. O sea, es una jugada que define, define una
2: situación para terminar
3: grave en un mundial. Y yo creo que lo hizo con valentía, se asistió del VAR, fue la única vez que se asistió del VAR, y son muy pocos los errores que ha tenido en todo el mundial Zahid Martínez, no podemos ser mezquinos, creo que ha hecho un buen trabajo. No sé si va a estar en la siguiente etapa, yo creo que podría estar. Creo que ha hecho ciertos méritos. Ha tenido errores como todos los árbitros. No es el único VAR el único árbitro que se ha asistido del VAR en el Mundial. Eso no lo hace menos y para eso está la herramienta. Entonces yo creo que el arbitraje es ahí. Bueno, yo creo que le dio un buen manejo al partido. Sí. Siempre hay detalles. Me gusta porque no dialoga tanto con el futbolista.
2: ¿Crees que siga participando como central, Freddy?
3: Yo creo que puede seguir. Mínimo como cuarto árbitro va a estar en octavos de final. Yo creo que puede ser central incluso. Y me gusta que no dialoga tanto como otros árbitros en el Mundial que nos tienen aburridos ya con este tema.
2: Sí. Sí. Bueno, pues qué bueno, una opinión de esas así. Pues hay que seguir esperando porque...
3: ¿Quién le echó leña ya?

0: Bueno,
1: que Russell Ramos lo defendió y nos tiró leña a todos aquí, que lo habíamos criticado.
2: Que es cierto, pues, si lo vuelvo a decir, a mí me dicen que yo voy a comer con los árbitros, a mí me han dicho aquí que yo voy a comer con los árbitros, un montón de cuestiones.
1: Bueno, eso te lo dijo
0: Alberto. Y ya ha comido.
2: No, pues sí, yo no lo digo, son mis amigos. Son mis amigos, y a los amigos no hay que despreciarlos cuando lo invitan. No, bueno. Yo no tengo culpa de que me
1: inviten. Este no anda con papá, este no conoce bien.
3: Pero espere, Delio, ¿lo defendió o lo atacó?
0: No, atacó a nosotros.
3: No me extraña porque
1: nosotros el que lo hemos atacado aquí en este programa. Ramí lo llevó de encuentro. Salió el caballito blanco aquí.
3: Ramí defiende a los árbitros, a mí no me extrañaba. Pensé, me había sorprendido que lo había atacado.
2: Sí, no, entonces.
1: Pero yo le digo a Russell que nosotros hemos atacado y señalado a Zahid Martínez, pero en situaciones de aquí, pero allá en el campo internacional actualmente, y nosotros somos de los que criticamos, comentamos el presente, no el pasado, ni el futuro, sino que el presente. Por eso nosotros consideramos eso, Freddy, oficialmente, que creo que lo hizo muy bien.
2: Y con esa, sí, con ese lanzamiento.
0: Se fue Delio y Russell. Se fue molesto la gente de Senegal. Porque, mire, en el tiempo que pasó, la jugada que cometieron.
3: Es que, y lo dijimos en la transmisión, porque estábamos con Ricardo y Anuario. El momento en el que ocurrió. Sí. El momento trascendental, minuto 120.
0: Doloroso.
3: Pero no era fácil. O sea, los senegaleses. Fíjese que no tiene que ver una cosa con la otra, ¿va? Y lo futbolístico lo tenemos que separar de lo arbitral. Pero los senegaleses tienen que sentirse mal porque se dejaron remontar en los últimos minutos goles.
2: Correcto.
1: Sí. Ellos mismos propiciaron eso.
3: Es correcto.
0: Y otra crítica, compañero, que ha existido contra nuestro compatriota. Nadie es perfecto. Lo han criticado porque no se le entiende ¿cómo se llama? El inglés. Al señor Zahid. Lo han criticado.
2: Que no se le entiende. ¿Cómo? ¿Cómo es eso?
0: El inglés.
2: ¿Y usted cómo sabe eso?
0: Porque la prensa.
2: ¿Y usted cómo sabe
0: la
2: eso?
0: La prensa.
2: Usted estaba ahí en las pláticas. Mire, usted y yo no sabemos ni la jota de inglés, hombre.
0: No.
1: No la vas a poner.
2: Pongámosle la carcajada a este señor, hombre. ¡Qué bárbaro! Póngale la carcajada. El teacher Alberto Avidez. Es la tichada más grande de hoy en la tarde. La tichada de la albertada más grande que hay acá. ¡Qué barbaridad, hombre!
0: Delio, ayúdeme.
2: ¿Cómo te va a ayudar? ¿Cómo
0: Ayúdeme a presentar a
2: la tichada
0: Zahid Martínez cuando habla sobre el penal.
2: Qué bárbaro.
0: Y este anciano ignorante, hay que explicarle. Permítame, la palabra tengo yo. Es la prensa internacional que lo está criticando. No yo, señor. La prensa internacional le está criticando. Ayer cuando decía el penal, no le entendía lo que estaba diciendo. La prensa mundial.
1: Alberto, le voy a decir algo. Discúlpeme, Alberto. Mire. Escuche lo que voy a decir.
0: Ahí está la grabación.
1: Freddy lo sabe muy bien. FIFA tiene un orden.
2: Sí, hombre.
1: Y ningún árbitro está para dar declaraciones. Ningún árbitro. ¿Verdad? Ellos tienen una comisión técnica y ellos se deben.
0: Permítame. Es a la hora del partido.
1: Óigame. Y es que usted necesita hablar inglés para interpretar el VAR, Freddy. No, estoy equivocado. Alberto.
0: Están hablando.
2: Óigame. La tijuilada. ¿Cómo le llaman? La tijuilada, la albertada, super racolada, de todo.
0: Este ignorante, no sabe lo que estoy hablando. Este anciano ignorante, le voy a explicar. Intercomunicación, ignorante. No todos saben el idioma de él. Ignorante.
2: Yo lo respeto a esta persona.
0: Claro, me disculpo, pero no ignorante si es, porque el intercomunicador necesita saber qué es lo que está hablando el árbitro, porque no todos saben el idioma de él.
1: No, señor, está
2: equivocado,
1: porque los del bar no tienen idea de decirle, Mr. Clay Martínez.

0: Delio, la prensa se burló de Zahid. Delio, la prensa se burló de Zahid.
1: Gente latina le ponen también.
2: No, en pero el permítame.
3: Explique, Freddy, por favor.
4: Yo no estoy seguro. Yo no estoy seguro si él atibujir nada de la tarde. ¿Por qué? Porque tiene razón Alberto en algo. No, Alberto Tibujir lo dice. Porque sí, la verdad que el inglés que le salió a Zahid al momento de anunciar la decisión no fue el más fluido. A eso se refiere Alberto.
0: A eso me refiero.
3: Exponer. Eso es otra cosa.
0: Pero este ellos no entiende, pues. Yo le expliqué.
1: Pero eso no lo dijo usted.
0: ¿Cómo no?
3: No lo dijo.
0: ¿Cómo no?
1: No.
0: ¿Cómo no? Cuando él anunció el penal, se le escuchó horrendo. Y la prensa está criticando eso.
1: Esa parte. Pero usted hubiera dicho, tras analizar.
0: Ah, bueno, no entendió Rusia, no entendieron ustedes.
1: Zahid Martínez. Públicamente, ¿verdad? Y en el estadio se escuchó cuando él dijo, ¿verdad? It's no call, this play, que lo dijo él claramente, que no contaba la jugada y por consiguiente se mantenía el resultado. Así que sí, no se vio bien, pues.
0: Y esa carcajada no valía. No valía esa carcajada. Sí, porque vaya, usted no
4: me decirle algo, Delio.
0: Freddy sí me entendió, pues.
4: Cuando se despide los viernes que salí de ayer.
0: Freddy es menos ignorante, Freddy.
1: Entonces quiere decir que
3: ya tiró un riflazo. Russell,
1: vos y yo somos ignorantes.
3: Ignorante, correcto.
1: Somos los ignorantes.
3: Y yo, como no soy teacher,
0: no dije.
3: Yo no pink English,
0: no. Pero hay una cosa.
3: Yo no puedo opinar.
0: No, pero ya me disculpé con el compañero.
1: Pero no,
0: ya. Usted me ha tratado mal a mí, hombre.
1: No, pero
0: usted me ha tratado mal.
1: No, y usted no me trató hace poco de imbécil aquí.
0: Por culpa suya, mire, ve.
1: ¿Por qué? Porque culpa usted no sabe deliberar.
0: Por culpa suya.
1: Usted sale de su
0: canasta. No, usted también no sabe hablar.
1: Saca la canasta del mercado.
0: No, señor. No, Ruse.
1: Aquí estamos deliberando.
3: Ya me confundió con todo.
0: Delio.
3: Ponle la carcajada.
0: Delio.
3: Ponle la carcajada de nuevo.
0: Usted también.
3: Póngase. Mire,
0: por culpa suya.
3: Óyeme, Russell. No te salgas de la línea, Russell. Russell, no te salgas de la línea, por favor. Póngame la carcajada ahí.
0: Delio, por culpa suya, ahí sale un tipo en redes sociales ofendiéndome por culpa suya.
1: ¿Y por qué culpa mía, señor?
0: Porque usted me sacó.
1: ¿Qué tengo que
0: usted
1: ver
0: en me eso? Sacó a mi hijo en un asunto
3: ya
0: personal.
3: Va con otra cosa, eso hace usted, años. De eso.
0: Usted no sabe. Usted me ha ofendido a mi hijo y tengo el mensaje como me lo dijo. Delio te lo dijo y vos sos así, me dijo.
1: Vamos a ver. Si usted, oiga bien, si usted huevón, ahorita mismo aquí lo encaro públicamente y que usted muestre eso. Porque usted es un hablador.
0: Delante de Januario, acá, un día me sacó mi aspecto personal y familiar. Y se lo dije a Rusia el otro día. Mire, le digo yo, por culpa de Delio, mire, este señor me está ofendiendo.
1: No, por culpa de Delio, déjeme
0: ahí. Es que lo dijo en el mensaje. Delio te lo dijo, me dice.
1: No, pero es que una cosa, que aquí lo que digamos, ¿quién no me dice a mí? Por ejemplo, aquel día que usted me dijo imbécil.
0: No.
1: Fueron aquí varias personas, hasta mujeres que me dijeron, óigame, don Delio, ¿cómo es
0: usted
1: el muchacho que le dio imbécil?
0: No, ¿ah? Pero que yo lo traté de ladrón, usted lo estoy ofendiendo.
1: Bueno, pues.
0: Que yo lo traté.
1: Entonces, si usted es delicado, no joda.
0: No.
1: No joda a nadie.
0: Es que usted no sabe hablar también. No sabe.
1: No, usted bien no sabe hablar.
0: No.
1: Usted está diciendo.
0: Interpreta
1: es que
0: mal.
1: Usted entiende lo que dice en inglés, porque ahí que aquí. No es eso, Alberto.
0: Bueno,
1: usted tiene que decir.
0: No.
1: Cuando Zahid Martínez.
0: ¡Saúl Martínez! ¡Saúl dijo, va! ¡Saúl! ¡Póngale carcajada! ¡Saúl Martínez! ¡La bocinada! ¡Ah, bueno! Y como usted no me perdona a mí las carcajadas. Eso sí, aquí sí jodamos. Aquí entre nosotros. Yo no sé, Delio. No, Saúl Martínez era un jugador de la selección nacional.
1: Te voy a ir. Saúl Martínez no puede hablar inglés.
0: No, es que mire, Delio, ya hablando en serio. Si nosotros nos jodemos acá, está bien entre nosotros. ¿Me entiendes?
1: Sí, a mí me ponen un montón de cosas. Ahí que no me ponen a mí. En los comentarios
0: es como usted hace fiesta cuando a mí me jode la
1: gente. Usted no lee todos los comentarios de los programas de esta radio. Si ahí me batean, hombre, lo batean usted a Russell, batean a
0: Pero, Yarrabia, pero,

0: Bueno, Freddy, el que menos lo batean ahí.
1: No, pero hay una cosa. Usted, cuando me mandan a mí matándome, usted hace fiesta y me manda el retajil de mensaje.
2: No, es que el problema de Alberto, yo estoy de acuerdo que el que critique, si él supiera manejar el idioma inglés. Pero ninguno de los tres que estamos aquí manejamos el idioma inglés. ¿Cómo va a saber usted lo que dijo el señor Said Martínez ahí? ¿Cómo va a saber usted? Usted repite como los loros.
1: Imagine que Freddy.
2: Así, como los loros.
1: El menos ignorante del programa, Freddy lo explicó. Yo no estoy criticando el aire, es la prensa internacional, la prensa mexicana. Los mexicanos están viendo.
0: Como el loro Avilés.
3: ¿Cómo? ¿Pero cómo?
1: ¡No!
3: Delio, ¿pero por qué le dice así a usted a Alberto? ¿Eso que le dice?
0: No, no, porque Rusia lo acaba de decir, que es un loro.
1: No, no, porque...
0: Y dice, sí, pero... que por mí,
1: ahora yo le agradezco...
0: Atacan, dice, ¿qué culpa tengo yo?
1: Yo le agradezco
0: a... sus redes, hombre.
1: Tiene
0: sus redes, si usted es delicado, no, usted es una persona pública.
1: No, hombre. No, no, claro, es que la prensa mexicana se ha reído de él, estoy contando, la prensa mexicana...
2: Si usted hubiera grabado eso, lo hubiera traído acá para ponerlo.
1: Porque es cierto, él hombre no tiene experiencia.
0: No tiene grabaciones, hombre, está mintiendo, está. Que dice que tiene grabaciones, es mentiroso, hombre.
1: Y le digo algo.
2: La protesta de los
1: yo no estoy criticándolo a él, es la prensa.
2: La protesta del rival es normal porque no le gustó que Said sancionara esa falta, ¿verdad? Exacto. Que le entendieron a él lo que sea, pero la falta fue cobrada y fue correcta.
1: Y Sarnoso me alegra que él sí me entendió.
0: ¿Quién es Sarnoso?
2: ¿Quién es Sarnoso? Diga. ¿Cuál es el miedo que tiene?
0: ¿Quién es Sarnoso?
1: El perro Nuila, el aguacate.
0: ¡Epa!
3: No, yo quiero decir algo por alusión. No vengo con ninguna...
0: No defiende Nuila como lo...
3: Venga.
0: Trapea,
3: no,
0: con él,
3: bueno, solo de
2: flaco, saque a Anuel ahí en la pantalla.
3: Solo hay devolver cosas buenas. Yo no imaginé por qué me voy a poner a pelear yo por eso. O sea, yo en realidad respeto a Alberto, pues, si él considera que es la manera de tratar.
1: Y aclaro, Freddy, yo no le puse perro aguacatero, usted fue Januario, su jefe. No fui
3: bueno,
1: yo.
3: Bueno, si Januario Paz López es un chabacán, como demuestra ser a veces.
2: Sí, bueno, compañero.
0: Bueno, vamos con los comerciales, compañeros, sí. Antes de irnos a la pausa.
2: Vamos a escuchar los comerciales.
1: Delio, usted con sus anuncios en San Pedro Sula.
0: No, vamos, adelante.
1: Bueno,
0: adelante con ustedes.
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1: Y también, Delio,
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0: ¿Cuánto sacaste, viejito?
1: me van a dar una buena cantidad de helio porque, porque el carrito, sí. 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Ajá. Entonces, ya tengo el carro, ya tengo la marca, les voy a mandar la fotografía para que

0: para que Freddy y Januario me enseñen a manejar, porque eso es lo que me hace falta, manejar.
1: Yo le enseño.
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2: Correcto, correcto, muy bien. ¿Y yo por qué vengo con toda la energía acá? ¿Por qué vengo hoy acá con eso? 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
2: 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Don Freddy Nuila, vamos con usted.
1: Gracias, Rami. Hablando de Rodríguez, gracias, Rosel Ramos Rodríguez. Freddy Rodríguez Nuila les manda un mensaje. 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
3: Muy bien, después de la pausa, regresamos con Freddy Nuila, don Alberto Avilés, y los imbéciles Russell Ramos. ¡Epa! Y Delio Boquín. Ya retornamos con más información.
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1: Continuamos en su programa Minuto 90. Bueno, yo ya tengo, compañeros, el vehículo que va a andar don Alberto Avilés en Tegucigalpa.
2: Ya
1: ¿qué
2: va.
1: Les parece?
2: Ah, bueno, ponelo.
3: Ya va.
2: Ponelo.
1: Sí, no, es que como usted me jodió hace poco, entonces usted es delicado. Entonces vamos con el carrito. Mire qué carrito el que va a andar el amigo, ¿eh? Claro, es lógico, se lo van a financiar. Y quiero que lo mire Freddy. ¿Qué le parece, Freddy? Freddy, allá en El Salvador. ¿Estás escuchando, Pipil? ¿O no?
2: No está ahorita.
3: Sí, pero ya le llegó. Sí, pero no puedo ver, Delio.
1: Ah, no lo puede ver, sí, hombre.
3: No, porque no tengo, mándeme la foto.
1: Sí. Vamos a ver el carrito.
4: Pero ese carro es para la gente chaparrita como yo, pues no hay problema. ¿Cuál quiere que compre, Delio, el rojo o el
1: ¿cuál es? ¿Qué le parece? El negro Russell está todo a reírse.
4: No, eso es un mototaxi.
1: Ya te imaginas en las calles de Tegucigalpa.
2: Ni quiera, Dios, hombre. La mano amiga sería, tendría todos los votos a su favor.
1: Sí, ¿verdad?
4: No, está bueno, Delio. Ahí lo va a ver el carro, pues. Y te me va a felicitar.
1: No, pues claro, sí, ahí lo estoy felicitando. Pues mire la maquinita.
4: No,
1: bonito, color rojo.
4: Se está burlando, pues no hay problema.
1: No, yo no me estoy burlando. Quiero decirle algo, por lo que usted mencionó. Que Januario y Freddy le está pidiendo a usted que le ayuden a manejar.
4: Sí, me van a ayudar.
1: Para conocimiento suyo. Yo le ayudé, oiga bien, a todos mis hijos a manejar. Yo les enseñé. A todos ellos, de la familia. Les di confianza y me lo llevé a un lado donde siempre. Me lo llevé ahí a lo que es la pista del Estadio Olímpico, las afueras y todo. Ahí aprendieron ellos a manejar. A parquearse. Les enseñé muchas cosas. Fui un buen instructor para ellos. Y vaya, mírenlos hoy.

0: son turbios para manejar. Sí. Igual al Tata.
1: Sí. Delio.
0: Yo aprendí a manejarle a Claro en Canadá. Ahí aprendí.
2: Sí. Freddy, ahí en
0: Canadá. Está gozando. Está gozando. Muchos amigos ahí por el carril. Ah, ¿qué nivel el suyo es?
1: Delio, Freddy y Alberto, quiero pedirle

0: Él vive fuera de la capital. Se trata del ingeniero Ángel Mariano Vázquez. Él es un ceibeño que ahora está de gerente y presidente de la junta directiva de la empresa Avis, ¿verdad? Queda en la colonia Palmira, Avenida República de Chile, frente al edificio Palic en Tegucigalpa. Y tiene los teléfonos acá también. Pero Ángel Mariano Vázquez me dio todos los detalles del programa ayer, porque estuve yo en un velatorio de la esposa de mi amigo y paisano Manuel Pineda, que falleció. Entonces la estaban velando ahí en la San Miguel Arcángel. Entonces yo de aquí me fui para allá, ¿verdad? Porque en el día no puedo estar por mi trabajo allá en la alcaldía de la 21 de octubre. Entonces y me dijo Mariano, Rosel, por favor, saludame mañana, me dice, en el programa, porque yo los escucho todos. Me dio los nombres de todos nosotros, hasta los apodos. Y me gusta ese programa, me dice, porque me divierto. Yo voy caminando hacia mi casa, que es bien la salida del norte, entonces, y voy escuchando el programa. Entonces yo me divierto, dice, y mucha gente me dice que va conmigo, o que yo tengo amigos, me han dicho que el programa es un boom a nivel nacional. Entonces me dijo que lo saludara.
1: Es una rentadora de carro.
0: Sí, el ingeniero Ángel Mariano Vázquez. Él es el gerente
2: de esta empresa. Y ese es el favor que le estás pidiendo a Freddy Nuila.
0: No, le estoy diciendo a ustedes para que no me van a poner carcajada, porque sé que los saludos no son ahorita.
1: Y no se lee así tampoco.
0: Bueno.
1: No se lee, no se lee Avis.
0: No sé cómo se lee, profesor. Avis. ¿Cómo no, teacher? Gracias, teacher.
1: Esa es una rentadora de vehículos.
0: Correcto. Gracias, teacher.
1: No, porque para que no vaya a leer el anuncio, si se lo
0: no,
1: da.
0: No, pues. Gracias, teacher. No, pues. Sí, teacher, gracias.
1: Y merece carcajada porque no se pronuncia
0: no,
1: así.
0: No, correcto, teacher. Gracias, teacher. No hay problema.
1: Bueno, están los signos del partido entre Portugal y Croacia. O sea que se están enfrentando Modric y el Cristiano Ronaldo. No, quiero aclarar algo. No estoy en contra de Cristiano Ronaldo. Simplemente soy del movimiento de Messi.
0: Movimiento, es que usted es argentino hondureño.
1: Movimiento mesista.
0: Sí, a que lo mesen a usted, así.
1: Con, mesista.
0: En una mesa.
1: Messi.
0: O lo mesen en una hamaca.
1: O sea, no le deseo lo peor a Cristiano ni a Kylian Mbappé, pero no les deseo lo mejor, ¿verdad? Sí, lo mejor bueno, a Leo Messi.
2: Bueno, aquí ayer Brian Castro le digo a papá, yo no estoy molesto con usted, porque yo dije aquí, como le dicen allá algunos
1: Ah, es cierto, yo se lo mandé.
2: Sí, que le dicen Harry King, y entonces yo sé que es Harry Kane.
1: ¿Verdad? Harry Kane. Pero se pronuncia Kane. Harry Kane.
2: Sí, no, así es. Se escribe Harry Kane, pero se dice Kane, yo lo sé muy bien. Así que queda aclarado, porque también hay un compañero ahí de los grandes, también lo corrigieron en ese aspecto, ya no le gustó ese aspecto, pero hay que aceptarlo. Yo soy humilde, hombre. Bueno, ¿qué más, compañeros?
0: No, pues aquí...
2: Ya viene el partidazo.
0: Ya viene el partido ahí, que se están ya en el terreno de las acciones. Ahí están ya los árbitros y los dos equipos contendientes de esta tarde.
2: Bueno. Bueno, vamos a ver qué tal. ¿A quién le van?
1: Le voy a Croacia, señor Boquín.
2: ¡Ah! Detesta a Cristiano Ronaldo. ¿Cómo es el hecho de ver?
1: No. Hoy le aclaré a la... Porque fíjate que le voy a contar. Le voy a contar, Freddy. Nahum Gabriel me atacó con eso de Delio. Y no estoy contra Cristiano, pero no estoy con Cristiano.
2: ¿Y por qué lo atacó?
0: Yo voy.
2: Imagínese, sí. por ahora me está metiendo a mí con Nahum Gabriel Valladares.
1: Sí, que usted me atacó también ahorita, pues.
0: Sí, yo voy, pero con no, CR7.
2: ¿Qué lo atacó?
1: Pero yo.
0: 100%.
1: Yo soy del movimiento mesista, ya les dije.
0: Pues yo soy del movimiento de CR7.
1: ¿Usted va con Delio?
0: Voy con, yo no sé, de, no, yo no sé de no, si va con
2: no, él, yo no sé, soy, no sé, yo soy del movimiento brasilista.
3: Yo soy Brasil. Soy carioca.
0: No, es que yo soy carioca también, ¿verdad? Pero voy con CR7 hoy voy con
2: CR7. Pues sí, no, hoy sí. No, hoy voy con Portugal.
3: Yo voy de Brasil,
1: carajo. Sí, Portugal. Es que me llevas la contraria, Boquín, me la llevas la contraria, es la verdad.
2: No, papayito, es que los argentinos para mí es muy subido.

0: creen la divina garza y toda la cuestión, pues. Así como bueno, los argentinos que han venido a este país aquí, que creen gran,
1: bueno,
0: gran
1: papada. Se va a tener que tragar a Silvio, bueno, el técnico de maratón.
0: Bueno, pues. No hay problema, bueno. Nos lo tragamos. Sí, ¿y usted a quién se va a tragar?
1: No, yo no. Delio, no, porque yo soy más argentino que otra cosa.
2: Delio,
1: yo.
2: Delio, ¿cómo va con Otero? ¿Ya mejoró la cosa?
1: Ya habló con él.
0: No, yo tranquilo, yo no tengo que mejorar nada con nadie. Yo aquí soy periodista. Yo no soy pomponero.
1: No, lo que pasa es que.
3: Tira sus dardos, ya lo sabes.
0: No, es que yo no soy pomponero.
2: No le estoy diciendo. Es que no le estoy diciendo nada malo.
0: ¿Y usted cómo va la relación con Keo Seyán? ¿Ya que va a la iglesia?
2: No hay relación. ¿Ya perdonó
0: a Keo Seyán o no?
2: No hay relación.
0: Ah, ese va es el mal, problema. Queremos va ir mal. Al cielo y no queremos corregir.
2: No, pues. Delio, pero es que él se portó mal.
0: Hay que
2: mal
0: pedir conmigo. Perdón.
1: La preocupación de.
2: Perdón. Él se portó mal, Boquino.
1: La preocupación del aguacatero es justo porque usted tiene que entrar a maratón para tener información. Por eso yo veo justo la preocupación del aguacatero.
2: No, ahí yo tiene no razón. Necesito. Ahí tiene razón el duende.
0: Yo siempre tengo noticias.
2: Tiene que llevarla duende. Bien. El duende Avilés.
0: El duende.
2: El duende humano. Tiene razón el duende humano.
1: Óigame, Freddy.
0: Como lo hace parte, Luisa.
1: Freddy.
0: Óigame, sí, cuando le está diciendo Freddy, duende, es que usted es una criatura totalmente mitológica, papá. Es una persona de tamaño pequeño.
1: Pero,
0: sí, hombre, se le está diciendo.
1: Pero hay que aclararle a Freddy Nuila.
3: La miniatura más grande que hay en Honduras.
1: A mí me dijo, sí. ¿Sabes qué me dijo Ronnie Ordóñez el otro día que me lo encontré? Míreme, qué jodida le pegó Januario a Freddy Nuila. ¿Por qué? Le digo. Le dijo a aguacateros los que comen en la basura, me dice.
2: Y no, hombre, sí. Eso a mí me tiene sin cuidado. Yo como mejor que él.
0: ¡Epa!
3: Esa noche me comentaron varios compañeros ahí, varios amigos
1: sí,
3: ahí en
1: el velorio. Y culpa de Januario, que yo creo que no lo quiso hacer con mala intención, pero fue un exabrupto de la pequeña Jessy.
2: Bueno, está sí. Bien, los perritos aguacateros no enferman. Ahí pasa él con dolor aquí, dolor allá todo el tiempo.
3: Es que él es perro fino, ¿verdad?
2: No, pero ahí se pasa enfermando, entonces, ¿de qué sirve eso?
3: Sí, él es perro fino.
0: Y Alberto, le quiero hacer una pregunta. No va a molestar, ¿verdad? Ni me va a decir de imbécil, ¿verdad? No me lo va a decir, ¿verdad?
1: No, le prometo.
0: Sí, bueno, ok. Le hago una pregunta. ¿Ya hago el flaco?
3: No, ahí está.
0: Ya ahí está, flaco.
1: Flaco.
3: Ya se va.
0: Que le estoy mandando algo al flaco aquí rapidito.
1: No, mándale a Wilmer.
3: Mándale a Wilmer.
0: No, pero ya la mandé al flaco. Y ayer no jodí al flaco porque ya le había mandado a él. Bueno, la voy a mandar a Quique, pues.
3: Mandásela a Quique, mejor, hombre.
0: Bueno, don Alberto, y usted en su casa, con todo respeto, ¿qué tal la cama en la que duerme usted? ¿Es una cama grande o pequeña?
1: Pequeña.
0: Ah, bueno. Qué bueno. No, yo le hago esto. Ya está Quique ahí, ¿verdad?
3: Sí, ya está Quique ahí.
0: ¿Y qué? Mire, que me mandaron esa cama. Mira dónde duerme Avilés. Mira, ¿eh?
3: Ya sabía yo que algo le habían mandado. ¿Y
1: para qué quiero cama grande yo?
0: De Freddy no la puede ver. Pero mire, en esa cama duerme Avilés. Póngala, Quique.
1: No.
0: ¿Lo estás viendo, Russell?
1: ¿Para qué quiero cama grande?
3: Ahorita sí. La está poniendo.
0: Mire, ya van a ver. Ya van a ver la pedazo de cama que me mandaron a mí. Esto es cosa seria.
3: Con colchones mire, gruesos y todo.
0: Me imagino. Ya lo vas a ver. Una cama pequeñita donde duerme Avilés. Ya vas a ver.
1: Es que yo para qué quiero una cama grande, Delio, si soy duermo solo. Sí, hombre.
0: ¿La viste, Russell?
3: No, es que no la ha sacado. Ahorita la está sacando. Hasta ahorita la está sacando. Sí. Espérate que
0: voy a ver. Wilmer Armando.
3: La está poniendo en pantalla ahorita.
0: Ya vas a ver una cama.
1: Bonita cama.
0: Donde Alberto. Sí, una cama a mi respeto. Pues.
3: Moderna y todo.
1: Una cama sí. a mi estatura.
0: Sí, a su estatura.
3: Espérate que la está poniendo. Ahí. Pues, pucha, ¿cómo se iba a ver en esa cama?
1: ¿Sabe qué significa?
3: ¿Cómo se iba a ver en esa cama?
0: Se ríe el picarito.
3: Ah, oíme.
0: Se ríe el picarito.
1: Delio, ¿sabe qué significa Adra?
0: No, no sé.
1: Adra es una

0: Es un departamento de ayuda a la gente que necesita. Por ejemplo, cuando el huracán Mitch,
1: Ajá.
0: la iglesia adventista se identificó con la gente. Cuando hay desastres naturales, la iglesia, a través de esta agencia, ellos ayudan a la gente que necesita. Entonces, ese es un evento de la iglesia adventista, pero mire la gente que está ahí. Toda esa gente que
1: Esa
0: está ahí.
1: cama, por si usted no lo sabía, esa cama fue hecha como la cama más grande del mundo en la República de Chile. Ahí se hizo esa cama. Por eso la mostraron
2: Por
1: al
2: eso está en un
1: mundo
2: campo abierto.
0: Pero
1: en un campo
0: fue
1: abierto.
0: un evento, un campo de parte de la Iglesia
1: Sea,
0: Adventista.
1: 14 toneladas, que es más grande que una cancha de fútbol.
0: No
1: Y
0: hay.
1: le pusieron una serie de 148 cuerpos de andamio, 380 tablones metálicos. Bueno, ¿qué es lo que no le pusieron, pues? 180 colchones. Oiga, mi respeto, pues. Y tanto los metros, las alturas, a lo largo y ancho, mi respeto, pues.
0: No,
1: Fue
0: yo,
1: la que se llevó el show.
0: una cama así de Leo nadie la mueve.
1: Por eso le digo, yo pensaba regalársela.
0: No. La mía es una unipersonal porque, bueno, no. Ya fui a ver, ya fui a ver, Delio, fíjate que estuve chateando con aquella muchacha que usted me asociaba en Valle de Ángeles.
1: Así.
0: Sí.
2: Y
1: La
2: esa
1: diputada.
2: otra foto
0: No,
2: que
0: la de
2: está
0: Valle de
2: ahí.
0: Ángeles.
2: Y esa otra foto que está ahí, que
1: Ajá.
2: están poniendo, ahí está don Freddy Nuila, mira, aparece con una. Perdón, no es don Freddy, es don Januario Paz, perdón, don Januario Paz, con un
1: Ajá.
2: loro ahí comiendo a la par de un loro.
0: Ah, no, pero
1: Óigame,
0: ahí
1: hicieron
0: aparece.
1: una toma ahí
0: ¿Quién hizo
1: a ese
0: eso?
1: jugador,
2: No sé.
1: Haaland. Qué feo como es, muchacho, ¿eh? Todo profesional, con buen dinero y todo, pero qué mal come. Lo enfocaron ahí.
2: Ah.
1: ¿Vieron el video ustedes?
2: No. Vos lo tenés ahí,
0: Ah,
2: mandarlo, Delio.
0: hay un compañero que come feo también.
1: No,
2: Mandar.
1: pero él siendo un jugador profesional, qué feo come.
0: Sí.
1: Sí, no, hablando en serio. No sé si Freddy lo vio.
3: Sí, yo sé de qué habla.
1: ¿Qué concepto le merece? De verdad que
3: No, se ve
1: deja
3: mal.
1: mucho que desear él.
3: Se ve mal porque públicamente se ve mal.
1: Sí.
3: Uno en la intimidad puede ser como sea, pues, pero.
1: Pero es un jugador, Freddy, profesional, que
3: Muy
1: tiene
3: famoso,
1: billetes,
3: muy
1: debe
3: famoso.
1: cuidar su imagen, hombre.
3: ¿Estamos de acuerdo?
1: Sinceramente, qué feo. Se hizo viral. Se hizo viral y muy feo él como come, ¿verdad?
3: Comiendo
1: Se lo voy a
3: feo.
1: mandar a Wilber Armando para que más o menos la ponga ahí también, ¿verdad? Porque la gente siempre es curiosa con nosotros, ¿verdad? Nosotros tenemos
2: Claro.
1: varios reporteros aquí. Varios
2: Sí,
1: reporteros.
2: y se trata del campeonato mundial de ellos. Son cosas que
1: Y
2: pasan
1: esto no es
2: ahí,
1: ningún, no, pero
2: interioridades.
1: esto no es ningún montaje. Sí, póngala aquí, que ahí se la mando, papá. Solo para que ustedes vean de que cualquiera te puede agarrar en fragante. Por eso no hay que cuidar su imagen. Yo cuando voy al restaurante, papá, es lo primero que me cuido. De que alguien no vaya a estar ahí con alguna cámara, porque aquí la gente es jodida.
2: Sí,
1: Sí,
2: y
1: es jodida
0: ahora.
1: la gente.
0: ¿Y usted come con las manos o con tenedor, Delio?
1: No, señor, está equivocado. Yo soy educado. Yo cuando voy al restaurante como con
0: No, yo
1: cubiertos,
0: le
1: con
0: pregunté.
1: cuchillo y toda cuestión. No es como usted. Mire, el oro Avilés. Con Januario.
2: ¿Viste la foto que mandaron ahí?
1: No, me estoy
0: Ya la
1: odiando
0: había
1: más,
0: puesto
1: señor.
0: Wilmer, no le paró bola a Delio, ¿verdad?
1: Esa no la había visto yo.
2: No, es
1: No,
2: que
1: que
2: la acaban de
1: también
2: poner
1: también me
2: ahí,
1: paró.
2: hombre. La acaba de poner Wilmer ahorita.
1: Quique cojamos.
0: Wilmer es un
1: Ahora
0: picarito,
1: ponga la
0: él
1: otra,
0: es aso.
1: Quique. Quique, ponga la otra.
2: Ponga ahí
1: Donde va a
2: a.
1: ver el futbolista este de Noruega que nos metió 9 goles en aquel torneo juvenil. Qué feo come él, sinceramente. Con todo el debido respeto, ¿verdad? Es un hombre millonario. Está entre los hombres más, mucho mejor pagados, diría yo, en el mundo. Pero no sé qué le pasaría a él. Y el que lo grabó, papá, dicen que fue una muchacha.
2: Lo hizo por maldad.
1: Pero lo agarró, lo hizo por maldad.
2: Correcto.
1: Y se la subió a las redes y parece que a él no le gustó también.
2: Sí.
1: Porque dijo que eso era parte de su privacidad y que nadie le importaba.
2: Correcto. Tienes
1: Y
2: razón.
1: que la próxima.

0: Tal vez iba a tener mucho, mucho cuidado no ir a andar en esos tipos de lugares. Pero que él fue a ese lugar porque le gusta la comida de
1: Ah,
0: ahí.
1: ahí está la foto.
0: Fíjense bien.
1: Sí, ahí está la foto, ¿eh?
0: Vea cómo
1: Definitivamente.
0: come él.
1: Sí.
2: No,
1: Qué
2: y
1: barbaridad.
2: también Delio en uno de los partidos de la Copa del Mundo se miró muy violento ahí, como queriéndole pegar a un rival también, este jugador.
0: El de del pelo largo.
1: La
2: Sí,
1: puede
2: hombre,
1: ampliar, la puede
2: sí.
1: ampliar ahí.
2: No, no,
1: No, no puede, ¿eh?
2: póngala de
1: Está
2: nuevo,
1: bien,
2: hombre.
0: no, pero ahí está el video,
1: No, ahí está el video, ahí
0: donde
1: se
0: él
1: está
0: está
1: viendo bien, ahí se
0: comiendo.
1: está viendo bien. Sí, hombre.
0: ¿Qué les parece a ustedes? ¿Verdad que
2: Ah, hay un compañero que así come.
0: ¿Quién?
2: No, no, no, no, no le voy a decir el nombre, pues nada, ya quiere.
0: Está cerca, ¿no?
2: No, no, no,
0: Está
2: no,
0: cerca, ¿no?
2: no, no, no trabaja, no trabaja aquí, Delio, hola, como
0: Bueno,
2: seña.
0: no, usted la vez pasada me dijo que era una vergüenza cómo comía Russell Ramos con las
2: No,
0: manos. Ahí me
1: jamás,
0: dijo.
1: no, no, no, no,
2: jamás,
0: no, no, no, no, ahí me
2: jamás,
1: no,
2: jamás,
0: que
2: no,
0: no
2: no,
0: un
2: no.
0: PN te haya
1: Yo he
0: visto comiendo
1: estado
0: comiendo con las
1: en
0: manos.
1: cenas de
2: Es
1: etiqueta,
2: invento
1: yo no he
2: de Delio.
1: estado en cuestiones de baja categoría como las que llega Alberto Avilés, yo no he
2: No,
1: estado
2: no,
1: ahí.
2: no. ¡Ey! Me está atacando y no he
1: No,
2: hecho
1: lo que
2: nada.
1: Delio está
2: No.
1: diciendo, que usted dice que
2: ¡Ah!
1: soy yo.
2: O
1: Yo no
2: sea,
1: como así,
2: a
1: yo
2: usted,
1: no soy penco como usted.
2: a partir de
0: ¡Epa!
2: ahora,
0: ¡Penco le
2: le
0: dijo!
2: iremos la careta
1: ¡Penco
2: a
1: le dijo!
2: Ramos.
1: No, señor. No,
2: Porque no
1: señor.
2: le he
1: ¿Por
2: dicho
1: qué
2: yo
1: le
2: a.
1: dijo penco? No,
2: Mire,
1: señor. ¿Ah?
2: yo sé
0: ¿Penco
2: que
0: le dijo?
2: él no
1: Ajá.
2: sale de la casa de los
1: No,
2: árbitros,
1: no,
2: pero
1: señor.
2: no lo he visto comer a Russell.
0: ¡Epa! ¡Penco le
2: ¿Verdad?
0: dijo!
2: No, no, no le paro bola. Él es familiar de la prima. Así hablan ellos.
1: Bueno,
2: así trata la gente.
1: sí, no,
2: ¿Ah? La gente
1: entonces
2: así
1: no,
2: como Russell.
1: entonces no,
2: Que se deja ir como carretón porque uno le ha hecho a
1: no,
2: Boca y nada.
1: no, pero si usted lo dijo, está mal
0: No, pero
1: dicho porque
0: usted
1: usted,
0: se la tira a
1: porque
0: él.
2: no,
0: No,
2: no, no,
0: si hay
2: no,
0: uno
2: no.
0: ahí que
2: No, no,
0: come
2: no.
0: así,
2: Hay un, hablando en
0: no, no
2: serio,
0: menciono el nombre porque ya se sabe.
2: hay un compañero que come feo. Sí, come feo.
0: ¿Quién es? Aquel que yo conozco. Mire, qué feo come Alan ahí. Qué feo se ve.
2: Sí.
0: Sinceramente, parece que está.
2: Sí, hombre. Es que pareciera que se la van a quitar, hombre.
0: Parece
2: Tranquilo.
0: que le está quitando
2: Sí,
0: el bocado a este
2: hombre.
0: chele.
2: Sí,
0: Sí,
2: hombre.
0: hombre.
2: Si
0: Mire.
2: además tiene dinero para comer lo que él quiera.
0: Sí, no, pero debe cuidar su imagen, ¿eh?
1: Personalidad, su
0: ¿Verdad,
1: imagen,
0: Noila?
1: claro. Claro que sí tiene que
0: Sí,
1: ser.
0: ya dejó aquel.
1: Noila, no sé, eso sí.
2: Yo no he que
3: No,
2: pago
3: sí,
2: con Ruila. Aquí está.
3: comparto, se vio mal, si sí, yo vi el video y me
0: Sí, se vio
3: parece
0: mal.
3: de mal gusto porque
2: No, pero el mal,
3: un lugar público no se ve bien.
2: pero el mal es la persona que le tomó el video.
0: Sí. Mire, estos aficionados son cosas serias, ya van a ver esta. Mire, después no van a decir ustedes qué pasa a mí aquí. A mí me mandan también, a mí me joden. Mire esta, Quique. Vamos a ver nuestro operador ahí. Ya van a ver estas. Vamos a ver qué
1: Ya.
0: dice. Yo sé que Don Russell va a ser el primero que se va a reír.
1: Sí, ahí está.
0: No, espérate, no le he puesto. Ni se le he mandado.
2: Ve, ahí está el chino también.
0: Ya se la voy a mandar.
1: Ah, ya, correcto.
2: Oiga, mándele a Delio eso, porque es cierto, Delio. Eso
0: ¿Ah?
2: no es real eso entonces.
0: ¿El qué?
2: Lo dejaron.
0: No, ¿quién dice que no es real?
2: Ahí me está explicando Wilmer qué es lo que pasó. ¿Está viendo lo que puso Wilmer?
0: No.
2: Mire lo que puso Wilmer. Que ese es. ¿Cómo le llamamos eso, Wilmer?
0: Es un montaje, es
2: Un
0: un montaje.
2: montaje. Pero que no es.
0: No, pero hay
2: Montaje hecho
0: otro
2: con la
0: video
2: IA.
0: original. No, no, hay otro video original donde la muchacha lo subió y él está comiendo ahí muy
2: Sí,
0: feo, sinceramente, le digo.
2: pero arriba está el original de él, ¿no lo está viendo usted?
0: Bueno, pues entonces quiere decir que no, yo no puedo ir que el montaje ese.
2: No, no, pero eso de Haaland
1: No es original.
2: no es original.
0: Bueno, ahora vamos a ver esta, Quique.
2: Ah, no, no, no, jódame, no dijo nada de lo
0: No,
2: de nada,
0: permítame.
2: hombre, ahí
0: No,
2: sí lo
0: pues, no,
2: quita.
0: pues sí. No, yo no la quito. Sí,
2: Hubiera
0: yo
2: sido
0: no
2: yo,
0: estoy
2: me
0: manejando
2: revienta.
0: ahí.
2: No.
0: No, no, permítame. Ahora vamos a ver esta.
2: Él lo que quiere
0: A ver qué
2: joder.
0: dicen ustedes.

0: No, no, a ver qué dicen ustedes.
1: Sí.
0: La
1: No,
0: gente coja seria, ¿no? Sí,
1: imagínate que el trabajo de Delio es estar jodiendo.
2: eso
0: No,
2: pasa.
0: hombre, si es que me las mandan a mí,
2: Es que se
0: hombre.
2: las manda, él
0: Y
2: tiene
0: la
2: que
0: gente me dice,
2: ponerla.
0: póngala, póngala. Ah, lo que dice Alberto es el que está arriba comiendo.
1: Sí.
0: Ya eso es un montaje, pero abajo él está comiendo. Es algo real.
1: Pero dice
0: Eso.
1: que hasta está riendo. Mire, Wilmer se está riendo de usted porque él está explicando
0: Bueno.
1: que ese es un montaje. Es un
0: Bueno.
1: montaje.
0: Bueno, si Quique que sabe mejor
2: Sí,
0: la tecnología,
2: Quique
0: pues
2: es
0: no,
2: experto
0: que
2: en
0: lo
2: tecnología.
1: respetamos. Quique sabe más que usted. Él está explicando.
0: Bueno, si es que yo no lo niego, pues. Es que lo niego, pues, si es que él sabe bastante, pues. Mucha tecnología, para algo lo han entrenado.
1: Dice acá
0: Ahora,
1: este.
0: ¿qué les parece esa fotografía? La que le mandé a Quique ahorita.
1: Pero se está arreglando ahorita.
2: Y él me dice que es mentira, va.
1: No, es que
0: Ya,
1: ese
0: está
1: hombre.
0: arreglando, ¿verdad? Sí. Luili, ahí te mandaron, papi. Ese es nada más, Luili, aunque me dije que no puede ver. ¿Qué te parece,
1: Pero mándesela.
0: Luili? ¿Ah?
3: ¿Dónde
0: No,
2: está?
0: ya se la
2: Ahí
0: mandé.
2: está, ahí está,
0: Ya
2: ahí
0: se la mandé a
2: está.
0: Luili.
2: Ahí está.
3: Aquí. A ver. Pucha,
0: Sí,
3: bueno, de los brazos sí estoy así.
0: te voy a decir que vas vos,
3: No, de los brazos sí estoy así, pero el abdomen me falta todavía.
0: me falta como Cristiano Ronaldo.
3: Me falta un poquito todavía, tengo que meterle un poquito más. Lo que pasa es que me gusta el buen comer, entonces. Pero vamos bien, vamos bien, vamos por ahí, por esa línea.
0: No, pero hay una foto que es la que me encantó a mí. Esa ya la pusimos aquí. Pero no sé si el señor Vila la vio, ¿verdad? Porque esa foto está bien, bien bonita.
3: ¿Foto de quién? ¿De
0: Ahí se la
3: Tubijir?
0: mandé, señor
3: ¿Foto de quién?
0: Vila. Vila, ¿verdad? ¿Qué te parece?
3: ¿Es foto de Tiwi?
2: ¿De Tiwi?
0: No, mire. Mírela. Qué
3: Vamos a ver.
0: bonita,
3: Se ve bien bonito Tiwijir ahí. Bien
1: No,
3: bonito.
1: no la veo.
0: No la veo. Este Quique coja seria. Quique, ¿cómo hace usted? Quique coja seria.
1: No,
0: Componete,
1: creo
0: Wilmer.
1: que Quique hace algunas ahí porque ahí saca un
0: Quique
1: compañero,
0: bandido.
1: ahí saca un
0: ¿Ah?
1: compañero que fue compañero nuestro en minuto 90, lo saca
0: Ajá.
1: como toda una doña.
0: Ah, sí, es cierto.
1: Sí.
0: Yo lo vi también.
1: Óigame.
0: Sí.
1: Y que no vaya a pensar el compañero que nosotros lo hicimos.
0: Saludos a mi buen amigo Arnold Figueroa. Dice que la foto de Haaland es verdad, pero lo hace porque dice que así comían los vikingos. Y es original la foto, dice. Ya ves, para que vea que no estoy mintiendo. Ya lo que está arriba es un montaje que le están haciendo
1: ¿Quién
0: a él.
1: dice
0: Los
1: eso?
2: Vikingos comían así.
0: Pon el efecto. Los vikingos. ¿Quiénes son los vikingos?
2: Vikingos,
0: ¿Quiénes son los
2: vikingos. No,
0: vikingos?
2: yo dije
0: Vamos,
2: bien la
0: los
2: palabra.
0: vikingos.
2: No,
0: ¿Quiénes son los
2: Vikingos,
0: vikingos? Dijo.
2: yo
0: Los
2: dije bien la
0: vikingos
2: palabra,
0: dijo. Va, va,
2: vikingos.
0: va, va. Los
2: Yo
0: vikingos
2: sé quiénes
0: dijo.
2: son los.
0: Va.
2: No, no.
0: Vamos, Quique.
1: Vamos,
2: Vamos,
1: vamos, vamos, vamos, vamos.
2: poniendo algo.
1: Vikingo,
2: No, no,
1: vikingo,
2: no.
0: vikingo.
2: Yo dije bien
0: Los
2: los
0: vikingos dijo.
2: vikingos. Yo no
0: Los
2: dije
0: vikingos, son los
3: mala
0: vikingos,
3: palabra.
0: papá.
3: Casi,
0: Los vikingos.
3: casi dice los vikingos lo que está
1: Se
3: diciendo.
1: la ganó. Se la ganó. Y cuando me ponen a mí, él hace concierto, jodido. Este Ramos sí que le gusta joder que lo jodan
0: Sí.
1: a él, ¿no?
3: Le gusta joder a
0: No. Sí, porque
3: Tiwi.
0: cuando viene enojado aquí, mira,
1: Y
0: te voy a pedir un favor. Si no te gusta, ponerle flores. Aquí déjame a mí. Ah, y si no, me voy a la chingada aquí de este programa.
1: pero de diputado. Pero de
0: Pero
1: alcalde. Pero
2: diputado.
1: de
2: Pero
1: alcalde.
2: diputado, ¿cómo es eso?
1: Usted le puso
2: Epa, no,
1: así.
2: yo no, yo no
1: Usted le
2: pedí
1: puso así.
2: eso, señor.
1: Usted le
2: No,
1: puso
2: no, no, yo
1: así.
2: lo que le dije
1: Pero de
2: era pedo de
0: realmente
2: alcalde,
0: pedo
2: pero no pedo de
0: diputado, me puso
2: diputado.
0: pedo de alcalde.
2: Pedo de alcalde, no pedo de diputado. Póngale la carcajada,
1: No,
2: por
1: no,
2: favor,
1: no
2: ahí, Tim.
1: corresponde.
2: Póngale la
1: No,
2: carcajada,
1: no
2: por favor.
0: pedo de
2: Y
0: diputado,
2: yo le
0: pedo de
2: puse
0: diputado.
2: pedo de alcalde, no le puse
0: Delio,
2: pedo.
0: quiso sentar en el curul y se jodió.
1: hay que exigirle a Russell que me pida disculpas porque me trató de penco.
2: Bueno, discúlpeme,
0: Sí,
2: pues,
0: no, es
2: discúlpeme.
0: cierto. Es
2: Discúlpeme,
0: cierto,
2: Alberto,
0: Russell.
2: discúlpeme, sí es cierto.
0: Le dijiste penco y él te dijo imbécil.
2: Sí,
1: pero yo me disculpé
2: sí.
1: ya.
2: Ya me
0: Sí,
1: Y
0: es que
1: es más, fue
2: Alberto.
1: que se me zafó, no era la intención esa.
2: Bueno, sí, no.
0: Bueno,

0: Entonces está el penco y el imbécil ahí en la cabina.
1: Y el sarnoso en El Salvador.
0: ¡Epa! Sarnoso.
2: No, está bien, si él así considera que...
0: Yo que siento que Nuila, cuando Russell y Alberto le tiran y Januario no es, no es cuando yo le tiro, es quisquilloso aquí.
2: No, yo les contesto a todos, hombre, pero no quiero entrar en eso. No quiero entrar en eso, hombre.
1: Mire, mire, mire, Boquín.
0: Es una chicha.
1: Aquí lo
2: no
1: están...
2: quiero entrar en esa chabacanada, yo, hombre.
1: Aquí lo están matando a Boquín. Dice no, acá, buenas tardes, Avilés. ¿Y será que Vinicius es la madre de la humildad, según Delio, porque dijo algo de los argentinos? Pónganle una carcajada a Delio por andar poniendo videos de inteligencia artificial. Señores, eso es inteligencia artificial.
0: No, no es inteligencia, señor.
1: No,
0: no, el
1: video. Ya lo explicó Wilmer, señor.
0: Bueno, y aquí Wilmer. Hay otro que dice que es original el video, dice.
3: Sí, hombre.
0: Y que es cierto lo que dijo el aficionado anterior, que es que él estaba haciendo una muestra de cómo comen los vikingos. Ah, ¿de dónde provienen los vikingos? Vamos a ver ustedes.
3: De Grecia.
0: Ajá.
2: De Escandinavia.
0: Sí, pero yo, ¿de dónde dijo Russell?
3: Grecia.
2: ¿Qué dijo?
3: Grecia.
0: De Grecia, dije.
2: No, me póngale la carcajada.
0: Póngale
3: los vikingos.
2: Qué chabacanada.
1: Vamos, vamos, vamos, vamos. Vamos, vamos,
0: carcajada. Al norte de Europa.
1: Vaya, vaya, Wilmer, vaya, Wilmer.
0: Lo que se dieron a conocer ellos.
3: Sí, es cierto.
0: Fue por aquel jugador dinamarqués. Larsen.
1: Dale, dale, dale.
0: Que por, decían uno de los vikingos.
1: Esa sí es la ruselada de la tarde.
0: Vamos, vamos, vamos.
1: Vamos, vamos, vamos. Vamos, vamos,
2: vamos. De la tarde.
0: De Grecia, son los vikingos.
1: De Grecia. Grecia. Russell, Grecia, Ramos.
0: De Grecia, son los vikingos, papá. Freddy.
2: Sí,
0: hombre, deja estar ahí.
2: No, no, yo le dije que era una locura, pues. Una locura eso.
3: No, está bien, no hay problema.
0: No, pues, sí, es que yo tengo entendido que ahí, por medio de aquel jugador también, ¿cómo se llama? Michael Laudrup. Así es, ¿verdad, Fred?
2: Michael Laudrup.
0: Sí, Michael Laudrup, que es un jugador que mi respeto, papá. Juega en Real Madrid también. Y ese Barça. Jugador... Sí, estaba el Jaer Larsen también, un buen jugador. Y entonces apareció. Hay un jugador en Honduras, Greco Ramos, que le pusieron el vikingo. ¿Quién es?
2: Gilberto Yerwood.
0: ¡Ah, déjelo a él, hombre! ¡Déjelo a él,
3: ya lo dijo Freddy, lo iba a decir yo, pero ya lo dijo Freddy.
2: Yo lo iba a decir, Tiwi Hir.
0: ¿Ah?
2: Tiwi Hir, le dice Ramos.
0: Y le pregunto al señor Ramos con el debido respeto, en que se vaya a molestar conmigo, porque un saludo para Gilberto Yerwood, siempre nos escucha, gracias Gil, me escribió Gilberto, ahora le está todo a reírse Gilberto, ahora le hago una pregunta, ¿por qué a Gilberto le pusieron el vikingo? Vamos a ver.
3: No sé por qué, no sé por qué.
0: Bueno, mira, a ver, te voy a dar una explicación, yo entrevisté a Gilberto en esa oportunidad, ¿verdad? Porque Gilberto había estado en el Elche. Y entonces, en cierta oportunidad, entrevisté a Gilberto, que por cierto, le pregunté que por qué le decían eso de vikingo, ¿verdad? Si él no era dinamarqués ni cosa por el estilo. Y me dijo que eso era por la forma tan imponente, o sea, presencia física que él tenía en el campo y ese carácter competitivo. Y hasta la vez, podríamos decir, e incansable dentro del terreno de juego. Y eso lo demostró en España 82 Gilberto. Por eso le decían el vikingo a Gilberto Jerónimo Yerbo, a quien saludamos a la distancia. Gracias, Gil. Ya te recibí aquí la solicitud también a don Gilberto Jerónimo Yerbo. Saludos a Quique Lanza también allá en los Estados Unidos, a Marcial Torres en Estados Unidos, a Walter Rivera, al popular Warri. ¿No tiene huevo Alberto Avilés de mandarle la foto, Warri?
1: Ya, si tuviera el número de Warri, se la mando. No, ¿y cuál, huevo, cuál es el miedo? Aquí la tengo.
0: Huevo,
1: ¿cuál es el miedo? ¿Cuál es el miedo? ¿Cuál es el miedo? Saludos, Delio, de parte de José Giovanni Matute, amigo de Rusia. Se le encontró un día ahí en el mayoreo del estadio, creo. José Giovanni Matute.
3: Sí.
1: Mire lo que dice. Aquí voy escuchándolos en mi vehículo. Está muy bueno el programa. Saludos para Delio para Freddy, para ya no

0: y para Russell y para usted, Alberto Avilés, lo queremos mucho, dice José Giovanni Matute.
1: Muchas gracias, Giovanni. Saludos a Giovanni Aguilera también y a su hijo Ronald, que siempre están en sintonía ahí en Llanteras El Capitalino, donde tienen a todo volumen. Freddy, ¿se puede dar el gustazo usted? ¿Tiene Giovanni un Smart TV ahí, papá?
2: No, en realidad yo... 5
1: pulgadas. Óigame, Freddy, solo viendo Tigo Sport y toda la clientela, papayito, que es, de alguna manera, pues, ¿cómo puedo decir? Es una cantidad tremenda que no la puedo definir aquí.
2: Calidad, Giovanni.
1: Todos hemos estado se quedan viendo los partidos con Tigo Sport. La verdad que lo han hecho muy bien este momento.
2: Hemos estado platicando de él ahí con Jova, ¿no? Calidad. Y nos reportó sintonía aquel día del partido. Clase, Giovanni.
1: Te voy a decir que Jova creo que va con Argentina.
2: ¿Y Tigui? ¿Con quién va Tigui?
1: Con Argentina.
0: Muchachos, nos volvemos a ilusionar. Ahora somos los campeones de la Copa Mundial. ¡Vamos, Argentina! ¡Vamos! ¡No paremos! ¡No paremos!
1: ¿Cómo se le sale la saya con Argentina, pues?
0: ¡Vamos con el movimiento mesista! ¡Vamos, Messi! ¡Vamos, Messi! ¡Vamos, Messi! 26 goles en la Copa del Mundo.
1: Entonces, Grecia, el Greco Ramos.
0: Se la ganó Rudel por andar inventando.
1: Freddy, es que eso de los vikingos no solo es Dinamarca. Hay otros países que se asemejan también y abarca
2: Noruega y Suecia. No, no, Finlandia, cierto, Finlandia, Islandia, claro.
1: Finlandia también está por ahí.
2: Islandia. Sí. Hasta Groenlandia, que pertenece a Estados Unidos.
1: Groenlandia.
2: Ah, no, Dinamarca pertenece a Groenlandia. A ver. Groenlandia, sí, que es una isla inmensa, también es vikinga, sí, la gente que hay, que
1: pero es parte de los noruegos, pero
2: es una población bien pequeña.
1: Y está la situación de los daneses, que también
2: pertenece a Dinamarca,
1: las británicas y todo, sí, eso lo aprendimos cuando estuvimos en la escuela.
2: Imagínese pertenecer a Dinamarca. Groenlandia sí, es 20 veces más grande que Honduras.
1: Sí, y Grecia, ¿dónde están los vikingos?
2: No, eso fue, fue loco.
0: Aquí le manda un mensaje a Delio. Porque como ahora Delio ya le quita el lugar al perro aguacatero. Ahora es que lo sabe más. Delio también merece una carcajada. Porque vikingos se les dice a todos los países nórdicos, incluido Noruega.
3: Vaya.
1: No, ya explicamos aquí, ¿verdad, Freddy?
2: Sí.
1: Ya explicamos, amigos, de dónde proviene esto de los vikingos. Ya dije que son zonas que abarcan los actuales países que están ahí. Noruega, Suecia y Dinamarca. Y donde comenzaron a hablar de los vikingos fue cuando Dinamarca estaba en su apogeo con esos jugadores que ya mencionó Freddy, ¿verdad? Michael Laudrup. Había otro hermano de Michael.
0: ¿Qué país dijo usted, Russell?
1: Otro hermano.
2: Gracias. Sí, Brian Laudrup.
1: Grecia. Sí, exactamente.
2: Gracias,
1: dije. Y estaba el jugador, el Jaer Larsen, jugadorazo, papá. No hay duda. Y el portero también, que es muy conocido.
0: Dice acá, el reino vikingo, ¿quiénes lo componen? Los vikingos tuvieron sus orígenes en Dinamarca, Suecia y Noruega. Además, los vikingos establecieron aseguramiento en Rusia. Permítame, estoy leyendo.
1: ¿Qué es lo que estoy diciendo, muchachos?
0: Finlandia, los países...
1: No, es que no menciona Finlandia, señor. Aquí solo está mencionando a los noruegos, a los suecos y a los dinamarqueses. Ya lo dijo Freddy ahí, hombre. Y ahí lo dicen claramente. Y lo de Rusia es un invento, de Grecia.
0: Pero aquí habla de un reino, que hay un reino vikingo.
3: Ahí me equivoqué.
0: No, lo de Russell anda por la banda, ahí sí, pero yo estoy leyendo lo que me mandan, pues. Ajá. No, Russell es un sueco de primer nivel, alto.
1: Sí. O greco, sí. Sueco o greco. Es greco. Que dijo Grecia.
0: Grecia, epa. Sí, Grecia. Sí. Pero Suecia sí.
1: Póngale el defecto.
0: No. Aquí está.
1: Vamos. Dijo sueco. Vamos. Sueco dijo.
0: No.
1: Dijo sueco, Russell.
3: Sí. No, está mal. Dijo sueco.
1: Sí.
3: Vamos. Ahí está bien.
1: Y Freddy lo explicó muy bien.
0: Sí, pero Lea, usted tiene el reino

0: vikingo, léalo completo para que la gente lo sepa, Delio.
1: No, pues ya, ya lo expliqué. Yo ya lo expliqué.
0: Porque, ¿para qué vamos porque, a...? Porque no, no están dando la, la información completa en relación a esta
1: noticia. ¿En qué aspecto?
0: Si ya nos metimos a esto, hay que leerlos todos, pues.
1: Bueno, ¿y qué estamos mencionando aquí?
0: Pero usted, léalo como lo estoy leyendo yo, para que la gente
1: entienda. Todo el mundo sabe. ¿Y cuál es el cruce que hicieron ellos?
0: Vamos a ver, dígalo, pues.
1: Cruzaron Inglaterra, pues. Eso ya lo sabe. Y crearon ahí lo que es el reino, ¿cómo le decían, Freddy? Ayúdame usted, hombre, que sabe mucho de historia.
2: El reino de
1: Escandinavia. Creo que fue un reino vikingo, Jorvik, Jorvik. Creo que ahí se llamaba Jorvik, algo así. Si yo, yo estuve estudiando algo sobre eso, cuando a Gilberto le decían esas cosas, que estudiaron también ese aspecto de territorio, civilización y toda cuestión, pues, me extraña, pues, hombre, si eso lo enseñan en la escuela, pues.
2: Sí, ese que dice ustedes.
1: Sí, hombre.
2: Jorvik.
1: Bueno, entonces queda claro que no es de Grecia, ¿verdad?
2: Sí, hombre, ya lo, y, ya lo dijiste. Ya lo
0: y dije. Dice acá, carcajada para Delio, a los de Grecia se les dice griegos, no grecos.
1: No, es que yo estoy molestando a Russell, pues.
2: Sí. Al vikingo Ramos. Correcto.
0: No,
1: ah, sí. ¿Qué le vas a decir? Ah, ¿te quedaste?
2: A putear mío, a putear mío.
1: Vamos no, con el qué? Efecto, vamos con el efecto para la ignorancia.
2: ¿Por qué?
1: De don Alberto Avilés. Los que son naturales de Grecia, que son habitantes de la República Helénica, por si el que le escribió Alberto, se le llama grecos, se le llama griegos, se le llama helenos. ¿Verdad? Así que aquí no estoy mintiendo, hombre. Sí, dejen de estar corrigiendo. Mejor lean, métanse a la historia para que sepan bastante. Y ahí los voy a dejar. ¿Queremos más? Ahorita.
2: Ahora, ¿por qué les dicen los vikingos?
1: Te voy a ir.
2: Delio.
0: Te está preguntando el
2: ¿por qué les dicen que... los vikingos?
1: No, ya lo aclaré, Alberto.
2: ¿Por qué les dicen?
1: Usted es necio.
2: ¿Por qué les
1: ¿A quién?
2: Dicen? ¿Por qué les dicen los vikingos?
0: Ya lo explicó Delio.
1: Ya lo aclaré. No, ya lo aclaré. Dios no lo mío, dicho. Este no está lo que está.
0: No, creo que él merece otra carcajada.
2: No lo has dicho, pero
0: se merece otra carcajada.
1: Se la merece. Russell, lo acabo de decir, ellos eran de territorio navegantes, comerciantes y toda cuestión.
2: Ah,
1: pues.
2: Bueno, ahí sí.
1: Y la palabra vikingo de acuerdo. Proviene de lo que es la raza o el mismo país de ellos.
0: Es pues. Que él no sabe, quiere aprender. No,
2: así es lo que vos decís. Así
1: ¿sabes es? ¿Qué significa vikingo? Una persona, en este caso, pirata, pues, sí. O asaltante en alta mar.
2: Esos eran
1: los vikingos. Correcto. Eran hombres paganos, pues. Correcto. Todo el mundo lo sabe, pues. Correcto. Sí, entonces ahí está claro, pues. Y algunos se consideran prácticamente que ellos son como una especie de campesinos, comerciantes escandinavos y toda cuestión, pues. Sí, yo he leído mucho de eso. Me extraña, papá.
0: 32 minutos.
1: El que le estaba escribiendo a usted, póngase la quica. Yo creo que le di una cátedra aquí, una explicación. Le voy a cobrar por la historia.
0: ¿Cómo se llama él? ¿No? Se llama Rubén Cárcamo.
1: Bueno, Rubencito, ahí Rubén, se la dejo ahí, papá.
0: Rubén, le voy a dar el número de Boquín para que le dé clases usted a Boquín.
1: Bueno, está bien. Quiero saludar al buen amigo David Amador. Un hombre humilde y sobre todo, pues, gran oyente de este programa. A Arnold Figueroa también. Gracias, papá. Le agradezco mucho toda la información. Lo mismo a este buen amigo que tenemos allá en Valle de Ángeles. Ah, gran amigo de Alberto Avilés, que dice que lo vio la vez pasada por allá.
0: Sí, voy a regresar allá.
1: Texteira. Y un saludo para el señor Rolando Antonio Elvir. Y a Ruperto Reyes también, don Oscar Fernando Mejía Sánchez. Y nos saluda desde los Estados Unidos, en Carolina del Norte, Fernando el Tanque Zelaya. Dice, son únicos
2: tanque,
1: ustedes.
2: El Tanque Zelaya.
1: Me cago de la risa
2: todas las tardes
1: escuchando este programa.
0: Le cuento que el Tanque Zelaya ahora es predicador.
1: No, pues sí. Ahora, ¿sabe cómo se pone el tanque?
0: Ajá.
1: Se pone reverendo. Reverendo Zelaya.
2: Reverendo Tanque Zelaya.
0: Yo conocí al Tanque Zelaya en su viejo mundo, pero ahora el hombre es un hombre entregado a la causa de Dios. Qué bueno por el Tanque Zelaya. Yo lo conocí, el Chele Zelaya.
1: Yo lo tuve de compañero aquí en San Pedro Sula.
0: ¿Sabe,
1: yo sé cómo él comenzó y toda cuestión?
0: ¿Sabe también de con quién se llevaban el Tanque Zelaya? Con

0: con Nino Torres. ¿Se acuerda de Nino Torres?
1: Nino Torres. Ajá.
0: Sí.
2: Nino Torres.
1: Qué bueno.
0: No olvides a ver de Nino Torres, no sé.
2: Yo tampoco.
0: Yo lo conocí.
1: No sé quién es Nino Torres.
0: Un narrador seipeño.
2: No sé.
0: Que yo lo conocí.
1: Nino. Sí, hombre. A Nino, sí, hombre. Sí, claro, ya me acordé de él, de Nino Torres.
0: Yo lo conocí en Radio Tegucigalpa en los tiempos de Toño Mazariegos. Después viajó a La Ceiba, pero era pedazo de narrador. Yo no sé por qué se perdió.
1: Vamos a picar de lío, vamos a picar de lío. Vamos a picar aquí, a través de Radio Ceiba, de lío. Ya ves, de las pilas y todo.
0: Sí, sí, sí. Buen narrador el tipo ese.
1: Sí.
0: Buen narrador.
1: Tiene razón, Albert.
0: Sí, Nino Torres. No sé qué pasó con Nino Torres, no olvides a ver de él.
1: Yo no lo volví a ver, lo vi una última vez una transmisión que fui a realizar.
2: Voy a averiguar yo en La Ceiba.
1: Allá, Ciudad Puerto de La Ceiba. No sé si estará vivo.
0: A ver si el anciano averigua sobre Nino Torres y el día lunes lo decimos, porque un gran tipo, un gran amigo nuestro.
1: Sí, un buen amigo, sí, sí. Por ejemplo, tuve buenos amigos. Hay una persona, pues, que no sé si ustedes lo trataron o se llevaron bien con él, pero durante yo lo traté, para mí era una muy buena persona. Siempre me respetó. El caso de Chabolín Jiménez.
2: Ah, Chabolín, sí.
1: Tengo un gran aprecio a Chabolín.
2: Chabolín, yo recuerdo que siempre caminaba con una grabadora de esas grandotas en el hombro,
0: mire,
2: escuchándose él mismo después de lo que había narrado el partido.
1: Es cierto.
2: ¿Te acordás de eso?
1: Es cierto. Fíjate que...
0: Delio,
1: sí.
0: le cuento un chiste de Chabolín que ya no está con nosotros. Y que una
1: vez... que el padre descanse.
0: Una vez... viene y va a una tienda de ropa, saca como 6 pantalones, 6 camisas y como 6 corbatas. Y le dice a la señora, mire, escuche el programa, le dice, voy a estar a tal hora. Y no, mira que la señora, viene Chabolín y le da una frecuencia que por la banda. Y le dice, mire, le dice, no, es que se lo hizo pensado Chabolín. Sí. Entonces habló donde Toño Mazariegos. Mire que vino un muchacho suyo a quitarme una ropa, unos pantalones, unas corbatas, unos zapatos. ¿Y cuánto le quitó? Le dice. Ahí por 7,000 empiras, le dice. Y me dijo que iba a estar en la transmisión y yo no estoy escuchando nada, le dice. ¿Y qué frecuencia le dio él? Le dice. No, le dice, me dio una frecuencia. No, nosotros no somos esa radio, le dice.
2: Híjole.
0: Mire, viene Toño Mazariegos y le llama a Renán Mejía, quítame ese pícaro de la transmisión. Y cuando le pasábamos a Chabolín, sí.
1: Se enojó la Titi.
0: Se encachimbó. Párenme ese muchacho, sí. Párenlo. Ahí quedaba Renán Mejía. ¿Y qué pasó?
1: Yo con Renán y Chabolín, pues nos tocó viajar algunas oportunidades. Porque ellos estuvieron ligados conmigo ahí. En algunas transmisiones, ya años eso, ¿verdad? Siempre lo recuerdo.
0: Sí, yo andaba ahí con el equipo Klagenfurt y yo le cargué unos días, Delio, el saco de balones a Renán. Y la gente pensaba otra cosa que, ¿me entiende? Usted ya se imagina, ¿no?
1: Sí. Era apoyo de él.
0: Sí. Entonces, ya dejé de ir a
1: Buenos Aires. ¿Y Russell era apoyo de quién?
2: No, hombre.
0: No, Russell era... Russell era apoyo de quién?
2: De
0: Rodrigo.
2: Éramos amigos con Renán y todo, y con Chabolín, ¿verdad? Y todo, pero.
0: Will Alvarado.
2: Cosas así, Will Alvarado, en paz descanse también.
0: Y el
1: perrito ya es güey, perrito salvadoreño ya es güey.
0: ¿Ya es güey salvadoreño?
1: Ya es güey.
2: Es que.
1: ¿Perrito?
0: Tiwihir.
2: En estas historias no entra, Delio.
0: ¿Tiwihir salvadoreño?
2: No.
1: No, y que va a entrar en historias. Y él no sabe de los periodistas que estamos hablando.
0: Por eso es que él se va.
1: Por eso es que yo les digo, y aquí no lo digo yo por jactancia. Tengo años de estar en el periodismo, yo traté toda esa gente, pues. Sí. ¿Verdad? Yo me inicié en el 79, no lo niego aquí, ¿verdad? Quien me llevó a la radio fue el señor Luis Velázquez, a quien le agradezco, y quienes me dieron la oportunidad de trabajar con todos los monstruos de San Pedro Sula. Don Efraín Zúñiga Chacón, Tulio Leiva Mejía, Mario César Serrato.
0: Y a mí me llevó...
1: Canales, Tito Handal. José Antonio Peña Jerezano, que fue el hombre que me dio la oportunidad en radio, y Salvador Cruz Humansor.
0: Y a mí me llevó René Cuello, que ya goza de la patria.
2: Cuando yo vine acá a Tegucigalpa, fui a buscar a Rodrigo Bon Arévalo y él fue el que me llevó a la
0: América. Ah, usted era apoyo de Rodrigo.
2: A la América.
0: Usted era apoyo de Rodrigo.
2: A la América. Era empleado de la radio yo, con Rodrigo. Rodrigo
1: me dio que yo hacía unas transmisiones aquí en los años 80.
2: Pasé 30 años en América.
1: En los años 80, cuando estábamos en lo mejor en deportes, con Nery Arteaga, Vélez Banega, Lino Oviedo, Profesor Paniagua y este servidor. Sí, ¿te acuerdas,
2: sí,
1: Berrus?
2: Sí, me acuerdo.
1: Sí, estábamos con Nery Arteaga y nunca se me olvida a mí que Rodrigo Bon Arévalo mandaba a este muchacho que hoy pues tiene una compañía de televisión allá en Edras Amado López.
2: Ah, Edras, sí.
1: Él era un reporterito, sí. Él venía aquí a San Pedro Sula, lo mandaban. Ya tenía años más adelante que él y toda cuestión. Sí. Y él venía aquí, lo mandaban para venir a informar desde aquí a San Pedro Sula. Era un reportero de don Rodrigo Bon Arévalo, que fue el que le dio la oportunidad a él. Bueno, para pues, que vean que yo sé mucha historia.
2: Hay mucha gente que nos escucha, Delio, ¿verdad? Y es interesante eso.
1: Y para los que me preguntaron la vez pasada, que si yo había trabajado con don Diógenes Cruz García, sí trabajé con él. Él fue mi jefe en Diario El Heraldo. Yo fui jefe de deportes aquí en la zona noroccidental del país. Después de que salí de la prensa, que estuvimos con don Russell Ramos, después ahí me dieron mis prestaciones y don Diógenes Cruz ya me había ofrecido que si me salía de allí, que él me iba a mejorar el sueldo y que yo iba a ser el coordinador general aquí del Departamento de Deportes de San Pedro Sula. Y me cumplió, mi respeto. Nunca me reclamó, nunca me mandó un memorando, nunca me llamó la atención, nunca me insultó. Fue un hombre que valoró mi trabajo. Me decía, óyame, ¿cómo hace usted? Unos días, casi ni 10 notas aquí. No hayamos qué hacer con Fabricio aquí. Fabricio Castillo, ¿no? Fabricio. Ahí está Fabri, que no me deja mentir.
2: Ahí está Fabricio.
1: Sí, saludos a Fabri. Buen amigo, ahí está Fabri, que no me deja mentir. Sí, ahí está Fabri, para que vea que no me deja mentir.
2: Sí, quiero repetir este saludo, porque este hombre siempre nos escucha y la esposa, Ángel Mariano Vázquez, ¿verdad? Que ya está en su casa descansando ahí, después de salir de la empresa que él representa, ¿verdad? Ángel Mariano Vázquez y a su señora esposa, anoche estuvimos ahí, me dieron jalón para la casa después de que salimos del compromiso ahí con Manuel Pineda, que en paz descanse su señora esposa, ¿verdad? Entonces quiero mandar esa información. Con Delio, ¿ya vino el licenciado?
0: Está duro, bueno, el partido.
1: Vamos entonces. Nos vamos entonces.
0: 41 vamos, minutos, 0-0.
1: Pero nada. Carlos. Bueno, nos vamos.
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figuras públicas, cómo se están despegando en estos momentos dentro de la simpatía popular. Vamos a hablar sobre esto también, que en las últimas horas ha denunciado una empresa, llamada Data World, donde ha manifestado que el Partido Libertad y Refundación utilizó su propia imagen, no plataforma, pero su propia imagen para que a favor, mejor dicho, a favor del partido o de la candidatura presidencial de Rixi Moncada en ese momento. Son diferentes temas que vamos a tocar, que vale la pena discutirlas y plantearlas y hablarlas, desde luego, con expertos. Vamos a ir a nuestra primera pausa comercial y al retorno vamos a venir con un resumen de los principales hechos suscitados en las últimas horas.

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Vamos de inmediato a un resumen de noticias. La agencia calificadora Moody's Ratings mantuvo una perspectiva estable para América Latina y el Caribe en su informe correspondiente al periodo 2026-2027. Sin embargo, advirtió que Honduras enfrenta importantes retos en materia de seguridad, crecimiento económico y fortalecimiento institucional. El informe señala que la economía de la región crecerá por debajo del promedio de los mercados emergentes debido a las limitaciones estructurales, bajo inversión y reducida productividad. No obstante, el documento destaca que Centroamérica continuará beneficiándose de una sólida demanda interna. El flujo de remesas, el turismo y la inversión extranjera directa, factores que contribuirán a sostener el crecimiento económico. En el caso específico de Honduras, Moody's identifica el deterioro de la seguridad y la polarización política como algunos de los principales riesgos para la estabilidad institucional. El documento indica que la inseguridad y el crimen organizado afectan el clima de inversión, elevan los costos fiscales y debilitan la gobernanza, factores que limitan el desarrollo económico del país. Según el informe de Moody's,